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4: Amigos de la Perra Tarde, soy Jimena Medina. Y antes de comenzar, estos son los perros datos que ocurrieron un día como hoy, 7 de julio. Comienza la venta del primer pan rebanado comercial, una idea tan práctica que terminó convirtiéndose en un estándar en todo el mundo. Se publica Las Aventuras de Pinocho, la historia del famoso muñeco de madera que con el paso de los años se convirtió en uno de los personajes más queridos de la literatura infantil. Y fallece Henri Nestlé, empresario suizo conocido por crear la compañía que lleva su apellido y que se convertiría en una de las marcas de alimentos más grandes del mundo. Síganme en mis redes sociales como @soyjimemedina. Y ahora sí, yo los dejo con Mauro, Iris, Charvel y bienvenidos a La Perra Tarde.
5: Princesa. ¡Producciones!
6: Y no te detendré.
5: México, Colombia, Estados Unidos, Canadá. Todos.
6: Sin embargo, esperaba que
5: te... ¡La perra tarde!
6: Que
5: ¿cómo están, muchachos? Bienvenidos a la Talking Afternoon.
6: ¡Ay, cómo duele!
5: ¿Cómo duele qué? Ah, eres colombiana. Ahora eres colombiana, ¿va?
6: No, ¿cómo duele todavía lo del domingo, güey?
5: No, ya, por favor, ya.
6: Por favor, ¿te parece? Porque no lo he logrado.
5: ¿Ya superaron eso o no?

0: Échale, échale.
1: Sin embargo, recuerdo que yo. Me equivoqué, estrofa.
0: Ahorita te pongo la letra, eso lo arreglamos.
1: Súbele, súbele, súbele. Estoy triste.
2: Y si solo tienes ganas de hablar,
1: con gusto escucha.
0: Vámonos, vámonos, sigue. Échatelo.
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0: Ah, este no es.
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0: Claro que.
1: Claro que sé perder. Claro que sé perder. No, oh, qué fuerte, güey. No, no, no, no puede ser.
0: Échale.

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1: Ahorita se caen los patrocinadores, pero
4: ¿qué?
1: Cañosísimo.
4: No, porque están disfrutando de una liberación a través de la música. ¿Y qué hacemos en EXA? Poner música.
1: Muy bien.
4: Hablar de cosas súper interesantes.
1: Hoy el tema, saber perder.
4: Ya,
1: hay que saber perder, ¿no? O sea, si ya vas perdiendo, yo no sé, yo... No vi el partido de Argentina, no lo vi. Egipto iba ganando. Los egipcios están muy enojados, están muy molestos porque iban ganando 2-0.
4: Les anularon un gol. Sí.
1: Luego de la nada, yo estaba así monitoreándolo por el celular sin verlo, solo viendo marcadores. ¿Y cómo vi el 3-2?
4: Sí.
1: No sé si eso tenga que ver con el ser un buen perdedor o no. Pero sí hay que saber perder. Y si ya vas perdiendo, pues vas perdiendo. No puede llegar el presidente a quitar tarjetas rojas.
4: Eso ya pasó.
5: Mi presidente, me lo dejan en paz, por favor.
1: Sí, no.
4: Presidente, ¿qué? Si eres Trump, mexicano, caray. No tienes green card ni nada, mijo. Eres
5: mira,
4: aquí.
5: Más rápido que
4: eres
5: hay
4: mexicano.
5: Un hablador que...
4: ¿Dónde está? Show me. Ahorita, al 7.
5: Me reclaman la que
4: julio,
5: ni visa tiene.
4: Por eso mismo. No tengo visa, pero no me ando creyendo de otra nacionalidad.
5: Rápido. Quiero agradecer, porque este mundial, además de esta selección increíble, hay un estudio ya que hicieron a nivel internacional de por qué si es un mundial en México se vive de esa manera. Y nunca lo hemos vivido así, qué increíble. Se agradece. De verdad, creo que sí cayeron muy bien en ese estudio. A que todo ahorita es maximizado por las nuevas generaciones. Ajá. Las nuevas generaciones creo que son las responsables del gran ambiente que se creó en México durante este mundial.
4: ¿Y eso qué tiene que ver con que no seas estadounidense?
5: Estoy en un punto independiente, permítame. Déjame terminar el punto, por favor.
4: A ver, échale.
5: Y lo importante es que creo que más allá de los papás, los abuelitos, que en el último mundial de mi vuelta así, los jóvenes son los que hicieron ese mundial. Entonces creo que gracias a las redes, a todo lo que existe, pues pudimos quedar en el primer lugar, Jalisco, como la mejor sede internacional del FAFI.
4: El FOMO
1: Él está
4: el término de los chocos.
1: Ahorita ya él está orgulloso de ser mexicano.
4: Sí, eso qué importante que estés orgulloso
5: de un país y de otro
4: sangre.
5: Y de otro no sé.
4: Eso es todo.
5: ¿Qué otro país además de México te encanta?
1: ¿Qué país además de México?
4: Él también es whitexican.
5: Sí, aparte es bonito.
4: No, pero la verdad,
5: o sea, qué bueno que vas a otro lugar y dices, mira, qué bonita.
4: A él le gusta más Colombia.
1: No sé, Finlandia me gusta.
4: Sí.
5: Como te la dices ahí.
4: Noruega. Guayabitos. Noruega también.
1: Majagüitas me gusta mucho.
4: También. Estado de Champotón. Me hace muy feliz a mí Champotón.
5: Chapetón.
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5: A ver, estos 8 años han sido una odisea para mí, porque la verdad es que yo les podría platicar algo que he vivido cada año en este particular.
1: Cada año. Yo soy fan de Homero Simpson también, la verdad que increíble lo que... Les vamos a tener de regalo. Por lo pronto, vamos a música.
4: Y participen al 33-15-20-101-1. Saber perder es el tema de la perra tarde.
1: ¡Ánimo, Colombia!
4: Y también recuerda que Harry Styles va a estar muchas fechas en Ciudad de México. Y que XFM 101.1 te lleva al concierto del 1 de agosto del señor Harry Styles.
5: La gente que cante querido.
4: Ya podemos decirlo, ¿no? O sea, ya perdimos, ya ni modo, seguimos. Nos caen bien los ingleses, no pasa nada.

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3: 6:19.
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0: Estás en la parada de XFM 101.1. Hoy en la Doggy Afternoon, hablando acerca de todo lo que es saber perder. Claro, debemos saber perder lo de la selección. Digo, yo creo que ya íbamos, ¿no? O sea, ya fue el domingo. Me parece que pues, todos vamos con tranquilidad. De hecho, sí. Mañana chequen el perro debate ahí en Exa GDL en YouTube. Porque platiqué con una psicóloga acerca de este tema de cómo podemos tratar esta pérdida, ¿no? Porque sí es un tema psicológico, ¿eh?
1: No, claro,
2: Usted se metió, usted sale.
1: Es que sí duele, ¿no?
0: Sí, pero mira, yo la verdad es que estoy muy consciente. Obviamente sí me agüité de que no pasó la selección, pero tampoco no me estoy volviendo loco. Yo veo sí, a mucha gente sí muy frustrada.
2: Pero sí. Qué bonito se expresan. Es la primera vez que yo veo que los jugadores, el director técnico se expresan de una forma, están súper tranquilos, emocionados, obviamente tristes, pero tienen una expresión distinta que yo nunca había visto a alguien que pierde.
1: Sí, no, y sobre todo creo mucho. Que también, por ejemplo, en este caso que los que nos derrotaron fueron los ingleses, también se expresaron, más allá de que son unos gentlemen, claro. Se expresaron muy, muy bonito, o sea, siendo referencia que no se sentía como un partido, se sentía como una final, ¿sabes?
0: Una final.
1: Y sí lo fue, estuvo buenísimo.
0: Pero te voy a decir una cosa, yo hace 4 años sí me agüité más todavía.
1: Sí, estuvo porque, más gacho ahí
0: para no que pasamos veas. Ni la primera ronda, ¿no? Sí, entonces sí claro. Fue así de un... Sí.
2: Se preparan y de repente 4 años es como que como las inyecciones. Ah, eso fue todo.
1: Digo, podríamos ser Italia, ¿no? Bueno, no, porque no tenemos ningún trofeo, güey.
2: Lo único que me pesa es que debe ser cada año, porque 4 años, de verdad, la vida cambia tanto, hay tantas cosas que pasan, el universo da tantas vueltas, ahorita que si pararon las máquinas de no sé qué, que por eso los días van más rápido y que uno se vuelve loco, o sea, uno sabe quién de ese equipazo va a estar el próximo.
0: Pero mira, la liga de fútbol arranca el 17, ¿no?
1: ¿Qué es la próxima semana, no? ¿El jueves?
0: Es ¿viernes? El viernes.
2: No, ya, después de los niveles no, que no, pero no maneja
1: viernes
2: ya.
1: Viernes botanero.
2: ¿Va a haber FanFest?
0: Ahí te va, el 18 juega Chivas aquí contra Toluca, y el 19 es la final.
2: Ya no me sabe igual.
0: De la Justa Deportiva.
2: ¿Verdad que cuando pruebas lo internacional dices ya?
0: No. Yo les recomiendo, para que sigan con esta vibra tan hermosa, vámonos el sábado cuando gane Chivas, vámonos a la Minerva a festejar.
2: Esperemos que gane.
1: Porque ahí te va.
2: Mira, agárrate. Ya. Qué depresión de Guadalajara llorando. No, ya. De ser la mejor sede vamos a ser la más chillona.
0: Pero espérate, y si gana Toluca... También vamos con los de Toluca a festejar.
2: Así como
0: ¿no?
2: celebraban a los colombianos, celebren a los mexicanos, cariño.
0: Claro, sí.
2: Creo, nunca había visto tanto
1: diferente.
2: Amor al, al extranjero. A los del Atlas se los traen en friega. Y a Colombia, ¡ay, bienvenidos! Pase, les presto la Minerva. ¿Qué pasa? O sea, ¿qué pasa, oye?
1: Pues mira, yo.
2: Solo porque tiene negocios turbios.
1: Estuvo muy bonito esta unión que todos experimentamos.
2: Pero ya.
1: Mucha banda que le empezó a. Pues cajetear. Que dijo, ¡ay, me gusta! Voy a ir, qué bueno. Cáiganle. Van a entender por qué es tan bonito ir al estadio, juntarte a veces con tus amigos, echarte unas chelitas y disfrutar de un partido de fútbol. Pero es diferente ahora que va a arrancar, otra vez regresan los viernes botaneros y demás, porque aquí ya todos somos enemigos, ¿eh? Lo siento mucho, perdón.
2: Ay, si se ponen así su papel de ahora enemigos, pues
1: adiós.
2: Entonces si están depres por el mundial,
1: adiós,
2: se
1: adiós.
2: Ponen su papel de felices. Adiós, así de rápido como cambian. Les voy a decir algo, creo que también los que tienen culpa por que hayamos perdido y estemos tristes, son, no sabes cuánta gente en esta ocasión vino de toda la República Mexicana. A la Minerva y a disfrutar del FanFest en este partido, porque dijeron en Guadalajara se está poniendo nuevo ni festejo.
1: Deja tú eso, güey.
0: No, sí vinieron, ¿no?
2: Mexicanos, mucha gente vino, pero se regresa, no hubo nada.
1: Mexicanos sí, pero también extranjeros. O sea, de que tú les preguntas, ¿de dónde eres? No, pues acá. ¿Y por qué estás aquí? ¿Viniste a ver algún partido o algo? No, pero vi que se puso bien bueno y me vine para acá. Y yo, tú haces de que, o sea, nomás para vivir de este ambiente, sí.
0: No, hubo gente de León, de Aguascalientes. No,
2: sí, pero que vinieron, por ejemplo, yo tengo familiares que tenían 10 años que no venían ni de visita. Y vinieron, ay, perdieron. Dije, no, retáchense.
0: Pero, pues, qué bueno.
1: No, pero aún así, no quita que qué bonito fue y, pues,
2: qué bonito fue mientras
1: que
2: duró.
1: Que bienvenidos.
2: ¿No? ¿Está bien? Mientras duró, dura la portería, fue bueno.
1: ¡Guay!
0: Y hoy les tenemos sorpresas, muchachos, porque una de las premieres más esperadas.
1: ¿Cómo crees?
0: Llega a EXA.
1: No.
0: La EXA Premier. Apúntele bien. 16 de julio. 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
2: Ay, no, no, no, no.
0: En verdad, exclusiva. Ay, quiero,
2: es que ahí sí, es animito, ¿qué es ese son? Porque me encanta.
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4: Creo que se durmió.
2: No puedo.
0: Vámonos, vámonos, vámonos, vámonos.
1: Tracas, oye, que por cierto, hablando de la Odisea, el estreno mundial fue creo que ayer o antier, esto en Londres, y todas las impresiones, literalmente todas las impresiones que trae esta película, los críticos y demás, han dicho que wow. Y de hecho, pues es Nolan. El cast que se carga es una verdadera belleza. Y aparte, explora en esta película ciertas cosas como un poco más de terror, ¿sabes? Entonces
2: la combina.
1: Sí, va a estar bien buena. Creo que es una de las películas más esperadas del año.
2: Es que le mete su estilo, ¿cómo puedo decirlo? Como muy específico cuando ves una de Tarantino. Dices, este es Tarantino, ¿no? El arte y demás. Este tipo de cosas que tienes que verla dos veces para entenderla.
0: Hay que verla.
2: Sí. Es Nolan, de verdad.
0: Sí, hay que verla. Así sí, que bueno, sí, los boletos, ¿los quieres? 33-15-20-101-1. Participa en el tema el día de hoy. Cuéntanos. ¿Sabes perder? ¿Te costó trabajo? ¿Cómo le hiciste? Cuéntanos. ¿Cómo vas?
2: ¿Cómo vas? Y si no sabes cómo vas, sube a la música. Te vas al tuburio.
0: 33-15-20-101-1. Vamos a música de todas partes. Ponte.

0: 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Seis treinta y ocho.
1: Yo.

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Seis cuarenta y cinco.

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1: A las 6:48 minutos. 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
1: 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Ay, chicos, hay mucho chisme, Charbel.
3: Mucho
2: guay.
3: Chisme. Ya, fútbol a un lado.
1: Ya no hay que hablar de fútbol.
3: Taylor,
1: ¿no?
3: Swift.
2: Ay, ¿qué más?
3: A un lado también. A un lado también.
1: También te lo no, no. Ya, hola.
2: ¿Por?
1: Ya se habló mucho.
3: Ya, o sea, no se ha hablado nada. Ah, ya, no, como no. Era, le pararon un poquito con el mundial, pero nada más la pararon en México, porque aquí sí estábamos bien, bien felices con todo lo que estaba pasando.
1: Mejor hay que hablar de este.
3: No, ahí te va.
1: De Elton John.
3: No, ahí te va. De... Rápidamente.
1: YouTube.
3: Fíjense que hay.
2: Me gusta más este.
3: Información que se dice que, pues, después de tanto mundial, de tanta fiesta, hay varios artistas que se fueron a rehab.
1: ¡Qué rehabilitación!
3: No, ya lo sabías, que tal te cayó esa información.
1: ¿En serio?
3: Sí, hay gente
1: ¿artistas
3: que sigue,
1: mexicanos?
3: Hay gente que celebró hasta ayer todavía, no sé qué celebró, no, pero ayer seguían. Ustedes dicen que no porque tengo responsables, pero hay gente, hay gente en diferentes lugares, como, bueno, no voy a decir los nombres de las
1: Oceánica, pues chisme.
3: En diferentes lugares. Se fueron a internar. Entre ellos, pues bueno, lo puedo decir porque ya a través de un comunicado, sí. Hay tres que yo sé que si en el transcurso del día me autorizan decir, porque que está bien, no es malo, no es chismecito.
1: Rafael Amaya.
3: Que se vaya. No. Es Rafa de Los Recoditos. Pues está bien, el vocalista. Literal.
1: ¿Se fue a rehabilitación por los partidos?
3: Pues, es que, creo que fue un... No tengo tanto los partidos, sino ya... Eso no es de la noche a la mañana. Eso es algo que traes. Y de repente, el niño le dan sonaja. Como dicen, es...
1: Se volvieron locos. Es
3: divertido. Hay gente que no paró. Hay gente que se la vivió aquí, que no fue a trabajar toda una semana por esperar de un partido a otro partido.
1: Charbel.
3: Eso es exceso, ¿no? Bueno, creo yo. Entonces, bueno, les puedo confirmar que ya está en rehabilitación. Y la verdad es que creo que qué bien, o sea,
1: pues, ah, qué bueno.
3: Mucha fiesta.
1: Qué bueno.
3: Sí, era mucha fiesta, ¿no?
1: Pero se van a desintoxicar. ¿Quién más?
3: Bueno, no, eso no puedo decirlo. Sí, no me han autorizado y ya saben que yo soy súper,
1: ¿no?
3: Súper, bien dicho bicho.
1: Bueno, entonces, la gente se enfiestó y se está yendo a rehabilitación.
3: Sí.
2: Mira, no sé si como tal rehabilitación, pero de que va a haber quizá un detox.
3: Sí, real, no, es un vocalista de una banda.
2: No, pero me refiero a la gente en general, los mortales, igual y no tan famosos.
1: Pero eso estamos hablando de espectáculos.
2: Ah, sí, mejor me callo. Ah, sí,
3: No, creo que puedes decirlo, pero bueno. Oigan, lo más importante que les puedo platicar es que alguien que me cae muy bien, que creo que te cae muy bien también a ti, después de la tremenda caída que había sufrido nuestro querido Luis de Alba, el Pitru Ruiz.
1: Ah, sí.
3: Ya pueden decir que está en recuperación total, ya se le quitaron los moretones de la cabeza. Parecía que se lo agarraron a moquetazos.
1: Oh, sí, parecía Anakin cuando le quita el casco Luke Skywalker.
3: No, de verdad, dije que... ¿Qué le pasó al Canelo?
1: No, qué bueno que ya está bien.
3: Sí. Pero bueno, oigan, muchas personas están aplaudiendo que el posible largometraje de Mauricio Ockman y Aislinn Derbez pueda ser la causa de que han estado muy juntitos en las últimas semanas y que donde hubo fuego y hijos, cenizas quedan. Y que creen, ella pone y sí en un comentario. Pero eso ya lo usé. Lo hablábamos ayer del cinismo, ¿no? O sea, era de...
1: Y sí.
2: Yo creo que es su estrategia de marketing. No sería la primera pareja quizá que utiliza algo así, ¿no? Se sabe, por ejemplo, en el caso de diferente, ¿va? Margot Robbie y ¿cómo se llama el guapote, el tote que nos encanta a todos?
1: Mauro Hernández.
2: No, el que salió en Frankenstein, se me fue su nombre.
1: Jacob Elordi.
2: Jacob Elordi, por la promoción de la película que protagonizaron juntos.
1: ¿Quieres que pare?
2: Ándala, Cumbres de tu Cumbres prima, ¿no? ¿Cómo se llamaba?
1: Cumbres,
2: bueno, el caso es que la gente decía, no hay necesidad de tratar de hacer un supuesto romance cuando se sabe que Margot Robbie está casada, porque es que a veces lo hacen, cuando promocionan una película se ponen así como románticos para causar especulación o para causar de qué hablar, porque al final del día le están haciendo promo a la película, entonces no se me haría raro que fuera el caso.
1: Digo, a ver, ¿por qué fueron elegidos ellos dos? Por lo mismo, ¿no? Y que hayan aceptado.
2: Sí, claro.
1: Les propusieron, aceptaron. y a lo mejor están subiendo al tren. No me digas que tú caíste,
3: al chavo. Train top, no, qué fuerte, que, yo los conozco, yo me
1: hice
3: con este amigo mío.
2: Sí, está chido el Mauricio.
1: ¿Y si sí caíste?
3: Sí, sí, sí.
2: Súper sí, ¿no?
3: Sí, sí, sí.
2: ¿Sí?
3: ¿A que sí?
2: ¿Sí? ¿A que sí?
3: A ver, Linda, ¿a que sí? Bueno, y después de años de guardarle un respeto, como dicen, de guardarse y ser uno de los hombres más codiciados, cotizados, queridos, amados, paparrones de Hollywood, pues decidió mostrar por fin unas fotografías. Ya cuando muestras en Instagram, ya es porque estás enchuladísimo, ¿no?
2: ¿Neta?
3: Porque Brad Pitt subió imagen con Inés de Ramón. Inés de Ramón, ¿quién es? Búsquenla. En ese momento
2: yo
3: todos,
2: no sé,
3: porque nada más tiene 100 mil seguidores. Pero en ese momento,
2: es va.
3: Inés bueno. De Ramón, espectacular. Hagan de cuenta, perdón, Angelina, que no me escuche. Angelina, 30 años más joven. Y
2: ¡qué guapa!
3: Guapísima, de verdad.
2: Inés ¿Y ella Ramón. ¿Quién es o qué onda? A ver,
3: es una
2: diseñadora de joyas de origen sí. madrileño. ¡Hombre! La madre patria que pues vive el rey, que vive España.
3: Mira, mira, ya se vieron fotografías juntos.
2: Que vamos a por ello.
3: Bien, ¿eh? Oye, el Brad Pitt, espectacular. Ella.
1: Está muy chavita, ¿no?
3: Pues, ¿qué tiene? ¿El Brad Pitt no. tiene para eso y más?
2: Bueno.
3: A ver, Brad Pitt tiene una...
2: Tiene 33 años.
3: Una carrera ya recorrida. Brad Pitt tiene 60, ¿no?
2: Bueno, pero...
3: Sí, sí, sí.
2: ¿A
3: sí?
2: poco? A ver, la neta.
3: Se ve muy
2: qué
3: bien.
2: Qué hombre. O sea, pues sí se está madurito, pero...
3: Y ella está muy bien, muy guapa. Muy... No, se le, no se le esperaban, ¿eh? Ya por fin publicaron fotografías juntos. Entonces, esto ya nos habla de un romance.
1: Oye, llevaba rato, ¿va?
3: Pues yo
1: nomás no se sabía cuándo, ¿no?
3: No sabía cuándo. Y que como Katy Perry con Trudeau. Que, hasta que lo hacen oficial y ya llegan muy agarraditos de la mano.
2: Pues qué bien. A mí se me hace chido que... Pues para ti, qué bueno que ya ande enamorado, que lo comparta. Y también si no lo quiere compartir, pues tampoco hay bronca. ¿Cómo te encuentras en redes sociales, Charbel?
3: Arroba Charbel Curi en todas y cada una de las redes.
2: ¡Ay! Sí. Vámonos con música. 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

0: 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Las 7 en punto.
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1: Las 7:08, escuchas La Perra Tarde de XFM 101.1 y hoy estamos hablando del saber perder.

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2: Me dicen, ganó. Una cosa es que me quieran y que... que me den como, es que sí, a, como, que, como Argentina,
3: sí,
2: que me den el pase.
3: Y qué fuerte.
1: Es que ese está bien feo. Sí. No, y que se note, imagínate.
2: ¿Qué pasa en el antro?
1: No, que te den el pase para un torneo o algo así. Sí. Y que se note que fue.
3: Qué hubo chanchullo, ¿no?
1: O sea, tú dirías, la verdad, no
3: hay
1: me lo merecía.
3: Hay que hacer la discreción.
2: Sí. Pero no lo va a decir jamás.
1: Pero no, yo creo que sí, a todos nos ha pasado.
2: ¿Ustedes son fan del number one que le hacen los favores? Al Messi.
3: La verdad,
1: bueno, pues,
3: es que
1: es el más grande.
2: Idolatro a nadie, sino al otro, al...
3: También lo idolatro, pero pues si mi corazón me dicta algo. ¿Yo qué hago? ¿Ante el corazón qué hace? ¿No?
2: No, pues no.
3: Te escuchamos al 33-15-20-101.
4: ¡Jime!
1: ¡Jime!
4: Perdónenme, les escribí del otro número porque traía viaje. ¡Saquen los boletos de la Odisea!
3: Sí, güey.
4: He perdido mucho. Mucho, sí, simplemente como dos semanas. Que no los escribía.
2: Otro de rehab, mira, por andar en el fanfest.
4: ¡Jime!
3: Oye, sí, ¿por qué? Brother, ¿por qué? Ya tenía rato que no sabíamos de ti. Eres bien ocurrente, bueno. Ya está Charvel viene,
2: ¿por qué,
3: imagínate?
2: ¿Por qué crees que se paró ahora? Porque ya no anda de borrachote en el fanfest. Lo que sacaba de un viaje se lo echaba en otro viaje allá.
3: Te entiendo, amigo, no te juzgo, yo ando iguanas ranas.
1: Pero mira, qué importante es saber perder. Porque si no perdemos, no vamos a saber esa sensación de querer levantarnos y poder triunfar, ¿no?
2: El perder es avanzar, porque sabes el área en la que ya no debes de volver a caminar.
1: Por ejemplo, si siempre ganas, está padre que siempre ganes, pero en el momento en donde no ganes, donde no se den los frutos, donde pierdas,
2: no te emperres.
1: Te reinventas o tienes que hacer alguna otra cosa para poder levantarte y poder ganar, ¿no? Porque ya una derrota te hace más fuerte, creo yo.
3: Mira, es que si bien es parte de la vida, así como dicen, los paisajes grises, no, el día gris también es parte del paisaje, no me acuerdo cómo va la frase, pues lo mismo pasa con el perder, ¿no? No siempre se puede ganar y es importante, creo, para sobre todo trabajar el tema de la frustración, ¿no? Porque cuántas personas que están acostumbradas a que quizá todo se les dé muy fácil, que ojo, tampoco es que esté mal, ¿eh? Pero que todo se les dé fácil o que siempre les salgan bien las cosas, cuando se enfrentan a algo que literalmente pues no está en su control, se frustran muchísimo.
1: Sí, porque si hubieran perdido, sabrían cómo salir adelante.
2: O
1: de esa
2: hay gente situación que siempre ha ganado y no sabe el valor real de las cosas. Entonces, cuando pierdes, realmente dices, por lo menos una vez dame una cachetadita.
1: Sí, es cierto. Sí, pasa. Cuesta. Y no, sabes que por el ego, el tema del ego, es que si pierdes, el ego se ve lastimado y sentimos que fallamos, ¿no? Que no fuiste lo suficientemente capaz, que no lo hiciste bien. Entonces, aceptar una derrota puede hacer que, si no sabes superarla, te puede llevar hasta el hoyo. Hasta
2: también
1: el tiempo, ¿eh?
2: Hay personas que nunca han perdido y que la madurez los lleva a que cuando pierden no se vuelvan locos. Creo que muchos jóvenes sí se vuelven locos cuando pierden, porque creen que es lo último de la vida.
3: Se acabó.
2: Y no, hay gente madura que sabe qué pasa, sabe qué le ha pasado a los amigos. Y creo que de manera madura puedes saber que cuando pierdas no es perder la cabeza.
1: Ahora, cuando hay una injusticia, o sea,
2: bueno, sí.
1: Ajá, o sea, que te hicieron perder por una injusticia, se siente horrible, porque dices, oye, no. Y te dicen, no, aprende a perder. No, es que no va a aprender a perder porque se hizo una injusticia.
3: Pero aún así, creo que ahí duplica el nivel de impotencia, el nivel de frustración, pero también es importante que existan ese tipo de cosas para que justo sepas lidiar con eso.
1: Él no era penal de Países Bajos.
3: No, necesidad de tocar esos temas.
1: Bueno, así vamos, es el saber perder.
3: Bien,
1: ya nos marcó el árbitro que si es penal, pum. Aunque sabemos que es una injusticia, por eso arrastramos el no era penal todo el tiempo.
3: Sí, no, lo que te digo, se vuelve el doble de frustrante, siento yo.
1: Pero aprendimos a perder porque no era penal, o todavía nos sigue doliendo.
2: Nos sigue doliendo nada más.
3: Sigue doliendo, pero creo que después
2: recordar
3: de...
2: Recordar es volver a vivir.
3: De este gran torneo que dio nuestro país, pues sí, fue como, sí, no era penal, todo chido, lo dimos todo, ¿no?
1: Yo pensé que se iba a quitar la malaria esta vez, ya todo lo malo los iba a ir, pero bueno, ¿tú cómo te comportas? ¿Qué pasa con nuestro cerebro? ¿Odia perder?
2: Se va a quitar, ya verás la malaria, ya viene el Trump, no te preocupes, mi presidente.
1: Pero también perdió Estados Unidos, Charbel, ¿eh?
3: Sí,
1: aún así con la trampa.
3: Peor.
2: Yo no hablo de fútbol, no hablo de

0: gol. Eso, fíjate, no imagínate.
1: Qué oso.
0: Ya le habían expulsado así. Ajá, sí. Y no era. No,
2: tiene,
0: no,
2: ¿tú no vas y defiendes a tu hijo? Si algo le hicieron una injusticia.
0: No, pero.
2: Y le sacan una roja.
0: Pero no, ¿cuál injusticia? Ver, pero no, pero ahí sí era roja.
1: A ver, si a tu hijo que juega también fucho, Mauro.
2: Una injusticia, ¿no?
1: Le sacan una roja porque sí la cometió, pues no vas a ir a pelearte con el entrenador.
0: No lo voy a pelear.
1: Claro,
0: no voy a pelear.
2: Pero si no la cometió.
0: No, no, pero aquí sí fue.
1: Claro.
0: Ni sabes, güey.
1: Hay nuevas reglas. Esa música.
2: Hay nuevas reglas, ¿no sabías? La Fafi tiene unas cochinadas que hizo. Y entre esas cochinadas es que siga el juego.
0: Ay, vámonos a música.
1: Sí, no, no sé si
0: es la perra tarde. Si el vato es.
2: Nada más se tapan.

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1: 7:18

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0: 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Siete veintidós.

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2: Naye Medina. A ver, ¿qué nos trae ahora? Porque mira, había dicho mucho que fútbol y demás.
3: De todo.
2: A ver, ¿qué opinan? ¿La perra ovación será mexicana o internacional?
1: Vamos viendo. Échale, Naye Medina.
4: Buenas tardes, chicos. Arrancamos con la información y es que si usted es beneficiario de alguna pensión de los programas del bienestar del gobierno federal, ponga mucha atención, ya que desde ayer y hasta el 29 de julio se estará realizando el depósito de los recursos directamente en las tarjetas de los beneficiarios. Esto conforme al calendario por orden alfabético emitido por las autoridades. Hay que señalar que la Secretaría del Bienestar advirtió sobre intentos de fraude en los que algunos se hacen pasar por la dependencia o por el Banco del Bienestar para pedir actualización de datos personales. Entonces, por favor, pidieron a los adultos mayores y a las personas no proporcionar información confidencial ni por llamada telefónica ni por links de WhatsApp o mensajes de texto, ya que se trata de un engaño. También recomendaron verificar cualquier trámite únicamente a través de los canales oficiales y evitar compartir contraseñas, códigos de verificación, datos bancarios o información personal. Además, se pide a la ciudadanía bloquear y denunciar estos números desde los que se realizan los intentos de fraude.
2: Ahora resulta que el gobierno dice quién está haciendo el fraude. Yo creo que esos son los que tienen perdón, porque el ladrón que roba ladrón tiene años de perdón.
1: Oye, pero a ver, te acabo de enseñar
3: Oye, ¿ya te hacen descuento en los vuelos y
1: no,
3: todo?
1: Ojalá. ¿Ya estaciones en el año en que azul? Entra. Bueno, no, lo que salió de Microsoft, que mi cuenta ya la iban a tomar. Era un fraude también. El
2: fraude, métanse, si le llega un correo, métase al correo, o sea, la dirección de email, le pica y va a ver que va a decir @juanita.com. Ajá, ay, no. Sí, no
3: y, es. Y también, bueno, no sé si les ha tocado que hay como unas aplicaciones que son como una especie de llave de acceso. Eso también puede ayudar mucho, creo, con el tema de la seguridad en portales, redes sociales. Mira, y todo
1: y
3: eso.
1: Y lamentablemente, por no pierdes todo. Hoy, Iván González, ex integrante de Mana, me mandó un mensaje de, oye, apoya la banda, pero nunca me escribe y era un link. Y yo dije, Manuel, o sea,
2: le robaron.
1: No, pues mejor no le di al link.
2: No, ni le di, no,
3: con
2: nada.
3: Con razón nos invitaron a ver.
2: Y si,
3: me,
2: y si no te escribe tampoco, ni que fuera Costel.
3: No, jamás. Te pasas delante.
1: No, a los 10 de Costel tampoco, le voy a dar clic. Ese güey es bien trance.
4: La fuerte tormenta registrada esta madrugada provocó inundaciones que afectaron al menos 19 viviendas y 3 vehículos en el municipio de Tepatitlán de Morelos. Según las autoridades, las principales afectaciones se concentraron en la calle privada Morelos, donde el nivel del agua alcanzó 1 metro con 20 centímetros de altura. Las autoridades señalaron que 4 viviendas sufrieron daños en menaje, mientras que 3 autos quedaron parcialmente bajo el agua. Por fortuna, no hubo personas fallecidas, desaparecidas ni lesionadas, aunque una mujer fue arrastrada por la corriente y logró ser rescatada por los habitantes de la zona. Las autoridades mantienen la evaluación de los daños y las labores de apoyo para los afectados. 2 elementos de la Policía Penitenciaria de Jalisco resultaron heridos luego de un choque entre una patrulla oficial y una unidad del transporte público de la ruta 153 sobre Periférico Oriente y Betania en la colonia El Betel de Guadalajara. En un video que circula en redes sociales se observa cómo la patrulla circulaba a gran velocidad y luego de impactarse contra el camión salió disparada contra un poste. Los oficiales heridos fueron trasladados a un hospital para su atención médica. Las autoridades ya realizan los peritajes correspondientes para deslindar responsabilidades.
1: Oh, si fue un mega gasazo, ¿eh?
2: Ay, Dios.
1: Sí, sí.
4: Elementos de la Policía Estatal de Caminos detuvieron a Héctor N. de 24 años durante un operativo realizado en el libramiento sur de Zapotlán, el Grande, Jalisco. La intervención ocurrió luego de que los ciudadanos reportaran que el conductor de una camioneta blanca estaba agrediendo al operador de un vehículo de carga. Al percatarse de la presencia de los policías, el sujeto trató de escapar, pero fue interceptado. Durante una inspección le aseguraron una pistola calibre 22 abastecida con 9 cartuchos útiles y en su camioneta le aseguraron 50 dosis de cristal, 50 bolsas con marihuana, 5 cargadores para arma larga, 140 cartuchos útiles y una tabla. El detenido y lo asegurado quedaron a disposición del Ministerio Público. La defensa de Ismael El Mayo Zambada presentó ante una corte de Estados Unidos la documentación y los argumentos con los que busca obtener una sentencia menos severa para el narcotraficante. Con este trámite, la fiscalía tendrá hasta el próximo lunes para entregar por escrito su posición. Después, Ambas partes acudirán a la audiencia programada para el 20 de julio, en la cual se va a definir la resolución del caso. La audiencia será encabezada por Brian Cogan, quien también dictó la sentencia en contra de Joaquín El Chapo Guzmán. El proceso había sido aplazado para permitir la presentación de la documentación correspondiente. Lorenzo Salgado, un inmigrante mexicano, murió luego de ser baleado por agentes del Servicio de Control de Inmigración y Aduanas, ICE, durante un operativo migratorio. Los elementos aseguraron que había tratado de atropellarlos, pues a través de un breve comunicado, el ICE señaló que Salgado trató de evadir el arresto, chocó un vehículo de la agencia y usó su auto para atropellar a un agente. Su hijo, Ronaldo Salgado, mencionó que su padre se encontraba buscando trabajadores en la zona cuando de repente recibió un disparo por parte de los elementos de ICE. Las autoridades ya investigan el hecho.
1: Ay, no, es que ya saben que allá pues es así, o sea, lamentablemente es que esos gatos no tienen, no, pero esos no se tientan el corazón. Uh-huh. O sea, si ven un tema de escapatoria, ¿se acuerdan aquella persona norteamericana que también?
5: Sí.
1: Que era inocente, que trató de evitar y le dispararon, caramba, ¿no? Entonces, bueno, terrible, terrible. Terrible.
4: Lamentablemente, sigue aumentando el número de fallecidos tras los devastadores terremotos registrados el pasado 24 de junio en Venezuela. Las autoridades confirmaron que ya son 3.685 fallecidos hasta este martes. De forma paralela a la emergencia forense, las autoridades venezolanas iniciaron mesas técnicas con el gobierno de Estados Unidos para planificar la reconstrucción de la infraestructura colapsada. Y hoy la perra ovaciones para 57 estudiantes de primaria, quienes fueron reconocidos como ganadores de la Olimpiada del Conocimiento 57. Infantil 2026 en nuestro estado. Esto luego de superar un proceso en el que participaron más de 127,000 alumnos de sexto grado. Los ganadores recibirán una beca de 2,000 pesos mensuales durante los 3 años de secundaria y también apoyo para continuar sus estudios hasta el nivel universitario, siempre y cuando mantengan un alto rendimiento académico.
1: Está padre echarme la
2: No lo tengan a la altura de los 2,000.
1: No es poquito, 2,000 pesos.
2: ¿Sabes cuánto pagaron por el concierto de Maná?
1: ¿Cuánto?
2: Más de 570 millones.
1: No, pero van a dar, lo van a reforestar, ¿no? Van a dar
2: ¿a Maná o qué?
1: ¿No? Va a dar arbolitos. ¿No fuiste a la rueda de prensa, Charles?
2: Pues yo no voy a esas cosas.
1: Ya no vas.
2: Es, yo siembro mis arbolitos. Yo siembro mis cositas.
1: ¡Ay! Ahora entendemos. Ese viene vestido de color.
2: Lo aprendí de ti. Búsquele tres pies al gato. Búsquele tres pies al gato, parcero.
1: Bueno, que sigan sus redes sociales.
3: Sí,
4: hasta aquí llegamos con los ladridos informativos, pero no olviden que pueden seguirme a través de mis redes sociales en @medinanaya con doble N.
1: Recuerda que tenemos boletos para la Odisea.
2: Ese trío, este tripié. Están en la perra tarde.
3: Oigan, esta gran premiere, una de las películas más esperadas del 2026. Esta película de... Sí, claro, de Christopher Nolan. El próximo miércoles 15 de julio la van a poder disfrutar por ahí en Cinépolis Galería. Se la van a pasar fabuloso, fabuloso. Así que participen al 33-15-20-101-1 en el tema Saber Perder, Ser un Buen Perdedor. Y se los pueden llevar.
1: Vámonos a música. 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
18: 7:43.

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1: Charles. La Odisea, por fin, de verdad. La Exa Premier, no nada más en cualquier sala, ¿no? 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De verdad que a veces unos 4, 5, 6, a veces Mauro dice yo te regalo dos. Es la película del año, la más esperada. Este verano, me atrevo a decir que hubo muchísimas películas muy buenas, pero esta creo que es la que muchos estábamos esperando con ansias, ¿no? O sea, es como nuestro...
2: Sí, bueno, promete mucho, ¿eh? Y todas las críticas apuntan a que es una verdadera joya. Digo, es Christopher Nolan, así que se puede esperar, pero sí, sí es uno de los estrenos más importantes de este 2026.
0: Sí. Seguro tendrá nominaciones al Oscar, así que no se pueden perder esta gran oportunidad, verla antes que nadie. Y solo manden un audio hablando acerca de... ¿Les costó trabajo perder?
1: Ya
0: ¿perdieron?
1: Tenemos, tan rápido, ¿eh? Sí. Qué rápido.
0: Porque dice, mi nombre es Arturo Mancilla, me gustaría participar para los boletos y claro que sé perder. Con mi esposa perdí mi libertad.
1: Mancilla, te quedaste sin silla.
2: Estuvo bueno.
1: Escuchemos.
3: Hola, buenas tardes.
0: Hola.
3: Yo opino que perder, no. No es de valientes. Si lo pierdes en algún momento, lo que intentes, pues volver a intentarlo hasta lograr conseguirlo.
0: Bien, están tomando en la casa, ¿va?
2: ¿Qué pasó?
1: Era Vania Manta, ¿no? Bueno, perder duele y en ocasiones uno se siente triste, porque no solo se rompe una ilusión, también sentimientos, y en ocasiones se aprende de la derrota y valoramos más. Me encanta, esto seguramente es una mujer, pero como Iris ven fútbol, se aprende de la derrota.
2: Y valoramos más. Dice aquí, aposté $1,000 a que ganaba, dice $1,000 o $10,000.
1: Mil pesos
2: a que ganaba México e iba a ganar el doble y pues perdí. Lo peor es que era lo del chivo. Tuve que decirle a mi marido y se enojó. Ahora no sé cómo voy a salir esta semana. Estoy regañada y agüitada, pero pues ya que hay que saber perder. Quiero participar por los boletos de Odisea para llevar a mi esposo y que se contente.
1: Está mal. Eso es como un juego, porque literal, si hubiera ganado, le hubiera felicitado, ¿no? O sea,
0: ay, pues sí, pero lo intentó, pues digo, claro, lamentablemente. Pero hay que saber perder.
2: Pero apuestas, siento yo, si tienes ese dinerito extra. Si no, no la apuestas.
1: No, ese es el que no arriesga, no gana.
2: No, bueno, no sé. No, qué miedo.
0: Bueno, hay mucha gente que arriesga mucho, y lamentablemente
1: pierde mucho.
0: Pierde.
2: O al revés, pues así es eso. Es
1: un golpe de suerte. Azar,
0: pero por ejemplo, los que van mucho a los casinos, ajá, tienen... Van tanto porque si han ganado.
2: Sí.
1: Pero.
2: Sí. Pues la banda también que apuesta en su CL así, pues es porque sí le saben y le van. Ah, pues
1: Lo mejor es jugarlos en vivo, no las maquinitas. El en vivo es cuando tú le sabes ahí la técnica.
2: ¿En vivo? ¿De qué estamos hablando? ¿Qué?
0: Bueno, aquí te escuchamos.
4: Hola, muy buenas tardes, perra tarde, esperando se encuentren bien. Los saluda su buen amigo Emanuel y participo con el tema del día de hoy. Miren, cuando yo estaba más morro, pero mucho más morro, cuando tenía como 14, 15 años, yo patinaba en tabla, skateboarding, skater, como le quieran llamar. En ese entonces yo me acuerdo que estaba muy de moda, todavía estaba muy de moda el Xbox, el 360, el primero, y era muy famoso el juego de Tony Hawk. Y aparte había muchos videos en YouTube en ese entonces de patinadores americanos que hacían trucos increíbles. Y total, una vez fui yo allá a México a un concurso y pues la verdad estuvo muy triste porque yo pasé todas las fases. Tenías que hacer trucos y a completar 5 trucos y el otro pierda los trucos que tú hiciste, tú ganabas. Y yo me acuerdo que todos mis amigos iban, todos, o sea, me acuerdo que, es más, hasta creo que mi mamá y mi abuelita iban y todos tenían fe que yo ganaba. De hecho, todos creían que yo iba a ganar porque el otro chavo pues llegó de puro milagro a las finales también. Entonces, cuando nos tocó concursar, yo, y hasta la fecha me enoja porque yo me puse muy nervioso, o sea, que de tanta fe que me dieron todos, yo me anervié, pero gacho, me anervié. Y cuando hacía los trucos, me temblaban los pies y empecé a fallar los trucos, los empecé a fallar y perdí. Y pues yo estaba bien triste, bien enojado, duré un buen rato así, o sea, duré como... Pues imagínense, estoy hasta la fecha, me acuerdo y me da coraje, pero a lo que voy es de que después de una semana, ya así hablando con amigos y todo, pues me di cuenta que al final de cuentas lo único que importa es divertirse, las experiencias más que nada, porque ese día yo también conocí mucha gente, muchos patrocinadores, en ese entonces estaba un buen patrocinador de Vans, de DC, o sea, fue algo muy bueno. Entonces me enojé mucho, pero después se me quitó el enojo y pues aprendí que lo más importante era la diversión y pues las experiencias que yo viví ese día, y más que nada que ahí estaban todos mis amigos. Entonces ya después disfruté mucho el momento, dije ni modo, para la otra ya no hubo con otra, porque pues crecí, pues ya fueron otros gustos, pues ya diferentes cosas, ¿verdad? Pero yo quiero que eso aprenda mucho a la gente, que al final de cuentas todos aprendimos a convivir más, a unirnos más y sobre todo a disfrutar todo lo que pasó, ¿verdad? Un saludo, cuídense mucho. Gracias. Y sea lo que sea, viva México.
1: Eso. Lo importante es que sabe él perfectamente que también iba, que perdió el estrellato y la residencia de Chris Angel en Las Vegas. Pudo haber sido él.
2: Mira, además de perder su esa competencia, ese torneo, también perdió te apuesto lo que quieras, porque yo también le pegué a la patinada un buen rato, nunca fui tan buena, la verdad, que tiene las rodillas y todos los huesos más quebrados que
1: todo,
2: nada.
1: Debe de tener. Pues dije que después cambié de camino. ¿Qué? Dijo después que se fue por otro camino.
0: Mira, por acá dice, quiero participar por los boletos. Mi nombre es Sandra Estrada. Y si sé perder, no me afecta perder, porque en el fútbol entiendo que solo es un juego.
5: Ay, sí, ¿qué tal, chicos? Aquí participando en la tarde. Yo lo que opino es de que es bueno saber perder, por la parte de que, pues, si pierdes, o sea, es bueno ganar, pero si pierdes, no es como de para enojarte ni para decir santa y seña o lo que tú quieras. Es más como de chin, pues perdí, como de atacarte el orgullo o la decepción después de que te derrotaron, pues. Y pues ni modo, darle. Sacar la sonrisa así, híjole, me vencieron, ni modo. Y a darle, siguiente,
0: eso,
5: siguiente.
0: El que sigue.
5: A levantarse, levantarse. Así, ánimo. Pues saludos, chicos.
0: Saludos. Bien, mi rey. Ya estás participando para la primera de la Odisea.
1: Tenemos al nuevo director técnico.
2: Estoy muy motivado. Imagínate. Ahora, todo música.
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1: Seguro es primo del Chicharito.

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1: 7:59.
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2: Usted le dolió perder a su marido, usted le dolió perder a un amigo, usted le dolió perder su trabajo, Santa Teresa.
3: Llegan las perras tendencias, bien solar. No lo necesita y es que es tendencia a YouTube, Irene.
2: Ay, ¿por qué es tendencia a YouTube? No sé qué está pasando,
3: Porque salió hoy hace 10 horas la nueva canción. ¿Te acuerdas que aquí dimos la nota que estaban en Ciudad de México grabando?
2: Que entraron a casa de una doña a comerse un pozole o algo así, ¿no?
4: En cuanto pierda México, sacan la canción para que se
2: sientan.
3: Es Street of Dreams CDMX, así sale, ¿eh?

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2: Mientras no esté YouTube, me complace Coldplay, si no, vienen los Imagine o los...
3: No, no sé. La neta, yo sí siento que hacía falta y está presente. ¡Súbele, Marix! ¡Bien!
1: Aparte, haber elegido... México, para interpretarla, cantar en español.
3: Es que justo es pues un homenaje a la Ciudad de México, a los fans mexicanos. Y justo pues es una carta de amor a la ciudad y a la relación que la banda ha construido con el público mexicano desde los 90s.
2: Claro.
3: De hecho, pues canta un estribillo que dice la calle de los sueños, Bono.
2: Ellos,
3: ¿no?
2: Sí eligen siempre Ciudad de México para su gira, siempre.
1: A mí me tocó verlos en el 360, sí, en el Azteca. Siempre. Impresionante, la verdad es que son las bandas más grandes. Qué bueno, ¿no? Vayan a checar el video. Street of Dreams, La Calle de los Sueños.
3: La Calle de los Sueños. Oigan, y en otras noticias igual de relevantes que esto.
2: Claro.
3: Se sabe que ya se aproxima la... Creo que esta es cuarta temporada del reality show este de La Casa.
1: De los famosos, sí.
3: Que se va a estrenar el próximo 26 de julio. Y ya pues está presentado el primer habitante. Es nada más y nada menos que Ernesto La Guardia.
1: Qué aburrido. ¿Sí lo conoces?
3: Sí, sí lo conozco, lo veía en las novelas.
2: Porque luego en el canal TV
3: No, sí lo veía en las
1: novelas. Es que empezaron en redes. ¿Y ese quién es?
3: ¿Cómo
1: no van a saber quién es Ernesto La Guardia, por favor?
3: Pues yo sí vi televisión abierta y claro que lo veía en sus novelas ahí que la hacía de villano, en un par ahí de buen papá, otro de infiel, de todo, sí.
1: Los parientes pobres, era de héroe.
3: Nunca, pues también. También veía las novelas quizá con mi mamá, pero no me ponía a ver los espectáculos o esas cosas. Entonces no sé mucho acerca de su vida personal, no me imagino cómo es. Entonces, pues, interesante.
1: Siempre ha habido dudas de
2: fue conductor, de él, ¿no? actor.
1: Estuvo en Hoy también, ¿no? Conductor.
2: Un rato, hace muy bueno, de los pioneros.
1: Es bueno.
3: Sí, de conductor también lo llegué a ver, pero sí. Lo que voy es como, nunca supe algún chisme o algo, igual porque no estaba tan entrada de ese tipo de espectáculos, pero...
1: Sí, de hecho, no se habla, hay mucho hermetismo con...
3: ¡No se habla de Bruno! ¿No? Sí. No,
2: como que no se dice mucho, pero lo que se sabe no podemos decir.
1: Vamos viendo a ver qué tal, a ver si sale algo, ¿no?
2: Sí. Oigan, rápidamente les platico, sí, a que sí.
1: Sí, ¿cómo
2: les platico que en Ciudad de México, pues, tras el paso de la banda australiana Rufus Du Sol en el estadio GNP, pues ahora agendan nuevos conciertos ya confirmados, ahora sí, sold out para muchos, Caifanes, Grupo Firme. Y el estelar, por supuesto, el 31 de julio. Todos estos en Ciudad de México, Harry Styles. Así que es una polémica que se está generando de que si ya saben que somos muchos acá en la ciudad, ¿por qué nada más los traen para un concierto? Y literal, si, también eso les hace falta un poquito. Si ves que vas a una ciudad de más de 30 mil, un concierto no le alcanza.
3: Y que sobre todo.
2: Para todo el país.
3: Exacto, que si lo tienes pensado para todo el país. Y aparte.
2: Chavo,
3: que date cuenta, ahí en las plataformas digitales te dice dónde es donde más te escuchan. Ve la cantidad de público mexicano que tienes y date una idea de, ¿no? El caso de Harry Styles, por ejemplo, que son, creo que. 7 fechas me parece adecuado. Se sabe que este tour, el Together, es más que nada pues uno de residencias, por así decirlo. Va a estar 30 fechas en el Madison Square Garden. Estuvo también creo que 4 en Países Bajos. También en Londres hizo como un...
2: Imagínate un Harry Styles, él nada más porque no ha visto este DVD. Porque digo DVD porque existió en el donde cantó Juan Gabriel, el Palacio de Bellas Artes. Imagínate,
3: Harry Styles.
2: Imagínate más, querido.
1: Uy, aunque todo el mundo diría
2: Honey, tell me, honey.
1: No creo que lo dejen en México hacer eso. Pero bueno, oigan, el órgano regulador del fútbol más importante del universo, bueno, está investigando qué pasó en el partido de República del Congo contra Argentina, porque fue iShowSpeed, el amigo de Mr. Beast, ¿no? Uno lo conoce, ¿no?
2: Íntimo.
1: Estuvo ahí y bueno. Cuando iban, ya ven que fue un muy buen partido, ¿no?
2: Sí.
1: Pues los argentinos le empezaron a gritar a este youtuber, le empezaron a decir que se fuera a llorar al zoológico haciendo señas como de gorila, ¿no?
2: Sí. Pues que lo saquen, expulsados todos.
1: Pues ya este órgano está condenando enérgicamente al racismo, al odio y la discriminación en todas sus formas. Y bueno, pues van a investigar todo ese tema, quiénes sean las personas, quiénes esos aficionados.
2: ¿Qué van a hacer?
1: Porque no hicieron nada, es que no pasó nada.

0: Pues mientras no haya un contrato, no le puedes decir a la gente del público.
1: No, sí, no, bueno, si hay una ley, por si no sabías, Charbel, sí, hay una ley de los jugadores que no podían.
0: ¿Y por qué Trump no puede hablar?
1: ¿Por qué crees? No, no, no, no. Es que es lo del racismo. Sí, sí, sí, viste que han expulsado por de la mano, que no puede decir nada, ¿no?
0: Claro.
1: Hay una ley, porque fue un tema de racismo, y ahora lo que se quiere es precisamente que no exista eso en las calles.
0: Que muchas veces cuando tapas la boca no vas a decirle, hey, tú, de color, le estás...
1: Pero se lo dijeron enfrente.
0: Sí, yo sé, ahí sí aplica. Pero normalmente cuando tapas la mano es porque le estás ventando a la fregadera al
2: de acá. Pues puedes decir muchas cosas si tapas la mano, ¿no?
0: Pues yo creo que ya no aguantan, como antes.
2: No,
1: pero no puedes hacer eso, Charbel.
0: Yo sé.
2: Bueno, en otras noticias, ya para finalizar, se anunció fechas en el Estadio Banorte el 2 y el 3 de octubre de Elton John, que regresa a México, esto después de 14 años de ausencia. La preventa es a partir del 13 y 14 de julio con cierta tarjeta bancaria.
0: Que ya no ve.
2: Vayamos todos. Qué perro poder disfrutar de este señor en vida.
0: Escuchen, yo fui a verlo a Costa Rica y la mejor, mi canción favorita de por supuesto, de la vida entera. La del Rey León, por supuesto, en vivo, tocada por Elton John. Y aparte de cada canción como remix de 10 minutos. O sea, toca y toca. Me encanta, muy bien.
1: Oye, además, algunos mensajes. Ya ven que, pues, noticia de la selección y demás. Gael García dedicó un mensaje muy emotivo a la selección mexicana, ¿no? Donde, pues,
0: ya con eso se siente bien, ¿o qué?
1: Externó su amor agradeciendo a los jugadores. Agradecido, gracias a la selección. Nos diste muchísimas alegrías. Te lo agradecemos por siempre. Y por otra parte, Eugenio Derbez también estuvo en el programa de James Corden, que está por la cadena Fox. Y bueno, habló, dijo que odiaba a todos, ¿no? Que le dijo a James Corden, no me toques, que odiaba al rey, a los príncipes, ¿no? Lo dijo a manera de broma, ¿no?
0: Es que se hacen esos programas.
1: Así es.
0: Pero ya no lo van a dejar entrar.
1: Pero no, ahora resulta ser que me dijo, ahorita estoy en Meghan Markle mood, ¿no? Ajá. Y todo el mundo se rió y todo. A mí se me hizo muy buen el sketch, pero ahorita parece ser que me lo están queriendo funar.
2: No, bueno.
0: Pues que lo funen. Derbez vive bien a gusto en Los Ángeles, no se piensa ir a Gran Bretaña. Y lo más importante es que aguanten vara, porque así es estos programas de humor
1: así
0: negro.
1: Así es. Y sobre todo que me imagino que el guión debe haber estado bien checado por James Corden y demás. Claro.
0: Quiero levantar algo. Espero que lo que estén haciendo estos... yo lo digo porque a lo mejor ellos no se atreven a decirlo. Lo que está haciendo Gael García, lo que está haciendo Eugenio Derbez, que si mandan mensaje a la selección o lo que sea, espero que ustedes, chicos de la selección o toda la afición, también reconozca cuando un Gael esté nominado, porque a veces nos quedamos tan callados que son el mismo nivel de participación internacional, que también necesitan el mismo foco y la misma felicitación.
1: Pues los jugadores no hablan mucho,
0: No, ellos sí no saben.
1: Pero hablan para otras cosas, ¿no?
2: Curso de oratoria, no les vendría mal.
1: Pero bueno, yo creo que eso de Derbez replicó más aquí en México, que es donde está funando, más que en Estados Unidos o en la misma Inglaterra.
0: Inglaterra les vale estar ahorita en la Copa del Mundo. Que digan lo que digan.
1: ¡Mienta su celular!
0: ¡Hello!
1: ¡Usted no lo necesita! ¡Vámonos a música!
0: El programa número 1.
1: ¡Buenas tardes!
0: ¡Claro que sí! The Cure.

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1: ¿Cómo es que llegaron huellas de puerco al techo?
2: ¡Mande!
3: ¡Mande! ¡Hombre araña! ¡Hombre araña!
2: ¡Hermoso! ¡Cuerpo araña, hombre!
4: Ah, sí, cierto, perdón.
5: Si el hombre araña y la mujer rasguña...
2: Oye, la pelota, tenemos boletos para la Odisea. Manda tu mensaje al 33 15 20 101.
4: Por eso estamos escuchando a Homero.
6: Y no en cualquier cosa, como te gusta. En IMAX Cinepolis Galerías.
2: 15 de julio. Es quincena, ¿eh? Hay que aprovechar.
6: Ahorras.
2: Y gratis, ¿eh? 33 15 20 101. Aquí escuchamos tus mensajes acerca de todo lo que tenemos hoy, sobre todo hablando de por qué nos cuesta tanto perder. ¿Saben por qué nos cuesta tanto? Porque nos empezamos a comparar con los demás. Sí. Si te empiezas a comparar con los demás,
6: te sientes menos.
2: Exacto.
6: O a veces algunos que se sienten más, aunque saben que son menos, para, pues, no sé, cómo puedes decir, ¿cómo dice el enemigo? Como, distraer al enemigo.
2: Es que mira, no duele tanto perder, sino ver que alguien más te ganó. O sea, ellos me ganaron. O sea, yo no perdí, me ganaron.
4: No, pero ahí te va. Yo siento que, dejando a un lado como ese punto, creo yo que si está gacho compararte y es lo que genera un poco más de frustración, si lo haces todavía con alguien que dices, es que este güey no vale, man, y aún así a él sí le salió y a mí no, creo que eso puede ser como...
2: pero eso, ¿cómo? Ya es envidia.
4: O sea, creo que cae en eso, como el, te frustras, te da envidia y hasta cierto punto dices, ¿cómo este brother que desde mi perspectiva no vale más? Sí, yo no.
6: Pero tienes que saber en qué áreas tienes que ser fuerte o quieres ser malo. Hablando del fútbol literal, no tienes por qué sentirte mal, porque mientras sabes que estuviste en la partida, estuviste en el juego y lo diste todo, pues no te debes sentir mal. Malo cuando, como con Argentina, que te lo hacen ganar a fuerza, ahí sí dices, ay, como que no pesa.
2: No sabe igual, ¿no? O sea, cuando te dan algo, o sea, cuando vas perdiendo y te dan chance o te dan oportunidad, no sabe igual.
4: Solo si tienes la capacidad de reconocer que te lo dieron. Porque no, si vas por la vida, ¿qué? Yo hice todo bien, yo esto y el otro. Pues no te vas a dar cuenta. Es como la gente que hace algo malo, pero en su mente no estuvo mal. Y tú le dices, oye, ¿sabes qué? Tus acciones me hicieron sentir de esta forma.
6: Pero mejoré.
4: Y ese güey así como, lamento mucho que te hayas sentido así, pero yo no siento que hubiera hecho algo mal. Entonces va por la vida sintiendo, pensando que todo bien. Entonces, si te dan algo, así como...
6: Me ha tocado dos que tres de que dice, pues a mí no se me hace ofensa eso.
4: Ajá, sí.
2: Es que, ¿sabes?
6: Eso no es grave.
2: ¿Sabes cuál es el problema? Que también, bueno, no que sea el problema, pero que tiene mucho que ver, que nos enseñan que ganar, que tenemos que ganar.
6: Pues es que sí, pues imagínate, si vienen a perder, ¿cómo estaríamos?
4: Sí, tampoco. O sea, si de por sí estamos como estamos.
2: No, claro. Pero también es bueno ganar.
6: Pero no martirizar, ¿cómo se dice? No señalarlo, el perder.
2: No. Sí, el objetivo es llegar lejos, es triunfar, sí. Pero si no se llega, es ver qué errores cometimos para poder ganar, ¿no?
4: Creo que tampoco está bien esa mentalidad mediocre que es como lo importante es divertirnos. O sea, sí, pero también. Pero también es importante meterle todo para que salgan las cosas.
2: Sí.
4: Si le metes todo y aún así no sale, es aprender a lidiar con que a veces se pierde y a veces se gana. Pero tampoco está chido que tengas esa mentalidad de no pasa nada.
6: No, pero sí la tenemos. Sí funciona, te voy a decir algo. Lo que sí puedo decir es que vamos a seguir siendo los mismos petardazos todos los mexicanos de siempre. Porque qué bonito, porque esto no nos tenía que pasar un mundial para juntarnos. Hay mil cosas atrás que nos tenían que haber juntado ya y no lo hemos hecho. Entonces, gracias por el mundial, sí, la diversión, pero no a todos les interesa. Por eso vamos a seguir siendo el mismo país, porque hay más cosas que tendríamos que estar ya. Esas miles de millones de personas juntas y no lo hacen y no lo vamos a hacer.
2: Oye, a ver, por ejemplo.
4: Es que esto solo era entretenimiento, güey.
2: No, pero a ver, Morita, el Tala y demás, volviendo otra vez al fútbol.
4: Sí, ya no.
2: Perdieron. Pero sabes que ganaron muchísimo, ganaron porque ya hay equipos europeos que lo están viendo y que se los quieren llevar. Entonces, no perdieron.
4: No, y tampoco creo que como país ganamos muchísimo más que solo un trofeo, güey. O sea, bien lo decía Charbel al inicio del programa, yo al menos nunca había visto a todo mundo todo el mundo, menos los argentinos, salieron armando México. O sea, pero un nivel que no lo puedo creer.
2: Hay un cuate que ya le están pidiendo ya, de verdad, que lo corran por lo que dijo un argentino, un medio argentino, un conductor que dijo que odia a los mexicanos, que los odia porque queremos imitar a los demás. Y ya salió también otro comunicado acá de...
6: ¿Eh? Está loco, porque ¿quién es que queremos imitar? O sea, si nadie lo hizo igual.
4: Somos únicos. Ser mexicano es ser único. Tener un hermoso corazón, los brazos abiertos para tratar como familia a cualquiera que pise este precioso país. Eso no lo tiene cualquiera. Entonces creo que eso se demostró y es muy valioso. Sí, quizá no tenemos el mejor nivel futbolístico, pero qué perro es venir a México.
2: Ahí te va, otra, la de Ronaldo. Ronaldo perdió y todo el mundo, uy, el gran fracaso de Ronaldo. Y a ver si estás de acuerdo con esto. Puede ser que sí sea un gran fracaso para él, pero él dijo, para mí me importó más la Eurocopa, porque en la Eurocopa me enfrenté a los más grandes y ahí fuimos campeones. Y tenía razón, y tiene razón, en el que antes de Ronaldo, Portugal no figuraba. Entonces no sé qué vaya a pasar. Entonces ahí sí ganó, a pesar de que perdió Portugal. Mira,
4: hay diferentes formas de ganar, güey.
6: Pero no nos vayamos tan lejos.
4: Hay muchas formas de ganar.
6: No nos vayamos tan lejos. Lo tenemos en casa. El Atlas no era el Atlas, no había sido campeón sin Quiñones. Dos veces.
2: ¿Sí?
6: Bien. No sé qué ganó con otro en la Copa. En Europa. También en Saudí. ¿Qué te parece? Copa. Quiñones. Ahora, por primera vez México hace historia. Quiñones, esperemos que se lo mantengamos como debe de mantenerlo, porque hay personas que mueven todo un equipo y a lo mejor es él.
4: Sí,
2: pero entonces de lo que tú decías de que si perdieron o no perdieron, a Cristiano se sintió que no perdió, ¿eh?
4: Y hasta él mismo, un día antes, creo, no sé cuántos días antes, dio en una conferencia como, yo sé que di todo de mí, entonces independientemente del resultado del partido, entonces, yo sé lo que hice.
2: Entonces lo que decías está incorrecto, porque entonces sí valió la pena divertirse.
4: A ver, estoy bailando, diciendo, sí, pero no está bien solo tener esa visión. Hay que tratar de ir para ganar.
2: Ronaldo lo acaba de decir.
4: Hay que tratar de ir a ganar. Pero porque ya lo dio todo, y él lo dijo.
2: Ya lo dio todo.
4: Ya lo dio todo.
2: No quedó en él.
4: Si no lo hubiera dado todo, ajá, pues sí, tampoco.
2: Pero se divirtió.
6: Mira,
4: lo dio todo, es la diferencia.
2: Perdió,
4: y eso es lo que yo voy. Hay que darlo todo. Pero lo dio todo. En él no quedó.

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Es la tarde en XFM 101.1. 8:45.

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2: I don't know tomorrow, baby.
3: One more time. Oye, qué bonito mañana, hombre. Mañana es mitad de semana, 8 de julio. Felicidades, 8 de julio. Ojalá no se inunde.
2: Ay, es muy simpático, güey. Ya ves por qué no te invitan a cotorrear tus amigos.
3: ¿Sabes por qué? Lo digo porque mañana es Día Mundial de la Alegría.
2: Escucha, hermano, la canción de... Y también es Día Internacional de los Paramédicos. Increíble lo que hacen. Feliz día.
3: También Día Mundial de la Salud de la Piel.
2: Importante. También es Día de los Videojuegos.
3: Día de disfrutar un cómic.
2: Regálame los tuyos de Spider-Man, ándale, no sé cuánto.
3: Ahorita te voy a regalar los míos.
2: ¿Eh? Oye, mañana cumpleaños, usted cumpleaños mañana. Felicidades, ¿no?
3: Sí. Maya Hake es Robin de Stranger Things.
2: 28 años. Jaden Smith cumple 28 años. Es actor y rapero. Lo conocemos porque es el hijo de Will Smith también, porque salió en Karate Kid.
3: Es Maya Hawk, ¿no? Es hija de Ethan Hunt. De Ethan Hawk. No, ¿cómo se llama? Ah, no, Ethan Hunt es el de Misión Imposible. Yo, ¿cómo se llama el güey de Teléfono Negro? El,
2: no sé.
3: El que ganó. Ay, Ethan. Producción.
2: ¿Qué?
3: Que bueno, es él. Kevin Bacon cumple 68 años.
2: Señor Tocino.
3: ¿Cómo?
2: ¿Qué? ¿Qué pasó? El...
3: Ethan Hawk.
2: Ay, sí.
3: Ethan Hawk. Ethan Hawk.
2: Okay. Bravo.
3: Maya Hawk.
2: ¿Cómo sabe tanto? Oigan, y los ganadores que se van a disfrutar este próximo 15 de julio de la película de La Odisea, esta película de Christopher Nolan, IMAX Cinépolis Galería, son Claudia Cecilia Angulo... y Arturo Mancilla.
3: ¿Quién?
2: Y recuerda que tenemos más boletos en todos los turnos de XFM 101.1.
3: ¿Quién? A ver, ¿Marta qué? Marta Cecilia.
2: ¿Qué dije yo?
3: Zla.
2: ¿Y cómo se dice?
3: Cecilia.
2: ¿Y qué dije yo?
3: Zla.
2: ¿Y cómo se dice?
3: Cecilia.
2: ¿Y qué dije yo?
3: Cecilia. Cecilia Angulo. Marta Cecilia Angulo. Y Arturo
2: otro.
3: Mancilla. Muy bien, felicidades. Van a ver La Odisea en exclusiva. Antes que nadie, ¿ok? Los 12, oh, nadie que va claro. Petra y Gumercindo, no, van ellos.
2: ¿Okay? Sí, nada, vámonos.
3: Nos vamos, cuídense mucho.
2: Arroba Nogaciris.
3: Arroba Mauros TV.
2: Y quédense disfrutando de Amigos Sin Derechos.
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0: Ocho cincuenta y cuatro.

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3: ¡Que se escuche, rockero! Buenas noches, bienvenidos a Amigos sin Derechos. Yo soy Fergay, estamos rompiendo aquí ya la maraca, que es la matraca, están sonando los tambores, estamos felices de estar con ustedes en este programa, como llevamos haciéndolo durante todos los días, durante esta justa deportiva, le hemos pasado muy bien. Hoy hubo dos partidos, ahorita los vamos a comentar, queda fuera Colombia, Argentina pasa de milagro, y déjenme presentar, bueno, yo soy Fergay, y déjenme presentar a mi compañera del programa en nombre de Jessy Cervantes, y está con nosotros hoy ni más ni menos que la reportera sensación del momento, la reportera que ha cubierto todas las sedes del mundial, ha estado presente en Guadalajara, ha estado presente en Monterrey, en la Ciudad de México, que en los fan festivals, que en los partidos, con la gente, ha vivido la emoción y nos ha traído toda esa emoción aquí al programa Amigos sin Derechos. Un fuerte aplauso para recibir a Mon Gómez.
4: Fer, con esa presentación.
3: ¿Cómo estás,
4: yo dije, ¿dónde está? ¿Dónde está? ¿Dónde va a salir? No, muy contenta de estar aquí con ustedes. La verdad es que me la he pasado increíble durante estos días. Del 11 de junio a la fecha hemos vivido una fiesta, tú bien lo decías, me la he vivido entre Ciudad de México, Guadalajara, Monterrey, disfrutando de todo y sobre todo del buen fútbol que hemos tenido, partidos interesantes.
3: Qué buenos juegos, la verdad. Pero bueno, antes de pasar a los resultados del día, quiero platicar contigo, Mon, ¿cuál ha sido tu experiencia cubriendo, te digo, todas las sedes, por lo menos en México, pero también estuviste en Estados Unidos? ¿Cómo ha sido? ¿Cómo has visto a la afición? ¿Cómo has visto a la gente después de la derrota de México? Previo a cómo sentías a la afición mexicana en este mundial, que bueno, todos estábamos muy ilusionados.
4: Claro, definitivamente la afición mexicana viviendo, creo que por primera vez, una ilusión así. Como sí, que siempre habíamos tenido en los mundiales pasados, pues hasta cierto punto, la resignación de decir, no, vamos a llegar hasta tal partido, ya no va a dar para más. Y en esta ocasión, la gente estaba pensando en ser campeones del mundo.
3: Sí, que luego también ya nos la estábamos medio jalando con eso, la verdad. Pero sí nos ilusionaron, estábamos muy contentos viviendo toda la fiebre con los resultados, con la fase de grupos que se pasó de manera invicta y espectacular, cero goles recibidos. Luego contra Ecuador también nos ilusionamos más, Mon. Y luego contra Inglaterra, pues viene el baldazo de agua fría.
4: Sí, y qué balde de agua fría. Creo que aparte nos llegó justo en un momento donde la afición estaba esperando ese milagro, donde vieron la posibilidad, pero también íbamos contra un gigante, no se le puede reprochar nada a la selección, pero ¿sabes qué? Viendo un antes y un después, por ejemplo, lo que me decías, la reacción de la gente, yo que estuve ahí como que constantemente, de hecho yo inicié un proyecto desde 2024 de invitar a la gente a México, me fui a diferentes países con imanes que decían México 2026, y yo les decía a la gente, no, en México se va a vivir la mejor fiesta, Estados Unidos y Canadá van a quedar atrás, y no me equivoqué, lo decreté desde ese entonces.
3: La mejor afición es la mexicana, fuerte aplauso a usted que nos está escuchando y estuvo presente apoyando a nuestra selección. Vamos a revisar, Mon, los resultados del día, que hubo sorpresas. Vamos a comenzar con el partido que se llevó a cabo en la mañana, en donde la selección de Argentina le gana 3-2 a Egipto en un partido durísimo, dificilísimo, polémico.
4: Creo que esa es la palabra.
3: Muy polémico.
4: Porque, a ver, los de Egipto no salieron nada contentos.
3: No salieron. Ahorita vamos a escuchar las declaraciones del técnico de egipcio, pero sí, como dices, muy polémico, sí, muy complicado para la selección de Argentina después de que Messi comienza el partido fallando un penal, ya creo, es el segundo que falla esta copa, ya había fallado penales en Copas del Mundo, y bueno, luego Argentina remonta, porque iba 2-0 abajo, luego les anulan un gol a los, sí, a los egipcios.
4: O sea, realmente eso creo que también hay que decirlo de la selección de Argentina, que no es una selección que puedes dar por muerta en ningún segundo, porque van 1-0, después anota un gol de nueva cuenta Egipto, se los anulan y Egipto dice, yo voy para arriba.
3: Y ahí comenzaba una de las polémicas, que si era falta, que si no era falta, porque
4: para ti era,
3: para mí la verdad es que sí hay un pisotón, o sea, si había todos los argumentos para marcar una falta, yo es lo que yo creo.
4: Yo la verdad es que lo veo dudoso. Yo creí que sí era un gol válido, pero bueno, se anula. Después vuelven a anotar y ahí es donde, sinceramente, creo que también hasta cierto punto Egipto se sintió confiado. Y Argentina dijo, no, estás frente a los actuales campeones.
3: Y llega Messi, pone el empate y a falta de 2 minutos llega Enzo Fernández, que no había aparecido mucho en esta copa, cabezazo adentro y eliminan así de esta manera a Egipcio. De hecho, tenemos una cápsula, querida Mon, vamos a ver esto que nos preparó el Alambre sobre el resultado de hoy de la selección de Argentina.
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6: Hola Ceci, hola a todo el equipo. Bueno, ¿qué les puedo decir de las sensaciones? De lágrimas, de emoción. Alguien acá, un conductor de Argentina, dijo, ¿para qué significa ser hincha? ¿Cuál es el sentido de ser hincha o ser afición? La verdad que ninguno. No sirve para nada, porque no sirve para nada. Pero no, nos modifica la vida, nos modifica el humor, no, nos cambia el día. Yo te juro que en este momento la estoy pasando muy mal y muy bien. No paro de llorar. Yo puedo hablar por mí, puedo hablar por la Argentina, puedo hablar por lo que acabo de ver, de un 2-0 remontar a un 3-2. Funciona así. El fútbol no tiene explicación, no tiene lógica, porque no la tiene. Esa es la verdad. ¿Qué pasa si pierde o qué pasa si gana? No pasa nada. Es lo mismo, exactamente lo mismo. Yo estoy con un dolor y una emoción en el corazón al mismo tiempo. Yo necesito un cardiólogo urgente. Hablo por mí y por los 45 millones de hinchas. Eso es el fútbol, así funciona el fútbol. En un segundo estamos arriba, en un segundo estamos abajo, en un segundo nos cambia todo. Yo la verdad que estoy muy, muy emocionado. Me imagino que es la misma sensación que todo el mundo siente cuando ve ganar o cuando ve perder a su equipo. La verdad que no lo sé, no hay una explicación. Yo les mando un abrazo grande, yo estoy muy feliz, estoy muy avergonzado de sentirme como me siento, pero es lo más genuino, es lo más real y no tiene una explicación lógica. Simplemente les mando un abrazo grande, me dio mucha pena perder a México. Es un equipo y es un país al que amo como si fuera el mío. Y nada, bueno, hay explicación, no. La verdad que no. El mundo va a seguir girando mañana. No sé si tu país o si tu equipo gana o pierde. Pero lo que nos termina pasando no tiene alguna explicación. Eso es lo lindo del fútbol. Eso es fútbol. Así lo vivimos, así lo sentimos. Aunque muchos digan, pero si perdieron, no pasa nada. Si ganaron, no pasa nada. Sí, pasa mucho. Yo les mando un beso grande. Jessy, yo te quiero con el corazón. Saludos a todo el equipo. Y la verdad, que es un placer. Es una alegría. Y perdón si me extendí. Pero es lo más sincero que viene del corazón. He visto a mi equipo perder más de las veces que de las que ganó y cuando eso ocurre, queridos amigos, les mando un beso grande. Gracias por todo. Espero que alguno se ponga en mis zapatos, ¿no? O el que le quede el saldo que se lo ponga, decía el dicho. Saludos.
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3: mandamos un fuerte abrazo al alambre que, oye, le pegó el sentimiento bien, bien fuerte. Ya aparecía yo el otro día, hay que juntarnos, alambre, a llorar los dos juntos y abrazarnos.
4: Oye, pero él te va a decir, pobrecito, por tu selección, y tú le vas a decir, vamos, vamos.
3: ¡Vamos, Argentina, vamos! Oye, Mon, antes de pasar a la siguiente cápsula, nos conocimos tú y yo en Puebla ya hace muchos años, cubriendo la fuente del equipo de Puebla y también de Lobos WAP, cuando Lobos WAP estaba en primera división. Los difuntos Lobos WAP, manejados además por Rafael Puente del Río.
4: Así es.
3: Ahí tuvimos la oportunidad tú y yo de convivir durante muchas semanas, y justo estábamos platicando que en ese Lobos WAP jugaba Julián Quiñones. Pasa de los Tigres, se lleva a
4: Lobos. A Venados, ¿verdad? Que existía en ese tiempo la liga de ascenso.
3: Claro.
4: Cuando teníamos la posibilidad de hacer.

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2: Y les voy a contar una anécdota. Julián en ese tiempo, y no es un secreto, por eso es que lo hablo aquí, era muy fiestero.
3: Ok.
2: Era muy fiestero,
3: tiene cara de, tiene cara de.
2: En ese tiempo, porque ya ahorita, de hecho, uno de los últimos mensajes que le envié fue que me ha dado mucho gusto ver que ya sentó cabeza, que tiene una familia, que ya es un hombre de bien. Pero en ese tiempo, te estoy hablando que él tenía como 19, 20 años.
3: Es que uno está ahí en la edad de la punzada también, o sea, lo entiendo perfecto. Ahí estuve yo también.
2: Y entonces, a él le gustaba salir de fiesta, pero no es por nada ni porque lo estoy diciendo aquí, pero yo soy muy tranquila. A mí no me gusta mucho la vida nocturna y todo. Entonces, nos empezamos a llevar y él me decía, pero es que tú no sales de fiesta, ¿qué hacemos? Y yo, pues ir a comer, vamos a comer, y éramos muy buenos amigos, y literal me acuerdo mucho un día, me mandó un mensaje y me dice, amiga, ¿qué hora sales de la universidad? Yo, a las 4, paso por ti y vamos por unos churros, nos fuimos a Cholula, Puebla, por unos churros.
3: Y se pusieron bien pachecotes los dos.
2: Árbitro,
3: vamos al bar.
2: Pero después, Julián quería una cerveza y ahí está la foto en mi Instagram. Ahí está, ahí se ve que después terminamos con una cerveza.
3: Ahí sigan a Mon Gómez en las redes sociales y sí, qué buenas anécdotas ahí con Julián Quiñones. Felicidades, que lo vimos además subirse ahí un avión comercial. La gente le aplaudía,
2: claro,
3: y merecidísimo, porque tuvo una gran copa. Así que un abrazo a Julián Quiñones y también al resto de la selección.
2: Oye, y a Gabriela, su esposa, que lo hizo mexicano.
3: También, muchas gracias a Gabriela.
2: Gracias.
3: Oigan, vamos a esta cápsula de los Caligaris y la mosca de los Decadentes aquí en Amigos Sin Derechos.
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6: Querido Jesse y amigos de Amigos Sin Derechos, desde acá, desde el banderazo de Argentina, acaba de terminar el partido. Los abrazo, la emoción nos invade. Ha sido un partido muy difícil. Creo que si Argentina no sufre, no es Argentina en todo sentido. Pero bueno, la verdad que estamos felices, pasamos a cuarto. Nos seguimos ilusionando, venimos del 2022, de ilusionarnos nuevamente con la cuarta estrella, así que les mandamos un abrazo, ojalá que Argentina siga con esta suerte, que la escaloneta no se convierta en la infartoneta. Les mando un beso y un abrazo gigante, los quiero mucho, nos vemos pronto.
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7: Hola, ¿cómo están? Espero que se encuentren bien. Me pidieron un testimonio, un comentario sobre el partido de hoy de Argentina con Egipto, y la verdad que desde acá, desde Buenos Aires, de Argentina, lo sufrimos mucho, pero siempre vimos a los jugadores no perder la calma. Pienso que tenemos un equipo con figuras y con experiencia, que sabe lo que supo, lo que fue perder, supo lo que fue ganar, y que jamás se dan por vencidos, ¿no? Creo que en la calidad de las individualidades de Argentina está una de las grandes diferencias con otras selecciones. Obviamente no puedo decir mucho porque amo mi país y mi selección, y pienso que estos chicos ya nos dieron muchas alegrías y que se merecen todos siempre lo mejor. Fue un partido duro, Egipto juega muy bien. Es un mundial donde ahora ya a partir de octavos y de cuartos ya te encontrás con buenos equipos, ya no es la fase de grupos. Así que, bueno, nada, esperemos que sigamos así, por el buen camino, jugando bien al fútbol y pasándola bien. Gracias, soy Mosca Lorenzo de los Auténticos Decadentes y le mando un beso grande a todos los que hacen Amigos Sin Derechos con Jesse Cervantes. Salud.
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3: Y muchas gracias a nuestros queridos corresponsales argentinos que estuvieron platicando del juego de hoy, que no son nuestros corresponsales, la verdad, nos hicieron el favor de mandarnos unos videitos hablando de su selección, los Caligaris también, y
2: tremendos corresponsales,
3: verdad, Sí, la verdad, qué nivel traemos hoy aquí en Amigos Sin Derechos. Vamos a ir a un corte, pero quédense con nosotros porque seguimos conectados completamente en vivo en las diferentes plataformas aquí de MBS, La Mejor, Exa FM, y estamos, por supuesto, en todas partes. Esto es Amigos Sin Derechos.
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5: Estamos de regreso aquí en radio a través de la mejor de EXA y a plataformas digitales de MBS. Está con nosotros Mon Gómez, la reportera sensación del momento. Yo soy Fergay y estamos platicando de lo que sucedió esta mañana en la Copa. Argentina logra avanzar de manera pues milagrosa. Me parece que para todo el mundo que decía que le había tocado un camino fácil a los argentinos, creo que no ha sido así. No ha habido un camino fácil en esta Copa. La verdad es que todos los equipos y todas las selecciones han jugado a un muy buen nivel, y luego lo de Colombia, que queda fuera también de esta Copa. También otro futbolista que ya me parece puede ser su última es James Rodríguez, así como lo de los egipcios con Mo Salah.
6: Sí, la verdad es que creo que este mundial, bueno, esta fiesta del fútbol nos ha sorprendido muchísimo, porque, a ver, bien lo decías, muchos hablaban del camino fácil de Argentina, pero Cabo Verde no fue un dulce, en lo absoluto.
5: Sin nada.
6: Nada. Y ahora Egipto también les empieza ganando. O sea, eso nos habla de que cualquier equipo en esta justa te podía dar batalla.
5: Ya veremos qué pasa con los argentinos y los suizos. Mientras tanto, vamos a escuchar esta cápsula de Caliente.mx.
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6: ¿Cuánto crees que va a quedar Argentina-Suiza?
7: Como 3-2, favor Argentina.
6: Ahora dime, ¿los están ayudando o simplemente la gente está alebrestada?
7: No, yo siento que... No, lo están haciendo muy bien, la verdad, Argentina, y se ha demostrado mucho su esfuerzo.
6: ¿Cuánto crees que quedará Argentina contra Suiza?
8: Pues si ahí Argentina no lo ayuda, como ha sido en el partido contra Egipto, al menos Suiza debe meterle 2 goles.
6: ¿Qué opinas de este, pues, tiro que invalidan y luego una falta muy contundente que no marcaron?
8: Pues la verdad es que es muy raro, ¿no? La final, la FIFA es internacional, pero sí se ha visto que ha ayudado muchísimo a Argentina. No sabemos por qué. O sea, vemos, por ejemplo, en Portugal, Cristiano Ronaldo, que todo el mundo creíamos que como era su último mundial iba a quedar campeón, pero no sé, o sea, la FIFA sigue enamorada con el tema de Argentina y Messi. O sea, como latinos, vaya, deberíamos de estar confiando, pero como latinos sabemos que Argentina no merece estar ahorita.
6: Alexis, ¿cuánto crees que va a quedar Argentina-Suiza?
9: Pues yo creo que va a ganar Argentina 2-0. Pues los argentinos son muy buenos.
6: ¿Crees que le están ayudando o ya es tarea divina?
9: Yo siento que le están ayudando porque pues iba perdiendo 2-0 y qué casualidad que ganara 3-2.
6: Leo, cuéntame, ¿quién ganará, Argentina o Suiza?
10: Argentina.
6: ¿Por qué?
10: No sé, siento que tiene, desde que empezó el mundial, tiene un camino más sencillo que cualquier otro equipo.
6: ¿Crees que le están ayudando?
10: Puede ser que sí. Puede ser que sí. Bueno, siento que es muy injusto para cualquier otro país, cualquier otro jugadores, etcétera.
6: René, ¿quién crees que ganará? ¿Argentina o Suiza?
11: No, Argentina.
6: ¿Por qué?
11: Pues porque lo vi con Egipto truqueado, la verdad lo vi truqueado. Hay cosas que sí son válidas, pero hay cosas que no le contaron a Egipto y pienso que se lo van a hacer a Suiza. Entonces, ¿quién sabe? Digo, todo puede pasar, ¿no? Entonces, de primero Argentina va a ganar.
6: Entonces, ¿crees que este torneo está ayudando a Messi para ser el campeón del mundo?
11: No lo diría así, pero hay ciertas cosas que no son claras en el juego. Entonces, no voy a asegurar que va a ser campeón del mundo Argentina, pero sí al menos que va a ganar contra Suiza.
12: Yo le voy a Suiza.
6: ¿Por qué?
12: Porque tiene más una defensa muy, muy cerrada. Para mí Argentina ya está un poquito quemado con Messi. Eso que van a marcar y lo van a tener más ahí en la media.
6: ¿Y cree que en este torneo le están ayudando a Messi?
12: Pues yo creo que sí. Ahorita ya es una figura muy, muy grande en Argentina y todo se lo lleva él. No hay otro jugador que le haga sombra.
6: Qué bueno, amigos sin derechos. Esta es la opinión de toda la afición acá en las calles y volvemos hasta el estudio con ustedes.
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5: Seguimos aquí en Amigos Sin Derechos, Mon. Hace rato les platicamos que teníamos las declaraciones polémicas del entrenador de Egipto. Vamos a escucharlas y las voy a ir traduciendo, ya que yo mastico perfecto el árabe. Así que vamos a escuchar lo que dice el entrenador de Egipto y yo les voy haciendo completamente la traducción en vivo, porque a eso yo me dedico, a traducir personas que hablan árabe al español. Estamos muy felices.
6: En Qatar.
5: Lo aprendí a llegar. Ay, mira, nada más, Rosa Concha, lo que...
0: Pues nada, vengo a presentar este segmento tan importante. Bienvenida, Mon, qué gusto.
6: Yo soy tu fan, te sigo
0: en
6: Instagram.
0: Yo soy tu fan, sí, bueno, pues la verdad es que de todos ustedes. Oye, pues fíjate que traje estas declaraciones tan exclusivas. Yo la traje, el señor está hablando, como ya lo decías, ahí en el idioma de los egipcios, y ahora le vamos a traducir.
5: Exactamente, le están preguntando que estuvieron muy, muy cerca, que estuvieron a punto de tener un desempeño histórico, y le preguntan sobre su valoración del equipo y del partido. Y aquí está respondiendo el entrenador egipcio, que fueron mejores. Él considera que la selección de Egipto estuvo mejor en el terreno de juego, pero lo que pasa es que dice que no es justo que les hayan anulado ese gol después de una falta, que pues al parecer a él siete que no sucedió. Después de eso pudo haber marcado justamente tres goles y de esta manera iba a terminar con la selección de Argentina. También habla sobre una falta a Amadi, que es un futbolista egipcio, y dice que quizás el asunto sea de mercadotecnia, que la gente y pues la Copa, la Federación, digamos, internacional, está ayudando a los argentinos a seguir avanzando.
0: Y ese es
5: ya
0: el cacho que les mostramos, ¿verdad?
5: Perdóname, no se escucha.
0: Es el cacho que les mostramos.
5: Y ese es el cachito que les mostramos.
0: Porque el otro cacho.
5: Porque hay un resto que.
0: No, hay un resto.
5: Ese no lo vamos a enseñar.
0: Hay otra parte que dice, me encanta mucho una comentarista, actriz mexicana, que está siempre vestida de rosa, que es guapísima.
5: Claro, dice.
0: De hecho, toda la gente de Egipto se motivó muchísimo con una fotografía en tamaño original.
5: La quiero llevar a que conozca a Tutankamón.
0: Exacto, claro que sí. Entonces, pues bueno, pues estas fueron algunas de las declaraciones de pues el director técnico de Egipto, que es un gran, pero gran amigo mío.
5: Así es, esa es la voz de nuestra querida Rosa Concha, amiga de todo el mundo. Y tenemos esta cápsula, este sonidito de Dibelgel. Escuchamos.
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0: Claro que sí, agradezco muchísimo, Mon, ¿cómo estás?
6: Muy feliz.
0: Mira, pero no me dio el beso, como
5: ya
0: no,
5: no, es que no.
0: Mira.
5: Ay, ya te besó.
0: Ay, tú también, bésame la mano.
5: Otra vez el anillo.
0: Otra vez, ay, tan hermoso, Fergay. Pues muy contenta de estar esta máxima vidente, que nuevamente, ¿verdad? Para no perder la costumbre, no a ti. No, no a ti, no, desafortunadamente, fíjate.
5: Pero mira, se está generando una tendencia. El resultado que diga Rosy Vidente, hay que irle al otro, ¿no? Entonces, si Rosy Vidente va a ganar, exacto, si va a ganar Suiza, hay que irle a Argentina, exactamente.
0: Exactamente, fíjate, yo tenía todas mis oraciones puestas en Colombia, en el caso de Colombia,
5: claro,
0: ¿verdad?
6: Oye, a ver, una pregunta.
0: Sí, dime,
6: ¿has tenido algún colombiano acá que te diga, mi amor, qué más pues?
0: Ay, si pero que la claro que sí, me dijo gonorrea, me dijo, así me dijo, ¿sí? ¿Ustedes creen? Y yo pensé, dije, pues me está hablando en idioma de allá de Colombia, pero no, me dijo, es lo que tengo yo.
5: ¿Cómo pasas
0: tú a creer, hombre? Pero bueno, no es cierto, fíjate que he sido muy amada, Mont. Yo sí lo puedo decir por grandes futbolistas alrededor del mundo. Los colombianos no se han quedado atrás, por ahí también. Y mira que cuando digo por ahí.
5: Oye, hace rato decíamos que es muy amiga de Julián Quiñones. Tú salí, me acuerdo que alguna vez vi en la revista esta del chisme.
0: La Venenotas,
5: Ahí leí, Rosa Concha está saliendo con Julián Quiñones, futbolista profesional.
0: Claro que sí, que venga el pues ahora es que el...
5: ¡Ahí!
0: Quiero que me hagan un desmán. Realmente yo de todo quiero hacer acá una cosa bonita, ¿no?
6: Claro, de todo lo tuyo es una fiesta.
0: Pero, ¿sabes una cosa? Sí con Quiñones, sí con Hugo Sánchez en su tiempo.
5: ¿Te checó la muela?
0: Hugo Sánchez me checó la muela y me la tapó.
5: ¿Te tapó? Sí. ¿También
6: ¿cómo
5: la
6: ¿cómo
5: muela?
6: ¿Fue eso si yo te veo tan joven?
0: Bueno, pues es que ya sabes, el ¿cómo se llama? El elixir ese de la película esta, ya sabes, muy famosa, lo compré ahí en el mercado Sonora. Sí, la
5: lo venden, sí.
0: Entonces me la ando poniendo en lo que viene siendo. ¿Qué pasó?
5: Que dice que pura cremita la, en la cara.
0: Pero qué gente tan ordinaria.
5: ¡Qué bárbaro! Este no es ese tipo de programa, por favor.
0: Este no es ese tipo de programa. Aquí vienen a escuchar pura alta comedia y me gritan pura cosa rara. ¿Qué es esto, por favor?
5: No puede ser, estamos molestos.
0: Estamos molestos. Oye,
5: estoy.
0: Pero bueno, algo que quieran saber de los próximos Juegos del Mundial.
6: Ay, yo creí que se iba a encontrar el amor este año.
0: Claro que sí, mira, pon la manita, te voy a leer. Te voy a leer
6: las uñas.
0: Las uñas verde, blanco y rojo. Ella las trae así como mucho brillo. Aquí te veo un hombre, sí. Un hombre guapo, un hombre alto.
6: ¿Con dinero?
0: Pues sin dinero, pero alto, ¿verdad? Alto y te va a hacer muy feliz. Mira, te va a llevar.
5: ¿Futbolista o no futbolista?
0: No futbolista. Por lo que veo aquí es trabajador de la construcción.
5: Ah, muy bien.
0: Muy guapo, muy galán.
6: ¿Arquitecto?
0: Arquitecto, no, tampoco, mi amor. No, mira, la verdad es que el amor es lo que cuenta en ese tipo de circunstancias. Okay. Tú no te preocupes, es un hombre que no tiene ni un peso, pero que te va a hacer muy feliz. Es más,
6: lo voy a mantener.
0: Te va a costar, hermana, es lo que te iba a decir. O sea, según lo que me indican aquí, las uñas le va a costar unos cuantos
6: centavos. Me quedo sin amor, entonces.
5: ¿Prefieres ya,
6: mona? Sí, no, mejor sola que mal acompañada.
0: Pero luego llega un futbolista a tu vida, ya retirado, ¿eh? O sea,
5: ¿y te gustan los futbolistas, mono, o no?
6: No, el único es Javier Hernández.
5: Ok, el Chicharo.
6: Y ya está casi en el
0: retiro. ¿Cómo no?
5: Ah, me acuerdo perfecto que me contabas que te gustaba el Chicharo.
6: Es mi máximo ídolo, sí.
5: Hay que invitar a Chicharito, si nos está escuchando Chicharito, ya ven. Se va a poner interesante esto.
0: Sí, véngase. Oye, sí, pero yo te veo un futuro muy prominente. 2, 3, 4, 5, 6, 7, 8. Aquí estoy viendo la carta del 4 matrimonios vas a tener más adelante.
5: ¿Cuatro?
0: Sí, haz de cuenta que ni la tigresa.
6: Los voy a invitar.
0: Claro,
5: vamos, toda la producción.
0: Algo que quisieran saber acerca de.
5: A ver, mañana no hay juegos.
0: Mañana.
5: Entonces ya descansa, Rosy, ya, ¿sabes qué? Ya.
0: Por eso me quiere poner a descansar.
5: No, para el jueves, ¿cómo ves?
0: El jueves, que está en Marruecos, creo, ¿no? ¿Contra quién?
5: Contra Francia.
6: Marruecos, Mbappé, Hakimi, los amigos.
5: A ver, es de los partidos más parejos de estos cuartos de final.
0: ¿Mbappé contra quién me dijiste?
6: Hakimi.
0: Este me gusta en el. En el sushi, así el.
5: No, cuando... ese es sashimi.
0: Esta madre.
5: Sí.
0: Bueno, pues aquí estoy viendo claramente en el aura de Monse, porque luego estoy checando lo que viene siendo el aura también esta noche. En el aura veo que hoy Mbappé.
5: Ah, Mbappé.
0: Mbappé va a ganar. Señora,
5: entonces. Apuéstenle a Marruecos. Recuerden lo que les dije. Ay, Rosy Vidente, es que me siento mal también de decirlo.
0: Me hace sufrir mucho a veces, Fer.
5: Sabes que se te quiere mucho y se te admira, pero últimamente no has estado afinada.
0: No he estado afinada en cuestión de los astros, pero bueno, Francia sí va a ganar. Eso sí se puedo hasta firmar con un contador público y con un certificación.
6: Lo firmo.
0: De un licenciado en administración de edificios, como lo que soy yo.
5: Eres licenciada en administración de edificios.
0: Exactamente, pero bueno, muchachos. Gracias a mi pueblo, soy madre de ustedes, soy la reina sin hijos y mi pueblo es mi legado.
5: Aparte ese no venía escrito en ningún lado, Rosy.
0: Eso viene de mi ronco pecho.
5: Ese viene de tu cabeza.
0: Y esto dice más o menos así. A crash, I'm handling the holy words.
6: Yo dije que está hablando en árabe.
5: Está hablando en árabe para traducir yo, si quieres.
0: Exactamente, dice... Buenas noches tengan todos. Ya llegué y no tengo prisa. Voy a contarles la historia del Colombia contra Suiza.
5: Ay, qué bonito.
0: Un partido interesante. En momentos muy reñido. Que se fue hasta los penales. Nos quitó hasta lo estreñido. Y es que a mí se me cayeron las nachitas y las boobies. Los de Egipto se enojaron. El dios Ra y hasta el Anubis. Por ahí te doy mis versos.
5: ¿Cómo?
0: Oh, tierra de faraones. Yo sí apoyo tus esfuerzos, argentinos. ¿Qué cabrón? Así. ¡Huela, huela de Fénix! Por encima de la tropa, que este juego de fútbol y aparece la Eurocopa.
5: ¡Ah, qué va!
0: En este momento el pueblo ovaciona a su reina.
13: ¿Te fijas?
0: Sí rimó. Ay, muchas gracias, Mon. Pues aquí ya sabes, se hace lo que se puede en sincronía siempre con los astros.
5: Oye, Rosy Vidente, te felicito nuevamente. Me pusiste la piel chinita. Me parece que en esta parte de los poemas lo estás haciendo espectacular.
0: Yo te lo agradezco tanto, Fergay, y sobre todo a nuestro público, a mi público que tanto me ha amado y que siempre he sido tan admirada. Gracias.
5: Un saludo al público de Rosy Vidente. Vamos a decirles que vamos a ir a un corte comercial. Público de Rosy Vidente, no se muevan y ya regresamos.
0: Con
5: estamos
0: ustedes,
5: en vivo en plataformas digitales.
0: Mis patrocinadores. Mis.
5: Sí, son de Rosy.
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1: 9:38. 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
6: En contra, Argentina pudo levantarse de la mano de su gran capitán y del mejor futbolista del mundo. Eso es increíble. Yo, la verdad, con el nivel que he visto a Messi en esta Copa, encabezando a los goleadores por encima de Mbappé y de Haaland, convirtiéndose en el futbolista con más goles en la historia de las Copas del Mundo, con el nivel que lo hemos visto, realmente me parece que ganarle a Argentina y ganarle a Messi va a ser bien complicado. Han pasado problemas contra Cabo Verde, contra Egipto, dos equipos que uno decía, bueno, no le van a dar oposición a Argentina, lo tuvieron en jaque, lo tuvieron realmente presionado, demostrando que Argentina tiene falencias. Obviamente no es un equipo que se defiende bien. Ya desde la presencia de Messi en la cancha genera que un futbolista no haga un sacrificio. Vamos, Messi no defiende, ya se desconecta del juego, y eso obviamente en el fútbol moderno te termina afectando. Pero Argentina había encontrado las maneras en las cuales lograr imponerse a esa situación, entre comillas, adversa. Pero realmente es un equipo que cuando Messi toma el control, se acabó todo. Se acabó todo, y lo que hizo hoy es sorprendente. Yo creo que ganar la Argentina va a ser bien, bien complicado, porque puedes tener un muy buen día, como lo tuvieron los de Cabo Verde o los de Egipto, un día maravilloso, pero te agarra Messi, te vacuna y te dice adiós, y no tienes forma de volver, como pasó hoy con los egipcios, que hay que decir, dieron un partido muy bravo, un partido muy, muy, muy bueno para ellos. Hay que reconocerle su valentía, su personalidad, pero bueno, se apareció Messi. La pregunta es, con el nivel que está mostrando Messi a los 39 años, si él logra ganar este mundial con Argentina, obviamente, porque hay que darle la labor también de equipo, el respaldo de equipo, si ya estará para sentarse en una mesa aparte de los demás. Y cuando hablo de los demás, hablo de Pelé y Maradona. Es que es impresionante, impresionante cómo este futbolista ha logrado alargar su hegemonía en el campo de juego. Y todo el mundo jurábamos que cuando iba a la MLS, al Inter de Miami, iban a bajar sus condiciones porque no competía en el mejor nivel del mundo. Lo sigue haciendo, sigue marcando diferencia. Ya se fue Cristiano, más por la puerta de atrás. Yo no sé quién, realmente qué mente los podía comparar, alguna mente que no tuviera la capacidad de ver el fútbol, pero este jugador es un fuera de serie, porque lo mismo asiste, lo mismo marca, se pone el equipo a los hombros, está lejos y libre de cualquier escándalo, y por más que le busquen y le busquen y le busquen, él sigue ahí, generando lo que sabe generar: fútbol. Increíble, el Mundial es increíble por los partidos que hemos visto, y el Mundial es increíble por la oportunidad de ver a Messi a los 39 años entregando todavía estas obras de arte. Yo estoy muy feliz por eso. Disfrutar, por supuesto, lo que nos queda del Mundial, y disfrutar a Messi. Ahora, ganarle a Argentina está bien complicado. Gracias, saludos para todos los amigos sin derechos. Abrazo.
7: Amigos sin derechos. Muchas gracias a nuestro querido David Feitelson, que nos manda cápsulas y nos ha mandado cápsulas durante todo este evento, que todavía falta un ratote. Y sí estamos tristes por la eliminación de México, tú de Cristiano con, sí, Portugal también, que queda fuera.
8: Por mi amiga Georgina.
7: Por tu amiga Georgina. Lo de hoy de Colombia también, fue una tristeza esta noticia que fue eliminada por Suiza. Pero bueno, pues la vida continúa y estamos muy felices porque aquí en Amigos Sin Derechos, Rosa Concha trae a una invitada.
9: Rosa Concha. Miren a quién les traje.
7: ¿Cómo les va?
9: Adriana Ríos, queridísima, guapísima.
7: Adriana Ríos con nosotros en Amigos Sin Derechos.
10: Bienvenida.
7: ¿Cómo estás, Adriana? Bienvenida. Si quieres, pásale de este lado, que ahorita nos vas a cantar. Bienvenida, Amigos Sin Derechos. ¿Cómo estás? Nos decías que eres fan del fútbol y que no te has perdido absolutamente nada.
10: Nada, nadita. He visto todos los partidos, los he sufrido, los he llorado. He sido muy feliz, últimamente no tan feliz, pero pues aquí está, ¿no?
7: Ah, y además de México, ¿a quién apoyas? Digo, hoy se fue Colombia, los latinoamericanos casi ya todos están fuera, excepto Argentina, pero ¿quién te gustaría que ganara?
10: Fíjate que, yo creo que ahorita, pues yo iba a Colombia, ¿no?
7: Sí.
10: Adiós, se fue, se acabó la ilusión. Noruega, a lo mejor.
7: Los noruegos,
10: jalan,
7: ¿verdad?
10: Está exótico
9: el güero. ¿Verdad? ¿Qué hombres tan guapos hay en el fútbol, Adriana? Realmente, sí, a mí me tienen muy con la pupila dilatada todo el tiempo, ¿no?
8: Puro taco de ojo.
9: Exacto, porque pues también para nosotras, las hermanas del mundo, las mujeres biológicas como yo, pues tenemos que coincidir con que hay grandes carnes ahí en el fútbol.
7: Top 3 de jugadores más guapos para Rosa Concha.
9: Mira, para mí, o sea, ¿quién te puedo decir? El Lachita Ludueña.
7: Ah, claro, saludos.
8: Buenos gustos,
7: pero
8: Oribe
9: Peralta.
7: Ah, muy
9: guapísimo,
7: bien, el hermoso. Le mandamos
9: el hermoso.
8: ¿Llegó el wiki o qué?
9: Ándale.
7: Ah, el de la muertiña.
9: Sí, pues es que tengo ya mis gustos muy extraños. Oye, algún jugador así que se te haga guapísimo, que digas, ay, Adriana.
10: Ay, es que está el novio.
7: Sí, no.
10: No pasa nada, no podemos negar la cruz de la parroquia. El niño risueño le hacen cosquillas. Entonces, es que sí están, o sea, yo veo y digo, ay, wow, pero la neta soy bien mala con los apellidos. Así que yo te diga que diga, qué guapillo. Ah, este morro, el de Colombia.
8: ¿James?
10: Sí, la carita así finita. Ese está chulito.
9: Oye, y un portero nigeriano, ¿de dónde era uno también?
10: Ah, uno bien exótico, ¿no?
9: Exóticos.
10: Como de ojo verde así.
9: Sí, con muchos tatuajes, ¿o dónde era? Pues quién sabe, o sea, es que lo soñé.
7: Sí, no, ya, que son comadres de toda la vida. Oye, Adriana, y actualmente estás promocionando La Piñata. A ver, sí, cuéntanos un poquito de tu música.
10: Pues fíjate, mira, hablando de la selección mexicana, antes de entrar, cómo los mexicanos tenemos el don de poder hacer incluso las tragedias un meme. Entonces, básicamente, la canción de La Piñata se trata de esto, que la ruptura, hacerlo como una fiesta, digo, es una historia que yo escuché alguna vez que andaba ahí con la oreja parada, que una chava X cortó con su novio y al novio le hicieron una fiesta felicitándolo porque había terminado con ella, o sea, verídico. Okay. Y pues la morra estaba bien agüita, no, güey, se pasaron, que no sé qué. Y dije, la neta sí está bien gacho, pero qué buena historia, dije, o sea, estaría chido como para un video. Y básicamente, pues de eso se trata el video.
7: Y ahí la empezaste a escribir.
10: Sí, es que fíjate que yo tengo una rola que se llama La Lotería, que me fue muy bien con ella en su momento. Y dije, quiero hacer como la siguiente parte, o sea, que sea también como un tema mexicano. creativo. Entonces decidimos hacer la piñata, fuimos a Mazatlán, unos marisquitos, unas chevecitas, y ahí compusimos la rola.
7: Oye, para la gente que nos está escuchando, ¿cuáles son tus redes sociales para que le pongan cara de una vez y sigan a nuestra querida Adriana Ríos, nuestra invitadaza hoy aquí en
10: Claro
7: Amigos
10: que
7: Sin Derechos?
10: Sí. Me pueden seguir como Adriana Ríos Music en todas las plataformas para que se vayan a echar un chapuzón a las canciones y todo, toda la variedad que tenemos por ahí, la piñata, la lotería, la catedral, puros títulos bien
7: me encanta,
10: bien exóticos, ¿no?
9: Tu público, Adriana, tu público está pidiendo que avientes
10: gritos,
9: esas notas musicales. Y bueno, pues que nos cantes, que nos vas a cantar primero que nada, más que siempre.
10: Fíjate que voy a entrar bien dramática. Ahorita hay una canción, digo, está la piñata, pero hay una que me gusta abrir siempre, que es una canción que me ha dado tanto, que creo que me representa compositivamente. Creo que representa a las personas que trabajan por sus sueños, lo que les gusta. Esta canción se llama Así Hablamos en Tijuana, porque yo soy originaria de Tijuana, pero en su momento dije, voy a poner Así Hablamos las Mexicanas. Hice de hecho una encuesta en TikTok de que, hey, la cambiamos. A última hora ganó que se quedara Tijuana, porque pues era como se escribió naturalmente, ¿no? Pero esta canción es para mexicanos y mexicanas, y pues se las quiero cantar para que la escuchen, y es una canción que me representa.
7: Perfecto, Adriana Ríos, aquí en Amigos Sin Derechos.
9: Y a los cholos que nos están escuchando a través de Exa Tijuana.
7: Y a los que no están cholos también.
9: Ay, dale. Sí.
10: Pásenme la guitarra, que traigo el pie malo, mi madre.
7: Ay, sí, ay, es que ya sabes, siempre hay que echar cotorreo, Rosa
9: Concha.
7: Siempre
9: hay que ser chispa.
7: Siempre,
10: fíjate,
7: siempre.
10: Bueno, saludos al Pony allá a Tijuana, a los de La Mejor.
7: Ahí está. Adriana Ríos con nosotros, la escuchamos.

0: y las mexicanas también.
1: Adriana Ríos con nosotros en Amigos Sin Derechos. Oye, está increíble tu música. ¿Tienen alguna pregunta, amor? Por
2: favor. A mí me encantó porque me identifiqué con tu letra y creo que eso también es bonito. Cuando escuchas que alguien le escribió, ella escribiendo su historia, pero encontrar a alguien que diga, wow, me identifico yo 100% con todo lo que dijiste. Y creo que eso es lo bonito. Soy tu fan a partir del día de hoy.
3: A mí también muchísimo lástima que yo soy hija de famosos, ¿verdad? Mis papás eran bien famosos ahí en la cuadra, ¿no?
1: ¿No
3: saben?
1: Son los dueños del súper, del súper, del súper, muy famoso,
3: imagínate.
2: Amiga mía.
3: Sí, ¿no has oído de Conchas Corporation?
1: Claro, las famosísimas Conchas, qué rico. Oye, Adriana, platícanos, ¿dónde te podemos encontrar la música? Ya están en plataformas todas tus canciones.
4: Fíjate que esa canción de Hacia Álamos en Tijuana, te digo que fue un parteaguas en mi carrera muy padre. Ya tiene un ratito que salió, o sea, no mucho, pero no me había dado la oportunidad de que llegara más audiencia. Y yo sé que aquí muchísima gente mexicana, muchos están escuchando esta canción, y si quería que sintieran ese feeling de lo que realmente representa mi música, ¿no? Esta es una de muchas. Lo bonito de este video es que salen muchas mujeres emprendedoras en el video que las invité, así de que, hey, mañana voy a grabar en tal lugar, vénganse emprendedoras, amas de casa, y llegaron como que muchas vestidas de una que hacía tacos de birria, una que era doctora, una que era animadora infantil. Entonces estuvo muy, muy dinámico el video, o sea, si lo ven, está muy cool. Después de eso se hizo mucho ruido y la canté con Grupo Firme en el Estadio Caliente.
1: ¡Wow!
4: Increíble. Es un sentimiento que me acuerdo cuando estaba así antes de salir, pues eran como 36,000 personas, estaba, pues imagínate, Firme de Tijuana, ¿no? Y sentía, dije yo, no manches, el nivel de que me ando metiendo en estos pedos, yo dije, ¿qué ando haciendo aquí? Pero la verdad que lo disfruté muchísimo y ahí me doy cuenta del poder de poder escribir con el corazón, porque la neta a veces uno como compositor es como, bueno, vamos a ver qué sale, o te quieres meter en la tendencia de lo que está sonando. Digo, la piñata es una canción temática y todo, pero cuando te salen las cosas así cool, siento que funcionan mejor, ¿no?
1: No, de acuerdo, y además tienes mucho talento, Adriana Ríos, con nosotros aquí en Amigos Sin Derechos. Oye,
3: qué bárbaro. Ahorita lo que estábamos diciendo es, a ver, Adriana, porque pues Tijuana, Adriana Ríos, Tijuana, Xolos, por supuesto, ¿verdad? Pero ¿quién crees que gane el mundial? Ya en cuestiones, o sea, de futbolísticas.
2: De lo de ahorita.
3: Más que nada, de lo que está sucediendo.
4: Hay uno que no quiero que gane. Ah, no voy a decir quién.
2: No, yo me siento,
1: ya sé por dónde va. Pues así anda medio mundo también.
4: Pues así empatizamos en todo.
1: Sí, sí, sí.
4: Yo no lo dije, ustedes lo pensaron.
1: Pero si no es él, ¿quién te gustaría?
4: Pues fíjate que yo estoy es que me gustan a mí los que llegan de que nadie lo espera, ¿no? Marruecos se me hace cool. Noruega, ¿quién más está?
1: El underdog, ¿no? Noruega, sí, Marruecos. ¿Te gusta irle a los equipos que...?
4: Sí, los que no esperabas mucho y que dices tú, ay, güey, hoy Egipto, yo estaba con Egipto desde la cuna.
2: Oye, pasamos de Cabo Verde desde la cuna, Egipto desde la cuna.
1: Y ahora suizos desde la cuna también. Oye,
4: y chocolate.
1: Claro. Oye, y presentaciones próximamente, ¿dónde te vamos a poder ver en vivo?
4: Fíjate que estamos planeando ya una presentación aquí en Ciudad de México. Dije, ya es justo y necesario, o sea, realmente tenemos una audiencia muy, muy bonita, hemos talachado mucho en la ciudad de Tijuana, y dije, toca venir a tocar puerta aquí estamos con ustedes, se está logrando, eso es lo bueno. La fecha en Ciudad de México, también tengo mis primeras dos fechas en San Diego y en Los Ángeles, y en la mañana, no puedo decir todavía, pero me dieron una noticia muy padre de abrir un concierto en Los Ángeles de unas mujeres muy buenas en el regional mexicano, que son muy, muy, muy...
1: Que empezar a jugar a adivina quién.
2: ¿Y son sencillas?
4: Sí.
2: Ah, sencillas. Yo ya le atiné.
1: Entonces, antes que... Sí, claro. ¡Cante! ¡Que cante! Adriana Ríos con nosotros en Amigos Sin Derechos. ¿Qué nos vas a interpretar?
4: Ay, fíjate que yo me voy a aventar... Se llama La Lotería. Esta historia habla de la lotería en el amor, de no precisamente de la buena suerte, sino las cartas que me salieron.

0: nosotros aquí en Amigos Sin Derechos. Oye, Adriana, estudiaste en una de las escuelas más importantes de música de todo el mundo.
1: Sí.
0: Oye, no eres una improvisada y se nota. Luego tocas la guitarra completamente
1: sí.
0: en vivo, estás cantando, tienes una voz espectacular.
1: Gracias.
0: ¿Hacia dónde te gustaría que tu carrera vaya? ¿Cuáles son tus influencias? ¿Qué?
1: Fíjate que ha sido un proceso de construir el artista. Realmente yo empecé jugando básquet, muchos años fui jugadora de baja, 12 años más o menos, me tocó venir mucho aquí a jugar a Ciudad de México, estuve representando a la selección mexicana, 2 años aquí también en Ciudad de México, muy padre. El punto es que todo pintara para que yo tuviera mi beca y terminara la universidad en Cholula, Puebla, en la UTLAP. Era el orgullo de mis padres hasta que de repente regresé a Tijuana y les dije, ¿saben qué? Al Chile no estoy conectando con las carreras, no se me está dando eso de la ingeniería ni del derecho, porque realmente no me veía, yo no sé por qué siempre de chica tuve como de que quiero hacer algo grande, quiero hacer algo diferente, o sea, quiero como trascender, y no por el hecho, a mí la música no me gusta por el hecho del reflector, me gusta por lo que me da en mi vida, que es diferente, pues, o sea, extraordinario, de ustedes que se dedican a esto lo pueden entender de lo bonito que es. Entonces mi mamá me dijo, te vamos a echar la mano, o sea, en estudios. Entonces yo me fui a estudiar ahí clases de guitarra, piano, y vi un curso que era de music business, que la neta sí salía una lana, o sea, estudiar en Berkeley music business presencialmente súper caro, pero mis papás fue como, bueno, agárralo en línea, o sea, y infórmate, aprende los cursos, todo, o sea, que sepas qué onda con el medio, que es una regalía, o sea, para que no llegues en ceros. Y la neta, yo creo que es la mejor inversión que pudieron haber hecho mis papás, porque nunca fueron de que, ay, pues le vamos a comprar ropa a la niña porque va a cantar o esto. Siempre fue como, mientras tú te prepares, nosotros te apoyamos. Entonces, siempre ha sido así el manejo de mi carrera, y pues gracias a Dios me ha llevado ahorita a tener mi propio sello discográfico que se llama Diabla Records, y muchas cosas más que se han estado trabajando y construyendo.
2: Oye, justo yo te quería hacer una pregunta de eso que nos hablabas hace ratito, de cuando te presentaste con Grupo Firme, ahora de tu sello discográfico. En lo personal, ¿cuál sientes que ha sido el mayor logro en el momento de tu carrera que has dicho, wow, no pensé que iba a estar aquí?
1: Fíjate, cuando grabé con Ana Bárbara, fue un momento bien, bien perro, porque me acuerdo que salí y estaba ella haciendo su toma individual. Tenemos una canción que se llama A mí me respetas, y la colaboración con ella salió de la mejor manera. Y me acuerdo cuando salí, que la estaba viendo, pues ya saben, ¿no?, los monitores, y dije, no manches, dije, qué perro, o sea, en qué momento, o sea, vale la pena todo lo que se ha hecho, ¿no? Esa fue una. La otra fue la de Grupo Firme, que sí, o sea, neta, estar ahí en el estadio viendo todo, o sea, como se los dije, fue algo súper impresionante. Y también en el medio tiempo de los Cholos, fue la inauguración de la Liga MX, la hicieron ahí en el juego de los Cholos, y canté la de Así Hablamos en Tijuana, y me hicieron una coreografía con bailarines y todo, entonces estaba...
3: ¡Ay, pero qué bárbaro! Oye, me siento yo en Siempre en Domingo en 1979, sí, con estos acarreados.
0: Oye, en el Oscar, cuando estás dando tu speech y te cortan,
3: sí,
0: porque,
3: ¿verdad?,
0: te ponen la musiquita.
3: No, pero deja tú, yo me siento de verdad eso de que qué Iberoamérica va a ver,
0: sí, la patadita de la suerte,
3: sí,
0: como lo hacía don Raúl Velasco, el punterazo sería de Rosa
3: pues,
0: Concha.
3: Bueno, la piñata, mi reina, por favor, la estamos
1: Ay, Diosito, me voy a persinar con esta. Ahí va. Bueno, es que narra la historia de cómo le hicieron la fiesta a mi compadre, que de hecho sí fue una gran fiesta. Ay, es que, bueno, ay, ya ni me voy a soltar, mejor les voy a cantar. A mí me dan vuelo y...
0: Venga.

0: Recuérdanos, Adriana, tus redes sociales, por favor, para que la gente que nos está escuchando te sigan en este momento.
1: Claro que sí, me pueden seguir como Adriana Ríos Music, que sepan que sí hay mujeres en el regional mexicano, que estamos aquí dándolo todo, y lo que falta, compadre, por ahí los espero para que escuchen la canción de La Piñata. Con esto me despido, muchísimas gracias, chicos, les agradezco mucho, son bien chidos, la neta, me cayeron muy bien, tienen muy buena vibra. Y
0: igualmente,
1: pues,
0: muchas gracias, Adriana. Regresa cuando quieras, es tu programa. Gracias. Y también, Rosa Concha, muchas gracias por haber estado con nosotros.

0: gracias, nada más que no sé si me voy feliz o triste después de que me dijiste que voy a mantener al hombre. No, no, yo no quiero.
1: Acuérdate. Eres el libre albedrío.
2: Acuérdate que no le atina nada ahorita.
0: Entonces es lo contrario, va a ser con dinero.
2: Oye, tus redes sociales, muy rapidísimo.
0: @mont_gomez14 y ahí nos estamos viendo.
2: Perfecto, yo soy Fergay, a nombre de Jesse Cervantes, me despido. Esto fue Amigos Sin Derechos, bye.
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2: Oye, tenemos que saludar a una chica de una manera muy especial para que nos mande por ahí un audio, porque la gente la aclama. La gente la está aclamando.
3: ¿Quién?
2: Dice, saluden a Rubí González para que se anime a hablar como Kiko y que mande su audio.
3: Ok.
2: Así es que, hola Rubí González, ¿cómo estás?
3: Mándanos tu audio.
2: De Kiko. ¿Cómo decía Kiko? Chusma, chusma.
3: Ándale. Ajá. Rubí, anímate.
2: Ándale, mándalo.
3: Mejor hay que cambiarle el hashtag y hacemos casting de voces.
2: Ándale.
3: Hay mucha gente que tiene mucho talento para hacer eso.
2: Igual y ese lo hacemos luego, ¿no?
3: Sí, el casting
2: mándanos
3: de voces.
2: Mándanos tus voces, ¿qué voces sabes hacer?
3: O sea, yo he visto, por ejemplo, de chavas en internet que hacen unas palabras.

0: de Wendy Guevara. O sea, neta, tienen mucho talento para imitar voces.
1: Pues ese lo vamos a hacer la semana que entra. ¿Te parece, mi querido Walva?
0: Perfecto. De los Aristogatos.
1: Ok.
0: ¿Cómo se llama Benito?
1: Y luego también de Don Gato y su pandilla.
0: Por eso. Ah, sí, Don Gato y su pandilla. Ajá.
1: Que era Benito, Demóstenes. Ajá. ¿Cómo se llama? Cucho. Obviamente Don Gato. Bueno, vamos a ver qué dice la gente.
2: Días, Salim Bye, Wolverine Garrita, buenos días. Hello. A todos, a los radioescuchas del mundo. Saludos para todos. Participando en el Ya Estás del Día, pongan atención.
1: Suéltala,
2: porque
1: suéltala.
2: Les voy a decir de los talentos.
1: A ver.
2: Yo voy a poner en mi contexto que alguien que conduce con talento no es el que maneja nada más. Fíjense, pongan atención.
1: A ver.
2: El que conduce tiene talento, si es que tiene talento, no se estresa, no utiliza el claxon, no anda peleándose con todo el mundo y echando madres. Entonces, hay que tener talento para soportar, carácter fuerte. El carácter fuerte no es el que se enoja de todo, es el que domina su carácter, de hecho. El que puede dominar sus iras, sus enojos y todo lo más.
1: Ira.
2: Saludos, el coach de Brad Pitt. Coach de vida, Brad Pitt del Salto Jalisco, cambio fuera.
1: Ándale, ya es hasta
0: muchas
1: coach
0: gracias.
1: De vida. O sea, ya es coach
0: saber
1: de vida.
0: Saber que se puede, ajá. Querer que se pueda.
3: Días. Que luego, amigos de EXA, ¿cómo están? Estoy participando en su hashtag de hoy, mi talento desperdiciado.
1: Es Miriam Bernal. Oye, gracias por mi balón.
0: No, hombre, gracias por el mío también.
1: Gracias por mi vino tinto. Chiquito de muestra.
3: Pues yo siento que soy buena en la decoración de interiores, todo esto de adornar casas, hacer espacios funcionales, me gusta mucho. He ayudado a personas y no les he cobrado nada. Mi casa también, pues obviamente la decoré yo. Y también me han dicho que tengo buen ojo para
1: ¿cuándo vas a decorar la mía?
3: Como diseños arquitectónicos y así. Mi casa donde vivo ahorita. Mi casa, su casa.
0: Gracias.
3: Yo la diseñé. La compramos, obviamente ya construida, era una casa dúplex y yo la modifiqué a mi gusto y pues también me la han chuleado mucho. Ya habrá oportunidad de que vean y me den la razón o me desmientan. Saludos, amigos, los amo, besos.
1: Ay, cosita santa del Señor Sagrado del Niño Jesús de la Virgen de Zapopan.
0: Oye, fíjate que hablando de esos talentos, creo que sí tengo uno desaprovechado, que es organizar fiestas. A mí me gusta mucho y creo que me han quedado bien.
1: ¿Es la Wendy, qué? ¿Wedding Planner o cómo se llama?
0: Wedding Planner. ¿Sí o no?
1: Sí, pues la tuya te quedó muy bien.
0: No, y aparte, no solo bodas, o sea, cumpleaños y así, todo.
1: O sea, ¿tú me puedes organizar la mía? Ahora que
0: o
1: ya
0: sea,
1: viene.
0: Decorar.
1: El año que entra, el mes que entra es mi cumpleaños,
0: sí,
1: ¿eh? Aviso.
0: Te mando un
1: aviso de una vez, Wolverine, Ale, Garibay, para aquello de los regalos.
0: Ese era tu regalo, el que te mandó Miriam.
1: Sí, pero este es el de Miriam.
0: Por eso.
1: Ajá, falta
0: de ustedes.
4: ¿Quién lo trajo?
1: ¿Eh?
4: ¿Quién lo trajo?
0: Miriam Wolverine. Bernal. No, Wolverine te lo trajo.
1: ¡Ay, perro!
5: Días. En el Ya Estás del día de hoy.
1: De hoy.
5: Mi talento desperdiciado, yo creo que sería el de poder hacer calaveritas literarias y toda esa onda de las rimas.
1: ¿Calaveritas qué dijo?
0: Literarias.
1: Ah, ya, del Día de Muertos.
5: Y versos.
1: A ver, tienes que decirnos uno al aire. Dijimos que si tienes un talento y estás diciendo cuál es, si se puede, hazlo al aire.
5: Saludos, chicos, excelente día de parte de su amigo, el socio muégano. Dulces de corazón, pasión suculenta. Besos en el Kia, hace.
1: Oye,
0: ay,
1: qué
0: no.
1: Asco.
0: Ya sé, qué
1: marrano,
0: onda.
1: Marrano, asqueroso. Ay, oye, no. qué chistoso, ¿no? Pasión suculenta.
0: Pues está padre, y ojalá, o sea, yo ya estoy viendo acá los muéganos.
1: ¿Sabes qué? Yo creo que tu talento, mi querido socio muégano, es precisamente eso, hacer buenos eslogans.
0: Ajá.
1: Porque ese te quedó muy padre, sí, claro, te quedó muy padre, el socio muégano. ¿Qué dice?
0: Pasión suculenta.
1: No, pero antes dice otra cosa, a ver.
5: Pasión suculenta. Pasión suculenta. Pasión suculenta.
0: Dulces de corazón.
5: Besos en socio muégano. Dulces de corazón. Pasión suculenta.
1: Oye, eso está muy creativo.
0: Está padre.
1: Hombre, una marca importante te puede contratar eso, porque si te vas a esperar a que te los contraten los muéganos de este señor, ¿cómo se llama?
0: Don Armando
1: Manzanero, pues no te van a dar nada, ¿verdad?
0: Oigan, ¿cómo sigue de Don Armando Manzanero? Platíquenos. Queremos saber
1: cómo. Salúdenos va a don Armando Manzanero allá de los Muéganos de Tehuacán, Puebla, con sí, todo gusto. Y ya mero vamos, Ale Garibay.
0: Ya está, bueno, confirmado.
1: Eso es, me dijo el Raipo.
4: Mentiras son todas mentiras.
1: Espérate, ¿por qué eres así?
0: Yo sí creo en Raipod.
1: Yo también hashtag creo en él.
0: Yo creo en Raipod.
1: Gente de Tehuacán, Puebla, insístanle, sí, insístanle. Oye, insístanle allí a Exa Tehuacán de que nos inviten. Ya nos dijeron inclusive la fecha que nos van a invitar.
0: Probable.
1: Ajá, pero no nos han confirmado, entonces échenle un grito.
0: Díganle ya, como que presionen.
1: Es ahí. Más, acabas de decir esa frase que no la podemos olvidar nomás porque ya salió México. Entonces hay que agarrarla ahora y si sí, vamos a Tehuacán. Y si sí.
0: Sí, pero si quieres deja que pase más tiempo para poderla decir ya sin llorar.
1: ¿Todavía sigues llorando?
0: Sí.
6: ¿Qué onda, Garrita? Yo sí, ¿qué onda, Ale? Buenos días. Que tengan un excelente día.
1: Hello, my
6: pues,
1: darling.
6: Yo no imito a nadie, pues, pero sí sé hacerle como como una mamá regañona.
1: A ver,
6: y,
1: a ver.
6: Y como el demonio.
1: A ver.
7: Por ejemplo, vas a ver, Alejandra Garibay, dejaste los choninos ahí tirados en la cama.
0: Mamá.
6: Como por ejemplo también.
8: ¿Qué onda, Garra? Te extraño, papi chulo.
6: ¡Saludos a todos!
1: Ya ven, está chido, ya. Pues síganlo haciendo. ¿Vamos a otro o qué? ¿Corte o qué? ¿Ya corte?
0: Córtale, mi chavo. Voy a recoger ahí lo que dejé tirado.
1: Bueno, ahorita regresamos. Damas y caballeros, siguen mandando mi talento desperdiciado aquí a través de la garra.
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0: 10:56.
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1: 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Radio.
2: ¿Estás pensando en una nueva pantalla para ver el Mundial? Antes de gastar tu dinero, escucha esta información.
3: Te diremos los resultados del análisis de 49 modelos de pantallas LED y cómo andan de precio.
2: ¿Cuáles ofrecen mejor calidad de imagen? ¿Qué tan importante es el audio? ¿Todas traen garantía? Aquí tenemos las respuestas y los mejores tips para hacer una buena compra.
3: Además, que no te metan gol. Si vas a viajar a una sede del Mundial, ojo, porque junto con la emoción, también aumentan los fraudes.
2: Quédate en Revista del Consumidor Radio y entérate.
3: Juega seguro dentro y fuera de la cancha. Comenzamos. Revista del Consumidor.
2: Si estás pensando ver el Mundial en una nueva pantalla, Profeco te da la información que te ayudará a elegir el modelo más conveniente para tu hogar y economía.
3: Porque la mejor jugada es tu pantalla.
2: El Laboratorio Nacional de Protección al Consumidor analizó 49 pantallas LED de entre 40 y 65 pulgadas.
3: Todos los modelos analizados son Smart TV y permiten conectarse por Wi-Fi a servicios y plataformas de contenidos audiovisuales en línea.
2: Lo que debes saber.
3: Las pantallas LED no necesitan fluorescencia para iluminarse y gracias a ello tienen algunas ventajas. Consumen menos energía, dan más brillo, colores precisos y reproducen videos de formatos avanzados.
2: Actualmente existen tecnologías como OLED, QLED y Mini LED que buscan mejorar el contraste, el color y profundidad de imagen.
3: Ya es común encontrar resolución 4K UHD e incluso 8K para contenidos con muchísimo detalle.
2: Esto las convierte en la opción ideal para deportes, películas, videojuegos o
3: para gritarle al árbitro en ultra alta definición.
2: Aunque la tecnología en pantallas ha cambiado mucho, su objetivo siempre ha sido el mismo:
3: que disfrutes tus contenidos favoritos con la mejor calidad posible.
2: Por eso, el personal del laboratorio realizó una serie de pruebas.
3: ¿Cómo se verificó la calidad de las pantallas?
2: Para revisar la calidad de la imagen, se tomaron en cuenta el color, el contraste, la uniformidad de la imagen en toda la pantalla y el nivel del color negro.
3: Entre más se logre un negro profundo, es mejor calidad de imagen.
2: Por el contrario, los modelos que solo alcanzan un gris oscuro perdieron puntos en su calificación.
3: Para evaluar la calidad de audio, el laboratorio implementó una metodología propia que le permitió identificar la fidelidad y la distorsión del sonido.
2: Aunque la mayoría de las pantallas integra bocinas sencillas por su diseño delgado, algunas cuentan con conexiones o salidas de audio digital ideales para conectar barras de sonido o teatros en casa.
3: También se evaluó la información comercial porque esta es indispensable en todos los productos que adquirimos.
2: Se revisó que las pantallas presenten en español, entre otros requisitos, marca, modelo, país de origen y voltaje.
3: No puede faltar un instructivo con notas precautorias.
2: Y la garantía debe señalar sus alcances y restricciones.
3: Aquí hubo hallazgos importantes.
2: Casi la mitad de los modelos analizados no cumplieron con todos los elementos para hacer válida la garantía.
3: En 7 pantallas se piden más requisitos de los establecidos para hacerla efectiva.
2: Además, los instructivos de 5 modelos no presentan todos los requisitos de información.
3: En cuanto a los atributos relevantes que presentan las pantallas, se analizaron de forma visual y documental.
2: Se reportan en las tablas de resultados con el fin de ofrecerte más referentes de comparación y que puedas elegir mejor. De los 49 modelos analizados, la mayoría obtuvo una calificación general de muy buena.
3: Esto significa que ofrecen un desempeño ideal para ver televisión abierta en alta definición, películas y contenido en streaming.
2: Incluso, 3 modelos lograron una calificación global de excelente.
3: Y algo interesante es que hasta los modelos con las calificaciones más bajas ofrecen un desempeño aceptable para contenidos básicos y videos por internet.
2: ¿Cómo andan en su relación precio-calidad?
3: Las pantallas de 40 y 43 pulgadas tienen un rango de precio precios de menos de 3,000 a más de 6,000. La mayoría de ellas calificaron con MB.
2: Los modelos de 50 pulgadas son buenos y muy buenos en calidad. Andan de 4 a 8,000 pesos.
3: De las pantallas de 55 y 58 pulgadas, la más accesible calificó con MB. Cuesta poco más de 5,000 pesos.
2: Las más caras de este tamaño calificaron con excelencia. Una cuesta alrededor de 18,000 pesos y la otra casi 21,000.
3: De los modelos de 65 pulgadas, el de precio más bajo está en poco más de 8,000 pesos y es muy bueno en calidad.
2: En cambio, otro que obtuvo una calificación menor llega a más de 20,000 pesos.
3: El modelo de 65 pulgadas que logró la excelencia tiene un precio de casi 25,000 pesos.
2: Antes de comprar una pantalla, toma esto en cuenta.
3: Sé honesto, ¿realmente necesitas pagar por atributos adicionales? Porque sí, muchas veces terminamos pagando funciones que nunca usamos.
2: Verifica qué conexiones incluye.
3: Y revisa las apps integradas y servicios de streaming disponibles.
2: Recuerda que algunas plataformas requieren suscripción para funcionar.
3: Tips.
2: Cada característica adicional incrementa el precio de una pantalla. Analiza si usarás todas sus funciones.
3: Solicita que te sellen la garantía. Es indispensable para cualquier reclamo.
2: Fotocopia el recibo de compra. El papel térmico se degrada, se borra y por eso debes contar con una fotocopia o respaldo digital.
3: Analiza si conviene la garantía extendida. Algunas tiendas ofrecen ampliarla.
2: Implica un gasto adicional que, ante una avería, puede incluir la reparación o la sustitución de la pantalla.
3: Para conocer más detalles del estudio de calidad de pantallas LED, así como recomendaciones para instalarla y cuidarla, consulta la revista del consumidor en su versión impresa o digital.
4: Revista del consumidor.
2: Ahora vamos a información interesante y muy útil para evitar caer en fraudes, pues estos son cada vez más sofisticados.
3: Que no te metan gol.
2: Boletos falsos, paquetes turísticos fantasma, reservaciones inexistentes. Cada mundial trae consigo personas que buscan aprovecharse de las y los consumidores.
3: Para evitar caer en engaños, desconfía de las siguientes situaciones.
2: Desconfía de ofertas demasiado buenas para ser verdad. Si un paquete tiene precios exageradamente bajos o te presionan para comprar antes de que se acabe, cuidado.
3: Parques turísticos fantasma que prometen servicios todo incluido, pero que no están confirmados, son parciales o inexistentes.
2: Servicios falsos prometen vuelos, hospedaje y entradas, pero al final nada se realiza, no se emiten comprobantes.
3: Y cuidado también con los sitios falsos de internet, mensajes o anuncios que imitan páginas oficiales para robar tus datos personales o bancarios.
2: Otra señal de alerta, personas que se presentan como asesores sin trabajar realmente para una agencia formal.
3: O agencias que solo existen en redes sociales y nunca proporcionan domicilio físico o teléfono fijo. O sea, no existen realmente. Por eso se les dice fantasma.
2: ¿Y cómo puedes protegerte?
3: Primero, verifica la reputación de la agencia. Lee reseñas, investiga opiniones y confirma que esté registrada en el Registro Nacional de Turismo.
2: Cuando vayas a pagar, cerciórate de que utilicen métodos de pago seguros. Nada de transferencias a cuentas personales y monitorea constantemente tus movimientos bancarios.
3: Antes de viajar, confirma directamente con hoteles o aerolíneas que tus reservaciones realmente existan.
2: Y muy importante, lee siempre los términos y condiciones. Las agencias formales explican claramente políticas de cancelación, cambios y devoluciones.
3: Además, guarda todo, correos electrónicos, comprobantes de pago, capturas de pantalla y mensajes. Esta información puede servir como evidencia en caso de fraude.
2: Y si tienes un problema o detectas alguna irregularidad,
3: acude a la Procuraduría Federal del Consumidor, Profeco.
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1: 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Once 19.
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2: 11:35. 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
2: Once treinta y ocho.

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Una 57.

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2: 236

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1: 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Las 3 en punto.

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6 de la mañana con 7 minutos. Bienvenidas y bienvenidos. Me da muchísimo gusto poder platicar con usted. En esta mañana ya es 8 de julio, el año 2026. Estamos escuchando esta rolita, está muy padre. Es de Post Malone. La rola se llama Allergic. Y es porque hoy se celebra el Día Mundial de la Alergia. Hoy también es el santo de Priscila, de Medardo, Edgar, Adriano, Aquila, Procopio y Kiliano. Felicidades en este día. Además de ser el día de la alergia, es también día de los paramédicos y es día mundial de la salud en la piel. Cuídese su piel, póngase un protector solar y esas cosas, es importante. Luego uno se arrepiente conforme pasa el tiempo por no cuidarse la piel. Hoy es 189 día del año 2026 y a usted y a mí ya solamente nos quedan 176 y se acaba el 2026. O sea, ya vamos muy de gane. Ya llevamos más días, 189, de los que nos faltan para que se acabe, 176. ¿Cómo está? Qué gusto me va a poderlo saludar. Se lo digo neta, con el corazón en la mano. Es un privilegio, es un honor. Vámonos con todo.

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1: Muy buenos días, estimada audiencia de MBS Radio. Les saluda Jesús Javier Rodríguez desde el Servicio Meteorológico Nacional para informarles del estado del tiempo en la República Mexicana. El día de hoy mantendremos diversos sistemas atmosféricos importantes, desde circulaciones ciclónicas en niveles medios y altos de la atmósfera, canales de baja presión y la onda tropical número 16 que va a generar chubascos y lluvias fuertes en la mayor parte de la República Mexicana. Estas lluvias vendrán acompañadas de descargas eléctricas y posible caída de granizo en el noreste, oriente y centro del país, incluyendo el Valle de México. Los estados que pueden tener una precipitación intensa con acumulados de entre 75 a 150 milímetros son los estados de Veracruz, Tlaxcala, Puebla, Hidalgo y Nayarit. Además, esperamos lluvias muy fuertes con acumulados entre 50 y 75 milímetros que se estarán presentando en los estados de Zacatecas, Durango, Sinaloa, Jalisco, Michoacán, Guerrero, Oaxaca, Chiapas, Tamaulipas, San Luis Potosí, Estado de México, Ciudad de México, Morelos y Tabasco. Mientras que la región sur llueve, en el norte y noreste de México el escenario es opuesto, pues una circulación anticiclónica mantiene un ambiente extremadamente caluroso. Las temperaturas por arriba de los 40 grados se prevén en los estados de Baja California Sur, Sinaloa y Chihuahua, mientras que los valores por arriba de los 45 grados Celsius podrían presentarse en los estados de Baja California y Sonora. Por último, esperamos un evento de surada con rachas que podrían alcanzar entre los 50 y 70 kilómetros por hora en los estados de Coahuila, Nuevo León y Tamaulipas. Hasta aquí mi reporte meteorológico para el día de hoy y recordándoles que estén bien informados consultando los pronósticos y avisos desde las fuentes oficiales del Servicio Meteorológico Nacional.
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2: A las 7:30 de la mañana, la presidenta Claudia Sheinbaum encabezará su conferencia de prensa matutina. Más tarde, a las 10 de la mañana, presidirá la visita oficial del presidente suizo Guy Parmelin en el patio de honor de Palacio Nacional. Y posteriormente, a las 11 de la mañana, ofrecerá una conferencia de prensa conjunta México-Suiza en Palacio Nacional. A las 9 de la mañana, la Concanaco Servitur México dará una conferencia de prensa sobre la derrama económica del Mundial 2026. A las 11 de la mañana, la Asociación Libertad para Morir encabezará una conferencia de prensa para abordar la iniciativa ciudadana de ley de asistencia médica para morir que impulsan en la Ciudad de México. A las 17 horas, la consejera jurídica del Ejecutivo Federal, Luisa María Alcalde, dará su conferencia de prensa Derecho de Réplica. Hoy los líderes de la OTAN celebrarán la jornada principal de su cumbre en Ankara. Hoy Venezuela concluirá los 7 días de duelo nacional por las víctimas de los terremotos ocurridos el pasado 24 de junio. En la ciudad santa de Mashhad, en el noroeste de Irán, darán el último adiós al ex líder supremo, Ali Khamenei. El Parlamento Europeo debatirá la preparación de la Unión Europea ante las olas de calor cada vez más frecuentes y prolongadas. Y la OMS publicará un nuevo informe sobre la evolución del cáncer.
3: 6:12 a.m. Bienvenidas y bienvenidos. Estamos en MBS Noticias. Me da un gran gusto poderlos saludar. En esta mañana, ya es 8 de julio del año 2026. Hoy tenemos un gran programa por delante. Hay varias cosas que comentar el día de hoy. Ha sido detenido el exdirector de Pemex, Víctor Rodríguez Padilla, el golpeador de mujeres, el que golpeó a su esposa. Ya está preso. Va a enfrentar un proceso, esto podría llegar inclusive hasta los 6 años de cárcel. No sé si se vayan a ir por ahí o si traten de buscar algún acuerdo reparatorio, si es que esto todavía es posible. Lo platicaremos más adelante con especialistas, pero pues hoy está ya tras las rejas, al menos ha dormido ahí en una cárcel en Morelos. En un ministerio público en Morelos, para ser más preciso, todavía no en la cárcel, el exdirector de Pemex, Víctor Rodríguez Padilla. El ICE asesina a un mexicano en Texas luego de resistirse a una detención, eso lo dice el ICE, es lo que señalan. Vamos a ver si avanza la investigación o si termina la justicia estadounidense arrebujando, protegiendo, abrazando al agente del ICE. La ONU y Derechos Humanos piden investigar los casos de Alex Cerna y Roxana Guzmán con enfoque de la libertad de expresión. La presidenta de la República dice, Toyota no se va, no se asusten, no se va, tampoco se queda. Obviamente el gobierno pues no puede decir, es momento de entrar en pánico, al contrario, tiene que mantener de alguna u otra manera la calma. ¿Cuál es el gravísimo problema en estos momentos? Que la salida de Toyota no es una buena noticia por donde se quiera ver, o sea, es mala. Y va juntándose a, pues, estas presiones, este tema de desconfianza, de incertidumbre. Toma la decisión Toyota por muchas cosas, porque le conviene más hacerlo allá, por lo que quiera. No se va a ir todo Toyota, solamente se va una parte de la planta de Baja California para producir Tacoma, la camioneta Tacoma. Toyota es una de las empresas más fuertes en el mundo y tiene una presencia brutal en México. Pero pues tampoco es tan buena noticia, pues. O sea, no es para minimizarlo. Tampoco es para rasgarse las vestiduras, ¿no? En fin. Y la guerra parece que regresa a Irán. Ayer Donald Trump, en el marco de su visita en Turquía, está ahí con Erdogan, en el marco también de estas reuniones de la OTAN, pues les dice que son unos desquiciados, que son unos locos. También es cierto que los ayatolás no son precisamente las personas más racionales del mundo. Estos que defienden a Irán y que lo abrazan con capa y espada y defienden el régimen de los ayatolás, creo que no tienen ni idea de lo que es un ayatolá y no tienen tampoco idea de las torturas y de lo indecible y oscuro que puede ser ese gobierno, quizá uno de los más oscuros del mundo, del planeta. Pero pues Donald Trump tampoco es un as de la diplomacia. Así que, pues ayer hubo bombardeos de nueva cuenta y parece que este cese al fuego se ha ido al carajo, a la basura.

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2: Presentado un ahorro de más de 278 millones de pesos para las y los beneficiarios. En las jornadas participan más de 150 servidores públicos de 31 dependencias, quienes ofrecen más de 125 trámites, de los cuales el 95% son gratuitos y el resto cuentan con descuentos de hasta el 50%.
3: Veracruz.
2: Entre aplausos y música, familiares y amigos de la periodista Roxana Guzmán le dieron el último adiós en el municipio de Nanchital. Previo al sepelio, se ofreció una misa de cuerpo presente en honor a la directora del portal Pulso Informativo del Sureste. Y posteriormente, el cortejo fúnebre abrió el Panteón Santa Elena, donde descansan sus restos. La comunicadora fue privada de la libertad el pasado 2 de junio por un grupo de hombres armados que ingresó a su vivienda y un mes después fue localizada sin vida. Por estos hechos, 8 personas han sido detenidas.
3: Chiapas.
2: Un elemento de la Guardia Nacional fue asesinado de al menos 3 impactos de bala y un civil resultó lesionado tras una agresión armada en el municipio de Huixla. De acuerdo con las autoridades, sujetos armados atacaron a la gente y otras personas en la colonia Arenal. Paramédicos auxiliaron al militar y lo trasladaron a un hospital. Sin embargo, perdió la vida antes de llegar. La víctima, identificada como Gerson Benjamín AV de 22 años, adscrito al estado de Durango, se encontraba de vacaciones en la entidad.
3: Michoacán.
2: En lo que va del año, han sido detenidos 12 ciudadanos extranjeros por su presunta participación en actividades del crimen organizado, homicidios y delitos contra la salud. Así lo informó el encargado del despacho de la Fiscalía Estatal, Israel Vega Rodríguez. La más reciente detención ocurrió el pasado 1 de julio contra un estadounidense tras el cumplimiento de una orden de cateo en Morelia. En el inmueble fueron asegurados varios envoltorios de presunta marihuana y metanfetamina, así como 6 cartuchos útiles, dispositivos electrónicos y documentos oficiales.
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4: Que se aplique la ley, todo el peso de la ley. Nosotros no vamos a proteger a nadie frente a un acto como estos. Ese es un delito estatal y tiene que aplicarse la ley, porque no puede haber violencia contra las mujeres. Que la Fiscalía de Morelos determine, pues, cuál es la sanción penal que debe tener este caso. Pedirle a los periodistas que tienen alguna circunstancia en la que piensen que están en riesgo, acercarse a la Secretaría de Gobernación para que se les dé todo el apoyo para poder tener la protección necesaria.
5: Agradezco de corazón la difusión que le dieron al caso de mi hija. Dios gracias, encontraron sus restos. Todos saben cómo era mi hija.
6: Como resultado de este trabajo, en la administración de la presidenta Claudia Sheinbaum, solo en el estado de Sinaloa se han detenido a 2.540 personas por delitos de alto impacto. De estas detenciones, el trabajo en Sinaloa se ha enfocado en reducir la capacidad operativa de los grupos criminales.
7: Se declara la existencia de la violencia política contra las mujeres en razón de género en perjuicio de la denunciante.
8: ¿Qué afectación puede hacerme una sanción como la que están planteando? Pues que siguen con su campaña de que soy misógino, el inscribirme en padrón 6 meses, buscar estigmatizarme y sobre todo impedir que yo pueda participar para la presidencia de la mesa directiva de la Cámara de Senadores para el siguiente año.
9: No podemos permitir que el gobierno de Estados Unidos realice y quiera impulsar la minería submarina en aguas internacionales de manera unilateral, porque las reglas aún no se han concretado.
10: Se está hablando con Toyota para ver la planta en Tijuana, cómo va a haber un proceso en donde se van a ir trasladando a los Estados Unidos y nosotros buscar siempre la mejor condición para los trabajadores. Lo que nos dice Toyota es que es parte de su revisión global y nosotros, pues, garantizar el empleo y seguir con las inversiones.
11: And I just read where, in fact, coming over, I was just...
2: De hecho, mientras venía hacia aquí, recibí la noticia de que Toyota trasladará parte de su producción desde México hacia Estados Unidos. Es algo extraordinario. Nunca habíamos tenido una economía tan sólida, ni con un potencial tan grande. No existe comparación. Tenemos por mucho la economía más fuerte.
12: Yo sé que mi papá estaba recogiendo a la gente para ir a trabajar a la construcción y me dijeron que no llegó al trabajo. Dispararon a mi papá que estaba sangrando y que estaba detenido. Estaba gritando por ayuda, por dolor. No sé cómo sentirme. Obviamente estoy bien espantado.
13: No obedecer ninguna orden que Petro esté dando en sentido.

0: sentido contrario. A la comunidad internacional les pido que estén vigilantes, atentos y respaldándonos hasta que haya cesado el intento de golpe de Estado.
1: To stay transatlantic, we have to become more European.
2: Para seguir siendo transatlántico, tenemos que ser más europeos. Y eso es precisamente lo que está ocurriendo. Se ve cómo los europeos están tomando la iniciativa en lo relativo a Ucrania, con un suministro que sigue siendo crucial por parte de Estados Unidos, pero financiado por los aliados europeos y canadienses.
1: US, but paid for by European and Canadian allies.
3: Las 6 de la mañana con 21 minutos, bienvenidas y bienvenidos, estamos en MBS Noticias. Si me está escuchando en diferido, en un podcast, en cualquier momento, en cualquier lugar, rompemos la barrera de tiempo y espacio, qué bonito, pero le recuerdo que la información se actualiza segundo a segundo en mbsnoticias.com. 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Vámonos con información. Si me está escuchando en vivo, estamos en Dish, en Megacable, estamos hasta en La Sopa, estamos en el Stream, estamos en Exa, en La Mejor, en Globo, en toda la familia MBS Noticias, neta, neta, neta, de corazón, hartas gracias. Vámonos porque hay mucho que platicar. Que detienen al golpeador exdirector de Pemex, Víctor Rodríguez Padilla, en este lamentabilísimo video, humillante video que vimos, en donde el exdirector de Pemex golpea a su esposa María Felicia Jiménez. Bueno, pues la cosa llegó hasta la presidencia de la República, la presidenta pidió todo el peso de la ley, si había denuncia, ya hay denuncia, y ahora este señor está detenido, todavía no en la cárcel, se encuentra en el Ministerio Público, pero ya está detenido. Juan Carlos Alarcón, buen día.
4: ¿Qué tal, Luis? Gracias, buenos días. Trasladan al ex titular de Pemex, Víctor N., a un penal de Morelos en cumplimiento a una orden de aprehensión en su contra. Este miércoles comparecerá en audiencia de cumplimiento de orden de aprehensión por el delito de violencia familiar. En la audiencia, el Ministerio Público lo imputará y el juez determinará su situación jurídica. Más detalles en un momento.
3: Las agresiones denunciadas por María Felicia Jiménez habrían comenzado desde el año 2022 y se intensificaron cuando Rodríguez Padilla asumió la dirección de Pemex. La denunciante afirmó que recibió medidas de protección por parte de autoridades de Morelos mientras avanza su proceso judicial. Fue el 29 de junio, hace relativamente poco, cuando estalló el escándalo, que la presidenta de la República se pronunció sobre el tema y lo dijo clarito: todo el peso de la ley contra el exdirector de Pemex.
5: Que se aplique la ley, todo el peso de la ley. Nosotros no vamos a proteger a nadie frente a un acto como estos. Ese es un delito estatal y tiene que aplicarse la ley, porque no puede haber violencia contra las mujeres. Que la Fiscalía de Morelos determine, pues, cuál es la sanción penal que debe tener este caso.
3: Luego de la presentación de una línea de tiempo con los hechos más relevantes relacionados con el traslado y la detención en Estados Unidos de Ismael El Mayo Zambada, fue lo que hicieron el día de ayer en la mañanera, la presidenta remarcó que el entonces embajador de Estados Unidos, Ken Salazar, aseguró en su momento que ninguna autoridad de su país había participado en la captura de este capo, por lo que se cuestionó si el diplomático mintió en aquel entonces, así lo hizo.
5: La respuesta por parte del embajador Ken Salazar, pública y de manera directa, fue que no había habido ninguna participación de ninguna agencia de los Estados Unidos. Sin embargo, en días recientemente, supimos a través de una nota periodística que el avión en el que arriban estas dos personas, miembros de la delincuencia organizada, está expuesto en una feria en donde el FBI se atribuye este operativo. Entonces, a partir de ahí, la primera pregunta es: ¿quién miente? ¿Quién mintió? ¿Mintió el embajador Ken Salazar? ¿Por qué es relevante? Primero, el haber mentido como embajador. Y segundo, de participar en una de las agencias de Estados Unidos en este operativo, estaría violando tratados internacionales y la Constitución de los Estados Unidos Mexicanos. La otra pregunta relevante que hace Rosa Isela es, a partir de la primera detención, o bueno, la detención de un miembro del cártel de Sinaloa, viene una serie de hechos, como la llegada de su familia, como la misma llegada de este avión. Entonces se hace la pregunta, ¿quién acuerda con miembros de la delincuencia organizada? Porque nosotros no, nosotros nunca vamos a hacer acuerdos con ningún miembro ni con ninguna organización de la delincuencia organizada, jamás.
3: Aquí hay un tema muy relevante. El gobierno de Estados Unidos no le tiene confianza al gobierno mexicano. Punto. Si lo sabía Ken Salazar o no lo sabía, Ken Salazar no se manda solo. Como Roberto Lazzari, nuestro embajador en Estados Unidos, no se manda solo. Como nuestros embajadores en el mundo no se mandan solos. Si Ken Salazar sabía que había habido un operativo del FBI, tenía la orden expresa de no comunicarlo. ¿Y de quién era la orden? Del gobierno estadounidense. O sea, no es tan difícil llegar a esa conclusión, ¿eh? Si Ken Salazar mintió y él no quiso decir que el FBI estaba detrás del operativo del Mayo y el gobierno de Estados Unidos tiene confianza, por supuesto que se hubiera enterado el gobierno mexicano. A ver, pues Ken Salazar es un empleado al final de cuentas. Se lo hubiera dicho el mismo presidente estadounidense, en ese entonces Joe Biden, o se lo hubiera dicho algún alto miembro de la presidencia norteamericana, de las relaciones diplomáticas. O sea, canales hay un friego. Aquí el tema es que el gobierno estadounidense no le tiene confianza al gobierno mexicano. Y párale de contar, carnal. Si no te avisaron es por algo. Es porque no te tienen confianza. ¡Auch! ¡Auch! Eso sí duele. Vamos a ver cómo va evolucionando este caso porque, pues, hay reacciones. Se ha revivido en las redes sociales la entrevista de Ken Salazar que le dio hace casi una semana, serían ya 5 días, a Jorge Ramos en YouTube, en su podcast. Ahí Jorge Ramos hace varias preguntas puntuales y esto es parte de lo que responde Ken Salazar.
6: De la operación no la sabíamos nosotros, no la sabía de los Estados Unidos, no lo sabía nadie de los Estados Unidos que me dieron a conocer. Y eso se lo comuniqué muy claramente a todos los oficiales de México, también el fiscal Garland y otros en mucha comunicación para hacerlo claro. No fue nuestra operación.
7: ¿Pero Estados Unidos participó en esa operación?
6: No en la operación. Participamos, sí, en detenerlos ya llegando acá.
3: Eso es lo que dice Ken Salazar o lo que sabía Ken Salazar. Igual, si tampoco le tenían confianza al embajador, pues está cañón. Si el gobierno gringo quería que el gobierno mexicano lo supiera, el gobierno mexicano lo hubiera sabido. No fue así, porque no hay confianza. Insisto, eso me parece gravísimo. Aquí en nuestro país, a desgarrarse las vestiduras se ha dicho. Ya salió el coordinador de los diputados de Morena, Ricardo Monreal, a exigir explicaciones a Estados Unidos. Y Estados Unidos también exige explicaciones de otros asuntos. Angélica Melín, buen día.
8: Hola Luis, buenos días. Legisladores federales de Morena y también el gobernador de Michoacán, Alfredo Ramírez, respaldaron la postura de la presidenta de la República que cuestionó a Estados Unidos por la intervención del FBI en la extracción de México del narcotraficante Ismael El Mayo Zambada, llevada a cabo en julio del 2024. El coordinador morenista en San Lázaro, Ricardo Monreal, y el gobernador michoacano coincidieron con la mandataria federal respecto a que Estados Unidos pudo haber incurrido en una violación a la soberanía nacional al secuestrar, esa fue la palabra que utilizó el diputado Monreal Ávila, a uno de los líderes fundadores del cártel de Sinaloa, lo anterior a raíz de la exhibición del avión en Santa Teresa, Nuevo México, en el que Zambada García habría sido sacado del territorio mexicano para llevarlo a Estados Unidos y juzgarlo allí por delincuencia organizada. En unos momentos más detalles.
3: A secuestrar. ¿Por qué dice secuestrar? Porque Ricardo Monreal es partidario de los narcos. ¿Quién va a defender a los narcos? ¿No? Y utilizar el verbo tiene que ver con ideología. ¿Me secuestraron? ¿A quién? ¿Al Mayo Zambada? ¡Ay, mira! El que ha matado a tantos, el que ha generado tanto, el que encumbró a políticos narcos. le secuestraron al Mayo Zambada a don Ricardo Monreal. O al menos es el verbo que decidió utilizar. Eso dice mucho. Más porque es el coordinador de Morena en la Cámara de Diputados. Está acusando a Estados Unidos de secuestrar ¿a quién? A un narco como el Mayo Zambada. Vaya, vaya, Tacubaya. Por otro lado, el diputado Federico Doring señaló que la relación entre Estados Unidos y México se ha deteriorado por el tema de los narcos y que la consecuencia es la también baja o la complicación en la negociación del tratado de Estados Unidos y México. Escuche usted el tratado comercial.
9: El argumento es que se mantienen unidos solo por los hijos, porque la pareja como que ya no funciona mucho. Bueno, pues así está el Tratado de Libre Comercio gracias a que Claudia Sheinbaum, por andar defendiendo a sus narcos del bienestar, lo ha puesto en coma inducido. Teníamos la oportunidad de renovar esos votos, de ampliar esa relación, como cuando una pareja renueva sus votos matrimoniales, pero una de las partes dijo que no. Que mejor ya cada quien duerma en su recámara. Y que nos vamos a dar 10 años para revisar si nos divorciamos o nos reconciliamos. Ah, eso sí, cada quien en habitaciones separadas.
3: Bueno, está la comparativa que hace Federico Doring, la metáfora que utiliza en torno a un matrimonio que duerme en habitaciones separadas. Morena respalda recorridos de Félix Salgado Macedonio en Guerrero, aunque ya no puede ser el candidato, pero pues en una de esas sí. No, no se va a quedar con los brazos cruzados Félix Salgado Macedonio. No entró en el concurso de las corcholatas, pero algo va a terminar por buscar. Adelante, Nora Bucio, con la información. Buen día.
10: Luis, te saludo con gusto y te comento que la lideresa nacional de Morena, Ariadna Montiel Reyes, respaldó que el senador con licencia, Félix Salgado Macedonio, realice recorridos por Guerrero, pese a no haberse registrado para buscar la coordinación estatal del partido. Afirmó que su activismo fortalece el movimiento y anunció que buscará acompañarlo en algunos eventos. En conferencia de prensa, anunció que la Comisión Nacional de Honestidad y Justicia revisa los registros y las posibles quejas contra quienes aspiran a coordinarlos con comités estatales de defensa de la transformación de Morena y advirtió que quienes incumplan la convocatoria o tengan asuntos pendientes podrían quedar fuera del proceso, el cual aseguró será transparente. Más detalles en un momento.
3: En el colmo del ego desbordado en políticos cuatroteros, la gobernadora de Veracruz, en cuyo estado ha habido atrocidades, asesinatos indecibles, en cuyo estado ha habido acusaciones de corrupción, en cuyo estado ha habido también cerrazón para quien difiere de la forma de gobierno, la señora, la gobernadora, quería poner un salón en su nombre en el Palacio de Gobierno, que se llamara Salón Rocío Nale. Todavía ni acaba, le faltan 5 años, 6, no cuánto, 4 años, estamos en el 26, se va en el 30, todavía ni acaba. Todavía ni acaba, o sea, ni siquiera está cerca de acabar. Escuche cómo fueron los hechos. Ya, después de las críticas, ya mejor se desdijo. Es Rocío Nale.
11: Un salón grande, muy bonito, que vamos a ponerle el nombre de una mujer, porque es la primera mujer que es gobernadora.
12: Si es el Salón Juárez, pues este tiene que ser el Salón de
13: Gobernador, ¿podría llevar su nombre?
3: No, primero sí dijo que sí. Primero le quería poner al salón su nombre. Ay, bueno. En otros temas, hablando de egos desbordados, los candelabros carísimos de París que están en el metro ayer fueron inaugurados por Clara Brugada. El metro al parecer sigue exactamente igual, pero ya tenemos candelabros. Cada uno nos costó 60 mil pesos. Me enlazo con Arturo Damián.
14: Hola, ¿qué tal, Luis? Muchas gracias. Comentarte que los tan comentados decorados de las estaciones Hidalgo y Bellas Artes de la línea 2 del metro fueron inaugurados formalmente por la jefa de gobierno, Clara Brugada, quien aseguró que no hay sobrecosto en su inversión e incluso dio los datos de los costos de los famosos y comentados candelabros de Hidalgo. Los detalles en un momento.
3: Le dije 60 mil, perdón, son 56 mil pesos. Los mentados, hay candelabros ahí. Está bien. Ah, invirtieron 1.500 millones de pesos. ¿En qué? En el mantenimiento. ¿Y si se nota? Vale. Los candelabros sí, pero ¿y el mantenimiento sí se nota o no? 6:36. Me voy a una pausa, regresamos.
15: Titulares del mundo. New York Times, Estados Unidos.
16: Los demócratas luchan por el espacio que Plattner aún no ha dado.
15: Washington Post, Estados Unidos.
16: Plattner acusado de quitarse los condones en secreto.
15: El País, España.
16: Trump tensa la cumbre de la OTAN con más amenazas sobre Groenlandia.
15: Le Monde, Francia.
16: Francia se enfrenta a una tercera ola de calor.
15: The Guardian, Reino Unido.
16: Se denuncia el regalo de 5 millones de libras esterlinas de Farage por sospechas de blanqueo de dinero.
15: Der Spiegel, Alemania.
16: Dudo que estos métodos sean adecuados para distinguir a los simuladores de las personas enfermas.
15: Corriere della Sera, Italia.
16: Trump sacude la cumbre de la OTAN.
15: Funcho de São Paulo, Brasil.
16: Brasil y Estados Unidos registran el menor volumen comercial en su historia, un año después del aumento arancelario.
15: El Clarín, Argentina.
16: Cuando todo parecía perdido, el orgullo argentino lo dio vuelta.
15: Al Jazeera, Medio Oriente.
16: Trump afirma que el memorando de entendimiento para poner fin a la guerra con Irán ha terminado y que negociar con Teherán es una pérdida de tiempo.

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0: Buenas Planas. El Universal.
1: Bajo llave hasta 2031, declaración de Rocha Moya. Por poner en riesgo líneas de investigación y entorpecer el caso, la FGR reservó por 5 años el cuestionario que le hizo en mayo pasado al gobernador con licencia de Sinaloa, Rubén Rocha Moya, por sus presuntos nexos con el narcotráfico, como acusa a Estados Unidos. En una solicitud de información de El Universal, la Fiscalía respondió que será en 2031 cuando se conozcan los detalles del interrogatorio que le hicieron.
0: Milenio.
1: Resquebrajan Estados Unidos e Irán paz sujeta de por sí con alfileres. El Comando Central Estadounidense ataca blancos en Qasim, Sirik y Bandar Abbas por bombardeo a 3 buques comerciales en Hormuz. La Guardia Revolucionaria responde con misiles contra Kuwait y Bahrein.
0: Reforma.
1: Blinda la 4T a Rocha, opacan reportes de Estados Unidos. Alega Secretaría de Relaciones Exteriores que podría afectar intercambio bilateral. Reservan por 5 años la información entre México y Washington sobre exgobernador.
0: Excelsior.
1: Cae exdirector de Pemex por violencia familiar. Detenido en la Ciudad de México, Rodríguez Padilla fue capturado en la colonia Narvarte en cumplimiento de un mandato judicial emitido en Morelos. La agresión ocurrió en marzo cuando aún ocupaba el cargo.
0: Animal político.
1: Detienen a Víctor Rodríguez Padilla, exdirector de Pemex, investigado por violencia familiar.
0: La Jornada.
1: Mintió el embajador de Estados Unidos en el caso Zambada, Sheinbaum. El gobierno de México no pacta con criminales. Rosa Isela Rodríguez. La FGR solicitará a la FBI informes. Una buena relación no significa subordinarse, presidenta.
0: El Financiero.
1: Sin freno, exportación a Estados Unidos desde México. Récord en mayo. Envíos de bienes al mercado estadounidense superan 54 mil millones de dólares.
0: El Economista.
1: Exportaciones de México a Estados Unidos suben 17.5% en mayo. Rompen récord. El superávit con nuestro principal socio comercial llegó a 81.239 millones de dólares en los primeros 5 meses del año.
0: Reporte Índigo.
1: 2027, el primer examen. Los nuevos partidos políticos, Somos México y Construyendo Sociedades de Paz, deberán competir sin la posibilidad de formar coaliciones y además alcanzar al menos el 3% de la votación nacional para mantener su registro.
0: El Sol de México.
1: Desafía versión de Ken Salazar sobre el Mayo. ¿Quién miente? Dice Sheinbaum. Pedirá al FBI que explique su participación en la captura del líder del cártel de Sinaloa.
0: La Prensa.
1: Reserva de agua. En marcha, proyecto para rescatar las 800 hectáreas de El Caracol, en lo que fue el lago de Texcoco. Se busca captar y depurar agua pluvial de forma natural. Ya han llegado 500 especies de aves migratorias.
0: La Crónica.
1: Alguien en Estados Unidos mintió sobre captura del Mayo. Ken Salazar, ex embajador en México, afirmó que no había injerencia de Estados Unidos en la detención del capo. ¿Pero por qué dio otra versión el FBI?
2: Seis de la mañana con 44 minutos. Hoy es día de frases. Bueno, todos los días, a esta hora, una frasecita. Algo para ponernos un poquito de buenas porque, ay, la información está con todo. Hoy nos toca Lao Tse. Decía Lao Tse, este gran filósofo del siglo VI, autor del Tao Te Ching, un libro fundacional del taoísmo. Decía Lao Tse, un viaje de 1,000 millas comienza con un solo paso. Y suena a frase de taza, totalmente de acuerdo. Pero piénsale un poquito. Se ve lejos, se ve bien complicado. ¿Cómo le voy a hacer? Y hay que hacer ejercicio, no sé. O hay que entrarle una dieta. O hay que estudiar y terminar la carrera. O hay que empezar un negocio. Híjole, se ve lejísimos. Pero pues si no empiezas, ahí se va a quedar, lejos, lejos, lejos, lejos. Un viaje de 1,000 millas comienza con un paso. Lao Tse. Pásela bonito, porque en este viaje lo importante no es el destino, sino el viaje mismo, disfrutarlo. Agradecer mientras uno va caminando por ese camino de vida. Darse cuenta que ese camino se transforma cada vez más y más y más, que nunca es igual. Que todo cambia, que todo pasa y que esto también pasará. quiero hace mucho, le mando un gran abrazo y le agradezco siempre. 6:45.

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1: En el Informe de Inversión Mundial 2026, la Organización de las Naciones Unidas informó que México se ubicó entre las 10 economías del mundo con mayor flujo de inversión extranjera en 2025. El reporte indicó que la República Mexicana se ubicó en el décimo lugar al captar 41 mil millones de dólares el año pasado, representando un incremento a comparación de 2024, cuando captó 38 mil millones de dólares, ubicándolo en ese entonces en el lugar 11. La Unidad Médica de Alta Especialidad Hospital General Dr. Gaudencio González Garza, del Centro Médico Nacional La Raza, perteneciente al IMSS, modernizó alrededor de 22 mil metros cuadrados de sus instalaciones con una inversión cercana a los 360 millones de pesos, con el propósito de ofrecer espacios más seguros, funcionales y confortables para los derechohabientes. Entre los trabajos realizados se encuentra la remodelación integral de 20 quirófanos del Hospital General y uno adicional en el Hospital de Infectología Dr. Daniel Méndez Hernández, así como la renovación de áreas de recuperación, vestidores y espacios administrativos. La Secretaría de Seguridad y Protección Ciudadana informó que la Estrategia Nacional de Seguridad y el Reforzamiento de Seguridad en el estado de Sinaloa ha reducido hasta en un 44% en el promedio diario de homicidio doloso de junio de 2025 a la fecha, reduciendo los niveles de violencia que se habían incrementado en 2024. El secretario de Seguridad y Protección Ciudadana, Omar García Harfuch, detalló que la entidad cuenta con un estado de fuerza de 16.440 elementos de la Defensa, la SEMAR y la Guardia Nacional. Además, se han detenido a 2.540 personas por delitos de alto impacto, así como el aseguramiento de más de 94 toneladas y media de drogas. Para MBS Noticias, Paola Hinojosa Mira.
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0: Nexa.
1: La detención del exdirector de Pemex, Víctor Rodríguez, es un hecho importante donde las autoridades capitalinas, de Morelos y federales actuaron rápido. La denuncia que hizo la esposa del exfuncionario, primero de manera pública, difundiendo un video de la golpiza que recibió, y segundo ante la Fiscalía Morelense para propiciar la acción judicial, fueron fundamentales para que este penoso caso no quedara en la impunidad. Seguramente las fiscalías reciben cotidianamente este tipo de reclamos y es de esperarse que la celeridad para responder sea similar o mayor. Y por cierto, ya que en esas andamos, ¿cómo va el tema de Cuauhtémoc Blanco ante la Fiscalía de Morelos y el de Félix Salgado ante la Fiscalía de Guerrero, que también tienen que ver con violencia de género? Son preguntas que tampoco admiten dilaciones,
0: Bajo reserva del Universal.
2: Ahora que prácticamente fue tildado de mentiroso por la presidenta Claudia Sheinbaum, muchos se preguntan si Washington saldrá a dar la cara por el ex embajador Ken Salazar. Aunque muchos se dice que los embajadores son aquellos diplomáticos que mienten por su país, el caso de Don Ken es sui generis, pues él no es un diplomático de carrera, sino un político que cuando estuvo en México era un opositor a Donald Trump. Hay que recordar que Don Ken fue secretario del Interior en el gabinete del presidente demócrata Barack Obama y el también presidente demócrata Joe Biden lo nombró embajador en México, por lo que no se antoja factible que el republicano Trump salga en su defensa. Todo indica que Ken Salazar se tendrá que agarrar con fuerza el sombrero y enfrentar solo el vendaval del gobierno mexicano. Y más cuando en su libro de próxima aparición se mete con el líder moral de la autollamada Cuarta Transformación.
0: Confidencial, el financiero.
1: La Oficina de México del Alto Comisionado de la ONU para los Derechos Humanos expresó su consternación por el levantamiento y asesinato de los periodistas Roxana Guzmán en Veracruz y Alex Serna en Guerrero. Y remarcó que estas entidades, la UNODH ha comentado un número preocupante de asesinatos y desapariciones de comunicadores, por lo que urgieron esclarecer los hechos, considerando como una línea de investigación el ejercicio de la libertad de expresión de ambas víctimas. Por cierto, ayer Sheinbaum pidió a los representantes de los medios que se sientan en riesgo acercarse a la CEGOP para que se les dé todo el apoyo.
0: Trascendió de Milenio.
2: Que el senador morenista Gerardo Fernández Noroña anunció que impugnará la resolución del Tribunal Electoral de Michoacán, que lo declaró responsable de violencia política en razón de género contra la presidenta municipal de Uruapan, Grecia Quirós, ya que busca estigmatizarlo y afectar sus aspiraciones para presidir de nuevo la mesa directiva del Senado. Ándele pues.
0: Razones de la razón.
1: Y a pesar de que la gobernadora de Veracruz, Rocío Nale, aclaró con un no, de ninguna manera, que un salón del Palacio de Gobierno del Estado llevaría su nombre, nos hacen ver que esa precisión no se habría hecho si poco antes no lo habría sugerido ella misma, y desatando una polémica que se viralizó casi al toque. Porque aunque muchos digan que aquello fue una confusión, los videos no mienten. Esto fue lo que dijo la mandataria morenista al hablar de los trabajos para remodelar secciones de la sede de administración estatal. Eran unas cuarterías, estaba espantoso. Decidimos arreglar y quedó un salón muy bonito y le vamos a poner el nombre de una mujer. Pausa incómoda. Porque es la primera mujer que es gobernadora. Dijo, ponga usted que en efecto la mandataria local nunca mencionó su nombre ni su pronombre. Pero, ¿acaso hay otra mujer en la historia que haya sido la primera gobernadora de Veracruz? El comentario detonó reacciones negativas. Una más para la gobernadora que se la pasa de polémica en polémica. Uf.
0: Pepe Grillo, de Crónica.
2: Lenia Batres se ha metido en una polémica que no venía mucho al caso. ¿Deben grabarse las herencias? Esa pregunta forma parte de un debate de altos vuelos, pero que, en el caso de la ministra del Pueblo, marca registrada, se hizo fuera del contexto adecuado. En efecto, pensadores como Thomas Piketty han puesto sobre la mesa la necesidad de replantear algunos temas fiscales, pero referenciados a la acumulación de riqueza de volumen extraordinario en un porcentaje ínfimo de la sociedad, algo que ha tocado también a países con alta eficiencia en el cobro de impuestos. Lo que Lenia olvidó es que la discusión fiscal mexicana es mucho más elemental. Como bien señaló Gerardo Esquivel recientemente, el punto es que en México no se cobran los impuestos en sí mismos bajos, en tanto una buena parte de la economía los elude desde un principio merced a la informalidad, y la ministra del Pueblo se olvidó de algo. Trabajadores, asalariados y familias con pocos ingresos también heredan. ¿Se les grabará también la herencia?
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1: El que va a acabar perdiendo hasta su popularidad es el señor Messi, con tanto favor de parte de Mr. Trump.
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6: Oiga, una pregunta. ¿Usted cree en brujerías? Porque a mí se me hace que Pemex está embrujada. Algo tiene Pemex que está maldita. Embrujada. Condenada. Pemex. La empresa más importante del estado, ¿no? Para efectos prácticos, quebrada, sostenida con alfileres, unos alfileres que, por cierto, nos cuestan carísimos, los pagamos usted y yo. Eso sí, funciona la empresita para mantener la narrativa patriotera. ¡El petróleo es nuestro! Aunque no nos dé nada esa narrativa y sí nos cueste todo. Yo insisto que Pemex está maldita. Quizá la maldición tenga que ver porque Pemex es la caja chica o la caja medio grande de gobiernos ocurrentes, ineptos y corruptos. ¿Y sabe cuál es la desgracia? Que prácticamente todos los gobiernos que hemos tenido, que tenemos, son ocurrentes, ineptos y corruptos. A ver, un ejemplo. De Pemex han salido personajes célebremente rateros. El más reciente, Emilio Lozoya. Esa joven promesa de Enrique Peña Nieto, que resultó más bien un capo vulgar, una rata de pacotilla. El tipo que usó a su familia, incluida su madre y su hermana, para tejer una red de corrupción internacional y esconder el dinero que se había robado. Emilio Lozoya. Oiga, pero a ver, si nos vamos a la historia, podríamos mencionar a Jorge Díaz Serrano. Él fue director de Pemex con López Portillo, luego senador de la República, y cuando llegó de la Madrid, lo desaforaron en el priato, ¿eh? Pasó 5 años en el bote por haber cometido fraude, comprando a sobreprecio 2 buques por más de 35 millones de dólares. Le digo, Pemex está maldita. Y ahora de Pemex ha salido un golpeador de mujeres. Víctor Rodríguez Padilla, el que prometía todo porque venía de la academia. Víctor Rodríguez Padilla, al que vimos en este degradante video propinando una golpiza a su esposa. Ayer fue detenido en la colonia Narvarte y ahora podría estar varios años en la cárcel. Pues, ¿qué le hicimos a Pemex? ¿Qué nos hizo Pemex para maldecirla así con tantos directores tan viles, tan corruptos, tan improvisados y tan ineptos? ¿Sabe qué me preocupa? Si esa es la empresa más importante del estado, imagínese cómo están las otras. No, pues ya me queda claro. En México lo que importa es el compadrazgo. Lo que importa es el negocio. Lo que importa es el compa. Eso del desarrollo, eso de la productividad, eso de un mejor país, al parecer se lo dejan siempre al siguiente sexenio. ¿Cómo está, oiga? No sabe el gustazo que me da estar con usted. Neta, de corazón, le agradezco en el alma que nos dé esta maravillosa oportunidad, que lo podamos acompañar. No sé si usted está comenzando su día, no sé si, como me decía antes, a lo mejor ya lleva desde las 5 de la mañana en el jale. Bueno, pues un abrazo. A lo mejor anda por ahí circulando en la ciudad o en las ciudades. A lo mejor tenemos ese gusto, ese honor de acompañarlo mientras está preparando el desayuno. No lo sé, pero se lo digo, es un honor, un gran privilegio, un regalo poder ser parte de su vida, aunque sea un ratito. Neta, neta, de corazón, muchísimas gracias. Soy Luis Cárdenas, esto es MBS Noticias. Bienvenidas y bienvenidos. ¡Vámonos! Salió a tomarse un cafecito. Estaba ahí en la colonia Narvarte y lo detienen. Víctor Rodríguez Padilla, el exdirector de Pemex, el que golpeó a su esposa y que vimos todos en estos videos tan degradantes, tan humillantes, tan viles, está hoy detenido. Todavía no en la cárcel, a punto de ser procesado. Podría estar varios años tras las rejas, a menos que, pues, logren algún acuerdo. Ya lo platicamos en un momento, pero Juan Carlos Alarcón, cuéntanos.
7: Gracias, Luis. Buenos días. Agentes de la Fiscalía General de Justicia de Ciudad de México dieron cumplimiento a una orden de aprehensión en coordinación con policías ministeriales de Morelos en contra de Víctor N., ex titular de Pemex por el delito de violencia familiar en agravio de su esposa, por hechos de violencia física y verbal ocurridos en marzo pasado en el domicilio conyugal. La Fiscalía de ese estado obtuvo de un juez de control una orden de aprehensión tras la denuncia de la afectada y la judicialización del caso. Desde esa fecha iniciaron las indagatorias y este martes se localizó al imputado en calles de la colonia Narvarte, alcaldía Benito Juárez, donde fue aprehendido por agentes de investigación de ambas fiscalías en el marco del convenio de colaboración. Debido a que la orden de captura se emitió en la entidad morelense, el implicado fue trasladado ante el juez que lo requiere, aunque previamente se le llevó esposado al búnker de la Fiscalía de Ciudad de México para la práctica de la certificación de integridad física. En próximas horas, Víctor N. enfrentará la audiencia inicial ante un juez de Morelos, en la que el Ministerio Público presentará los datos de prueba en la imputación por violencia familiar. Dichos datos son resultado de dictámenes periciales, entrevista a la víctima y testigos y la presentación de imágenes de cámaras de seguridad del inmueble. El juzgador calificará la legalidad de la detención y definirá la situación jurídica del titular de Pemex, aunque este puede solicitar la duplicidad del término constitucional. Para MBS Noticias, Juan Carlos Alarcón.
6: Gracias, Juan Carlos. Ahorita platicamos un poquito más sobre este tema. Hablando de agresores a mujeres, Gerardo Fernández Noroña le dijo a Grecia Quirós que era una aprovechada, que era fascista, que quería quedarse con el cargo de gobernadora, que estaba aprovechándose de la muerte, asesinato de su marido, de Carlos Manso. ¿Recuerda todo esto? El impresentable cobarde de Noroña le gritó y le abucheó a Grecia Quirós en el Senado de la República. Algo que en su momento fue reprobado inclusive hasta por la misma presidenta Sheinbaum. Bueno, pues la consecuencia es que Grecia Quirós interpuso una queja y Noroña hoy está sancionado por violencia política de género. Y por supuesto, en el enfermo mental que representa Gerardo Fernández Noroña, todo esto es una conspiración en su contra para evitar que vuelva a ser presidente de la mesa directiva e inclusive, ¿por qué no?, que sea presidente de la República. Es Noroña y su paranoia.
8: ¿Qué afectación puede hacerme una sanción como la que están planteando? Pues que siguen con su campaña de que soy misógino, el inscribirme en el padrón 6 meses, buscar estigmatizarme y sobre todo impedir que yo pueda participar para la presidencia de la mesa directiva de la Cámara de Senadores para el siguiente año.
6: Le apuesto que este hombre va a acabar loquito. Va a acabar en algún momento en un psiquiátrico, va a acabar necesitando apoyo psiquiátrico. Porque ahorita todavía tiene un poquito de poder en el Senado, pero ya nadie lo quiere. Ni en la 4T lo aguantan. Cuando se acabe todo, después de lo que tuvo, a mí se me hace que le va a pegar y le va a pegar fuerte en la psique. Va a acabar loquito Noroña. O bueno, quién sabe. A lo mejor acaba siendo el presidente, el dictador, nuestro primer dictador, ¿no? Podría ser. Dios nos libre. En otros temas, la presidenta de la República, bueno, pues le echa la culpa a Ken Salazar. Ken Salazar mintió sobre el operativo Air Kings que se llevó al Mayo Zambada a los Estados Unidos. Escuché esto, lo dijo ayer en la mañanera.
9: La respuesta por parte del embajador Ken Salazar, pública y de manera directa, fue que no había habido ninguna participación de ninguna agencia de los Estados Unidos. Sin embargo, en días recientemente, supimos a través de una nota periodística que el avión en el que arriban estas dos personas, miembros de la delincuencia organizada, está expuesto en una feria en donde el FBI se atribuye este operativo. Entonces, a partir de ahí, la primera pregunta es, ¿quién miente? ¿Quién mintió? ¿Mintió el embajador Ken Salazar? ¿Por qué es relevante? Primero, el haber mentido como embajador. Y segundo, de participar una de las agencias de Estados Unidos en este operativo, estaría violando tratados internacionales y la Constitución de los Estados Unidos mexicanos. La otra pregunta relevante que hace Rosa Isela es, a partir de la primera detención, o bueno, la detención de un miembro del cártel de Sinaloa, viene una serie de hechos, como la llegada de su familia, como la misma llegada de este avión. Entonces, se hace la pregunta, ¿quién acuerda con miembros de la delincuencia organizada? Porque nosotros no, nosotros nunca vamos a hacer acuerdos con ningún miembro ni con ninguna organización de la delincuencia organizada, jamás.
6: Híjole, la narrativa está un poco complicada de comprar y de creer fuera de los seguidores a ultranza de la 4T. Aquí lo que queda muy claro es que el gobierno estadounidense no confía en el gobierno mexicano. Oiga, Ken Salazar no se manda solo. O sea, Ken Salazar era el que tenía que decir, oh sí, estuvo el FBI. Uno, si lo sabía, podría haber tenido órdenes de no decirlo. Y si Estados Unidos quería que México supiera que le habían detenido al Mayo Zambada, el mismo Mayo que encumbró a políticos, a narcopolíticos, Estados Unidos pudo haberlo dicho de mil maneras. O sea, estamos buscando un culpable para desviar una conversación que es evidente, clarita. Respondan esta pregunta, por favor. ¿Por qué tuvimos que esperar a que llegara el FBI para detener al Mayo Zambada? ¿Por qué tuvo que venir la presión estadounidense para que abatieran al Mencho? ¿Por qué tuvo que intervenir el tío Sam para lo que México no quería hacer solito? Esa es una pregunta que valdría mucho la pena responder. Pero bueno, vamos a ver cómo se van dando estas narrativas. Y vamos apenas en round 1, ¿eh? No se ha acabado ni el round 1. Nos adelantan, pueden llegar a ser hasta 250 expedientes en el maxi proceso que se está librando desde los Estados Unidos contra la narcopolítica mexicana. Apenas está empezando. Y mientras tanto, las reacciones aquí en México son de miedo, de terror, diría yo. La Secretaría de Relaciones Exteriores ha reservado por 5 años la información que tenga que ver sobre la extradición de Rubén Rocha y de Enrique Insunza. Pues, ¿qué quieren ocultar? Bueno, no se preocupen, oculten lo que quieran. De todas maneras, ya ni hay ni hay. De todas maneras, ustedes marcan su narrativa, oculten lo que quieran. De cualquier forma, vamos a saber muchas de estas verdades publicadas en medios internacionales. Al rato va a venir el golpazazazo, ¿no? Una información del Washington Post, del New York Times, del LA Times, para todo lo que quieren ocultar. Pero, pues está bien. Se ven un poco desesperados, ¿no? Vamos a ocultar la información. De todas maneras, ya desapareciste el INAI. Ya sabemos que no nos ibas a dar la información. Pero de que va a salir esa información, quizá va a salir. Ya lo veremos, al tiempo. México roto de todos los días. Omar García Harfuch relata que van 8 detenidos por el asesinato de la periodista Roxana Guzmán. Esta periodista que fue sacada de su casa, amenazada, a la que le apuntaron a sus hijos, que deja a 2 hijos, una chica de 16, otro chico de 7, que deja a su mamá. Bueno, esta periodista además que fue asesinada de manera aberrante, tuvieron que ver policías con su desaparición. Y luego se enojan cuando dicen que en este país no hay Estado de Derecho, que en este país gobierna el narco. Policías de Veracruz, de ese Veracruz donde Rocío Nale le quiere poner su nombre a un salón en el Palacio de Gobierno. Policías en Veracruz. fueron quienes mataron a Roxana Guzmán. Escuchamos
10: a Jardín. Se han cumplimentado 8 órdenes de aprehensión, van 8 detenidos al momento con participación directa. Faltan más personas por detener. Hemos estado en comunicación permanente con la gobernadora, con la Fiscalía del Estado y con la Policía Estatal.
6: Vinculan a proceso a la hermana de Emilio Lozoya, vinculada a proceso por el delito de lavado de dinero en el caso de Agronitrogenados, una empresa que se compra a sobreprecio, una empresa de fertilizantes comprada a sobreprecio durante la administración de Emilio Lozoya. Lozoya utilizó a su madre, pues obviamente también a su hermana, para lavar el dinero que obtuvo por estas compras de sobreprecio. Bueno, pues de momento no está en la cárcel la hermana de Emilio Lozoya, pero podría pisar la cárcel el día de mañana, cuando se determine si se continúa con la medida cautelar, que hoy consiste en libertad restringida, tiene que ir a firmar cada 15 días, o si se le quita este medida cautelar y la ingresan en la prisión. Todo apuntaría que sería la de Santa Marta, Acatitla. Estaremos atentos, la audiencia será el día de mañana cuando se decida esto. Aseguran más de 1 tonelada de cocaína que se ocultaba en un buque en Michoacán. El operativo se realizó en coordinación con la Fiscalía General de la República, la Secretaría de Seguridad y la Agencia Nacional de Aduanas. Carlitos Rugrats es señalado como líder violento del cártel de Sinaloa. Se trata de Carlos Pereda, alias Carlitos Rugrats. Es acusado de narcoterrorismo y apoyo material al terrorismo por tráfico de fentanilo, cocaína, metanfetaminas hacia Estados Unidos y podría enfrentar una pena de 20 años a cadena perpetua, más una multa de 20 millones de dólares. Ayer en este país mataron a 38 personas. Lamentabilísimo lo que ocurrió en Estados Unidos. En Houston, Lorenzo Salgado Araujo, un ciudadano de origen mexicano, murió luego de que un agente del ICE le disparó al resistirse a una detención. Al respecto, Rolando Salgado, el hijo de Lorenzo, dijo estar consternado. Es otro asesinato más a manos del ICE de un connacional.
11: Yo sé que mi papá estaba recogiendo a la gente para ir a trabajar a la construcción y me dijeron que no llegó al trabajo. Dispararon a mi papá que estaba sangrando y que estaba detenido. Estaba gritando por ayuda, por dolor. Una situación bien, bien fea. No, ahorita no sé cómo sentirme. Obviamente estoy bien espantado.

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2: Personas que perdieron la vida, muy probablemente, porque pues ya lleva más de 10 días que no las pueden localizar. Y también el otro tema del cual Delcy Rodríguez no habla. Esas casas fueron construidas durante el gobierno del dictador Hugo Chávez. Esas casas se hicieron sin las medidas de seguridad necesarias. Y sobre esas casas y sobre la conciencia de los dictadores venezolanos está la muerte de todas estas personas. ¿Regresó la guerra a Irán? A ver, la pregunta. ¿Alguna vez se fue la guerra de Irán? No, no se ha ido la guerra de Irán. Pero ni tantito, por Dios. A ver, hubo una especie de cese al fuego, hubo un memorándum de entendimiento, ningún acuerdo de paz. A Trump le ha salido muy mal el tema de Irán. Y ayer hubo bombardeos del régimen de los ayatolás, que es un régimen oscurísimo. Esos que andan ahí echándole porras a Irán porque les cae mal Trump, pues ojalá que vayan a vivir en Irán un ratito para que vean lo que se siente vivir en un régimen de oscurantismo como el de los ayatolás. Pero bueno, el régimen de los ayatolás bombardeó parte de un buque petrolero en el Estrecho de Hormuz. En respuesta, Estados Unidos, bueno, pues ha también bombardeado algunas zonas en Irán. Ayer Trump calificó al régimen islamista de enfermo y lo dijo en el marco de su visita con Erdogan en Turquía, allá en la OTAN. Escuche.
3: Para mí, creo que ha terminado. No quiero seguir tratando con ellos. Son basura. Son personas enfermas. Están dirigidas por personas enfermas. Son personas crueles y violentas. Si tuvieran armas nucleares, las usarían. Por lo que a mí respecta, esto ha terminado. Hablaré con nuestros negociadores. Por lo que a mí respecta, es una pérdida de tiempo tratar con ellos. Son mentirosos. Hacemos un trato. Todos están de acuerdo. Nada de armas nucleares. Hacemos un trato. Salen y bromean con la prensa. Dicen que ni siquiera lo hemos hablado. Algo les pasa. Están chiflados. Por mi parte, se acabó.
2: Y alerta en Colombia. Como lo anticipábamos, Gustavo Petro no quiere reconocer el resultado. Ya lo ha reconocido el candidato de izquierda, Iván Cepeda. Perdió frente a Abelardo de la Espriella. Pero Gustavo Petro tiene el antecedente guerrillero y podría llegar a provocar un golpe de Estado. No quiere soltar el poder. Se ha suspendido ya el proceso de transición entre Abelardo de la Espriella y Gustavo Petro. Y ayer, el candidato ganador en Colombia, el derechista Abelardo de la Espriella, denunció a la comunidad internacional el intento de golpe de Estado que podría darse en Colombia. Escuche usted.
4: Le pido, como presidente electo, a las Fuerzas Armadas de la República de Colombia que cumplan con su juramento proteger la Constitución y la democracia y no obedecer ninguna orden que Petro esté dando en sentido contrario. A la comunidad internacional les pido que estén vigilantes, atentos y respaldándonos hasta que haya cesado el intento de golpe de Estado.
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2: Bueno, ayer en la búsqueda desesperada por aprobación, Clara Brugada atestiguó la culminación de las obras de modernización integral de las estaciones de Bellas Artes y Allende de la línea 2 del metro. Nos costó porque pues esto cuesta para todos, ¿no? 2.200 millones de pesos. Y se dieron a conocer los costos de los mentados candelabros. Esto es donde la gente saca fotografías. Cada uno costó 56 mil pesos. Pero lo interesante es la inversión total. Ojalá que, pues, sirva para algo más que tristes candelabros, ¿no? Digo, eso es un chiste, es un meme. Oiga, pero el tema de que le hayan metido realmente a que los trenes funcionen, a que haya más trenes no va a haber, son los que están. Bueno, que al menos vayan un poquito más a tiempo. Es una de las estaciones más saturadas del mundo, ¿se entiende? Por eso llamó la atención que pues, lo que se presume son candelabros. Es Clara Brugada.
6: En total se intervino con 2.200 millones de pesos. Esta inversión que estoy diciendo no es visible, pero sí es trascendente.
2: A ver si es cierto que es trascendente. Lo que es visible son candelabros de 56 mil baros.

cada uno. 7:21, en esta elegancia de Francia, lo dejo con Cello Suite número 1 de Johann Sebastian Bach. Y todos los días, con el corazón en la mano, se lo digo, neta, neta de corazón, gracias por dejarnos ser parte de su vida. Gracias por dejarnos acompañarle. Le aprecio en el alma esta oportunidad. Esperemos estar a la altura. No me tardo.

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42: Diario de los trabajadores. Hágame el favor.
1: Como si la Afore fuera tanto dinero, de por sí es una cosa raquítica, es nimio lo que dan. No te alcanza para nada. Ah, bueno, pues de ahí todavía hay que cobrarte la Afore, hay que cobrarte impuesto, un impuesto que tú ya pagaste, por cierto. Hágame el favor. Es la que, por desgracia, puede convertirse en la siguiente presidenta de la Suprema Corte de Justicia de la Nación, defendiendo su propuesta, además, en un video. Escuche usted.
2: Hay una situación injusta respecto de que no se graban el legado ni la herencia, pero no se resuelve exentando estos pagos, estos retiros, porque yo creo que lo injusto es que no se graben las herencias y el legado. Tanto en este caso como en el caso de la herencia y el legado, una persona recibe un recurso que no provino de su esfuerzo, no que gana y que en estricto sentido reproduce desigualdades sociales. Entonces yo creo que debe grabarse, pero no que creo que nosotros no deberíamos legislar exentando donde no dice la ley. Actualmente, 24 países de la Organización para la Cooperación y el Desarrollo Económico cobran un impuesto a la herencia o legado que asciende a 0.5% de los ingresos fiscales totales de esos países. 21 países lo cobran a las personas herederas por grado de parentesco y 3 lo aplican...
1: Es que ya se pagó el impuesto. En la Afore ya se pagó el impuesto. Por cierto, son raquíticas. Es una babosa, es nada lo que puedes obtener de Afore, o sea, tienes que estarle ahorrando, ahorrando, ahorrando. Y ahora la señora ministra, que puede ser la próxima presidenta de la Corte, cuidado con eso, quiere que si el trabajador se muere, lo que quedó de la Afore se le cobre más impuesto. Viva la izquierda radical. Qué bonito ha de ser nunca trabajar y vivir del erario, vivir del trabajo de los demás. Qué peligroso. Pero votaron por eso, ¿no? 7:30, vámonos con otra cosa. Pedro Tello.
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1: Ahora nos traes buenas noticias, Pedro, y eso. A ver, otro récord exportador de Estados Unidos y estamos entre los 10 destinos atractivos para capital foráneo con todo y estas ocurrencias de la politiquería de todos los días. ¿Cómo estás, Pedro? Qué gusto saludarte.
3: Hola, Luis. Buenos días. Qué gusto saludarte también a ti y a quienes nos escuchan. Pues sí, dos buenas noticias procedentes del frente económico de nuestro país. Por una parte, en el mes de mayo, y de acuerdo con información del Departamento de Comercio de los Estados Unidos, las exportaciones de México al vecino del norte registraron un nuevo nivel récord, superando solamente en ese mes los 54 mil millones de dólares, lo que nos permite afirmar que en los primeros 5 meses de este 2026, México ha vendido a Estados Unidos cerca de 243 mil millones de dólares en productos ensamblados en el territorio nacional. ¿Por qué es importante este dato, Luis, auditorio? Lo es por dos razones. Porque frente a la incertidumbre acerca del destino final que tendrá el T-MEC, hoy el sector exportador mexicano envía señales de auténtica certidumbre a propósito de la competitividad que ha logrado consolidar en el gusto de los consumidores norteamericanos, pero también de aquellas empresas de la actividad industrial que dependen del aprovisionamiento de piezas, partes y componentes que han sido elaborados en el territorio nacional. Y segundo, porque México se ha consolidado, muy a pesar incluso del gobierno norteamericano, como el más importante proveedor de productos procedentes del resto del mundo para la propia actividad económica norteamericana. Superamos a Canadá, superamos por supuesto a China, y superamos a Taiwán, que son los 3 socios comerciales que están por debajo de México como principales proveedores de la economía de Estados Unidos. Así que sigue esquivando el sector exportador mexicano los golpes arancelarios procedentes del gobierno norteamericano, y los datos están ahí mes a mes creando nuevos niveles récord que hablan de la fortaleza de nuestras exportaciones. Y por otro lado, Luis Auditorio, se dio a conocer un dato que me parece muy interesante y que tiene que ver con el hecho de que México regresó al grupo de los 10 países que en el Orbe, encabezan las preferencias de la inversión extranjera directa. De acuerdo con las cifras que recientemente dio a conocer la UNCTAD, organismo dependiente de la ONU dedicado a la revisión del comercio y el desarrollo a escala mundial, México en el año 2024, recibió más de 41 mil millones de dólares de inversión extranjera directa, lo que nos coloca en la décima posición a escala mundial, solo superados en América Latina por Brasil, que es un país que está muy por arriba en cuanto a los gustos de los inversionistas extranjeros. Pero el hecho de que México regrese a este top ten indica que por lo menos las empresas que están operando aquí en nuestro país y aquellas que ven a México como una plataforma para aprovechar el T-MEC y vender a Estados Unidos y a Canadá, nos siguen manteniendo en el radar en lo que sus opciones de inversión se refiere. Así que récord en exportaciones y regreso al top 10 en preferencias de inversionistas extranjeros, Luis, para estar a mediados de esta semana.
1: Bueno, pues aunque sea, ahí vamos, pian pianito, aunque sea buenas noticias, digo, poquitas, pero pues ahí apuestan un poquito esta realidad. Vamos a ver cómo se va evolucionando todo esto, querido Pedro, y te seguimos en tu red, ¿cuál es?
3: Sí, en @PetelloVillagrán, y que este sea un muy buen día para todos.
1: Es Pedro Tello, 7:34. Oiga, en otros temas, le informo, la Fiscalía General de la República estaría buscando capturar a tres militares otra vez, que encabezaron la aduana de Matamoros por su presunta participación en una red de huachicol fiscal que permitió el contrabando de 144.5 millones de litros de hidrocarburo entre 2024 y 2025. Sigue dando mucho el tema del huachicol fiscal. Ahora estarían buscando al teniente coronel Armando Barrera Trujillo y Blas Pedro Sarabia García. Ambos fueron titulares de la aduana en Matamoros entre 2024 y 2026, así como también el teniente policía militar Jorge García García, ex subdirector de operación aduanera en el mismo recinto allá en Matamoros. El coordinador Ricardo Monreal, en la Cámara de Diputados de Morena, pues de plano aceptó que no funcionó que los militares, particularmente los marinos, se hicieran cargo de las aduanas. Escuche usted.
4: Siento que es tan profundo el problema de corrupción de las aduanas mexicanas que se creyó que con un cambio de mando militar se terminaría. No fue así, porque tienen tanta capacidad los corruptores que llegaron a esos niveles de que los militares que no estaban acostumbrados a tener grandes cantidades de dinero ofrecidas, al final sucumbieron frente al dinero. No basta ni te elimina los tentáculos de la corrupción que llegue un militar o un marino a esos puestos de alta fragilidad y que deben de cuidarse bastante con tecnología y con vigilancia permanente sobre las operaciones que se lleven a cabo todos los días en las aduanas.
1: O sea, ¿cómo? Pero nos habían dicho que los marinos y los militares eran incorruptibles, prácticamente Superman. Ah, resulta que también son corruptibles. ¿El problema es del corruptor? Entonces son expertos en echarle la culpa a alguien. La maroma es experta para señalar culpables, pero nunca para asumir consecuencias. Nunca para aceptar, pues, las malas decisiones que se han venido tomando a lo largo de los últimos gobiernos. Y mucho menos para corregirlas. Hoy la maroma, hoy la narrativa que está de moda va a ser culpar a Ken Salazar, ex embajador de México en Estados Unidos, por el operativo del Mayo Zambada, el que se llevó al Mayo y que hoy sabemos fue del FBI. Ken Salazar no sabía nada. O Ken Salazar sí sabía y no le quiso decir al gobierno mexicano. Bueno, ayer se viralizó una entrevista que realmente se dio hace más de una semana. Es una entrevista que le hizo Jorge Ramos a Ken Salazar. En ese momento, Ken Salazar no era la piñata de moda del gobierno federal. En ese momento, Ken Salazar estaba dando una entrevista por su libro, un libro de sus memorias, en el cual él dice que un empresario le confió, en confidencia, pues, que sabía que López Obrador estaba muy asustado por las revelaciones que podría llegar a ser el Mayo Zambada. Y ya está ahí. El libro, perdóneme, no quiero ser grosero ni nada, pero el libro, la verdad, está de una flojera enorme. Borderlands se llama, ¿no? Pues es así, sus recuerdos, su infancia, cómo le gusta el campo. O sea, la neta, X. Y Ken Salazar le dio a Jorge Ramos la entrevista por el libro, no por el tema de que ocultó la información, como hoy lo señala la presidenta de la República. Esto es parte de lo que le dijo Ken Salazar hace 5 días a Jorge Ramos en su podcast.
5: Esas son decisiones del gobierno de México, ¿no? Ellos deberían de tener la evidencia, llegando a la evidencia que hay alguien que ha violado la ley, que sea corrupto, pues tienen que tener la acción que se debe para esa violación de la ley. Entonces, en ese tema, la acción ha sido una acción de realidad. No tengo yo las evidencias de lo que está pasando ahora con los políticos que se acusan. Entonces, no tengo posición ni opinión. Yo nunca tuve evidencia que López Obrador, Andrés Manuel López Obrador, licenciado, estuviera haciendo cosas de ese tipo, ¿no? No, esa evidencia nunca se me presentó. Y eso lo digo, y sí le tengo respeto yo al presidente López Obrador. Lo que pasaba en esos tiempos es que se hablaba mucho de esas preocupaciones. Todos lo estaban hablando. Estaba en la prensa, estaba en la mañanera, estaba donde quiera, ¿no? Entonces, sí, me hablaban mucho, muchas personas de eso, de esa preocupación. Pero ahí es donde se para ese capítulo. En el 24 de julio, en la operación donde se detuvieron los dos que se detuvieron de este lado del país, el Mayo Zambada y el otro, el Chapito. Eso también surgió de la cooperación que llevábamos Estados Unidos y México, porque la presión que les habíamos puesto tanto a estos violentos había resultado en que uno al otro hicieron lo que hicieron y se vinieron acá. Mire, de la operación no la sabíamos nosotros, no la sabía de los Estados Unidos, no lo sabía nadie de los Estados Unidos que me dieron a conocer. Y eso se lo comuniqué muy claramente a todos los oficiales de México, también el fiscal Garland y otros en mucha comunicación para hacerlo claro. No fue nuestra operación, participamos, sí, en detenerlos ya llegando acá.
1: Bueno, varias cosas. Uno, la entrevista se da cuando nadie, ni siquiera Ken Salazar en este punto, de acuerdo a la información pública, sabía que el operativo había sido del FBI. La nota del operativo se dio el pasado jueves. Esta entrevista se dio, bueno, se transmitió o se subió al podcast de Ramos el viernes, pero probablemente se hizo antes. Entonces, parece que no está dentro de la entrevista lo que ya sabemos, que el FBI capturó al Mayo Zambada. Punto uno. La entrevista, esto que se está viralizando, no tenía la información pública en ese momento. Punto dos. Bueno, ¿y si mintió qué? Y no estoy defendiendo a nadie. Si mintió, ¿el problema es que mintió o el problema es la falta de confianza del gobierno estadounidense, socio comercial principal, aliado en la guerra contra el narco con el gobierno mexicano? A mí eso me parece gravisísimo. Porque Ken Salazar no se manda solo. Si Ken Salazar sabía, el gobierno estadounidense pues le ordenó que no dijera nada, ¿no? O sea, nosotros le ordenamos, bueno, nosotros, el gobierno, la presidenta le ordena a sus embajadores. El secretario Velasco le ordena a los embajadores. No se mandan solos, mucho menos en la diplomacia. Pero hoy, pues estamos en esta caja china, en esta búsqueda de una narrativa. La culpa es de Ken Salazar, que no nos dijo que el FBI vino por el Mayo Zambada. Bueno, ¿y si sí qué? No sé si tengo ya en la línea a Gabriel Regino, a ver si podemos marcarle rápidamente, por favor. Voy a platicar con él para platicar de este asunto. ¿Qué podría pasar? ¿A quién pueden meter al bote? ¿A Ken Salazar? ¿A quién pueden meter al bote? ¿Quién podría estar en la cárcel porque violaron los tratados mexicanos? ¿Quién podría ser el responsable? ¿El director del FBI? O sea, vamos a suponer que hubo esta violación a la soberanía. O que la hubo, como ya abiertamente lo dice el FBI. ¿Quién se iría al bote? Porque no se trata solamente de que alguien mintió. Doctor Gabriel Regino, te mando un gran abrazo, el mejor abogado penalista en este país. ¿Cómo ves el galimatías entre que fue el FBI el que se lleva al Mayo Zambada, querido Gabriel? Muy buenos días.
7: Muy buenos días, Luis, para ti y para todo el auditorio. Sí, sí hay un galimatías y hay una manipulación del discurso, y lo voy a comentar contigo y con tu auditorio enseguida. En primer lugar, Hay una pregunta que no se realizó en la conferencia mañanera de ayer, que es las razones por las cuales unas órdenes de aprehensión, al menos 4 órdenes de aprehensión, no se ejecutaron durante más de 20 años contra el Mayo Zambada, aunado a una quinta que fue una petición de detención provisional con fines de extradición que Estados Unidos le comunicó al gobierno mexicano desde el año 2002. Entonces, esto es también un tema que tendría que estarse preguntando porque atraviesa 4 administraciones, la de Fox, la de Calderón, la de Peña Nieto y la de Andrés Manuel. Durante más de 20 años existieron 5 mandatos judiciales de aprehensión que no fueron ejecutados. Y eso no tenemos hasta hoy ni la pregunta ni la respuesta. Número 2. Cuando se dio el evento de que el Mayo Zambada había sido trasladado a los Estados Unidos, el entonces presidente de la República pidió que se iniciara una carpeta de investigación por parte de la FGR. La FGR realizó toda una investigación de la que resultó, entre otras cosas, el montaje del homicidio de Melecio Cuen. Pero además, en esa carpeta de investigación se descubrió que Joaquín Guzmán había colaborado con agencias estadounidenses para ese traslado del Mayo Zambada a los Estados Unidos. Y por esa razón lo judicializó por el delito de traición a la patria, ya que el Código Penal Federal, a raíz del caso Álvarez Machain, creó un delito que consiste en castigar de 5 a 40 años de prisión al mexicano que ayuda, colabora a secuestrar a otro mexicano para entregarlo a autoridades extranjeras. En consecuencia, el gobierno federal mexicano, desde octubre del 2024, tiene conocimiento de que Joaquín Guzmán había colaborado con autoridades estadounidenses desde México para esa extracción. No nos podemos llamar a sorpresa que ahora, a partir de una nota periodística en la que se refiere que el avioncito se encuentra en exhibición, se violó la soberanía mexicana. No, no, no. Esto lo conocen. Está, por ejemplo, el comunicado de la FGR 536 diagonal 24 del 20 de octubre de ese año, donde ya se está haciendo toda esta narrativa. Y si uno busca las noticias de esa época, hay medios de comunicación que traen hasta el listado de pruebas en contra de Joaquín Guzmán López por el delito de traición a la patria. Entonces, no podemos sorprendernos de que ahora el avión aparece en una feria y ofendernos por ello.
1: Es que tienes toda la razón, Gabriel, y haciendo el recuento, así como ayer hicieron en la presidencia de la República el recuento de todo lo que ocurrió, pues ya era más que claro que había habido una participación de los Estados Unidos. El tema que pones en la mesa, el de traición a la patria, al hijo del Chapo, a Joaquín Guzmán, por haberse llevado al Mayo Zambada. Y aquí es en donde quisiera ahondar un poquito más. Me parece delirante, pero así parece que va la ley y así está la narrativa hoy de la presidencia. Me parece delirante, pero, o sea, vamos a juzgar por traición a la patria o queremos juzgar por traición a la patria, podría pasar esto, a los que estén colaborando con Estados Unidos para detener narcos, ¿neta?
7: Sí, chale. Sí, se podría llegar a ese extremo, desde luego. Máxime que es una paradoja porque México no detuvo al Mayo durante 20 años. Pero al mexicano que lo entregó a Estados Unidos, ahora sí lo anda correteando por traición a la patria. ¿Qué? Pero nunca lo va a poder tener en México porque se va a quedar en Estados Unidos. Es un absurdo. Ese absurdo se crea precisamente por la impunidad que el Estado mexicano, de manera selectiva, le da a ciertos actores criminales en el país, como es el caso de esta persona. No habrá un servidor público que pueda explicar racionalmente por qué durante 20 años no se le pudo detener.
1: En el marco de estos operativos de los Estados Unidos, de cómo ha cambiado la manera de ver a los cárteles mexicanos ya como organizaciones terroristas, y también con el mensajito muy claro, ¿no? Ya nos llevamos al Mayo, ahí tienen ustedes un Rochamoya, ahí tienen ustedes un Insunza, ahí tienen también a otros narcopolíticos, tenemos expedientes que supongo van a ir saliendo poco a poco, hay quien habla de 250 que podrían estar involucrados en diversos niveles. ¿Qué ves en el gobierno mexicano, Gabriel? O sea, el hecho de que nos enojemos y digamos, no te vamos a entregar a nadie y aquí nos quedamos y esto es violación a nuestra soberanía. ¿Qué ves ahí? ¿Funcionará tomando en cuenta el poder norteamericano y la otra, pues la evidencia en un México tan roto, en un México tan violento como el que nos han dejado los narcos y narcopolíticos? ¿Qué ves ahí?
7: El actual gobierno mexicano ya cruzó una línea de no retorno. Ya atravesó el río Rubicón, porque no va a permitir que ninguna futura petición de detención con fines de extradición que realicen los Estados Unidos de América contra integrantes del gobierno o del partido tenga eficacia. Podrá seguir cooperando con otros delincuentes de baja ralea, pero ya politizó y enfundó en una soberanía selectiva el decir, podrás pedirme la detención de narquitos, pero no de ninguna política, no de ningún político, porque lo interpreto como una afrenta soberana. Y por lo tanto, va a garantizarse la impunidad de posibles personas que hayan colaborado con organizaciones delictivas para cometer delitos que tienen efectos en los Estados Unidos. Y no solamente me refiero a narcotráfico, sino me refiero a lavado de dinero y me refiero a una gran cantidad de constelaciones delictivas que giran en torno de este tipo de conductas delictivas. Por lo tanto, la relación México-Estados Unidos se va a dirigir a un endurecimiento y a una crisis permanente, porque Estados Unidos tiene toda la información para solicitar órdenes de detención en contra de muchas personas, te lo dijo ayer o antier un destacado periodista, hasta 250 podrían ser. Pero México ya cruzó el Rubicón y no entregará a nadie.
1: Cierro con dos cosas, querido Gabriel. Uno, hay muchas comparativas de 1985, de que con De La Madrid pasaban cosas similares, de que el tema del doctor Álvarez Machain, de que cuando Caro Quintero y mataron a Camarena. No sé si sea exactamente igual. Hay quien dice que, bueno, pues ya le van a bajar en un poquito, o otros que inclusive le apuestan a que, pues hasta el Mayo Zambada podría salir libre y no lo regresarían, porque es prácticamente una copia de lo que sucedió con Álvarez Machain. Cito a Ricardo Monreal, por ejemplo, que dice que al Mayo lo secuestraron. ¿Qué me dices ahí? ¿Hay similitudes? ¿Hay diferencias importantes entre el 85 y el 2026?
7: La única similitud que habría es en el modus operandi de extracción. El doctor Álvarez Machain fue secuestrado en México y llevado a Estados Unidos, pero fue liberado porque no había suficiencia probatoria. No hay que confundir ni pensar que Álvarez Machain fue liberado por la forma en que fue conducido ante la corte. Para la jurisprudencia estadounidense, no importa cómo llega la persona, lo importante es que llegó, como dice la canción mexicana, no te fijes cómo vengo, fíjate que ya llegué. Esos ya son precedentes obligatorios en los Estados Unidos. Por lo tanto, cuando el caso del Mayo precede de un secuestro, eso no invalida su proceso al grado de que ya está próximo a recibir una condena. El Mayo Zambada jamás volverá a México porque va a recibir una cadena perpetua que posiblemente se ejecute en una estancia médica. Se acabó. Entonces, Estados Unidos podrá seguir realizando este tipo de extracciones selectivas, a su vez, de acuerdo a los intereses geopolíticos que él determine. Y México, por eso, tendrá que estar colocando guardias y guardias y guardias para gobernadores sin licencia, senadores con licencias y los 240 que faltan.
1: Y cierro, ¿cómo viste lo de la detención de Víctor Rodríguez Padilla? podría enfrentarse, leí ayer, casi a unos 6 años de cárcel. Ya hay denuncia presentada. ¿Qué nos puedes compartir de este caso?
7: Rápidamente, sí, es una situación que no debe de presentarse bajo ninguna circunstancia un tipo de violencia como la que quedó registrada en el video que se dio a conocer de manera profusa. El delito se denomina violencia familiar y está sancionado en el Código Penal del Estado de Morelos con una pena mínima de 4 y una pena máxima de 6 años de prisión. Entonces, esta persona, ahora que fue detenida y que va a empezar sus audiencias en las siguientes horas, es altamente probable que quede sujeto a una medida cautelar que se denomina prisión preventiva justificada. El argumento para que él enfrente su proceso privado de la libertad es que representa un riesgo para la víctima. Y para ello, pues basta el video que adecuadamente la fiscalía lo provea al juez para que esta medida quede establecida. Uh-huh. Pero hay dos elementos que debemos de tomar en consideración. Son elementos legales, están en la ley. Número uno, al tener más de 70 años, él puede solicitar la sustitución de la prisión preventiva justificada por arresto domiciliario. Es una figura legal que existe en nuestro país y que además tiene un respaldo internacional. Número dos, como la pena a la que puede él llegar es de 6 máxima, 4 mínima, la suma son 10 y la media son 5, también puede optar por una suspensión condicional del proceso. ¿Qué significa? Que el proceso se puede detener y se puede terminar si él cumple con todos los requisitos que le establece el juez, como no acercarse a la víctima, no volverle a golpear, etcétera, uh-huh. Pero principalmente pagarle la reparación del daño. ¿Qué es la reparación del daño? Pagarle todos los tratamientos psicológicos que derivan de la agresión de la que fue víctima. En la reparación del daño no pueden entrar ni deben entrar prestaciones, contraprestaciones de carácter civil como las de un divorcio, etc., etc. Uh-huh. Pero sí puedo pronosticar con cierto grado de aproximación que esa suspensión condicional al proceso se va a atorar precisamente en el aspecto económico. ¿Por qué? Porque no se va a llegar a un acuerdo de manera rápida entre quien denuncia y entre quien está acusado sobre esta situación. Y por último, el delito de violencia familiar es un delito de oficio que no necesitaba de denuncia. Pero bueno, seguimos en México aprendiendo de proceso penal.
1: Gracias, es el doctor Gabriel Regino, es el mejor abogado penalista en este país. Te seguimos en tu red, Gabriel.
7: @ Gabriel Regino, fuerte abrazo para ti y para toda la audiencia.
1: No me tardo, gracias. 7:55. Regresamos con David Faitelson y esta jugada tan polémica que, bueno, pues pone a Argentina ya ahora en la siguiente fase, en los cuartos de final, pero pues con un sabor de boca complejo, medio amargo, de hecho. Fueron buenos los memes de Messi, ¿los vio? Regreso.
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1: Hay mucha controversia con respecto al trabajo del árbitro francés. Yo creo que la controversia es parte del juego, pero me niego a pensar que se pueda suponer que el arbitraje ayudó a Argentina o ayudó a Messi. Sí hay algunas jugadas puntualmente que, insisto, alcanzan para una gran, gran polémica, para un debate, para interpretación, para criterio, pero tampoco creo que haya sido descarado poner a Argentina en los cuartos de final por decisión del arbitraje. Un poco más tarde en Vancouver, Suiza y Colombia empataron a 0-0, un partido realmente pues de muy pocas acciones, dos equipos muy muy precavidos, dos equipos que pues tenían, no es miedo, pero tenían y sabían que se estaban jugando demasiado en el partido. Prácticamente el pase a la siguiente ronda, y bueno, finalmente el equipo de Colombia empató a 0 con Suiza. Jamington Campas tuvo una jugada importante para el conjunto colombiano ya a segundos del final, pero echó su disparo por arriba, y finalmente el equipo de Suiza, con una buena actuación de Kobel, su portero, con una buena actuación de Camilo Vargas, el portero de Colombia, que fueron los más notables en el partido, pues fue un empate a 0. En los tiros de penalti falló Davinson Sánchez, el defensa central, por conducto del equipo de Colombia. Akanji, el defensa central también del equipo de Suiza, falló, y finalmente Camilo Hernández, el llamado Chuco Hernández, falla, y con eso el equipo de Colombia queda fuera de la Copa del Mundo después de haber jugado muy bien al fútbol. La verdad es que Colombia fue uno de los equipos que mejor jugó al fútbol, pero así es la Copa del Mundo: te distraes un día, tienes problemas y no avanzas a la siguiente ronda. Bueno, ¿cómo están los cuartos de final? Hoy no hay partidos, hoy es un día de descanso. Mañana en Foxboro, en Massachusetts, agárrense, Francia contra Marruecos. Para el viernes en Los Ángeles, California, España ante Bélgica. Para el sábado en Miami, Noruega contra Inglaterra. Y para el mismo sábado por la noche en Kansas City, Argentina contra el equipo de Suiza. Favoritos para llegar a semifinales, por un lado Francia y España, y por el otro lado, imagínese usted, Inglaterra y Argentina. El Mundial entra ahora sí a su recta final. Los 8 mejores equipos del mundo están listos para definir quiénes son los semifinalistas. En el Tour de Francia, una etapa plana, una etapa apta para velocistas. Y finalmente, el triunfo correspondió para Matt Pedersen, corredor danés. El grupo principal se dio bastante tiempo, se relajaron. Y bueno, obviamente entendiendo que los que están al frente no significan mucho para efectos futuros de la carrera. 12 minutos 59 segundos llegó con retraso el grupo de donde estaba el líder Pogacar, que ha perdido el suéter amarillo del líder. Hay un nuevo líder, el noruego Thorstein Train, es el nuevo líder de la competencia. ¿Dónde está Pogacar? ¿Dónde está Isaac del Toro, que llegó también en el grupo? Están ahora más rezagados, obviamente perdiendo todo el tiempo que significó la etapa plana. Del Toro está a 12 minutos 59 segundos, igual que Pogacar en la clasificación general. Lo que tenemos en deportes, Luis, muchas gracias. Los esperamos con todo el equipo a las 3 de la tarde en MBS Deportes.
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0: 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Continuamos. Primeras planas. El Universal.
5: Bajo llave hasta 2031, declaración de Rocha Moya. Por poner en riesgo líneas de investigación y entorpecer el caso, la FGR reservó por 5 años el cuestionario que le hizo en mayo pasado al gobernador con licencia de Sinaloa, Rubén Rocha Moya, por sus presuntos nexos con el narcotráfico, como acusa a Estados Unidos. En una solicitud de información de El Universal, la fiscalía respondió que será en 2031 cuando se conozcan los detalles del interrogatorio que le hicieron.
0: Milenio.
5: Resquebrajan Estados Unidos e Irán, paz sujeta de por sí con alfileres. El Comando Central Estadounidense ataca blancos en Qasim, Sirik y Bandar Abbas por bombardeo a 3 buques comerciales en Hormuz. La Guardia Revolucionaria responde con misiles contra Kuwait y Bahrein.
0: Reforma.
5: Blinda la 4T a Rocha, opacan reportes de Estados Unidos. Alega Secretaría de Relaciones Exteriores que podría afectar intercambio bilateral. Reservan por 5 años la información entre México y Washington sobre exgobernador.
0: El financiero.
5: Sin freno, exportación a Estados Unidos desde México. Récord en mayo. Envíos de bienes al mercado estadounidense superan 54 mil millones de dólares.
0: El economista.
5: Exportaciones de México a Estados Unidos suben 17.5% en mayo. Rompen récord. El superávit con nuestro principal socio comercial llegó a 81.239 millones de dólares en los primeros 5 meses del año.
6: Ocho de la mañana con 9 minutos. 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Oiga, mucha información, 5640-05-1025. Le quiero preguntar a usted, y se lo quiero preguntar neta, neta de corazón, le quiero preguntar a usted, ¿qué hacemos con el tema de este secuestro, dice Ricardo Monreal, del Mayo Zambada? ¿Tuvo razón o no tuvo razón Estados Unidos en hacer esto? A ver, vamos así, tal cual. No, que la soberanía fue violentada. Órale, chido. 5640-05-1025. No, que ya se lleven a los mugres narcos, ya. Va, se vale. 5640-05-1025. Una vez más, 5640-05-1025. Me dicen aquí en el WhatsApp: hola Luis, estoy muy triste. Ayer fue el último programa de Hombros de Gigantes. Les mando un abrazo a Arturo Barba y a José Antonio Vega. Muchas gracias por el mensaje. Nos dicen aquí: hola Luis, yo pensé que tenían analistas serios, no porristas de Messi, por eso que dijo el señor Faitelson. Qué polémica con lo de Messi, ¿eh? Yo amanecí hoy con un buen de memes donde ponen a Messi como si fuera una rata y que está vendido y que Infantino por la FIFA y por apoyar a Argentina, etcétera. Luis, me encantó lo que dijo Gabriel Regino. Es un deleite escuchar cómo se explica todo tan claro y sencillo para los que no somos abogados. De verdad, gracias. Oye, Luis, si bien otro país van a hacer tu trabajo, o sea, ¿cómo quedas agradecidos? Deberíamos de estar por los Estados Unidos. Se pudo lograr la detención del Mayo Zambada, que es mala para el país. Luis, si no pudieron hacer la chamba Estados Unidos, pues, como no pudieron hacer la chamba en México, Estados Unidos dijo, pues yo te la hago. Y no le veo el problema. Agradecidos con Estados Unidos estamos. La verdad que se lleven a todos los políticos ratas que esconden. ¿A poco la presidenta, dicen aquí, está protegiendo a esos políticos? No lo creo, dicen. Si van a venir por los narcos, que se lleven a todos. Hola Luis, lo del Mayo Zambada y el Chapo se fueron a entregar porque ya se jubilaron. Yo creo que es puro show. Hola, pues si Trump, ¿qué dice? Pues es que si Trump, sin tener nada que ver, quitó una tarjeta roja, imagínate qué no puede hacer con Infantino. Que vengan por todos los que faltan, gracias a Estados Unidos, me dicen aquí. Que se lleven a los narcos, gracias a Estados Unidos otra vez. Hola Luis, deberían de llevarse a todos, también al expresidente López Obrador. ¿Podrían pedirle al doctor Regino que haga un comparativo entre el asunto del Fofo Márquez y el exdirector de Pemex? Ah, se lo pedimos, ¿cómo no? Doctor Regino, la banda te aclama. Es evidente cómo blinda Morena a los narcopolíticos, pero los fanáticos no lo ven. Te escuchamos en Guadalajara y estoy de acuerdo con Estados Unidos. Qué bueno que se los llevaron. Hola Luis, los narcos están detrás de agencias de seguridad privada, hablen de eso. 5640-05-125, 5640-05-125, WhatsApp abierto absolutamente para todos. En el Congreso hay reacciones por el tema del operativo que se llevó al Mayo Zambada. Ricardo Monreal, el coordinador de los diputados de Morena, dice que fue un secuestro. Secuestraron al Mayo. Secuestraron al narco. ¿Y ahora qué quieren, que no lo regresen o qué? Adelante, Angélica Melín.
7: ¿Qué tal, Luis? Legisladores federales de Morena y también el gobernador de Michoacán, Alfredo Ramírez, respaldaron la postura de la presidenta de la República, que cuestionó a Estados Unidos por la intervención del FBI en la extracción de México del narcotraficante Ismael El Mayo Zambada, llevada a cabo en julio del 2024. El coordinador morenista en San Lázaro, Ricardo Monreal, y el gobernador michoacano coincidieron con la mandataria federal respecto a que Estados Unidos pudo haber incurrido en una violación a la soberanía nacional al secuestrar, esa fue la palabra que utilizó el diputado Monreal Ávila, a uno de los líderes fundadores del cártel de Sinaloa. Lo anterior a raíz de la exhibición del avión en Santa Teresa, Nuevo México, en el que Zambada García habría sido sacado del territorio mexicano para llevarlo a Estados Unidos y juzgarlo allí por delincuencia organizada. Ante la difusión de esa noticia y los señalamientos de que el entonces embajador Ken Salazar pudo haber mentido al respecto, los morenistas señalaron que la Agencia de Seguridad de Estados Unidos prácticamente confesó.
8: Implica lo que en derecho conocemos como a confesión de parte, relevo de pruebas. Es decir, que está confeso el FBI de que participó en prácticamente un secuestro contra un mexicano que ahora está siendo sometido a los tribunales jurisdiccionales de Estados Unidos. Las preguntas que hoy la presidenta Claudia Sheinbaum y la secretaria de Gobernación se hicieron son correctas.
7: Tras exigir explicaciones al gobierno norteamericano tal y como lo hiciera la jefa del Ejecutivo Federal, en particular el gobernador Ramírez Bedoya, negó que en su entidad operen agentes extranjeros sin que él lo sepa o sin permiso.
9: Pero nada de tener agentes ni de la KGB, ni de la Interpol, ni de el FBI. Por supuesto que no tenemos ese tipo de situaciones, más allá de la colaboración institucional que nos permite las relaciones internacionales, las Secretarías de Relaciones Exteriores. No son agentes policíacos, ni de seguridad, ni espías, ni mucho menos, ¿no?
7: La información.
6: Bueno, a ver, definición de espía, que no te cachen. No sé, es que vivimos en el México politiquero de los boletines de prensa. No me han informado que hay aquí espía. Pues no, son espías. O sea, ¿ha visto las películas de James Bond? Usted ve a James Bond llegando así con los malos y, hola, soy James Bond, ya llegué, te voy a espiar un ratito, ¿eh? Pues creo que no, o sea... Oiga, lo que me impactó es Ricardo Monreal defendiendo al Mayo Zambada. Me dicen aquí, ya nada más falta que paguemos el rescate, ¿no? Del Mayo. ¡Qué bonito! Monreal defendiendo al Mayo Zambada. ¡Nos secuestraron al Mayo!, dice Monreal. ¡Auch! Bueno, ¿y a quién van a meter a la cárcel? A confesión de parte, relevo de pruebas. Como bien nos decía el doctor Regino, ¿quién se va a la cárcel por traición a la patria? ¿Ken Salazar? No puede, no.

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1: Muy bucólico y lo que pasaba y cómo disfrutaba Ken Salazar. Reflexiones de la vida, pues está chido. Los libros de memorias por lo regular no son divertidos, más que para el que los escribe. Escuche usted lo que dijo la presidenta sobre el libro de Salazar.
2: Yo en el periódico Reforma un resumen, según esto, del libro de Ken Salazar, que todavía no está publicado, hasta donde entiendo, ¿no? Todavía no se puede adquirir. Hasta finales de julio, pero según esto viene un adelanto donde, a ver, pon, no sé si tienes ahí lo que salió en Reforma, que dice el libro de Ken Salazar. Teme AMLO que hable el Mayo, eso lo dice Ken Salazar en su libro. Sin embargo, ¿cuál es su fuente? La que tú dices, un empresario del que no quiere decir su nombre. Y ayer sale publicada una entrevista que en efecto no sabemos si fue hace unos días, creo que el 3 de julio creo que fue cuando salió la entrevista, y ayer se movió mucho en las redes sociales, en donde le dice, no sé si la tienes ahí.
1: Bueno, pues ahí parte de lo que ya transmitimos hace un momento. Vale la pena la entrevista, leo el libro, no sé si tanto, estará públicamente el 28 de julio, hay muchos adelantos en varios lugares y puede uno adelantarse de alguna u otra manera, tomando varias reseñas que ya se han publicado en muchos medios de comunicación sobre más o menos por qué verse el libro de Ken Salazar. Borderland se llama, y su lucha por una América inclusiva. ¿Le van a echar la culpa a Ken Salazar? ¿So what? Digo la verdad, o sea, Calderón, Fox, Ken Salazar. Aquí el tema es que Estados Unidos vino por el Mayo Zambada. El tema es que hay otros mexicanos, narcopolíticos implicados, que Estados Unidos tiene abiertas investigaciones contra un Rocha Moya, contra un Insunza, muy probablemente contra muchos otros políticos, y poco a poco vamos a ir viéndolos. ¿También va a ser culpable Ken Salazar de esos? O sea, Ken Salazar no dijo, pues no iba a decir. Vuelvo al tema, vamos a ver las películas de James Bond, las de Misión Imposible, ahí con Tom Cruise a sus 450 mil años que ya tiene, pero se sigue viendo muy joven. Bueno, vea usted las películas y dígame en qué momento el espía dice lo que va a hacer. O sea, pues creo que están espiando. Claro que están operando y claro que están deteniendo a los malos que ellos consideran, pero que además también consideran muchos mexicanos. ¿O me va a decir que el Mayo Zambada era la Madre Teresa de Calcuta? Digo, pido su opinión. Échele, y ya sabe que aquí sale catarsis, aquí aguantamos, dígame lo que quiera, hágame memes, lo que quiera. 5640-05-1025, voy de nuevo, 5640-05-1025. Regreso y platicamos con Luis Chaparro, de Pie de Nota, el que dio todo esto, el que detonó esta bomba, y también con Oscar Valderas, que está aquí ya en el estudio. No me tardo, regresamos.
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4: No siempre el espermatozoide más rápido es el que logra fecundar el óvulo.
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14: En mayo, cuando lo entrevistó don Julio Scherer, dijo: a mí me pueden fusilar y va a surgir otro.
15: Lo primero es que Joaquín Guzmán voluntariamente se entregó. Lo segundo es que la evidencia que vimos nosotros cuando llegó él a Santa Teresa, Nuevo México, el aeropuerto ahí, es que el Mayo lo habían llevado así contra su voluntad. Lo tercero, no hubo recursos de los Estados Unidos en esa operación. No fueron nuestros agentes o nuestra gente en México. Esta era operación entre los carteles, donde uno se entregó al otro.
16: El señor se declaró culpable porque quería aceptar su seguridad.
17: Sí.
16: El señor, esto no es acuerdo de cooperación. El señor no está cooperando.
17: No va a cooperar para nada.
18: Su declaración de culpabilidad nos acerca un paso más a lograr nuestro objetivo de eliminar los cárteles de la droga y las organizaciones criminales transnacionales en todo el mundo.
19: Para hacerlo claro, no fue nuestra operación. Participamos, sí, en detenerlos ya llegando acá.
20: Supimos a través de una nota periodística que el avión en el que arriban estas dos personas está expuesto en una feria en donde el FBI se atribuye este operativo. Entonces, a partir de ahí, la primera pregunta es: ¿quién miente? ¿Quién mintió? ¿Mintió el embajador Ken Salazar?
1: Ocho con 27 minutos. Querido Oscar Valderas, hermano querido, con toda la admiración de siempre, ¿cómo estás?
21: Hermano querido, muy bien, muchas gracias, buen día.
1: Oye, tenemos a Luis Chaparro que nos acompaña vía remota, evidentemente. Luis, te mandamos un abrazo, ¿cómo estás? Muy buenos días.
21: Hermano, ¿cómo estás? Buen día.
22: ¿Qué tal, Luis? ¿Qué tal, Oscar? Qué gusto escucharlos por acá.
1: A ver, ¿cuándo nos visitas acá en el estudio, hombre? Date una vuelta.
22: No, pues ya toca, próximamente seguro voy a estar ahí.
0: Órale, va. Nos armamos una mesa presencial en vez de una mesa remota. Hoy, bueno, pues obviamente el tema que tenemos, Oscar, Luis, es esto que has detonado, Luis, en torno a pues la investigación que publicaste, en donde se confirma algo que se sospechaba, el FBI estuvo detrás de la captura del Mayo Zambada. ¿Qué reacciones has tenido en los últimos días? Han sido sumamente ajetreados, Luis.
22: Sí, a ver, definitivamente, como lo dices, han sido días pues de mucho movimiento, de mucha declaración. Al final del día, como bien lo dices, es algo que sospechábamos, que incluso lo habíamos reportado como extraoficial, porque algunas fuentes se habían pues nos habían comentado que así había sido el caso, que eran agencias de los Estados Unidos que habían operado eso, y creo que todos los mexicanos también de alguna otra manera lo sabíamos, porque no somos tan ingenuos pues para pensar que un avión va a ingresar a territorio estadounidense sin que no se enteren los gringos, y que aparte les cayó ahí de sorpresa, casi como un regalo divino. Creo que lo supimos desde el día uno. Lo que cambia la cosa es una declaración del Buró Federal de Investigaciones, donde abiertamente se adjudica en el operativo, donde además reconfirmamos y volvemos a consultar, decimos, ok, esto es atribuible al Buró Federal de Investigaciones, sí, así es, ok, y entonces soltamos tanto las imágenes como la declaración, y lo que sigue, pues ya lo conocemos, en gobierno mexicano no le cayó nada de buenas que el gobierno estadounidense lo haya dicho así con todas sus letras, fuimos nosotros.
0: Oye, Luis, hermano, una pregunta, mira, ya estamos empezando a armar el paisaje completo de lo que pasó ese 25 de julio. Sin embargo, todavía hay algunas piezas que nos faltan para poder entender con claridad quiénes y cómo participaron en este operativo de extracción o de secuestro, como le queramos llamar, al Mayo Zambada. A ti, Luis Chaparro, ¿cuál es la pregunta siguiente para ti? ¿Cuál es la duda apremiante para poder entender mejor qué fue lo que pasó ese día?
22: Mira, hermano, yo creo que lo que debería de seguir es una serie de corresponsabilidades, es decir, y creo yo, Oscar Luis, que lo más importante ahorita es, de nuevo, qué control tenemos en México respecto a todas estas agencias que están operando en el país. Creo que nos hemos ido de extremo a extremo, desde un calderonato donde las puertas eran abiertas y prácticamente México era otra extensión de los Estados Unidos para las agencias estadounidenses, hasta un López Obrador que con el cierre, digamos, no sé si diplomático, llamarlo diplomático, pero digamos con una cerrazón muy dura de incluso sacar la única avioneta que había de la DEA en Ciudad de México, etcétera, etcétera, pues le cierra la puerta a las agencias, y esto de alguna u otra manera forza a que las agencias estadounidenses empiecen a hacer operaciones clandestinas y se empiecen a acercar directamente a los gobiernos estatales, ofreciéndoles desde luego recursos, ofreciéndoles armamento, ofreciéndoles inteligencia, y que hoy por hoy haya un descontrol de tal manera que hay una aeronave que ingresa al territorio nacional, se lleva a dos capos, sale y nadie se enteró, o que hay una serie de agentes de la CIA yendo a desmantelar un narcolaboratorio utilizando uniformes del estado de Chihuahua, armamento del estado de Chihuahua. Entonces yo creo que la siguiente pregunta sería, ¿quién es responsable y qué tanto estamos realmente vigilando a estas agencias estadounidenses? ¿Qué tan reguladas realmente están?
0: Y aquí hay un tema que me parece fundamental, Oscar, Luis. Esto que pones en la mesa, Luis Chaparro, el punto de ¿qué tanto sabemos? Pues no sabemos nada. Yo escucho las declaraciones que daban ayer en el Congreso, ¿no? Tanto de Ramírez Bedoya, el gobernador de Michoacán, como del mismo Ricardo Monreal. No, a mí no me han confirmado que haya espías aquí. Bueno, pues no, o sea, a ver,
2: nunca lo van a confirmar.
0: O sea, pónganse a ver Misión Imposible, vean James Bond, claramente no hay nada de eso, pues no te van a confirmar. Y hoy la narrativa del gobierno es echarle la culpa a Ken Salazar. A mí de fondo eso me preocupa porque, digo, pobre Ken Salazar, ya él sabrá, es la piñata de moda.
2: Pero ya viene el libro de Ken Salazar.
0: Ya viene el libro de Borderlands.
2: También puede ser una estrategia para de una vez desacreditar lo que tenga que decir Ken Salazar en ese libro, que ya le conocemos un extracto, polémico por cierto, entonces no vaya a ser que de una vez se vaya a desacreditar.
0: ¿Sabes qué es lo que veo aquí, Luis, Oscar? Que no hay confianza al gobierno gringo.
4: O sea, correcto. Y eso sí creo que es una alerta roja. O sea, Ken Salazar, si sabía, pues no tenía por qué decirlo. Si el gobierno estadounidense quería que el gobierno mexicano supiera que iban a detener al Mayo Zambada, lo hubieran comunicado. Hay 45,000 canales. No lo hicieron porque no le tienen confianza. ¿Tú qué ves, Oscar?
21: Sí, sin duda. Yo coincido que el hecho de que el embajador de Estados Unidos en México, en ese entonces, Ken Salazar, no estuviera enterado de una operación tan delicada que puede tener tantas implicaciones como las que ya vimos, 700 días de guerra en Sinaloa, te habla de la desconfianza, porque en ese momento Ken Salazar se percibía como una persona muy cercana al presidente López Obrador, ¿no? Esta cercanía, digamos que lo desacreditaba de manera automática para conocer este tipo de operaciones sensibles. Y es el mismo rollo de siempre, y tú dime si estoy diciendo bien, querido Luis Chaparro, esta desconfianza es histórica y es de ambos lados. Sin embargo, la narrativa en este momento es que existe esta relación rota de Estados Unidos hacia México, porque Estados Unidos tiene muy claro el relato de que aquí hay narcopolítica, de que aquí los políticos actúan en los intereses del crimen organizado y no de los mexicanos.
22: ¿Qué ves tú, correcto, Chaparro? Y creo que justo añadiéndole a ese tema, hay una desconfianza, pero también hay una agenda y hay una intención de revelar este tema ahorita, justo ahorita, cuando hay un Rubén Rochamoya, pues que está Estados Unidos queriéndoselo llevar, que hay un Enrique Insunce que se lo está queriendo llevar, y que México no ha hecho lo propio, pues de detenerlo, de mínimo intentar o hacer como que lo van a agarrar. Yo creo que hay una doble intención, es decirle a México, la verdad es que no confiamos en ti desde hace mucho tiempo y por eso no compartimos información. Por otro lado, que nos hayamos llevado al Mayo Zambada y no nos podamos llevar a Rubén Rochamoya, sería impensable. Y yo creo que ahí es un mensaje también importante que habría que tener en cuenta, es un mensaje de presión hacia el gobierno mexicano para que actúe conforme a lo que se le está solicitando a los Estados Unidos respecto a estos 10 narcopolíticos de Sinaloa.
4: Y déjenme poner algo provocador en estos momentos en la mesa. A lo mejor suena medio nerdo mi dato, pero no me parece menor que todo este escándalo se haya detonado el viernes de la semana pasada. No se pudo detonar el sábado, que era 4 de julio, pero se detonó desde el 2, 3, 4 de julio.
21: Claro.
4: Hay un Donroe en estos momentos, hay un asunto gringo en donde dicen América para nosotros, el continente es de seguridad nacional, se nos metieron los iraníes, se nos metieron los chinos, se nos metieron los rusos, tenemos aquí un problema de seguridad estratégica y queremos hacer un control. La narrativa, lo platicábamos, Oscar, lo platicábamos, Luis, de que el avión esté expuesto con otros aviones de guerra, de la Segunda Guerra Mundial, la Guerra de Corea, etcétera, es un mensaje muy, muy cañón. Pero viene esto otro que quiero poner en la mesa contigo, Oscar, contigo, Luis. El fondo es, aquí hay narcos. O sea, hay narcopolíticos, tienes a Rochamoya, tienes a Insunza, tienes violencia en Sinaloa, tienes violencia en Tamaulipas, tienes violencia en Guerrero, tienes violencia en todos lados. El argumento del gobierno de defender la soberanía no sé hasta dónde llegue, más allá de los pro 4T y de su grupo, pues a veces un tanto sectario, ¿no? Que va a aceptar lo que sea. ¿Ustedes qué ven ahí? O sea, ¿pega la soberanía a nivel opinión pública? Más que tú, Oscar, tú, Luis, son expertos en temas de seguridad. O sea, va narrando la guerra que hemos vivido en los últimos años. ¿Qué ves, Oscar?
21: Mira, yo creo que la gente se pregunta con qué se come la soberanía si va acompañada de una violencia extrema, de una incapacidad de poner un negocio porque te van a cobrar derecho de piso, si no puedes salir a la calle en la noche, si tu ciudad, tu municipio no tiene una vida nocturna, queda reducido prácticamente nada. Si la gente sí se cuestiona si realmente la soberanía es algo que importa tanto en el discurso como en los hechos. Ahora, esto por supuesto no significa que Estados Unidos tenga nuestros intereses en el mejor lugar. Sí, pero sí te habla de un cansancio de la gente que dice, ya por favor, te van unos 20 años de guerra, hagan lo que tengan que hacer, hagan las alianzas que tengan que hacer, inviten a quien tengan que invitar al territorio, con permisos, con diálogo, con reglas claras, pero empiecen ya a ayudarnos, porque evidentemente en algunos lugares el gobierno no puede y en otros no quiere atacar al crimen organizado. Yo creo que cada vez se va a erosionar más el discurso de la soberanía por encima de todo, porque por encima de todo está preservar la vida y la sensación de seguridad. Claro. Y esto pasa necesariamente por dos vertientes. La caída dramática de homicidios dolosos, que creo que está sucediendo, pero por otro lado, un crecimiento brutal de desaparecidos y reclutamiento forzado, y la fallida estrategia contra la extorsión, contra el derecho de piso. Mientras eso no se resuelva, el discurso de la soberanía me parece que pasa a segundo plano.
4: ¿Tú qué ves, Luis Chaparro?
22: Y además del discurso de la soberanía, también creo que la gente nos preguntamos, ¿soberanía ante qué? A ver, el enemigo ahorita, y no quiero decir inventado, pero pues en la narrativa, el enemigo que se ha visto más recientemente es presuntamente Estados Unidos, con un presunto intento de tener injerencia, de intervenir en México y de alguna manera de apropiarse, digamos, de México en un sentido político. Sin embargo, lo que vemos los mexicanos, a ver, esa soberanía y ese enemigo medio inventado, es decir, medio invisible, y creo que queda en segundo término cuando los mexicanos vemos que la soberanía, es decir, el territorio, el terreno, el poder, lo estamos perdiendo a manos más bien del narco. Y que si bien, como apunta Oscar y apuntan los números, hay un descenso en el número de homicidios, creo que pues tampoco es que estamos lejos de sentirnos y de saber que hay territorios completos, digamos, dominados por el narco, por el crimen organizado, de tal manera que hay desplazamientos forzados masivos. Hay, como bien apunta Oscar, hay un número altísimo y aparte un número negro que ni siquiera conocemos de desapariciones,
21: sí, de acuerdo,
22: etcétera, etcétera. Y creo que los mexicanos decimos, bueno, sí, la soberanía ya más o menos, pero ese enemigo invisible no lo veo, no lo siento todos los días en mi territorio. En cambio, sí siento que son estos cabrones, estos criminales. Sí, los que nos están quitando territorio, los que nos están quitando casa, los que nos están quitando el poder de decidir democráticamente en una elección, sí, etcétera, etcétera. O sea, digamos, todo lo que haría todo lo que significa tener un país soberano, realmente lo estamos perdiendo, creo, más a manos del narco que de un gobierno extranjero.
4: Oscar, ¿qué ves ahí? Está...
21: Y además una soberanía que es una palabra muy manoseada, que pierde mucho sentido, querido hermano, cuando nos damos cuenta que el gobierno mexicano no tiene la capacidad de identificar cuando una avioneta del FBI se les mete y se les sale del territorio.
4: Oye, pero ¿por qué no detuviste al Mayo en 20 años? ¿Por qué no hiciste nada contra los Chapos?
21: La carpeta...
4: ¿Por qué se te fugó el Chapo dos veces?
21: La carpeta,
4: ¿no? O sea,
21: de
4: eso,
21: investigación del Mayo Zambada es delgadita como si fuera cuaderno de primaria.
4: Es delgadita como si fuera publicidad de periódico.
21: Exacto.
4: Qué triste por lo que está pasando con los hermanos de los periódicos, ¿no? Pero bueno.
21: Y uno observa el tamaño, la estatura criminal del Mayo Zambada. Era para que tuviéramos enciclopedia, tomo 1 al 15. Y tenemos un cuadernito que nos intenta explicar que este hombre, 78 años ahora, en realidad era supuestamente el único que operaba en las alturas del cártel de Sinaloa. Es una absoluta locura. A mí me parece que yo por eso valoro mucho el trabajo que hace Luis Chaparro, porque creo que nos empieza a dar más elementos para dudar de las versiones, tanto de una u otra parte. Y hay otra cosa, hermano, que a mí me parece de absoluta locura. No han pasado ni 24 horas que la presidenta Claudia Sheinbaum ha pedido al gobierno de Estados Unidos una explicación verosímil sobre la participación, el alcance del FBI, cuando hoy vemos, por ejemplo, hablando de los amigos de los periódicos, en la primera plana del periódico Reforma y también en el Universal, que el gobierno mexicano, a través de la Secretaría de Relaciones Exteriores, ha decidido reservar por 5 años las declaraciones de Rubén Rocha Moya y de Insunza. Es decir, pido transparencia a los vecinos del norte, pero para los ciudadanos, opacidad.
4: Total.
21: Le cierro el cajón de los secretos, cierro con llave y la aviento al pozo. Es que de verdad, no quieren que sepamos.
4: Y la declaración de la fiscalía, obviamente por el sigilo de la investigación, pues tiene que estar reservada, ¿no? No estoy defendiendo a nadie, pero esa está reservada. Lo que reservan también son todos estos trámites en torno a la extradición.
21: Exacto.
4: Que está pidiendo Estados Unidos para Rocha Moya y para Insunza. Pero, a ver, ya ni hay INAI, o sea, todo eso da igual. Y yo sé que me voy a enterar porque o lo va a publicar Oscar Valderas o lo va a publicar Luis Chaparro. O sea, de cualquier manera nos vamos a enterar, Luis. ¿Tú qué ves en eso?
22: No, a ver, creo que tiene todo el sentido lo que dicen. Aparte hay que sumarle que hoy se supone que la FGR da otra conferencia donde va a informar sobre el proceder en este sentido. Es decir, vamos a ver en esa conferencia qué es lo que se planea hacer, qué es lo que se puede hacer y qué es lo que, digamos, va a suceder. A mí me parece que la estrategia de plantársele de frente hoy al gobierno de Estados Unidos no creo que sea la adecuada, como tampoco creo que haya sido la adecuada abrirle la puerta de par en par.
4: Sí, creo claro.
22: Que tendría que haber un justo medio donde podamos regresar a, digamos, a defender el país. Si es que verdaderamente existe esta injerencia y que, de nuevo, yo creo que al final del día es la meta, es la, digamos, la agenda de un gobierno extranjero que ha sido intervencionista, que es la manera en la que se maneja en el mundo, pero también creo que debería ser la agenda mexicana controlar esos accesos, controlar estados fronterizos. Número uno, y mira, esto es algo que creo que es muy sencillo de entender. No quieres que te... porque Estados Unidos creo que hoy por hoy la presión que mete se siente extortiva. Se siente como extorsión, como decir, a ver, necesito esto de ti. Desde Andrés Manuel López Obrador, que necesito agentes de la Guardia Nacional que vigilen la frontera, y si no me los das, entonces hago esto. Ahora es un Trump que dice, si no me das esto, entonces acuso a tus funcionarios, entonces me meto por los narcos, o sea, siendo como extortivo.
4: Claro.
22: Si no quieres estar en un lugar donde te están extorsionando, pues no te metas con los malos, no lo hagas mal, hazlo bien, camina por la derecha, y entonces, ¿con qué te van a extorsionar? Si estás caminando por la derecha, ¿con qué te van a hacer manita de puerco, ¿no? Y yo creo que el gobierno mexicano, el gobierno federal, debería de hoy por hoy pues ponerle orden, primero que nada, a sus propios funcionarios, a la gente que está metida con la maña y que todos los días van y agarran sobrecitos de lana o sobrecitos de lana. Y luego decir, ok, ya que pusimos orden aquí en la casa, hay que vigilar ahora sí quién entra y quién sale. Y yo creo que con eso tendríamos suficiente y nos dejamos de discursos y de amedrentamientos, ¿no?
4: Luis Chaparro, te mandamos un abrazo hasta allá donde te encuentras. Muchas, muchas gracias. Y pues a ver si nos aceptas una mesa acá ahora que vengas a la Ciudad de México.
22: Ahí voy a andar seguramente
4: a ver qué se les ocurre hacer ahora.
22: Ahí te vamos a aterrorizar el Oscar Valdés y tu servidor.
4: Otra vez. Y la última vez se les ocurrió hacer un álbum de narcopolíticos, por eso no se juntan.
22: Pues, algo se nos ocurrirá.
21: Hay que vernos menos, hermano. Te mando un abrazote.
22: Órale, hermano. Les mando un abrazo.
4: Gracias. El gran Luis Chaparro, periodista pie de nota, pues quien revela todo esto, quien suelta esta bomba. Hermano, pues ahí hay varios temas que están en la mesa. Ayer nos prometiste una bomba y resulta ser que la bomba tiene que ver con algo que todavía no se ha publicado al 100% en torno a los primeros minutos de la llegada del Mayo Zambada a territorio norteamericano.
5: Sí,
4: de acuerdo a fuentes de alto nivel.
5: Sí,
4: ten cuidado porque te pueden decir traidor a la patria, por andar platicando con esas personas.
5: No, te cuento rápidamente.
21: Es trabajo de todos los periodistas, sobre todo los que nos dedicamos a temas de seguridad, hablar con todas las personas posibles para poder tener todos los ángulos de una misma noticia. Entonces, bueno, yo he tenido conversaciones desde hace varios tiempos con personas que trabajan en el gobierno de Estados Unidos para tratar de entender y resolver la gran pregunta, ¿qué pasó el 25 de julio?
4: Claro.
21: ¿No? Entonces, bueno, a partir de esas conversaciones es que he estado platicando con una persona del Departamento de Justicia de Estados Unidos que estuvo muy cerca del Mayo Zambada en las horas posteriores a las cuales él llegó hacia Estados Unidos.
4: Okay.
21: Este es un trabajo de largo aliento. De hecho, estoy pensando si será una serie de podcast o será un libro. Voy a ver qué le doy porque tiene mucha información todavía esto. Pero bueno, en aras de que la noticia volvió a ser el Mayo Zambada, es que decidí hacer un pequeño corte de caja en esta investigación de largo aliento y presentarles algo que me pareció muy curioso. De acuerdo con esta fuente de primer nivel del Departamento de Justicia, que insisto, estaba sentado al lado del Mayo Zambada, allí en el aeródromo de Nuevo México, una de las primeras preguntas que hizo el Mayo Zambada fue si el presidente López Obrador estaba enterado de que él se estaba en Estados Unidos.
4: ¡Es una bomba eso!
21: Vamos a ver. Fue una pregunta soltada al aire, pero hay que interpretarla. Vamos a darle de forma después. Pero una de sus primeras preguntas fue si el presidente de México estaba enterado de lo que le estaba pasando.
4: A ver, tenemos las imágenes. A ver si podemos recuperarlas rápidamente en MBC TV, las imágenes que presentó el mismo Chaparro también, Luis Chaparro. Estas fotografías que presentaba el FBI, en donde sale el Mayo Zambada bajando del avión.
21: Sí, exacto.
4: O sea, la información que tienes, Oscar, es que en esos minutos,
21: en ese fragmento,
4: en ese tráfago, en ese espacio de tiempo,
21: una hora, hora y media. Sí, le leen los Miranda Rights, que se está...
4: Esta usted declaración. Tiene derecho a guardar silencio, sí, un abogado.
21: ¿Verdad? Exacto, esta es la que siempre hemos visto en películas, en series. Y él pregunta, hace esta pregunta. Ahora, ¿qué sigue para mí periodísticamente?
4: El presidente del Observador sabe que estoy aquí.
21: Exacto. Vamos a dar... sigue un momento de investigación de saber a qué se refería, qué quiso preguntar. La historia, que lo cuento en Nuestra Nación Criminal, es una respuesta... muy directa a la pregunta, y luego prácticamente el Mayo Zambada, fiel a su estilo, se queda callado, escucha más de lo que habla, y me imagino, empezó ahí a pensar todos sus posibles destinos. Hoy sabemos que ya es la aceptación de una cadena perpetua, buscando una estancia hospitalaria, ¿no? Un centro mediano, de reclusión de mediana seguridad, donde tenga atención de primer nivel médico, ¿no?
4: Que lo visite de su familia, si puede, que pueda abrazar a sus hijos.
21: Pero bueno, la pregunta me pareció muy interesante y creo que abre muchas interpretaciones de las cuales todavía hay mucho que investigar. ¿A qué se refería el Mayo Zambada cuando hizo esa pregunta? Pues bueno, estaremos trabajando en eso durante las próximas semanas y meses, querido hermano.
4: Es el gran Oscar Valderas. Oscar, con toda la admiración, de verdad, y con todo el cariño además.
21: Muchas gracias, hermano, igualmente.
4: Un friego, te queremos mucho. Y te sigues en tu red.
21: Muchas gracias, hermano. Continuamos la conversación en @OscarValmen. Y les recuerdo que estamos ya casi al final de la octava temporada de Territorio Rojo. Lo pueden encontrar en YouTube, que es en el perfil de MBC Noticias. Ya, como se cierra el Mundial, también vamos cerrando los capítulos de Crimen Organizado y Fútbol. Y nos pasamos en la novena temporada a otro tipo de contenido, siempre sobre crimen organizado.
4: Esta octava está muy buena, es del mundial y, bueno, es del fútbol, va desde los de territorios llaneros, cómo se los están peleando el narco, cómo el narco pide extorsión, si quieres jugar en un territorio llanero, quieres jugar ahí en una cancha, te pide extorsión, a veces hasta 50,000 pesos, ¿no?
21: Apuestas clandestinas, amaño de partidos, las historias que conocemos, las de Salvador Cabañas, las de muchos otros y otras desconocidas.
4: Vale la pena, gracias Oscar. Gracias, hermano. 5640-05125, le preguntaba yo hace rato, ¿qué opinaba sobre que el FBI vino a llevarse al Mayo Zambada? Si está de acuerdo, si no está de acuerdo. Y me voy con varios de sus comentarios. Hola Luis, a mí me gustaría ver al diputado Monreal tan molesto por todas las víctimas de extorsión, secuestro, homicidio, desaparición, etcétera, que son víctimas de los narcos. ¿Cómo se ve que le moleste y le duele que le hayan secuestrado al Mayo? Es más que evidente cómo la 4T protege a sus narcos porque... No dice aquí a sus cangurites, porque no son ratas. No entendí. Pero bueno, que protege a sus ratas. Hola Luis, desde Guadalajara, la molestia de Monreal no es por la soberanía, es porque no entraron sin permiso y además se llevaron a sus amigos y socios comerciales. Luis, acá en todos los ranchos de Gómez Palacio, los narcos se encargan de hacer los aniversarios y ya ni siquiera los comités ejidales tienen voz. En estos tiempos, valientes son periodistas como Oscar Valderas y Luis Chaparro que recorren... tanto y corren mucho riesgo. Es lógico que un hombre que debería de ser multimillonario acepte que se lo lleven a Estados Unidos para que pueda ser atendido de sus males. No, bueno, pues es lo que ya le quedó. Hola Luis, saludos hasta Quebec. Saludos allá a Quebec, a Canadá. Increíble cómo Andrés Manuel López Obrador se refiere en el audio que pusiste a don Mayo Zambada con un respeto increíble. Qué buena fiesta se armaron hace rato. Ya dile a Oscar que están como los pseudo periodistas, que sus libros se basan en una fuente que dijo esto y lo otro. Ya ves.
21: Así son, ni modo.
4: Así va. Ya ve. Nación Criminal con Oscar Valderas. Regreso.
21: Una semana antes de que su vida cambiara por completo, Ismael el Mayo Zambada se movía despreocupadamente por la Sierra Madre Occidental. Alternaba sus noches de sueño en propiedades modestas, amplias y rodeadas de vegetación en las comunidades de Vasco Gil, la Ciénaga de Nuestra Señora de Guadalupe y en la cabecera municipal de Santiago Papasquiaro, en Durango. Siempre que podía, se mantenía alejado de las ciudades. El ruido, el smog, la prisa le desagradaban. Por eso, cuando recibió la llamada de su ahijado Joaquín Guzmán para preguntarle si podía ayudarle a mediar disputa política entre el entonces gobernador Rubén Rocha Moya y el exrector Héctor Melecio Cuero Ojeda, el Mayo aceptó sin muchas ganas y puso una sola condición, que el encuentro se hiciera en las orillas de Culiacán. El lugar pactado fue la finca San Julián en la comisaría de Bellavista, al poniente de la capital sinaloense. Ahí su hijado le tenía una trampa y el resto es historia bien conocida. El Mayo aterrizó en un pequeño aeródromo en Santa Teresa, Nuevo México, para iniciar un descenso hacia los infiernos de la cadena perpetua en Estados Unidos. La historia poco conocida es la que me ha contado una fuente que contactó a Nación Criminal para hablar sobre las primeras horas del Mayo Zambada en la Unión Americana. Tras confirmar su identidad y hacer un minucioso proceso de edición, dejo que mi informante tome la palabra para narrar qué pasó en las horas siguientes al aterrizaje de la aeronave Beechcraft King Air 200, fabricado en 1976. Estas son sus palabras. Me encontraba yo en la pista de aterrizaje con otros compañeros del Departamento de Justicia de Estados Unidos. Sabíamos perfectamente a quién recibiríamos. Nos habían informado apenas unas horas antes quién venía en la avioneta con el piloto y con uno de los hijos del Chapo Guzmán. Lo que no sabíamos es cómo nos iba a recibir. Y encontré a un señor muy molesto, muy enojado, pero muy respetuoso. Me sorprendió que el Mayo nos hablara de usted. Nos llamaba licenciados, lejos de la arrogancia de los narcos que uno observa en televisión. Solo pidió agua, hizo referencia a que necesitaba sus medicamentos para la diabetes porque había comido nerviosamente unas golosinas. No fue una exigencia, al menos así me pareció. Un compañero le leyó sus derechos, los famosos Miranda Rights. El Mayo asintió hasta que el traductor apareció y entonces hizo algo que llamó mi atención. Preguntó si el presidente de México, Andrés Manuel López Obrador, estaba al tanto de lo que él llamó su secuestro. Fue la única vez que escuché el nombre de un político. Alguien le respondió, evadiendo la pregunta directa, que recibiría la ayuda consular como cualquier mexicano detenido del extranjero. Y él solo se quedó mirando el paisaje. ¿Qué me atrajo del Mayo Zambada? Su calma. Acababa de ser traicionado por su ahijado y no estaba furibundo. No gritaba groserías ni se negaba a ser tocado por unos gringos. Me lo imaginé con ese carácter dirigiendo una enorme empresa criminal. Enojado, sí, pero enigmático. Era como si hubiera ensayado muchas veces estar en una situación así. Me pareció que seguía un guión que él había escrito hace años para sí mismo. Cuando me despedí de él, le dije que jamás pensé que lo vería en esa situación. Esposado, frágil, en tenis y no en botas de campo. Me dijo, cuando te toca, te toca. Le di la mano y respondió con un apretón firme. Le dije lo último. Coopere, señor Ismael, que es por su bien. Y fue la única vez que sonrió. Una mueca como las que hace un niño cuando sus padres lo sorprenden con una travesura. Y me dijo, ya veremos. El Mayo Zambada estuvo a mi lado unas horas. No se me olvida ese espíritu de volcán apagado. Unas semanas más tarde estalló la guerra en Sinaloa y yo creo que él sabía lo que vendría para México. La relación con Estados Unidos cambiaría para siempre. Y él sabía que era el protagonista de esa nueva historia.

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1: Rebasa Jalisco las 30 fosas clandestinas localizadas en lo que va del año. En un punto de Tlajomulco se han encontrado 59 bolsas con restos humanos. Se registra fuerte incendio en bodega de El Salto. Al interior había vehículos que almacenaban diésel. Implementa nuevo operativo en centro de rehabilitación ahora en Huentitán, en Guadalajara. Incumple Copperjal acuerdos sobre agua contaminada, mientras ciudadanos exigen investigar a exdirector del CIAPA y alistan nueva protesta ante derechos humanos. Hospital Civil de Guadalajara lanza campaña gratuita Piel sin filtros para atender a adolescentes con acné. La entrevista más adelante. Operan de urgencia al gobernador de Jalisco, Pablo Lemus, al presentar apendicitis. Estará en recuperación varios días. Y así con esta información, les saludamos. Muy buenos días, 9:00 a.m. ya con 3 minutos, cuando es miércoles 8 de julio de el 2026. Les saluda Trin Rodríguez, le pido que me acompañe a saludar a Elsa Marta Gutiérrez, porque, bueno, se da un corte sobre la cantidad de fosas clandestinas que tenemos en el estado de Jalisco en lo que va del año. ¿Cómo estás, Elsa? Muy buenos días.
2: Gracias, buenos días. Así es, Trini, ya la Vicefiscalía en Personas Desaparecidas actualizó las cifras en su portal sobre fosas clandestinas. De diciembre de 2018 a junio de este año se han localizado ya 255 sitios de inhumación clandestina en Jalisco. Los municipios con mayor número de fosas son Tlajomulco con 99, seguido de Zapopan con 45 y después seguiría Ixtlahuacán de los Membrillos con 26 y Tlaquepaque con 23. Tan solo en este año, Trini, hasta junio, suman 31 fosas clandestinas donde han sido recuperadas 102 personas. Y justo uno de los puntos donde continúan los hallazgos es ahí, en la fosa de Balcones de Santa Anita, en Tlajomulco. El colectivo Guerreros Buscadores de Jalisco informó sobre nuevos hallazgos. Hasta hoy han localizado 59 bolsas, 57 con restos humanos y 2 con prendas de vestir. Además, se han recuperado lotes óseos, segmentos humanos, 3 cuerpos completos sin identificar y diversos indicios. Aquí la voz de María de Jesús Macías, integrante de Guerreros Buscadores de Jalisco.
3: El previo lo están haciendo dividido ellos, creo que el tendido es el punto 12, que es donde se ha encontrado más el viernes, ayer y ahora. En ese mismo punto, se va a poner en el mismo punto donde están localizando más restos humanos. Y al día de ahora, pues sí fue una cantidad muy grande. Nos impresionamos, pues, porque ya con segmentos nosotros ya tenemos 27 segmentos y 5 elementos, 24 bolsas con inicios que viene siendo ropa.
2: Los trabajos continúan pese a las lluvias y a las complicaciones del propio terreno. Sin embargo, la señora María de Jesús Macías afirmó que el problema pues no termina, Trini, con la recuperación de los restos. Denunció que los hallazgos tardan en reflejarse en las galerías fotográficas del Instituto Jalisciense de Ciencias Forenses, así como en los registros que consultan las familias para intentar identificar a sus seres queridos. Escuchemos lo que denunció.
3: Pues yo veo que sacamos y sacamos y sacamos, y como dicen las compañeras, son las mismas fotos que de galería, son las mismas que son de hace un año, 2 años, y vuelven a enseñar lo mismo, y que pues yo quiero que salga todo realmente lo que está saliendo aquí y lo que salió en las agujas, porque pues uno sabe, yo como guardia que tengo aquí en la fuga, yo sé lo que ha salido y llegas allá y no hay nada.
2: Y justamente, Trini, la señora Marichuy, como la conocen, es la que está al pendiente de los hallazgos que se han encontrado en ciertas fosas. A ella le tocó estar al frente de la vigilancia, por decirlo así, de los trabajos en la fosa de las agujas en Zapopan, y ahora está aquí en la de Balcones de Santa Anita en Tlajomulco. Ella, decirlo, pues busca desde hace 6 años a su yerno Armando Álvarez, quien salió de Sahuayo, Michoacán, con destino a Guadalajara, pero nunca llegó a casa. Denunció que incluso las fiscalías, tanto de Michoacán como la de Jalisco, pues literal nomás se han echado la bolita sin que hasta ahora exista información su paradero, porque ninguna de las dos quiere reconocer en qué tramo o en dónde desapareció justamente su yerno. Su ausencia compartió afectado gravemente a su familia, especialmente a sus nietas, quienes han crecido sin su padre. Escuchemos lo que nos compartió.
3: Mis nietas, unas situaciones muy difíciles, de verdad. Muy duras, muy tristes, porque llegó a término de que se quería matar ella por no tener su papá. Pasaron sus 15 y ella triste. Es una cosa muy dura, triste, y no nomás lo pasan ella, lo pasamos también nosotros porque vemos la situación. La chiquita todavía lo asimila, pero sí habla, de hecho un día va a llegar su papá, pero pues ahora que salió de la prepa también fue un día muy difícil para ella porque todavía no lo asimila.
2: Ahí está, Trini, la información, y al final, como muchas veces las familias, aunque pasa el tiempo, no terminan recuperándose en su totalidad, claro, hablando emocionalmente con respecto a este tipo de problemas que enfrenta Jalisco, Trini.
1: No, y sin duda se llevan a toda la familia en el sentido de que este problema se lleva a toda la familia porque invierten. Personas que acostumbraban ir a trabajar, dejan de trabajar para ponerse a buscar. Hay menos ingresos en la familia. Hay una alteración total en lo emocional, en lo económico, en lo social, porque además tienen que atravesar la discriminación de la propia sociedad, porque ya no se quieren inmiscuir en esos temas tan graves y ven como que son temas aislados, el de su vecina, el de la tía, etcétera. Creo que nos hace falta, sin duda, una política pública que abrace la lucha de las madres o de las personas buscadoras, mi querida Elsa.
2: Sin duda, Trini, y sobre todo lo que ya se ha estado viviendo en algunas empresas, lo hemos denunciado también aquí en este mismo espacio, sí. Y vale la pena recordar, justo por lo que comentas, y es en el sentido de que muchas veces cuando conocen que la persona o el empleado tiene a un familiar desaparecido, Trini, pues simplemente los despiden. Y no necesariamente es porque ellos estén ausentándose de las labores en la empresa, sino simplemente por el solo hecho de tener a un desaparecido, los están haciendo a un lado. Ya lo hemos visto en el caso de Kevin De Anda, un joven que está desaparecido desde 2023, donde su hermana Stephanie pues ya ha sido despedida en 2 ocasiones justamente por solo tener un familiar desaparecido.
1: Bueno, pues ahí el llamado sin duda a la protección de estos colectivos. Muchísimas gracias, Elsa, volvemos contigo más adelante.
2: Por supuesto, buen día.
1: ¿Dónde andas, por cierto, miércoles?
2: Gracias, estoy aquí a las afueras de la Secretaría de Desarrollo Económico. Está por iniciar una rueda de prensa que habrá de encabezar el coordinador del Gabinete Económico, Mauro Garza. Estará presente la secretaria de Turismo, Michelle Frickman. Sin embargo, bueno, me salí para poder tener mejor señal, pero desde aquí se ve perfectamente porque va a ser en el primer, en planta baja, y todavía no ha iniciado. Ellos se movieron inicialmente, iba a ser a las 8:30, va a ser a las 9, pero todavía no ha comenzado.
1: Bien. Entonces, en espera, gracias. Sobre todo, ¿sabes por qué ahorita que está desarrollo económico? Y voy a justo a usar esta información que se acaba de postear en la cuenta de Luis Beas, quien es el titular, presidente de Coparmex, y acaba de postear lo siguiente sobre la decisión de Toyota de trasladar parte de su producción a Estados Unidos. Dice, es un recordatorio de que incluso las inversiones ya establecidas pueden cambiar de rumbo cuando encuentran mejores condiciones para crecer. La revisión anual del T-MEC añade un elemento de incertidumbre para inversiones de largo plazo. Cuando una empresa decide dónde crecer durante los próximos 10 o 20 años, necesita tener claridad sobre el entorno en el que invertirá. Dice, cuando perciben una incertidumbre jurídica, la falta de energía, exceso de regulación o reglas poco claras, la decisión de inversión empieza a replantearse. Y pone una frase que me llama mucho la atención. Esa es la llamada de atención. Así escribe Luis Beas en su cuenta de X esta mañana. Y bueno, pues estarás ahí con Mauro Garza a ver si hay algo al respecto, mi querida Elsa.
2: Por supuesto, Trini, una pregunta obligada, que estaremos ahí, ahora sí que solamente, Trini, como dicen, solamente que nos permitan abordar otros temas, porque de repente solamente se quieren centrar para lo que se fue convocado, pero sin duda buscaríamos conocer alguna reacción justamente por lo que está dando a conocer el dirigente de la Coparmex Jalisco, Trini.
1: Te agradezco mucho y estamos pendientes y ya nos dirás. Gracias.
2: Claro, buen día.
1: Buen día.
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1: Y la información en breve la tiene Priscila Velasco esta mañana. Pris, muy buenos días.
4: Trini, muy buenos días. Te saludo con mucho gusto a ti y a toda la audiencia de MBS Noticias Jalisco para darles información en materia de seguridad y prevención. Y es que anoche se registró un voraz incendio en el municipio del Salto. Esto ocurrió en el poblado de El Verde, en una bodega de 100x150 metros que al parecer era utilizada como pensión de vehículos pesados. Al interior se localizaron varias pipas cargadas con diésel, de las cuales 4 quedaron totalmente envueltas por las llamas, y por este tipo de material, pues el fuego evidentemente se propagó de inmediato, requiriendo el apoyo de, además de los elementos del Salto, pues también de elementos de Protección Civil Jalisco, así como bomberos de Guadalajara, Zapopan y Tlajomulco, con 40 elementos a bordo de 15 unidades. De manera preventiva se realizó la evacuación de fincas aledañas sin que por fortuna se reportaran personas lesionadas, Trini. Sin embargo, no se descarta de un fuerte daño estructural en los muros perimetrales, ya que este lugar, imagínense ustedes, alcanzó una temperatura máxima de 500 grados centígrados, lo que podría representar un evidente riesgo ahí a las fincas aledañas. Al momento, las autoridades dijeron desconocer las causas que generaron este incendio, así como si las pipas con hidrocarburo que estaban ahí almacenadas tenían el reglamento adecuado, y esto es parte de en lo que se van a centrar las investigaciones para saber o descartar que se pudiera tratar de un caso de huachicol o por qué estaban ahí almacenadas tantas pipas con el hidrocarburo. Y bueno, pues esto es parte de las investigaciones. Tampoco de los elementos de las diferentes corporaciones de Protección Civil se reportaron lesionados por fortuna. Y en otro hecho, Trini, la tarde de ayer se registró un operativo encabezado por elementos de la Fiscalía de Jalisco en un centro de rehabilitación ubicado en la colonia Huentitán El Bajo, en Guadalajara, donde con apoyo de elementos de la Guardia Nacional se resguardaron varias calles aledañas al cruce de Volcán Misti y Volcán Tuxtla. Y de acuerdo con los encargados de este centro de rehabilitación, apenas el pasado domingo les habían hecho otra revisión, a través de la cual se habrían llevado detenido al director de este anexo. Sin embargo, este martes regresaron para una segunda revisión, pero ellos aseguran que no tenían ninguna orden para hacerles este cateo, y que también ellos aseguran tener toda su documentación en regla. El pasado mes de mayo, Trini, uno de sus internos falleció en esas mismas instalaciones, por lo que este centro de rehabilitación continúa siendo investigado por la fiscalía, y bueno, pues estaremos al pendiente de los resultados de esta diligencia. Pero también ayer, en calles de la colonia Paseos del Sol, se registró presencia de elementos de la Secretaría de la Marina en el cruce de las calles Cuitláhuac y Prados de los Laureles, en donde se realizó un extenso cerco de seguridad sin que hasta el momento se reporten resultados sobre esta diligencia federal que causó expectación entre todos los vecinos y las personas que pasaban por ese sitio, pues ahora ya al ver presencia incluso de la Marina, Trini. Esto es parte de la información que se está registrando durante las últimas horas, y en estos momentos se registra también el fallecimiento de una persona aparentemente por inmersión en el poblado de Santa Cruz del Valle, en el municipio de Tlajomulco. Este servicio está en proceso, las unidades se dirigen hacia ese punto para poder confirmar este hallazgo y, bueno, pues obtener características sobre esta persona fallecida y las condiciones en cómo ocurrió este incidente que, pues, arrebata la vida de una persona, Trini.
1: A ver si fue arrastrada por la lluvia de esta noche, cómo fue que se registraron las afectaciones ahí en la zona de Tlajomulco. Si podemos regresar contigo antes de que termine este espacio y que nos puedas actualizar la información, te lo agradecemos.
4: Claro que sí, yo me mantengo en comunicación

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1: Hay que tomar precauciones si maneja por el paso vehicular de Juan Gil Preciado a la altura de la carretera Colotlán hacia Zapopan, porque se encuentra cerrado. Y por supuesto estaremos ahí pendiente con mi querida Pris sobre la localización de esta persona fallecida en Santa Cruz del Valle. ¿Tenemos que hacer una pausa? Son las 9 de la mañana con 18 minutos. Hay mucho de qué platicar al regresar de la pausa. Ya le hablábamos del acné. De verdad que esta presión que tienen las y los jóvenes con las redes sociales de poner una cantidad de filtros, y no nada más las y los jóvenes, creo que nos queda a todo mundo, ¿no? Vernos bonitos en nuestras redes sociales o bonitas, pues es una gran tentación. Pero ¿qué pasa con estos y estas chicas que tienen acné? Bueno, lo vamos a platicar más adelante. La pausa, volvemos.
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9: Bueno, y cómo no mencionar en este día miércoles cómo van justo pues las eliminatorias en este torneo internacional de fútbol. Déjeme decirle que quedaron definidos los equipos para los cuartos de final de la Justa Mundialista 2026. Los partidos serán Francia contra Marruecos, que se enfrentarán mañana a las 2 de la tarde. España contra Bélgica, quienes jugarán el viernes a la 1 de la tarde. Y de verdad que yo no sé si le pasa a usted, pero amamos a Bélgica. Noruega contra Inglaterra, que se medirán el sábado a las 3 de la tarde. Y Argentina contra Suiza, partido que se realizará el sábado a las 7 de la tarde. Y yo, como muchas personas, a lo mejor veo que Argentina, pues le están, híjole, marcando una gran cantidad de penales y faltas, y Messi llora y toda la cosa. Híjole, no sé, me encanta Suiza en ese dueto, en ese partido que se va a realizar el próximo sábado. O sea que usted tendrá las mejores apuestas y yo le invito a que las comparta a través de nuestra línea de WhatsApp 3314437388. Y es que cuando ya no está nuestra selección mexicana en el torneo, pues entonces el corazón empieza a latir dependiendo las injusticias, ¿no?, que se registran en esta justa deportiva, porque desde que el señor Donald Trump coge el teléfono y marca para dar indicaciones, bueno, pues ahí nos pone a pensar en quiénes son los equipos favoritos. Así que, bueno, así los deportes esta mañana. Si la medicina es el arte de sanar, el paramédico es quien ejerce ese arte en el escenario más hostil: la calle, el caos del tráfico, la escena del accidente o la intimidad de un hogar en crisis. Hoy celebramos justo el Día del Paramédico y es Joel Castellanos con los detalles.
10: Hay profesiones que no esperan a que llegue la calma. Actúan justo cuando cada segundo puede marcar la diferencia entre la vida y la muerte. El 8 de julio se conmemora el Día Internacional de los Paramédicos, una fecha para reconocer a quienes son el primer eslabón en la atención de una emergencia. Existe un dato que refleja la importancia de su labor. En un paro cardiorrespiratorio, las probabilidades de supervivencia disminuyen entre el 7 y el 10% por cada minuto que pasa sin atención médica. Por eso, la preparación, la rapidez y la capacidad de respuesta de un paramédico pueden cambiar por completo el desenlace de una emergencia. Reconocer su labor también significa valorar la capacitación, el compromiso y la vocación de quienes dedican su vida a proteger la de los demás. Cuando alguien necesita ayuda urgente, siempre hay un paramédico dispuesto a responder. 8 de julio, Día Internacional de los Paramédicos. En MBS Noticias Jalisco, Joel Castellanos.
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9: Y me encanta el nombre de esta campaña, Piel sin Filtros. Y para hablar justo de esta actividad, saludo con mucho gusto a la doctora Rocío Albores Arguijo, encargada del servicio de dermatología pediátrica del antiguo Hospital Civil de Guadalajara, Fray Antonio Alcalde. Doctora Rocío, ¿cómo está? Muy buenos días. A ver, yo no la escucho. Sí, doctora, ¿cómo está? Buenos días.
1: Buenos días, ¿sí? ¿Me escucha?
9: Sí, ahora sí, la escucho muy bien, fuerte y claro. ¿Cómo está? Muy buenos días.
1: Mucho gusto, muchas gracias por la invitación.
9: No, hombre, hace un momento yo le decía a las personas que nos escuchan esta mañana que qué difícil es para las y los jóvenes o las personas que tienen algún tipo de padecimiento, una enfermedad cutánea en la cara, en el rostro, porque esta presión que hay ahora en las redes sociales, híjole, de salir perfecto, ¿no? Sin arrugas, sin manchas, etcétera, pues yo creo que invita, ¿no?, a analizar qué nos importa más. Pero cuando sabemos que hay solución, que podemos no usar filtros y tener una cara linda, sana, pues entonces a lo mejor podemos cambiarle el estado de ánimo a muchas y a muchas personas, ¿en qué consiste esta campaña?
1: Sí, mira, muchas gracias. Justo lo que comentas es muy, muy importante porque los adolescentes están en una edad en la que están empezando a socializar todavía más, en la que su apariencia es muy importante para su calidad de vida. Y entonces, el antiguo Hospital Civil de Guadalajara, el Servicio de Dermatología Pediátrica en la consulta externa y la División de Pediatría, estamos muy preocupados por estas adolescentes, y entonces preparamos una campaña que se llama Piel sin Filtros, y justo es para atención especial a adolescentes entre 10 y 16 años que padezcan acné. Y esta campaña entonces va dirigida en la educación a la salud de estos pacientes, quitar mitos y realidades acerca de los alimentos o de cuidados. Y además, pues les vamos a dar consulta especializada, atención en caso de que requieran por ansiedad, depresión ocasionada por esta causa. Y está también el servicio de medicina del adolescente con nosotros. Y después de eso, pues va a haber también kits de regalo, etcétera, para los pacientes.
9: Bien, a ver, ¿qué tenemos que hacer para poder acudir con ustedes?
1: Sí, para poder acudir hay que registrarse en un código QR que está en las páginas oficiales del hospital, ya sea por Instagram o Facebook, y ahí encontrarán dos QRs. Y entonces, en ese QR, que es esa imagen, los va a mandar directo a un formulario de Google. Y entonces podrán anotar los datos para registrarse. De preferencia son pacientes que ya tengan expediente aquí en el hospital, pero si no cuentan con ello, pues hay que registrarse en ese QR para que nosotros los estemos esperando y les podamos abrir su expediente.
9: Bien, vamos, ¿qué características o para qué personas va dirigida esta campaña? ¿Hay alguna edad específica, algún problema de salud más grave? ¿Se va a canalizar en caso de que esto sea mucho más importante de lo que se percibe a primera vista?
1: Sí, serán pacientes, pueden ser adolescentes, niños o niñas, de entre 10 y 16 años y que padezcan acné. El acné es caracterizado por barros, por granitos que tienen pues esta punta negra o lo que llamamos también espinillas, que son los granos rojos inflamados que principalmente se presentan en la cara, y de la cara principalmente se presentan en frente, en nariz, en mejillas, pero que también puede afectar el pecho y la espalda en la parte superior del pecho y la espalda, y pues estos pacientes pues son los candidatos para esta campaña.
9: Claro, y es que a veces, pregunto, ¿se podría estar confundiendo algún otro tipo de enfermedad? Vamos, cuando es hormonal, cuando también ustedes atienden esa parte, cuando lo de los las afectaciones en el rostro es lo de menos, sino que dentro, en el cuerpo, hay una situación mucho más complicada, también lo van a atender.
1: Claro que sí, para eso es esta campaña también, para identificar cuando no solamente es acné simple de la adolescencia, sino cuando también tiene alguna asociación con otra enfermedad endocrinológica, como lo que antes se llamaba síndrome de ovario poliquístico, o por ejemplo en los niños hombres, en los masculinos, pues también si encontramos alguna alteración, claro que nosotros tenemos algunos datos que nos puedan sugerir algún otro origen, y entonces pues nosotros mandaremos también al servicio de endocrinología, de nutrición, o algún otro servicio posteriormente, pero lo detectaremos en la campaña para que se le dé su tratamiento integral y que atendamos la base o el origen de este acné.
9: Bueno, pues será entonces en el Hospital Civil, Fray Antonio Alcalde. ¿De qué día y en qué horario? ¿Qué necesito hacer nuevamente para poder hacer mi cita y sobre todo ser atendida?
1: Claro, miren, entonces tendrán que registrarse en los códigos QR que están en las páginas oficiales de nuestro hospital, y la cita es el sábado 11 de julio, que es este sábado que ya viene en los siguientes días, y es acudir el primer grupo si se registran a las 8 de la mañana, o el segundo grupo es a las 11 de la mañana. Y entonces aquí los atenderemos y les daremos también, después de su cita personalizada, la atención en la educación, etcétera, les daremos su cita de seguimiento aquí también en el hospital, y si corresponde o es pertinente, pues también los derivaremos a los otros servicios, como endocrinología, medicina del adolescente, nutrición y lo que encontremos importante para atenderlos de una forma integral.
9: Bueno, doctora Rocío Albores, le agradezco muchísimo esta invitación que nos hace al público de MBS Noticias Jalisco. ¿Algo que quiera agregar?
1: Pues nada más a ustedes también, muchas gracias por este espacio, y recordar que el acné no son simplemente granitos que se le van a quitar cuando pase la adolescencia, sino que va mucho más, y que afortunadamente ya contamos con tratamientos que podemos controlarlo y hacer que este adolescente, que será un adulto futuro, pues viva con la mejor calidad de vida posible.
9: Y ojo, sin costo la consulta.
1: Así es.
9: Bien, pues le agradezco mucho, doctora Rocío, que tenga un excelente miércoles.
1: Muy bonito miércoles, igualmente, Cindy, hasta luego.
9: Hasta luego, gracias.
1: Bye.
9: Bueno, pues con esta información tan importante, de verdad, olvidemos los filtros y tratemos de cuidar mejor nuestro rostro de una manera saludable y no solamente a través de nuestras redes sociales. 9:35, la pausa, volvemos.
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9: Ya estamos de regreso nuevamente contigo, Elsa Marta Gutiérrez, porque el tema del agua contaminada pues ocupa la agenda en lo municipal y sin duda a nivel nacional, ya con la solicitud que ha hecho el gobierno del estado respecto a la necesidad de tener un crédito millonario para poder pues realizar obras en temas hidráulicas. Buenos días nuevamente.
1: Gracias, Trini. Así es, ayer en Palacio de Gobierno llegaron organizaciones civiles, vecinos, académicos, y sostuvieron una reunión con autoridades para abordar la mala calidad del agua. Justamente el encuentro pues comenzó con algunas complicaciones. Primero, limitaron el número de asistentes y cuando ingresaron dicen que fueron intimidados. Aseguran que les pidieron hasta su credencial de elector, les tomaron fotografías para registrar su acceso y ellos, antes de que iniciara la reunión, Trini, pues simplemente exigieron respeto al trabajo de los defensores de derechos humanos y a los propios académicos. Luego, al término de esta reunión, denuncian que el titular de Copriscal, José Antonio Muñoz Serrano, pues simplemente no asistió. Dicen quien debía responder a los reportes ciudadanos y explicar los resultados de estos muestreos realizados por la dependencia. Ahí habló María González, directora del INDEC, recordó que esta mesa fue acordada tras la manifestación de la semana pasada fuera de Copriscal, pero pues en lugar del comisionado Trini, lo que acudieron fueron funcionarios sin capacidad de decisión. Únicamente literal recibieron los planteamientos y la documentación presentada, pero fue imposible discutir los riesgos sanitarios. Tampoco, por supuesto, pues hubo respuestas sobre este análisis que han hecho sobre la calidad de agua que se distribuye. Escuchemos la voz de María González.
0: Copriscal incumple, no se presenta a la reunión el comisionado y no pudimos establecer un diálogo para preguntarle y poner nuestra postura sobre el mensaje que han mandado el día de ayer. El mensaje que ha mandado ayer el secretario general, el secretario de salud y el comisionado es absolutamente contradictorio. Queremos saber cuáles son esas 200 colonias, queremos conocer los análisis de esas 200 colonias por muestra, por parámetro, por toma, la plataforma donde están publicadas, y volvemos a insistir, una alerta sanitaria se debe emitir por el principio precautorio.
1: Los colectivos anunciaron que mantendrán estos muestreos ciudadanos, también rechazaron que las autoridades intenten desacreditar los análisis realizados en distintos domicilios, aseguraron que ahora corresponde al Estado demostrar que los resultados de los ciudadanos son incorrectos. Así habló el académico e investigador del ITESO, Héctor Morales.
2: Los análisis ciudadanos que hemos realizado con recursos asequibles a la ciudadanía muestran la dudosa calidad del agua, muestran que el agua es insegura y no estamos debatiendo con los laboratorios o con los resultados legales del análisis que puede hacer la COFEPRIS. Estamos presentando nuestras dudas, nuestras incertidumbres con relación a la calidad del agua. Por tanto, si estamos en una apreciación insuficiente, pues ellos tendrán que demostrar lo contrario.
1: Sostuvieron en Trini que ya suman más de 200 denuncias de personas con afectaciones a la salud. El investigador de la UDG, José Arturo Gleason, afirmó que preocupa que se normalice el uso de agua de garrafón para actividades que antes pues se realizaban con agua de la red pública. Escuchemos parte de lo que declaró.
3: Pues lo veo flojo, lo veo la actitud de salir al paso, minimizar el trabajo de los ciudadanos que con mucho trabajo han hecho y expertos, y veo más ese ánimo de descalificar y salir y minimizar, y eso no se me hace serio, porque sí está en juego la salud de las personas. Quizá ahorita no tengamos los hospitales llenos de enfermos, pero sí se está acumulando el malestar, la contaminación de nuestros cuerpos, y que lamentablemente en algún momento dado va a explotar como explotó el sistema ahorita con esa deficiencia de agua.
1: Los asistentes de Trini a esta reunión, bueno, van a exigir una reunión de alto nivel el próximo 22 de julio. Están pidiendo la presencia del secretario de Salud, del titular de Copriscal, del secretario general de Gobierno, así como de los subsecretarios de Asuntos del Interior y de Derechos Humanos. Mientras se realizaba esta reunión afuera de Palacio de Gobierno, estuvieron recolectando firmas para exigir que se investigue al CIAPA y a su exdirector Antonio Juárez Trueba. Hoy, por lo pronto, se realizará una tercera manifestación, pero ahora a las afueras de la Comisión Estatal de Derechos Humanos. Es Trini la información que tengo al respecto.
9: ¿A qué hora será esa manifestación para las personas que, bueno, transitan también por la zona?
1: A las 11 de la mañana, Trini, pero dame un segundo, no me quiero equivocar con la hora, pero hasta donde recuerdo es a las 11. Ay, espérame, dame un segundo.
9: Oye.
1: Aquí está. Es a las 11 de la mañana, ya fuera de la Comisión Estatal de Derechos Humanos, Pedro Moreno, 1616, aquí en la colonia Americana, estarán interponiendo una queja colectiva contra el CIAPA.
9: Bien. Oye, mi querida Elsa, pues cuando el titular a Coparmex dice algo así como cuando veas a tu vecino las barbas cortar, pon las tuyas a remojar, ¿dijo algo al respecto? Mauro Garza.
1: Mauro, el coordinador del gabinete Trini, por cierto, ex presidente de Coparmex, llegó un poco tarde a la rueda de prensa. Ahorita están en la etapa de preguntas y respuestas, pero por ser un tema diferente, ya nos advirtieron que podría haber la posibilidad de que no respondiera. Voy a insistir ahorita cuando termine el tema turístico, estaría yo preguntándole al respecto, y por supuesto, si logro algo, mañana se los presento en voz de él.
9: Y además del corte, ¿no? Por esta justa deportiva que
1: claro.
9: Seguramente
1: sí,
9: la convocatoria.
1: Sí, claro, por supuesto, claro. Trini, todo junto, todo. No te preocupes, estarán ahí informados.
9: Yo sé que contamos contigo, con tu excelente trabajo cada día, Elsa, y mañana te escuchamos con eso y más, por supuesto. Muchísimas gracias.
1: Gracias, buen día.
9: Buen día. Bueno, y justo sobre esta crisis del agua, el comentario esta mañana de Iván Arrazola Cortés, doctor en ciencia política y miembro del Sistema Nacional de Investigadores. Iván, ¿cómo estás? Muy buenos días.
4: Hola, Trini, buenos días, muy bien. Te mando un abrazo y pues bueno, este tema que se ha comentado tanto, este problema del agua, Trini, pues ha dejado de ser un tema únicamente técnico para ser un problema de confianza pública, para ser un problema de gobernanza y pues para ser un problema que pues está afectando a toda la comunidad. Ante ello, Trini, hay 4 interrogantes acerca de este plan que ha presentado el gobierno de Jalisco para poder restablecer, para poder recuperar toda esta infraestructura hídrica. La primera pregunta, Trini, tiene que ver con lo que ha planteado la Secretaría de Salud Jalisco acerca de que no hay evidencia de un incremento atípico de enfermedades gastrointestinales. Aquí la pregunta es si el agua no se puede utilizar para beber, para preparar alimentos, para cepillarse los dientes. Entonces, en realidad, ¿para qué sirve? Ante ello, pues lo que han recomendado pues es el uso de garrafones. La segunda pregunta tiene que ver con este plan, este proyecto de 25 mil millones de pesos que presenta el gobierno de Jalisco y que, bueno, hay muchas dudas acerca de cómo se va a financiar este proyecto, cuáles son los resultados que se pueden obtener tanto a corto como a largo plazo, y por supuesto la cuestión de hasta dónde se puede garantizar el éxito de esta política que se está implementando. La tercera interrogante tiene que ver con lo que ha planteado la ciudadanía acerca de todas estas imágenes que vimos el fin de semana de las protestas en Casa Jalisco, donde las personas llevan botellas de agua con agua negra, amarilla, señalan que es agua apestosa. Y aquí la pregunta pues es, estas personas que están reclamando por este mal servicio del agua, por lo que dicen, ¿por qué tenemos que pagar por un servicio que en realidad no estamos pagando, pero no nos da lo que nosotros esperamos? Y por último, y quizás el cuestionamiento más importante, pues viene por parte de los expertos, que lo que critican es precisamente esta parte de no hay una ausencia de un diagnóstico técnico claro, que nos permita saber exactamente cuáles son, los alcances de este proyecto que se pretende implementar. Son millones de miles de pesos los que se van a utilizar y no tenemos certeza de exactamente cuáles son los resultados que se van a obtener. Entonces, a partir de esto, Trini, hay 4 elementos que debería de tener esta estrategia que está planteando el gobierno de Jalisco respecto al tema del agua. Y uno tiene que ver con restablecer la confianza pública. Las personas necesitan agua de calidad, un diagnóstico claro y preciso, incorporar mecanismos de gobernanza, incorporar a los especialistas para que ellos sean los que se encarguen de determinar junto con el gobierno que efectivamente estamos ante una ruta correcta y de largo alcance. Ese sería mi comentario, Trini.
9: Bien, pues muchísimas gracias, mi querido Iván, ahí pendiente de lo que ya nos estaba adelantando el San Marta Gutiérrez, una reunión para el próximo 22 de julio y que ojalá pues esto que ha sido un reclamo, ¿no?, de la sociedad se convierta en un actuar por parte de todos y todas. Muchísimas gracias, Iván, que tengas buen miércoles.
4: Te mando un abrazo, Trini, hasta luego.
9: Hasta luego. Y bueno, son ya las 9 de la mañana con 51 minutos. No queremos irnos sin antes decirle que a través de nuestras redes sociales, MBS-Jalisco, hemos subido un video que nos ha compartido la Universidad de Guadalajara, específicamente el doctor Francisco Jiménez Reynoso, quien se encarga de todo el sistema de seguridad universitario. Y es que vecinos de la colonia El Roble y La Herradura están sufriendo en este momento el derribo de un puente que comunica justo a los estudiantes en la zona. A ver, déjame rápidamente cito el lugar. Es el puente vehicular de camino a la Universidad de Guadalajara, al club. Y la gente, dice el doctor Jiménez Reynoso, está incomunicada por tierra, cientos de familias con sus niños, y está el video ya publicado en nuestras redes sociales. Tienen varios años sin agua además, y esto les viene a complicar un poquito más la situación ahí en el Roble. Están pidiendo atención. Y también hace unos minutos Priscila Velasco nos decía que se había encontrado el cuerpo de una persona en un vaso regulador ahí en Tlajomulco de Zúñiga. Déjeme decirle que en efecto se trata de un niño de 6 años que están todavía tratando de reanimarlo en estos momentos, y por supuesto estaremos pendiente del buen estado. Ojalá las autoridades puedan regresarlo a la vida después de este accidente ahí en Tlajomulco de Zúñiga, y estaremos pendiente también de informarle. Muchísimas gracias por habernos acompañado esta mitad de semana. A nombre de Gris Escoto en la producción, Hugo López en controles operativos, Trini Rodríguez en este micrófono, nos escuchamos el día de mañana.
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0: con la Rolling, damas y caballeros, benvenuti dalla Italia. Bienvenidos a la casa.
1: En Exa.
0: Hoy en los controles se encuentra mi querido Wolverine Dancer, King King, Papas Down in Milán.
2: Gracias.
0: Nada. Y acá tengo enfrente de mí a la señora del buen decir.
1: ¿Cómo están? Buenos días.
0: Alegari, bye, Basir.
1: Sí, voy a ir. El día de hoy aquí estoy lista para arrancar. Espero que ustedes también, para divertirnos mucho.
0: Exactamente. Bueno, el día de hoy tenemos sorpresitas, padres. Vamos a tener invitados especiales el día de hoy.
1: Ajá.
0: Sobre todo para los músicos. Pónganse abusados porque hoy les interesa este programa.
1: ¿En serio?
0: Sí.
1: Okay.
0: Tenemos que hablar cantado todo porque es para músicos. Es especialmente para músicos.
1: Ah, pensé que porque había ido a ver a Matilda.
0: No.
1: Es inalcanzable. Ok.
0: Para los mortales.
1: Es para los, ajá, los nada que verientos.
0: Exactamente, como nosotros comprenderemos.
1: Claro.
0: A su lado. Saludos, Camille.
1: Probablemente ande por acá. Saludos si nos está escuchando.
0: Ay, está.
1: Dice la garra que eres inalcanzable.
0: No, yo no lo digo, lo dice él. Bueno, muchas gracias. Bienvenidos a la garra.
1: En Exa.
0: Hoy, el día de hoy, tenemos un hashtag Sabrosdown por ahí para las personas que han tenido experiencias extrañas en las relaciones, sobre todo en la primera cita.
1: Ok.
0: ¿No? Bueno, dice por acá, hashtag en una cita. En una cita.
1: Yo pensé que era como en una cita al doctor o así, nunca me lo imaginé amoroso.
0: Pues ahí dice, mira.
1: ¿Será que ese es el efecto de llevar ya de casado unos meses?
0: Dice, ¿qué fue lo más extraño que te pasó esperando una cita? Ah, por eso pensaste que era de doctor.
1: Ajá, yo dije, pues a mí lo más extraño es que una vez fui a tomar agua y se quedó trabada el del agua y hice un tiradero.
0: No, por ahí a lo mejor que te dejaron plantado en la primera cita.
1: Qué vergüenza. Llegas a una edad donde tus únicas citas son las del doctor.
0: Ajá, y tu cuenta de regalos es en una farmacia. Oye, ¿te han llevado a un lugar equivocado, a un lugar erróneo en la primera cita? Sí, se acaban de ver en un lugar raro. Claro. No sé, te confundieron con otra persona.
1: No.
0: Pues vamos a ver.
1: Una vez algo raro, pero no estaba esperando. O sea, ya había llegado que el vato me llevó así caminando hasta súper lejos.
0: ¿En la primera cita?
1: O sea, me dijo, paso por ti. Y yo, sí. Y ya fue por mí, efectivamente. Tocó mi casa. Me dijo, vámonos. Y yo, ok. Y empezamos a caminar. Y yo estaba, y aparte dije, o sea, sí, tampoco digo que tenga que tener coche, pero que me diga para no llevarme mis zapatitos.
0: Toda entaconada.
1: Así como mis zapatitos bonitos.
0: Ojalá.
1: Ahí toda empollada y voy ahí caminando.
0: Oye, pero qué onda con eso de paso por ti.
1: No, y aparte,
0: nos vamos
1: a ver,
0: a pie.
1: O sea, Zacatecas es una, o sea, en Zacatecas no es un terreno plano.
0: Ya sé, subidas y bajadas.
1: Y en muchos callejones hay un montón de escaleras.
0: Ajá.
1: Entonces, cuando íbamos de regreso, ahí voy subiendo las escaleras y así. Oh, la verdad es que eso. ¿Qué te gusta? Yo, espérame un poquito, te digo que me gusta.
0: ¿Y qué pasó después de eso?
1: Nada, pues nada, ya.
0: En la cita del amor.
1: Ah, no, nada, no. Yo estaba ya viendo cómo me iba a regresar. Yo ni pensé en conocerlo. Dije, ¿qué onda? ¿Qué hago?
0: Ya estás pidiendo el Uber.
1: Sí.
0: Ajá.
1: Eso bueno, fue algo muy extraño, pero no estuvo mal. Saludos.
0: Ya saben, mándenos su hashtag del día de hoy en una cita. ¿Qué te pasó así en una cita? Algo extraño que nos quieras platicar, ¿ok?
1: Va.
0: Vamos a compartirlo el día de hoy. Y abusados músicos, porque tenemos un invitado especial, que es un gran músico,
1: uh-huh,
0: de una gran banda, de las más famosas del mundo, que va a estar aquí y nos va a decir a qué viene. Nomás pongas abusados músicos tapatíos.
1: La garra está muy emocionado.
0: Sí, a ver si pego chicle, cosita santa. Bueno, ahorita regresamos. Bienvenidos a la garra.
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0: Oigan, bueno, el día de hoy tenemos un pase doble para nuestra Extra Premieres. Siempre tenemos Extra Premieres, eso
1: claro.
0: Me gusta mucho.
1: Oye, pero aparte llegó una muy histórica, muy para la gente que les gusta saber de todo esto y que al menos al Dr. J. Bond lo tiene muy emocionado.
0: ¿Por qué?
1: Porque estamos hablando de la película, una película de Christopher Nolan que es La Odisea.
0: Ajá.
1: De este capítulo de la historia.
0: ¿Y qué es eso de La Odisea? ¿Es algo del espacio?
1: No.
0: ¿Entonces qué es?
1: Ve a verla. Para que sepas de lo
0: nomás
1: que se
0: dime
1: trata.
0: Dime de qué se trata.
1: Pues es como la Ilíada y la Odisea. Esta es la Odisea. Esto va a ser el 15 de julio,
0: ajá,
1: miércoles, IMAX Cinépolis Galerías Guadalajara. Y aquí tenemos un pase doble.
0: ¿Y de qué trata la Odisea?
1: Pues hay que verla. No te puedo spoilerear porque tenemos contrato hasta que salga.
0: ¿Ah,
1: puedo
0: sí?
1: decirla. Si no, Paola me va a escuchar.
0: Ay, mira, pues yo le voy a mandar un mensaje a Paola. Paola, tu película está basada en el legendario poema épico de Homero. La Odisea es la nueva película de Christopher Nolan, quien lleva a la pantalla una de las historias más influyentes de la literatura universal. La cinta sigue a Odiseo, ¿ok? Interpretado por Matt Damon.
1: Ok.
0: Muy bien.
1: Tú sí sabes para qué me preguntas, Garra.
0: Pues nomás,
1: no lo sabes.
0: Nomás para ver si sabías.
1: No, yo no quería spoilerear nada.
0: Y este se va a enfrentar a un montón de por ahí guerras y luchas y toda con criaturas mitológicas, monstruos, desafíos que pondrán a prueba su ingenio y su valentía. Mientras Odiseo lucha por sobrevivir y su esposa Penélope, interpretada por ¿quién? ¿Quién?
1: ¿Quién qué?
0: ¿Quién es la esposa? ¿Quién interpreta a la esposa?
1: No sé, ¿quién? Tú sabes. Ahí lo tienes apuntado.
0: Annie Hathaway.
1: Ah, órale.
0: No tengo nada apuntado, todo lo traigo en la mente.
1: Ah, muy bien.
0: Bueno, ya lo saben, pase doble para la Extra Premieres, que ya lo dijo Ale Garibay. Esto va a ser el día 15 de julio. Miércoles, para que se pongan
1: ¿tú
0: las
1: sí
0: pilas.
1: ¿Tú sí vas a ir?
0: Sí voy a ir.
1: Yo también voy a ir.
0: ¡Sí voy a ir! ¡Sí voy a ir! Ahí me voy a quedar dormido un ratito.
1: ¿Tres horas dura?
0: ¡Tres horas! Ah, entonces sí me puedo dormir una.
1: Ahí te puedes dormir.
0: Ahí me la platicas lo que pasó en esa hora perdida. Bueno, entonces vámonos con el hashtag del día de hoy para que lo manden 33 15 20 101.
1: Uno.
0: En una cita. ¿Qué pasó en una cita? Cuéntanos cómo te ha ido en esa cuestión de las citas.
1: En una espera de la cita.
0: Ajá. No del doctor.
1: No.
0: Del amor.
1: Sí.
0: ¿Ok?
1: Va.
0: Bueno, vámonos y regresamos con la nota aleatoria de Ale Garibay. Vas a ir.
1: Sí, voy a ir.
0: ¿A quién agarra?
1: En Exa.
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0: 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Sabemos que desde su comentario del delfín siempre tiene algo interesante que decir. 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La nota aleatoria.
1: ¡Ale!
2: ¡Sí!
1: ¡Ale!
2: Oye, pues...
1: ¡Ale, ya, y bye!
2: Pues ahí les va esta notilla.
1: ¡Bye, a ver bye, ustedes bye, qué, bye,
2: qué,
1: bye!
2: ¿Qué pasa? Porque hay gente que es muy emprendedora. Y hay gente que sueña en grande.
1: Ajá.
2: Y otros que sueñan extremadamente grande.
1: Y hay gente ilusa.
2: También.
1: Ajá.
2: También. Y no es malo hacerte ilusiones. El problema es cuando nuestra ilusión está muy despegada de la realidad.
1: A ver, ¿por qué dices eso?
2: No, no te
1: eso?
2: Creas. No tan despegada. Todo es una posibilidad. Pero estaba viendo en las redes sociales una fotografía de una chica que está vendiendo unas playeras de México, ¿no? De eso del fútbol. Ya sabes que mucha gente se compró su playera para andar todos con la verde y demás.
1: Ajá.
2: Pero estas playeras son unas playeras muy, muy optimistas. Son playeras que aparte dice México campeón del mundo 2026.
1: ¿Qué?
2: Están impresas. Son más de 10,000 playeras. ¿Por qué se hicieron esas playeras? Porque era el emprendimiento de una pareja que querían,
1: o sea,
2: salir adelante.
1: A ver, a ver, a ver. Ellos mandaron a hacer esas playeras, ajá, supongo, ¿verdad?
2: Sí.
1: Y mandaron a hacer la impresión de que decía México campeón del mundo.
2: Sí.
1: Pensando en que México iba a ganar esta fiesta futbolera.
2: Así es, señor, claro.
1: ¡No manches!
2: 10,000 playeras porque dijeron, idea millonaria, gana México... Vendemos ganamos, las playeras.
1: Nos hacemos ricos.
2: Nos hacemos ricos. Ahí tenemos nuestros ahorros. Dalo con
1: ¿cuántas
2: todo.
1: ¿Cuántas playeras mandaron a hacer?
2: 10,000 playeras.
1: No manches.
2: Ellos pensaban dejarlas en 800 pesos cada una, pero al final a la gente le están pidiendo ayuda y le dicen, oiga, pues por favor, tenemos este emprendimiento, invertimos todos nuestros ahorros.
1: ¿Van a dar a costo las playeras o qué?
2: Pues no, las van a dar en 400 pesos.
1: ¡Ándale! Y no
2: las
1: le
2: estamos
1: pierden.
2: Rematando en solo 400 pesos.
1: Rematando.
2: Por si se animan.
1: A ver, ahí están las playeras.
2: Aquí están las playeras.
1: ¿Me dejas verla? Y ahorita te digo cuánto vale realmente esa playera. Mira, esta playera. Son playeras normales.
2: Pues sí, ¿qué quieres que sean?
1: O sea, no era un jersey de México ni
2: no,
1: nada. Es
2: pues
1: una playera
2: no.
1: verde.
2: No
1: con
2: pueden
1: la impresión.
2: Ser.
1: Esta playera no vale más de 120 pesos.
2: No, tampoco.
1: Yo vendía playeras, sale. Esa sale en 120.
2: ¿Tienes todavía? Están baratas.
1: Sí, bueno, ya no. No, de costo, digo. Eso es lo que a ti te sale.
2: Ah,
1: para
2: sí,
1: que la vendas
2: sí, sí.
1: en, no sé, al doble, que son 300 pesos. Y ellos la están rematando en 400.
2: En 400
1: no, pues
2: pesos.
1: Qué buena oferta. Y luego de México campeón que ni existe.
2: Pues nunca va a ser.
1: Pues no. Las deberían dar a costo para recuperar su dinero. Si es que lo quieren recuperar.
2: Si es
1: recuperar.
2: Que lo quieren recuperar.
1: Porque aparte, vamos a ver
2: pero
1: si
2: aparte
1: la gente
2: sí me quiere. Daría pena ponerme una
1: claro,
2: así que la
1: ¿cómo
2: gente
1: te vas
2: se
1: a poner una playera de que y todo trae los logos ahí de la selección y todo? Y dice México campeón del mundo 2026. No, hombre, ¿cómo
2: pues yo
1: crees?
2: Sí le pondría así como México campeón de nuestro corazón. Le borraría del mundo y le pondría de nuestro corazón. Y eso sí lo compraré.
1: Campeón de nuestro corazón.
2: México, campeón de nuestro corazón 2026.
1: O también puedes ponerle campeón de la fiesta culinaria.
2: No, ya no cabe. Tiene que ser algo así muy, muy para tacharle y ponérselo. México, campeón en festejo 2026.
1: Como sede. México campeón como sede.
2: Ándale. Ajá. México campeón del mundo y chiquito le pones como sede.
1: Ajá, sí. Que de hecho eso sí puede ser cierto. Porque sí, sí, sí. fuimos la mejor sede y están ya nominándola como la mejor del mundo, ¿no?
3: Guadalajara.
1: Y Guadalajara, aparte de todo. Entonces, órale, aprovecha, ponle la mejor sede.
2: Déjale, digo,
1: del
2: oye,
1: mundo.
2: Te las compro.
1: Ajá.
2: Y ya le pongo yo, del mundo.
1: Ajá. Y le pones abajo GDL.
2: Ajá.
1: Y ya las vendemos aquí afuera del Parque Metropolitano.
2: Ándale.
1: Ahí las colgamos en los árboles. ¡Pásale, pásale, pásale por la playera!
2: ¡Pásale la playera!
1: ¡La playera del recuerdo!
2: Anda, ya ves, ojo. Es que nomás les hace falta ponerle así algo.
1: Ajá.
2: Algo diferente.
1: Pues sí le van a tener que parchar ahí porque como campeón del mundo, pues no. Te pones eso y se van a reír de ti con la playera
2: sí.
1: puesta. ¿No? ¿Y dónde están estas personas?
2: Allá están en Ciudad de México.
1: ¿En serio?
2: ¿Quieres ir?
1: No, muchas gracias, que les vaya bien, ojalá recuperen su dinero.
2: Pues mira, de tener esta a tener las que nunca nos llegaron, pues mejor esta.
1: Oye, por cierto, ¿dónde anda el de allá de Sinaloa, ese güey que pues nos debe dos playeras?
2: Allá en Culiacán.
1: No, playeras no, dos jerseys.
2: Dos jerseys originales.
1: ¿De qué?
2: De Checo Pérez.
1: Ajá. Ya ni habla el vato.
2: Ya se va a acabar.
1: Fíjate, hubiera ganado en la apuesta y nosotros sí lo hubiéramos cumplido, ¿eh? Ya
2: no, incluso teníamos hasta el autógrafo de la hormiga.
1: Claro, exacto. ¿Sí? Ya lo teníamos listo. Pero perdió él, entonces él tiene que pagar y nos dejó de hablar.
2: Y aparte, ¿sabes qué es lo más cañón? Que él empezó la apuesta.
1: Ajá.
2: O sea, nadie le dijo, oye, ¿te apostamos algo? No, él solo dijo, ¿qué onda, chicos? Quiero ¿quieren apostar o
1: quiero,
2: no?
1: Yo quería, dijo, quiero un jersey del de... ¿Me estás escuchando, güey? ¡Ya paga! ¡Ya páganos los jerseys que nos debes, perro!
2: Porque aparte él fue el de la iniciativa.
1: Ajá.
2: O sea, nadie le dijo, oye, ¿qué onda? Te quiero molestar con este. No, no. Él solito dijo.
1: Y aparte él
2: ¿qué
1: dijo,
2: ¿qué onda?
1: Yo les apuesto, si pierden ustedes, me dan un jersey de los... ¿De qué era?
2: De Charros.
1: De Charros y uno de Chivas. De las Chivas, pero firmada por la hormiga.
2: Sí, firmado por la hormiga. Ahí vamos nosotros, y colectiva Sepúlveda. Nos dijo, yo se los consigo, perro. Amigos, no se preocupen.
1: Perro. O sea. Por lo menos repórtate, dinos que no tienes dinero o algo. ¡Muerto de hambre!
2: ¡Oye, tú también!
1: Ahí le guardo el mensaje. ¡Bye! Ahí está. Oye, bueno, muchas gracias. A ver, ¿cuándo vas a la casa?
2: No, ya, ahorita ya.
1: Oye,
2: no,
1: mal negocio eso de adelantarse y más sabiendo que... Pues la verdad, ¿cómo crees que íbamos a ser campeones del mundo?
2: No, pues sí se puede, pero está complicado. Vale,
1: ahorita no. O sea, ¿qué, no, ahorita no llegamos a los cuartos? Si quieren ir a los pero cuartos, vayan al motel de May. Ahí están los cuartos con alberca y toda la cosa. Bueno, muchas gracias, damas y caballeros. Ahorita regresamos ya con el hashtag del día de hoy, ¿ok?
2: Va.
1: Para que nos manden su hashtag, cuéntanos en una cita.
2: Yes.
1: ¿Qué es lo más extraño que te ha pasado en una cita a ciegas? ¿Quién la agarra?
2: En Exa.
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1: Bueno, damas y caballeros, ya regresamos aquí en La Garra.
2: En Exa.
1: Oye, fíjate que tenemos por ahí el hashtag del día de hoy, mi querida Alegaribay.
2: Ajá.
1: De en una cita, en una cita. Y ya llegaron varias, pues notas interesantes.
2: Ok.
1: De anécdotas que ha tenido la gente como experiencia buena o mala en alguna cita.
2: Perfecto, quiero
1: escucharlos. Sobre todo cuando son a ciegas, esas son padres. ¿Has tenido? Ah, ya dijiste que sí tuviste una cita a ciegas, ¿no?
2: No, esa no fue a ciegas.
1: Ah, ¿no fue a ciegas?
2: O sea, sí conocí a la persona.
1: Yo sí he tenido citas a ciegas.
2: Y así te quedaste.
1: Y me quedé ciego.
2: Así, ciego. Y siguió con ella si ya era una relación ciega.
1: No. No, normalmente no funcionan. Bueno, a mí no me han funcionado.
2: Pero, ¿ciegas porque de dos personas te quieren juntar o por qué ciegas?
1: Pues sí, en alguna ocasión. Oye, fíjate que te voy a presentar a alguien que... Es más, pónganse de acuerdo. Uh-huh. Y ahí hice en el chat sin conocernos. Pues, ¿sabe qué onda? Oye, me están diciendo que si nos conocemos. Sí, claro que sí. ¿Cuándo? Nos quedamos a ver en un restaurante y ahí nos conocimos. Pero de ahí no pasó nada. Llevé a esa persona a su casa, la dejé y bye, adiós. Cuando me dijo que le gustaba lo grupero, dije, ¡corro! ¡Yo corro! ¡Salgo de aquí corriendo!
2: ¿Quién te viera ahora? ¿Qué? Una muchacha chula de Chihuahua.
1: ¿Qué pues?
3: Garra.
2: ¡Ay, qué milagro, hijo!
1: ¿Dónde andabas? Bien. Está como en el tianguis, ¿verdad?
3: A ver. Pero, o sea, tupito. Ahorita bajito, tupito. Porque si no los tiangueros me echan carrilla. Mira, Garra, lo que me pasó extraño en una cita. Pues quedé con una morrita.
1: Una morrita.
3: Pero haz de cuenta que como que la morra a lo que iba. Pues yo quería algo bien, una relación seria. Era nuestra primera cita después de varios chats. Y la morra llega y, bueno, entonces, ¿a dónde me vas a invitar? ¿A cuál motel? Ya,
1: ¿qué?
3: Espérate, dame un besito, aunque sea. Ella iba por todas las canicas, Garra, y yo nomás iba por una nievecita.
2: No manches. Oye, aprovechando, yo quiero un kilo de aguacate, había 30 pesos.
1: ¿A poco estaban diciendo eso?
2: Está en 30 pesos.
1: ¿Oíste eso? ¿Sí? ¿Que estaban hablando atrás de él o qué?
2: Sí.
1: ¿En serio?
2: ¿Sí?
1: ¿En qué parte?
3: A ver. Está,
2: mira, ahí va.
3: Pues quedé con una morrita, pero haz de cuenta que como que la morra a lo que iba. Pues
2: ahí va,
3: yo quería algo bien, una relación seria. Era nuestra primera cita después de varios chats. Y la morra llega y, bueno, entonces, ¿a dónde me vas a invitar?
1: ¡30 pesos el aguacate!
2: Ya me lo venden en 135.
1: Oye, ¿en qué tianguis estás?
2: Mándanos la ubicación, por favor, apártame un kilo. Ya, lo demás es lo de menos, lo de tu cita no nos interesó. Pero que sea uno de aguacate y otro de jitomate. ¿Tú qué quieres?
1: También, yo creo que ahorita con eso andamos haciendo un bonito guacamole.
2: Y una cebollita, porfa.
1: Una cebolla morada para que amarre, ajá. Bueno, dice por acá, good morning por la mañana y les saludo a todos en la cabina. A mí lo que me molesta mucho de la primera cita es que las mujeres te mientan con otra apariencia en sus perfiles. Fusión, fotos con mucho filtro.
2: Realidad con el filtro.
1: Expectativa y realidad.
2: Expectativa, realidad.
1: Ajá.
2: Como la chica que se perdió, ¿te acuerdas que la estaban buscando? Y pues no la encontraban porque no era como sus fotos.
1: Nada que ver. Por andar haciendo sus fotos de súper guapa.
2: Súper guapa.
1: Ajá. ¡Y luego!
4: Bueno, buenos días.
2: Bueno, buenos días.
4: Hola, saluditos, Ale.
2: Hola.
4: Pues lo que me pasó a mí fue de que una ocasión un muchacho me invitó a tomar una nieve.
1: Un mostazo.
4: Pasa en su carro. Vamos, en un su mostazo. Carro. Vamos a la nevería. Nos quedamos en el carro platicando y yo esperando a ver a qué hora nos bajábamos del carro para comprar la nieve.
1: Ajá.
4: Pero resulta que nunca nos bajamos a comprar la nieve. Dijo, pues vamos.
1: Nunca se bajaron a comprar la nieve.
4: Vámonos. Y ya me regresó después a mi casa y yo me quedé, ¿y mi nieve? Me gustaría participar, por favor, por los boletos de...
2: O sea, ¿no me llegan a la nevería?
1: Llegaron y se estacionaron y ahí se quedaron platicando y nunca se bajaron a la nieve.
2: No manches, pero la plática debió estar muy buena.
1: Si hubieran ido por los chescos, por lo menos, ¿no?
2: No.
1: ¡Mande!
2: No todos son así.
1: Ay, bueno.
2: Hay gente todavía decente, gente bien.
1: Pues no creas, porque mira.
3: O sea, ella iba por todas las canicas, garra. Y yo...
1: ¿Ya ves?
2: ¿Ya ves?
1: Este día por todas las canicas. Aquí nomás querías un nievecita de limón.
2: Cámbienlas.
1: Ajá. Bueno, manden su hashtag, la cita, una cita, en una cita, como quieras ponerle, para que nos platiques cómo te ha ido en las citas, sobre todo esas citas a ciegas.
2: Yo una vez en una cita me estoy acordando, a mi cita le dio un ataque de risa y yo no sabía por qué se estaba riendo.
1: Y no,
2: y no paraba, no paraba. ¿Y a yo mí qué? Y ja, ja, ja, así yo. Sí. ¿Qué onda?
1: A mí sí me ha agarrado un ataque de risa y es bien gacho. No se te quita. No se...
2: Pero aparte yo sí decía, ¿qué pasó? O sea, yo no entendía. Y luego aparte habíamos comprado unas hamburguesas y traíamos ahí el refresco. Se le tiró el refresco.
1: ¿Por
2: o
1: la
2: sea,
1: risa?
2: Sí. Y yo, o sea, no sé si reírme o estaba riendo algo. Pero ahorita que estaban platicando de cosas así chistosas y duró varios tiempo y yo... ¿Qué onda?
1: Así es, así te pega el ataque de risa y no lo paras con nada. Bueno, mándenlo ya, 33-15-20-101.
2: ¡Uno!
1: En una cita, ¿quién la agarra?
2: En Exa.
1: En Exa FM.
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3: Bueno, el día de hoy tenemos invitado especial aquí en la cabina, que todos ustedes lo conocen, que nos da muchísimo gusto recibirlo por acá, un gran músico que ha puesto el nombre de la música de México en grande en todo el planeta, gracias a su banda principal, que es La Maldita Vecindad y Los Hijos del Quinto Patio. ¿Qué nombre tan largo se aventaron?
4: Oye, mi Garra, pues como... Para que se quede algo, ¿no? Para que...
5: Si no se acuerdan... Aquí al piso.
3: Oye, fíjate, La Maldita Vecindad y Los Hijos del Quinto Patio. Y la gente nomás dice, va a estar La Maldita.
5: Ajá, ándale.
3: La Maldita.
4: Algo se iba a quedar, ¿no?
3: Ajá,
4: algo.
3: Exacto. Oye, con nosotros está Aldo Acuña. Un aplauso para él, por favor. Bueno, pues es de los fundadores de La Maldita Vecindad y gran músico.
4: Gracias, Carlos.
3: Nacido en Argentina.
4: Así es.
3: Criado en Guadalajara.
4: Así es.
3: Y radicado en la Ciudad de México.
4: Actualmente, sí, señor. Contento, ya sabes, de estar aquí entre la banda, los amigos, la familia.
3: Ajá.
4: Y te platicaba ahorita que agarré una difusión y promoción del último proyecto que tenemos con una banda que inventamos, que se llama La Sonora Propaganda. La Sonora Propaganda empezó haciendo, yo empecé llamando músicos para hacer mi música, mi proyecto. Uh-huh. Y un día llegó Lobito, que era percusionista de Maldita Vecindad. Uh-huh. Y me propuso hacerle un tributo a su papá, que era Lobo, cantante de Lobo y Melón también.
3: Ajá.
4: Soneros de los 50, 60, de mucho éxito. Ellos hicieron populares Vuela la Paloma, Amalia Batista, Luna Lunera, en fin, un montón de rolas de son y típico, ¿no? De guaracha y eso, que sobre todo los estudiantes bailaban en los 60, 70, ¿no?
3: ¿Que eran pachucos también o no?
4: No, pues ellos eran soneros, viejo.
3: Sonero.
4: El son es otro rubro, es otro canal, es como los jazzistas, ¿no? O sea, se guardan aparte.
3: Se cuece aparte.
4: Sí. Ajá. Pero en lo personal siempre me gustó toda la música. Pude tener acceso a escuchar diferentes tipos de música desde muy morro. Entonces, ya cuando llega Lobito hace un par de años y me dice, oye, le quiero hacer un tributo a mi papá, pues dije, ok, pues vamos a ver qué hacemos. Grabamos un par de rolas. Justo empezaba pandemia.
3: Ajá.
4: Y me quedé con el equipo de músicos y de gente con el que estaba trabajando y empezamos a grabar un par de rolas y a todo el mundo nos gustó. Los músicos dijeron, no, pues hay que seguir. Y entonces ya tengo casi un disco terminado de 12 temas. Apenas vamos a lanzar el segundo sencillo a redes y a medios y a todo esto. Uh-huh. Tenemos uno ya que es La Luna Lunera, que hicimos un video muy divertido ahí en los estudios Churubusco, lo grabamos, lo uh-huh. filmamos ahí. Y Luna Lunera, pues una versión de ese clásico que pues no hay que hacerle mucha cosa, es un clásico, no lo transformamos en otra cosa más que darle una revitalizada y una refrescada. Sobre todo te platicaba yo ahorita en esta idea de hacer un ska roots, ¿no? Echadito para atrás, tirando un poquito al danzón, pero muy bailable.
3: ¡Qué loco! Pues es que siempre ustedes, los músicos, específicamente los de La Maldita Vecindad...
4: Tú dices ustedes, pero tú también eres músico. Ya me voy enterando de que tú también...
5: pues también le gusta.
4: Parte de,
3: pues le pegué.
4: Ah, vamos,
3: papá. Y lo cambié por la radio. ¿Cómo ves?
4: Eso decía Lobito cuando empezamos a trabajar, ajá, porque él era percusionista. Pero yo lo escuchaba cantar siempre y eso tiene una muy bonita voz, nomás que había que educar eso un poco.
3: Ajá.
4: Lo metí como 3 meses y lo puse a cantar, entonces... Él canta Luna Lunera.
3: Ah, él es el cantante.
4: Él es el cantante de Luna Lunera. Yo también me aviento otros tiros ahí, pero luego ya a ver si hay chance de venir a presentarse.
3: Sí, claro. Entonces ya podemos escuchar esta rola.
4: ¿O ya pueden escuchar
3: dos canciones ya?
4: Estamos lanzando el segundo sencillo de este tema, uh-huh, de esta propuesta que viene siendo Libro Abierto. Libro Abierto es un clásico también. Y para este último, que es lo que me gustaría luego mostrárselos, para esta reciente producción, contamos con la participación de Maribel La Pantera Ramírez, que es campeona mundial de box mexicana, ajá, de peso mosca, y Cleto Reyes, que es la marca de guantes que nos ha apoyado. Uh-huh. No sé si sabes, Cleto Reyes es una marca mexicana tradicional desde 1937, viene Cassius Clay a comprarse sus guantes,
3: ¿ah,
4: ¿no?
3: ¿Sí?
4: Claro, a nivel mundial. Entonces ellos nos han apoyado mucho y por ellos conocimos a Maribel, la Panterita Ramírez.
3: Y ella sale en el video y sale boxeando.
4: Sale boxeándome.
3: O sea, ¿aquí? ¿Te pone tus catorrazos?
4: Me pone una...
5: Tengo que ver,
4: no,
5: eso.
4: Te digo,
3: una madrina. Ajá.
4: Pero no, nos divertimos horrores, como todo, ¿no? Y si en la música no te la pasas bien, si produciendo y haciendo esto no te la pasas bien, no es para ti, ¿no? No es claro. Tu lugar. Si padeces mucho, sufres, mejor no lo hagas, ¿no?
3: Ajá.
4: Si claro, si el resultado no te va no te va a generar alguna felicidad, alguna alegría, pues ¿para qué, no?
3: Exacto.
4: Y la verdad, pues hasta ahorita nos ha ido más o menos bien. Hemos estado, como platicamos, con Maldita Vecindad, uh-huh, todavía desde hace 40 años dándole. Y pues tenemos todavía fechas, giras y cosas pendientes.
3: Pero entonces estás en dos proyectos, sigues con La Maldita.
4: Sí, sí.
3: Y ahora pues lanzas este nuevo proyecto llamado Sonora Propaganda.
4: Sí, sí.
5: ¿Y con eso ya tienen presentaciones o tienen pensado hacer algo?
4: Mira.
5: Porque se antoja, ¿eh?
4: Tuvimos la oportunidad, sí, sí, de trabajando desde... Fue complicado porque te platico que empezó más o menos en pandemia. No por eso, pero sí coincidió en el inicio de esto. Pero afortunadamente nos movimos ahí muchos canales y logramos llevar el proyecto al Zócalo de la Ciudad de México en uno de esos festivales, ¿no?
5: Okay.
4: Hicimos tocar a La Propa, metimos a La Propa al Teatro Metropolitan también.
3: Ya le empezaste a recortar el nombre otra vez como La Maldita. Esta es La Propa.
4: La Propa, exactamente. es popular. ¿No?
3: La Propa, sí, claro, padre, La Propa. Ajá, Sonora Propaganda,
4: así
3: La Propa.
4: Es. Entonces, bueno, de cariño, ¿no? De cariño. Y bueno, ahí contamos con unos músicos divertidísimos, pero sobre todo con una calidad, digamos, de trabajo sonora y ejecución increíble. Tenemos, nomás los voy a platicar. Uno de ellos es la violinista, es Clara Sinou. Ella es francesa y su origen es el jazz manouche, ¿no? Esta fuente de lo que Django Reinhardt era uno de sus representantes, ¿no? Ella es violinista y compositora y arreglista y tiene un proyecto de una banda allá en Nueva Orleans. Tiene una banda en México que se llama La Mancha Cuarteto. Ellos hacen ese jazz y era mi vecina. Entonces, en medio de pandemia, yo tenía mi estudio. Estamos ahí en el estudio en tu casa en Santa María la Ribera.
3: Gracias.
4: Y pues era mi vecina y me dijo una amiga, pues conozco una violinista, pues tráetela, estamos grabando cosas, ¿eh?
5: Cada quien ensayando en su casa y los vecinos, wow, se escucha padrísimo al mismo tiempo.
4: Y de pronto empecé yo, te digo, a grabar dos temas, ¿no? Con ella y con los demás, y terminamos ahorita, ya tenemos casi terminado un disco.
3: Y se quedaron los mismos integrantes, los que echaron la mano, dijeron ya, nos quedamos como banda.
4: Les gustó y nos gusta tanto que ya llevamos un rato en esto, ¿no? Entonces a mí se me hace, yo digo, como productor, director de este proyecto, pues me parece importante sacarlos, a darle el rol, a orearse, pues, ¿no? Y a que...
3: Es lo que estamos escuchando de fondo, ¿verdad?
4: Exactamente.
3: A ver, súbele, mi querido Wolverine. Dile que no vivo. Ahí canta el lobito.
4: Ahí está el lobito.

0: Está padre, está rico.
1: No, pues sí, de verdad vale mucho la pena en vivo, entonces también ese es algo que queremos hacer pronto.
2: Sí, se me antoja.
0: Teloneros, como para la maldita.
2: En vez de un concierto así grandote, como en un salón de fiestas, ¿no?
1: Exacto. Para echar danzón ahí. Bailongo ahí.
0: Qué rico, así.
1: Sí, sí.
2: ¿Y como para cuándo ya los toquines en vivo y a todo color?
1: Digo, ya estamos tocando, pues, lo que pasa es que yo pues, soy muy, tengo ya rato en esto y ya sé más o menos que sí y que no, ¿no? Y entonces hay cosas que todavía no le entramos, pero la ejecución en vivo, en donde sea, eso sí, eso estamos ahí. Acabamos de presentar este video nada más a medios, este video de libro abierto.
2: ¿Dónde sale la boxeadora?
1: Exacto, hace un mes y medio nada más, solamente para ellos, pues, para que empiecen a trabajar un poquito con eso. Y bueno, yo estoy aquí ahora para promoverles y venderles la idea, ¿no? A ver quién la
2: no,
1: compra.
2: No, y te apuesto que todos los que nos están escuchando, pues ya te la compran, porque pues, eres un gran músico, eres una garantía musical, exacto, sí, buena definición.
1: Muchas gracias, no, pues mucho de lo aprendí aquí, ¿no? Aquí en Guadalajara, con músicos tapatíos, con
2: maestros. Conoces a todos los músicos de aquí, ahorita estuvimos platicando también. Y todos los amigos los así conoces, es, los de Guadalajara.
1: Es, hasta los vecinos, ¿no? Aquí vivía por aquí cerca el Vampiro, ¿no? En fin,
2: el Bola.
1: El Bolita. Todos ellos, y con todos ellos nos llevamos excelente porque compartimos el momento del surgimiento del rock entre la industria y todo este rollo. Uh-huh. Y bueno, cada quien agarró ahí su camino, ¿no?
2: Pues qué gustazo, mi querido Aldo Acuña. No sabía yo que habías vivido aquí en Guadalajara. Resulta que hasta vecinos éramos sabíamos. Sí. Pues qué gusto tenerte por acá. Todo Gracias. El éxito del mundo con Sonora Propaganda, que bueno, ya lo pueden buscar en plataformas digitales.
1: Así
2: ya
1: es, está en plataformas, está en YouTube el video. Véanlo, se van a divertir horrores. Tienen que verlo en una buena pantalla, porque eso sí lo firmamos en los estudios Churubusco.
2: Sí, claro.
1: Para que sepan.
2: Bien, ¿no? Profesional.
1: Y está divertido, si les gusta la ciencia ficción y cosas de esas, la ciencia fricción también, no pasa nada.
2: La fricción.
1: Pues dense un quemón y hay cosas en vivo también de la banda por ahí, ¿no?
2: ¿Tienes redes sociales ya?
1: Sí, Sonora Propaganda Oficial en YouTube, en Facebook, Instagram y esas cosas.
2: Pues para que le den follow y vamos a checar tu material.
1: Vale,
2: mi querido Aldo, bienvenido, muchas gracias.
1: Muchísimas gracias, mi Garra.
0: Pues un placer.
1: Gracias. Contentos también y agradecidos.
2: Ale Aldo.
1: Agradecido mucho con Guanatos, ¿no? Que es segunda casa, mi primer generación aquí en México. Y realmente agradecido con ustedes, pues con la estación también y con la gente que está trabajando aquí.
2: Gracias,
0: muchas
2: mi querido
0: gracias.
2: Aldo. Felicidades.
1: Gracias,
2: felicidades chido. Por la maldita, felicidades por la
1: gracias,
2: propa.
1: Gracias, viejo.
0: La propa ya.
2: La propa.
0: Eso. De cariño.
2: Gracias, carnal. Regresamos aquí en La Garra.
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1: Vientos, oye, mi querida Ale Garibay, ¿vas a ir?
2: Sí, voy a ir, Garra.
1: Fíjate que hace ratito estábamos reclamando, ¿verdad? Nuestro pues lo que nos toca, lo que ya nos ganamos.
2: ¿De qué?
1: Del jersey que estábamos reclamando.
2: Claro, sí.
1: Que el de Sinaloa que nos hizo la apuesta, nomás perdió y ya ni se reporta ni nada. ¿Te acuerdas que lo dijimos?
2: Sí, ya. Ni pues, siquiera lo de la nota aleatoria llegó a tanto.
1: Exactamente. Pues, ¿qué crees?
2: ¿Qué?
1: Que ya se reportó.
2: Qué bueno.
1: No sé qué nos tiene que decir. Ojalá y sea que ya viene en camino los dos jerseys que nos debe. ¿Desde hace cuánto, pregunto?
2: Pues desde el inicio de año, de la temporada.
1: ¿Desde enero nos deben los dos jerseys?
2: Porque acuérdate que decíamos de que aún no sale. Luego
1: ajá,
2: ya.
1: Sí, es cierto. Bueno, pues ya mandó y mandó dos audios. O sea, yo me imagino que el primero es para decir que ya viene y a lo mejor el segundo es para decirnos, oigan,
2: ¿ya
1: pásenme
2: llegó?
1: Su dirección para acá por WhatsApp en privado para la paquetería. Yo me imagino que hace.
2: Pero pues si ya viene, ¿cómo no se la vas a ver?
1: No, de que, o sea, ya va para allá, pero mándenme su. Yo, eso es lo que yo creo.
2: Yo creo que va a decir, chicos, yo creo que ya llegó ahí y no se han dado cuenta.
1: Ajá, a lo mejor. Digo, porque yo sé que esta persona se ve decente.
2: De palabra.
1: Sí, se ve de palabra. Por lo mismo le apostamos y por lo mismo ya teníamos el trueque arreglado con la hormiga. De las
2: claro,
1: chivas,
2: sí.
1: Y su jersey y todo. Pero bueno, vamos a escuchar.
2: Adelante.
1: Adelante, cosita santa. Ya no me gustó esa risa.
3: Hombre, qué intenso me saliste, Garra.
1: ¿Por qué?
3: Intenso me saliste, loco.
1: ¿Intenso desde enero, güey?
2: No, y lo hubiera visto
3: no, la neta, sí los he estado escuchando muy poco, la verdad. Muy poco.
2: Ay, sí, ¿no?
1: Ya.
2: Así como que, quedando bien ocupado.
1: Ya para que se le olvide de plano,
2: sí,
1: ¿ah?
2: Sí.
3: Porque... pues ya no estoy en oficina, pues. Entonces, sí los escucho, pero muy poco.
1: Puedes escuchar en tu teléfono hasta en el baño, si quieres, ¿eh?
3: Hijo, la mañana. Ando de chofer particular, ¿cómo ves? Ahí mi mujer me consiguió trabajo de chofer particular, por un tiempecito, a ver qué onda en lo que se arregla lo de mi negocio todavía. Pásame la...
1: ¡Ay! ¡Ahí viene ya! ¡Nos va a pedir la dirección!
2: A ver.
3: Las tallas, por favor. Pásame las tallas.
2: Otra vez.
3: Y
2: como decía una compañera mía, te lo reenvío.
3: Ale, por favor. Pásame un link donde pueda pedir los jerseys, por favor.
2: Claro que sí.
3: Honestamente te lo voy a decir.
1: ¿Qué?
3: He buscado, pero me salen puros piratas. Incluso he buscado en la página oficial de Checo Pérez, pero no me aparece el jersey como tal.
2: Yo te lo
3: no
2: paso
3: sé
2: ahorita.
3: Cuál es el que quieren.
1: Ale, ahorita te va ahorita a mandar el link.
2: Te voy a mandar tres, te voy a mandar a la página oficial, de la página de otras tiendas que también lo venden.
1: ¿Tres?
2: Y de la marca de la tienda.
1: ¿Le vas a mandar tres?
2: Le voy a mandar tres.
1: Para
2: porque...
1: que no haya pretexto.
2: Ajá.
1: Ok.
3: Pásame, por favor, Ale, o pásame
2: sí,
3: las fotos, si tienes ahí de los jerseys.
2: Ajá.
3: Tallas, por favor.
2: Claro.
3: Y en 15 días van a tener sus jerseys ahí en cabina.
1: Incluso, ¡apúntale! ¡15 días!
3: Igual hasta se los voy a llevar personalmente.
1: ¡Ale!
3: Tengo una salida para Guadalajara.
2: ¡Órale! Va.
1: Bueno.
3: Y sí, güey, ya te voy a pagar. Te voy a pagar, loco.
2: Es que está bien, porque mira, ya lleva espérate, varios meses.
1: Espérate, falta el otro.
2: Perdón.
3: Ay, no. No se me olvida. De hecho, no se me olvida. Te lo prometo, Garra, que no se me olvida que sí les debo los jerseys. Es más, incluso tú te encargas, tú ya les encargan de recordármelo diario, loco.
1: Desde enero, ¿sabe?
3: Cada que tengo oportunidad de escucharlos, que como les comento, son muy pocas veces.
2: Ajá.
3: A lo mejor una o dos veces por semana y no escucho todo el programa. Pero da la casualidad que diario me lo recuerdan. Y está bien, o sea, no hay problema, no tengo ningún problema con ellos.
1: ¿Para qué andas apostando?
3: Digo, al final de cuentas yo perdí. pero sí, ya vamos a salir
2: de
3: esta deuda lo más pronto posible.
2: Va.
3: Así que, ¡ánimo, plebes!
1: ¡Ánimo, plebes!
3: ¡Saludos!
1: Oye, entonces va a venir a Guadalajara.
2: Va a venir personalmente a traérnoslo.
1: Wow.
2: Pues si no vienes en 15 días, no lo mandas. Y ya cuando tú vengas, nos avisas.
1: No, pero si no vienes en 15 días, lo mandas unos dos días antes para que sean los 15 días en lo que llega el paquete.
2: Por eso te digo.
1: A los 15 días. ¿Sabes qué? Siempre sí voy a ir. Nos vemos la semana que entra. No, ya va a ser 25 días.
2: Sí, claro. O sea, independientemente de si vienes o no vienes.
4: ¿Eh? Ya esperaste 6 meses.
1: Ya me esperé 6 meses. No, pero para el paso que vamos, ya cuando nos manden la jersey, ya va a tener otro modelo.
2: Sí, no, ya no lo voy a poder usar. Pues ya se acabó la temporada.
1: Ajá.
2: No manches. Estaba haciendo aquí la cuenta y pues sí, si él hubiera ahorrado 833 pesos durante este tiempo al mes, ya lo hubiera pagado.
1: Fíjate.
2: Porque, o sea, excusas, Aquí no.
1: Bueno, a ver, ¿qué? ¿Le seguimos por acá?
2: Ahora te mando los tres links, ¿eh? Te voy a mandar el link.
1: No, no, pero pidió el Lynch.
2: El Lynch.
1: Ajá, manda.
2: Te voy a mandar tres Lynch.
1: Ajá, tres Lynch para que nos mandes nuestros jerseys.
2: Exacto. ¿Okay? Y si hay más personas que nos están escuchando que saben que nos deben jerseys, comuníquense.
1: Sí,
2: porque luego ya andan soñando conmigo.
1: Nos deben unos de la selección. Fíjate, también. Ya salió. Ya hasta salió México de la.
2: ¿Y
1: de
2: sabes
1: la
2: qué es lo más descarado? Que todavía jugó con mi corazón y me dijo, ¿cuál quieren? ¿La verde, la blanca? O sea. Oh, bueno.
1: ¡Días!
2: ¡Días!
1: Papazones de melones, ¿qué me pasó esperando en una cita? Quedamos de vernos en el cine, llegué puntual y me dijo que venía retrasada. Ya, que ya llegaba. Pues que le dije, pues voy a ir comprando las palomitas, refrescos. Y estábamos en tiempo para la función. Faltaba media hora. Y pues la media hora comenzó la función y nada que llegaba. Nada que ya me contestaba. Me tragué las palomitas, me eché el refresco y nada.
2: Sí.
1: Ya después de esperar una hora me fui y ya no le dije nada. Pero me crucé a la calle a los tacos de enfrente de ese cine que está sobre la de Enrique Díaz de León. ¿Y qué creen?
2: ¿Qué?
1: ¡Que sí llegó!
2: Nah.
1: Este güey. La cita era a las 5 y llegó como a las 6:15. Ya no le contesté el teléfono ni le reclamé nada.
2: O sea, pero si hablaste con ella o nada más viste que llegó, no, ahí corriendo.
1: Nomás dice que llegó porque ya no le contestó ni le reclamó nada. Nomás dijo bye.
2: Pues claro.
1: La mandó al virollo.
2: Cero le interesabas.
1: Al virollo la mandó, cosita santa. Oye, vamos a ir a una rolita y regresamos por acá con los últimos mensajes porque te tengo una sorpresa, Ligarigüey.
2: Ay, otra sorpresa.
1: Te tengo una sorpresa, pero sé.
2: Pero que ahora sí sea buena.
1: Espero que te guste.
2: A ver.
1: Hoy, en un ratito más, está por llegar el Dr. Shaven.
2: ¡Wow! No lo esperaba. Muchas gracias.
1: Y hoy va a estar chido porque nos va a hablar de los Vikings.
2: Órale.
1: Ya ves que está muy de moda ahorita el Haaland. ¿Cómo se llama?
2: Haaland. Erling Haaland.
1: Papazón de melón. Está medio gachito, ¿verdad? Pero está grandote y guapo. O sea,
2: es que como que hay fotos que le ayudan y hay momentos y videos que no.
1: Se ríe y parece zombie.
2: Yo no voy a decir nada, pero hay fotos que sí, hay otras que digo, no manches, no.
1: Bueno, como quiera que sea, papazón de melón.
2: Va.
1: Hoy nos va a hablar de los vikingos.
2: Órale.
1: ¿Vale? Mi querido.
2: Gracias por esa gran sorpresa, Garra.
1: Sí,
2: me encanta.
1: Para que le vayas dando una limpiadita aquí a la mesa. Regresamos entonces aquí en La Garra.
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1: Bueno, mi querida Ale Garibay, se acerca el momento
2: de...
1: Ya me avisó que ya está llegando.
2: ¡Qué nervios!
1: El Dr. Jayvon.
2: Ya quiero ver.
1: Bueno, pero vámonos con el hashtag del día de hoy. ¿Qué has vivido en esas malditas citas a ciegas o por primera vez? ¿Qué te ha pasado algo extraño? Vamos a ver qué nos dice la gente.
3: Ok. ¡Días! ¿Cómo están mis aguacatitos hermosos? Aquí para participar en el hashtag del día de hoy. En una cita, fíjense que hace tiempo estaba yo esperando a mi hijo porque nos íbamos a ver. Y pues me estacioné en una esquinita que incluso había una panadería deliciosa ahí. Y pues yo volteando a ver el retrovisor de mi lado para ver si veía a mi hijo que viniera o caminando, no sé, o en algún camión. Y de repente siento que me abren la puerta del copiloto. Y ya volteo y resulta que era un chiques cariñoso.
1: ¿Un qué? ¿Qué es eso?
2: No sé, ¿un
1: qué
2: chique?
1: ¿Qué es un chiques cariñoso?
2: Pues una chica, no, ni un chico, era un chique.
3: Y ya volteo y resulta que era un chiques cariñoso.
1: ¿Un chiques cariñoso?
2: Pues era un chique.
1: Ok.
3: Y ya se había subido. ¿Cómo? Y le digo, ¿Qué fue? Y me dice, ¿no solicitaste un servicio? Y le dije, no, claro que no. Le digo, estoy esperando a mi hijo. Y ya dijo, discúlpame, ya se bajó.
2: No.
3: Y ya volteó y no, pues esa esquinita era esquinita de chiques cariñosos.
1: ¡Ay, pásanos la ubicación! No, perdón. ¿Y luego?
3: Y pues ya llegó mi hijo y ya vio que se estaba bajando del coche.
2: Ajá. No, todo
3: y ya
2: mal.
3: Cuando se subió, dijo, ¿qué pasó? Digo, pues ya le conté y pues nos estábamos riendo.
1: Qué
3: y dije,
1: loco.
3: Ándale, ahora sí, solicitando tus chiques cariñosos.
1: ¿Pero cómo chiques? ¿Qué quiere decir con chiques?
2: Pues que no es chica ni es chico, es un chique.
1: ¿No se habrá confundido y era un chicle?
2: No, Garra.
3: Entonces cada vez que pasamos por ahí me hace la burla. ¿Qué pasó? ¿No vas a llegar con tus chiques cariñosos? ¿Cómo ven, hermosísimo?
2: Qué chido.
3: Te mando un beso en el aguacate peludos.
1: Oye, qué buena anécdota,
2: sí,
1: ¿eh?
2: Claro.
1: Está buenísima, me encantó. Muy bien, mi querida aguacatera. Oye, ya chécate la fecha, que se arme el pozole.
2: A ver, vamos con
1: vamos
2: otro.
1: Vamos a armar pozolazo.
2: ¡Días!
1: ¡Días! Hello, amigos de Exa.
2: Amigos... Hello, amigos de Exa. Les cuento mi hashtag en una cita. Dice, pues resulta y resalta que en una primera cita me invitó a comer un chico que me gustaba mucho. Me llevó a un restaurante muy bonito y hasta ahí todo bien. Pero ahí en el lugar está una tipa que me caía súper gorda. Entonces él vio mi cara de desagrado y me preguntó qué pasaba. Y le dije, es que ahí está esa vieja que me choca. Se siente la muy muy y se está buscando a que... Dice, se está buscando que le den una desgreñada. Desde hace tiempo nos caemos mal. Y voltea y la ve. Entonces muy serio me dice, es mi prima. Sus papás son los dueños de aquí. ¡No! Y yo con un montón de pena no sabía qué decirle. Ajá. Ya ni quise comer pensando en que pues la mensa aquella le fuera a escupir a mi plato.
1: Ajá.
2: Solo pedí agua y refresco de lata. La pasamos bien, pero le dije que si volvíamos a salir no me llevara ahí. ¡Ay, no! Saludos, amigos, los amo, besos,
1: onda.
2: Miriam Bernal.
1: Y eso que le encantaba ese restaurante.
2: Ajá.
1: Ya se enteró que era de la familia
2: y
1: de
2: menos
1: la que
2: va a ir.
1: No, ya no vuelve a ir. Qué mala
2: y peor
1: onda.
2: Si se quedó en las cámaras así de que me cae súper mal.
1: Ajá.
2: Se
1: está esa vieja loca que me cae mal. ¿Quién? Ay, mi prima.
2: Y él así de que no es
1: la
2: que...
1: dueña del restaurante. ¡Toma!
2: Por eso te traje aquí, porque aquí no me cobran.
1: Ajá.
2: Porque es mi tío.
1: Exacto. Pide lo que quieras. Un vaso con agua.
2: Sí.
4: Amigos, buenos días, participando en el Chantal del día de hoy. En una ocasión en la prepa conocí a una morra y tuvimos una cita. La llevé una fundita a comer muy rico y ella me empezó a hablar de religión y de religión y de religión. Yo soy católico, pero ella era de otra.
1: Ajá.
4: Y me decía, no, es que el líder es el chido y que no sé qué y que vamos a conocer mi templo. La neta, yo sí fui. Y en lo que ella me platicaba, yo no me veía la mercancía y yo decía, no, sí, cómo no. Dios salve al líder.
1: Sí me cambio.
4: Pero no sé cuánto tan largo me hice a su religión y dicen que el que persevera duerme calientito. Y sí me tardé un tiempo, pero digamos que sí fue costeable, sí convino.
2: Ay, no, ya sí.
1: Se cambió de religión este güey por una novia.
2: Sí.
1: Es que eso se puede.
2: Sí.
4: pero sí me encantaba cómo hablaba. Y es que era el líder, lo ves, es como un espíritu santo. Y yo dentro de mí, bueno, sí le decía que era más poderoso que Pikachu, porque decían que Pikachu era 10 veces más poderoso que Dios. Pero cada quien su rollo, pero sí estaba medio así que su religión, ¿eh? Ajá. Sí adoraban a un líder y...
5: ¿Cuál era?
4: A mí me caía bien el vato, de qué onda, cómo anda perdido, todo chido, ¿qué? Pero líder, que yo lo viera así como mágico, la neta no. Pero okay, es de lo más raro que me ha pasado, en una cita. ¡Buenos días!
1: Oye, a ver, Jay-Z, a ver si nos mandas el audio de qué religión estás hablando. ¿De cuál? Porque tiene un líder. ¿Cómo que un líder?
2: Pues el líder. Follow the leader.
1: Follow the leader, líder, pues líder, follow the leader.
2: Las de la luz. ¿Eh? Las de la luz tienen un líder. Así también ellos.
1: ¿También? Ah. Sí. Sabes que yo esa onda no le hallo muy bien. Bueno. Hola, hola, ¿cómo están? Participando por los boletos de la premier de La Odisea. Muy bien. En una ocasión estaba en una de esas famosas citas a ciegas. Me llegó un chavo preguntando si yo era Alma y le dije que sí. Y ya se sentó. No le pregunté su nombre ni él me dio el suyo. Empezamos a platicar y como a los 30 minutos le marcan para decirle que qué onda, que si iba a llegar o qué onda. Y él le dice... ¿Cómo? Si ya estoy aquí contigo.
2: ¡Qué menso!
1: Y pues resulta... Resulta que...
2: ¿Cómo le va a decir cómo si ya estoy aquí contigo pues, y la chava no está hablando?
1: Espérate, pues eso le dijo. Y le dice que él también iba a una cita con una chica de nombre Alma. O sea, no era ella, ajá, era otra Alma. Entonces yo también esperaba mi cita con el sangrón que llegó más tarde también.
2: ¡Ay, no!
1: Ya entendí. O sea, esta chava se citó con un vato que no era él.
2: Ajá.
1: Y estaba sentada. Entonces, el otro vato citó a una chica que se llamaba Alma, como ella.
2: Ajá.
1: Entonces, llega y le dice, ¿tú eres Alma? Sí. Y como ella estaba esperando a un güey, ah, dijo, pues él es. Pero no era él ni era ella. No,
2: y el macho suyo de esta Alma, oye, llegó bien tarde.
1: Ajá. O sea, aquí la pregunta es, ¿en dónde se citan? ¿En el mismo lugar todos o qué?
2: No, pero qué casualidad que había dos almas.
1: También. Pero qué casualidad que ahí, donde estaba sentada en la banca, había otra persona también que se había citado, exacto, con alguien más.
2: Eso es como todo lo curioso.
1: Ajá. Aquí lo que falta es falta de comunicación con los nombres. Nos llevó a esta pequeña confusión.
2: Ay, pero no sé. Hola, ¿qué tal? ¿Alma López?
1: Sí. Pues nomás, hola, sí. ¿Alma Delia o Alma Verónica?
2: Así como cuando, ah, ok, servicio para Alma López. Pues no. Hola, ¿qué tal? Cita para
1: qué arroba, loco,
2: arroba conejita 08.
1: Pues no. Oye, vamos a hacer una rolita. Regresamos con el Dr. Chapman. Aquí a través de La Garra.
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0: 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El invitado garrístico.
3: ¡Ya llegó Jesús! Ya está aquí uno de los más famosos del mundo. Mi querido Dr. Jaben Maya. Dalinga. ¿Cómo estás, Dalinga?
4: Ya se fue.
5: Muy bien, con el gusto de estar ya con ustedes aquí en cabina.
3: Igualmente, que seas bienvenido, cosita santa. Ya vienes hoy, hola, sí, de monja.
5: Sí.
3: Hoy vienes de monja porque...
4: De padrecito.
5: De monje de Lindisfarne.
3: Ajá, porque viene con su suetercito. Ni frío hace, pero tú andas con suetercito.
4: De seminarista.
5: No, pero aquí, como te gusta el aire acondicionado bien fuerte, yo ya vengo preparado.
3: Yo siempre estoy caliente y tengo que bajármelo con algo, corazón santo, porque si no, no respondo.
5: Yo nomás tengo un suéter en la mochila para venir aquí contigo a la radio.
3: Oye, mi querido Taxi, lleven el día de hoy uno de los temas que más me gustan. ¡Del mundo!
4: ¡Del mundo!
3: Hoy nos vas a hablar de la diferencia de los vikingos, según tengo entendido, ¿no?
5: Así es, porque hay muchas palabras. Ahorita que, pues, el sábado van a jugar Inglaterra contra Noruega, Suecia ya no está, pero también Suecia fue conocida como selección vikinga. A ver, ¿cuál es la diferencia entre vikingo, nórdico, sueco, noruego? Y hasta los ingleses tienen algo que ver ahí. El match, el duelo futbolístico.

0: Del sábado es históricamente hablando un duelo vikingo.
1: Claro, sí es cierto, tienes razón.
0: Un duelo vikingo, un duelo nórdico.
1: Como las guerras que tenían Inglaterra con los vikingos.
0: Exactamente. Tú sí te acuerdas que, pues, lo que ahora es Inglaterra, gran parte de la isla de Gran Bretaña, pues fue conquistada, dominada, colonizada por los daneses.
1: Que fueron los primeros que llegaron a matar a todos los monjes que tenían ahí en una, ¿cómo se llama? Como una iglesia.
0: En un monasterio.
1: Un monasterio, llegaron y hicieron
0: uno de los más famosos, el de Lindisfarne. Ajá. Me había dicho, pero, a ver, ¿cuál es la diferencia? ¿Son los ingleses vikingos o no? ¿Son los noruegos vikingos o no? Y la respuesta, yo sé que les fastidia esta respuesta, depende. No, vikingo depende. Vikingo no es una etiqueta étnica. Eso hay que marcarlo. En las etiquetas étnicas nacionales que desde la Edad Media reconocen a un grupo de personas más allá de sus organizaciones, sino los une la costumbre, el idioma, la religión. Noruego es una etiqueta étnica. Danés es una etiqueta étnica. Inglés, que era anglo. Sajón era una etiqueta étnica. Pero vikingo es una descripción de una actividad.
1: Ah, ok, no es una raza.
0: No.
2: Oh.
0: Vikingo, y también es una palabra de raíz germánica, de estos idiomas germánicos del norte, significa piratear, en pocas palabras.
1: Ajá, entonces podemos decir que vikingo es más o menos lo mismo que decir piratas.
0: Sí, exactamente, en un contexto medieval, vikingo es este pagano que es entre pirata, ladrón,
1: agresivo,
0: abusador,
1: grande, grandotes,
0: y
1: papazones de melones, nalgones, chichones. ¡Ay!
0: Hay todo otro tema sobre realmente qué tan grandes eran los vikingos, pero sí, eran conocidos por el miedo que sembraban con el simple hecho de saber ahí vienen. La forma más genérica que tenían los pueblos y los reinos de Europa enfrentándose, que eran ya reinos cristianos, la principal diferencia cultural entre un vikingo y un hombre del norte con la civilización medieval es la religión.
1: Sí, que ya eran católicos acá.
0: Sí, aunque comparten la misma raíz lingüística, el inglés, el alemán, el noruego, el sueco son parte de las lenguas germánicas. Incluso hasta físicamente podrían ser parecidos, pero la gran diferencia es que estos no eran cristianos, así que al estar fuera...
1: Oye, a ver, antes de que te pases, también los alemanes y todos los que vivían por ahí cerca de Inglaterra, ¿ya eran católicos
0: ya,
1: también?
0: Pues, sí, católicos, cristianos. Okay. Los últimos en convertirse, en aceptar la fe de Cristo y también absorberse en la civilización posromana cristiana, fueron pues los que están más pegados al norte. O sea, los últimos germánicos en convertirse son los daneses, los suecos y los islandeses.
1: Y esos creían en Odín y toda esa onda.
0: Exactamente. Ajá. Y no solo es creer en X Dios o Y Dios, es también seguir una serie de reglas. O sea, la guerra también fue bastante terrible durante los siglos medievales, hubo mucha violencia en la sociedad, pero, por ejemplo, gran pecado sería meterte a un monasterio, a llevarte monjitas,
1: a robarte todo lo que tengan
0: ahí, asesinar monjes, pero pues ellos, los nórdicos, estos pueblos del norte que no tenían que seguir estas reglas socioculturales.
1: ¿No tenían los 12, cuántos mandamientos son?
0: Son 10 mandamientos en la
1: Biblia. ¿No tenían los 10 mandamientos?
0: No, y no solo es por una cuestión de fe, que sí es un motor importante en la sociedad medieval, pero también sabes que si tú como señor o como caballero, como soldado, te atreves a pues violar una casa de Dios, pues te va a caer todo el peso de la exclusión social y además pues te van a tomar como causa justa para matarte y saquearte. Entonces son líneas que no se cruzan. Los vikingos no sabían de eso. Al contrario, dijeron, oye, esto es un buffet gratis.
1: Ajá, porque les encantaba.
0: Los monjes no están protegidos, no están armados.
1: Y ellos llegaban a matar y a robar.
0: Tienen comida, producción agropecuaria, mujeres. Tienen oro. Pues para ellos se les hizo facilísimo llegar a los monasterios, claro.
1: Llegaste a un kinder lleno de comida.
0: Y durante décadas, más de un siglo, hubo una serie de invasiones, no movimientos permanentes, que sí los hubo, porque fue una combinación entre daneses o suecos diciendo me quiero quedar en nuevas tierras, o decir no quiero nuevas tierras, simplemente voy ahí a saquear. Entonces, en la mezcla entre saqueo, ladrones, piratas y colonos, durante más de 100 años la gente se llevó la impresión de que estos del norte son de cuidado. Uh-huh. De ahí viene vikingo.
1: Vikings.
0: Viking.
1: Oye, vamos a ir un corte y regresamos ya para que nos digas la diferencia de vikingos que había entre los de Noruega, los de Dinamarca, etcétera, etcétera. ¿Va?
0: Va.
1: André, pues regresamos con el Dr. Javen Maya, Dalinga, marido y amado de mi querida Ale Garibay.
2: Así es, muy
1: regresamos
2: amado.
1: Regresamos con esta pareja preciosa, del cual soy su padrino. ¡Ay! Regresamos aquí en La Garra.
2: En Exa.
1: En Exa FM.
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1: Estamos de regreso con el Dr. Shaven Maya, darling, y bueno, nos quedamos con la raza vikinga.
2: Que como tal no es raza.
1: Exacto, sí,
2: Los vikingos, como les decía antes del corte, asolaron a los reinos cristianos en lo que ahora es Francia, Alemania, lo que ahora es Galicia, llegaron hasta el Mediterráneo. Por el otro lado, los suecos bajaron por el...
1: España también llegaron a darles...
2: El Volga, llegaron hasta lo que ahora es Turquía.
1: Oye, entonces quiere decir que hay sangre... vikinga por toda Europa.
2: Específicamente yo diría nórdica, de pueblos germánicos nórdicos que fueron los últimos en convertirse, específicamente noruegos, suecos y daneses.
1: Y se mezclaron con toda la gente y bueno, pues hay mezcla hasta en España también, ¿o no?
2: Sí, no, estamos hablando que esto sucede para que se ubiquen en la línea del tiempo, en la cronología, desde los años 800 hasta el año 1000. A partir del año 1000, en los 1000 y tantos, ya estos señoríos, estos señores de guerra daneses, noruegos, comienzan a adaptarse a esta civilización cristiana. Se dan cuenta que es mucho más eficiente para los grandes señores convertirse en reyes, tener la legitimidad del papa, invitar a los monjes a que les presenten el idioma latino, el alfabeto, porque también pueden comerciar mejor. Muchos suecos vikingos que se la pasaron depredando en Oriente, se dieron cuenta que salía más, era más redituable convertirse a la cristiandad y convertirse en mercenarios del imperio. Entonces
1: anda robando y matando.
2: Una transición de vikingo a nórdico cristiano, que aunque fueran igual de rapaces para la guerra, ya lo hacían en otros códigos, con otra religión. Y es por eso que ya para el 1060, 1070 ya tenemos reinos consolidados: el reino de Noruega, el reino de Suecia, el reino de Dinamarca y el reino de Inglaterra. Que el reino de Inglaterra era de origen anglosajón, no nórdico en este sentido, aunque los anglosajones eran nórdicos para los romanos. Pero también durante los años 700 y 800, la isla de Gran Bretaña fue muy atractiva para los daneses. Es como los sajones llegaron ahí, están divididos en reinos pequeñitos, así que prácticamente ocuparon la mitad de esa isla. Es por eso que hay mucha influencia cultural y étnica del inglés promedio, por así decirlo, sobre todo del centro hacia el norte, con mucha influencia nórdica. O sea, puedes tú encontrar muchos depósitos de tesoros de lo que otrora, que antiguamente eran vikingos, daneses, en lo que ahora es Inglaterra, ciudades de fundación danesa, ciudades que habían sido ya también fundadas por los romanos, pero que los daneses convirtieron en señoríos. Una de ellos es, por ejemplo, Jorvik. La ciudad romana era Eboracum y los vikingos lo convirtieron en un señorío importante, Jorvik, y de ahí viene la York medieval. La palabra York, que ahora tenemos en Nueva York, pues viene también de esta influencia nórdica en la cuestión anglosajona. Y un detalle interesante que refleja quizá un poquito esta historia conectada, pues lo encuentras justamente en el jugador estrella de la selección noruega, Haaland.
1: Ajá.
2: ¿Dónde nació Haaland?
1: No tengo idea.
2: En Leeds, en el Reino Unido. O sea, él es noruego, pero también es inglés.
1: Ajá.
2: Digo, por accidente, porque su padre también fue futbolista y jugó para Leeds United. Pero Haaland, que quizás es una demostración muy interesante de lo que pudo haber sido un vikingo el siglo IX, ¿no? Un noruego nórdico que nació justamente en Leeds, Loedis, que se había convertido en un señorío vikingo. Así que, a pesar de, pues, de la gran diferencia cultural y que son dos países distintos, porque fueron dos reinos distintos, comparten una historia común pues muy larga. Y étnicamente hablando y culturalmente hablando, pues fueron pues naciones enfrentadas, pero también hermanas. Así que los ingleses son quizá tan descendientes de vikingos como los noruegos.
1: Claro, sí. Entonces, este Haaland, hablando de él concretamente, pues tiene las dos nacionalidades.
2: Que yo sepa, sí.
1: Porque, y decidió jugar en Noruega.
2: Sí.
1: En vez de Reino Unido.
2: Que también es un caso típico de los mercenarios nórdicos. Cuando les convenía eran saqueadores y viva Odín y viva Thor, y cuando les convenía vénganos tu reino, soy hijo de Cristo y me alío a un rey cristiano. O sea, se vendían al mejor postor. No digo que sea la cuestión de Haaland, no, le quita el nacionalismo, pero sí hay un lugar común aunque ahora aparezcan dos, obviamente Noruega e Inglaterra, y de Inglaterra conocemos más cosas, pero durante siglos, sobre todo en la Edad Media temprana, la era de los vikingos, ellos llaman a esta época de su historia, pues compartieron pues prácticamente los mismos momentos.
1: Oye, entonces, podríamos decir que Gran Bretaña tuvo gran parte en que pues la cuestión vikinga se convirtiera en católicos y cristianos.
2: Sí, claro. Incluso cuando los daneses ya los tenían prácticamente acorralados y el único reino cristiano independiente que quedaba era el reino sajón del oeste, Wessex, el reino sajón del oeste.
1: Wessex.
2: El rey Alfredo el Grande logró resistir, sobrevivir y empujar. Y en una generación lograron reconquistar los territorios que habían quedado dominados por los señores descendientes de vikingos, por los daneses. Y durante mucho tiempo tenían distinguida la tierra entre Danelaw, o sea, literal en inglés antiguo es el dominio de los daneses y el dominio inglés. Y había un impuesto distinto.
1: Danelaw.
2: Y había un impuesto que cobraron los vikingos como derecho de piso. Se llamaba Danegeld. El oro de los daneses.
1: Ya, también había maña ya.
2: Pues los vikingos operaban así, como el crimen medieval. Pero finalmente, cuando los sajones ya conquistan todo, es un solo reino de Inglaterra, pero con poblaciones que quedaron dentro de Inglaterra de origen vikingas, o sea, poblaciones danesas.
1: Pues entonces, ahora con más razón, sabemos que este partido de Noruega contra Inglaterra pues tiene mucho que ver históricamente.
2: Y para cerrar una batalla, Noruega contra Inglaterra, justo antes de que Guillermo el Conquistador llegara, el rey Harald Hardrat se enfrentó contra Harold el Sajón, y en ese momento, en 1066...
1: ¿Quién ganó?
2: Inglaterra. Bueno, los sajones. Inglaterra. Así que si se repite la historia, pues apuesten a Inglaterra, pero si quieren cambiarla,
1: no, vamos por los vikingos. ¡Vikingos! ¡Vikings! Pero ¡vámonos!
2: ¿Vikingo A o vikingo B?
1: Vikingo A. Gracias, mi querido Dr. Chaven. Tus redes sociales.
2: Me encuentran en Twitter, ex como Dr. Jabón, y en la página medieval.mx. Ahí en Google o en su explorador pongan medieval.mx, ahí van a encontrar mi material, mis datos de contacto, para lo que guste.
1: Ya estás, muchas gracias.
2: Un placer.
1: Regresamos en esto que es La Garra.
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1: Damas y caballeros, gracias por habernos acompañado el día de hoy aquí en La Garra
2: en Exa.
1: Antes de irnos, tenemos nombre de ganadora que se va a ir a la Premiers.
2: Ok.
1: ¿Quién se lo llevó?
2: Adriana Álvarez Chávez.
1: ¡Yay!
2: ¡Felicidades!
1: Muy bien, muchas gracias. ¡Felicidades, Adriana! ¡A Shano Famous! Ah, no, no puedo hablar como argentino porque...
2: No,
1: me chocan los argentinos.
2: Sí, no, y no digas porque, uno ya no puede decir
1: No, es que ya como allá nos dicen así, pues vamos a regresar.
2: Ah, pues también.
1: También, pero no todos. Nomás ese imbécil que sale en la televisión ahí dando según el...
2: No, a mí sí unos noticias. Que ahí andan diciendo que apoyaban a otras cosas y que México no, porque así como unos no caen bien, tampoco unos de acá les caen bien a ellos.
1: Claro,
2: no
1: hay de todo nada. En la viña del señor.
2: Sí.
1: Bueno, mi querido Wolverine Downs, Shrek King King, papazón de melona ya en los controles. ¡Ale Garibay, vas a ir!
2: ¡Sí voy a ir! A mí síganme en redes sociales, me encuentran como @AleGaribay. Ha sido un gusto estar aquí con todos ustedes y mañana por acá nos escuchamos con el favor de Dios.
1: Ay, mira tú.
2: Primero Dios.
1: Primero Dios ante todas las cosas del mundo. Muchas gracias. Besos en el peyoyo. ¡Mua! Besos en el yoyopo. ¡Mua! Chao, chao.

¡Atención, corazón santo! Este programa ya se acabó. Si tú vas a ir, nos vemos a la salida. Besos en el peyoyo. Chao, chao.

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1: Estamos arrancando este programa de radio de hoy, miércoles 8 de julio del año 2026, tercer día de la segunda semana del séptimo mes del año. Estamos iniciando muy contentos porque estamos llegando al programa 2463. Gracias por dejarnos acompañarte a través de la Estación Naranja en tus actividades diarias. Y el día de hoy tenemos un muy buen programa. Tendremos lo mejor de nuestro programa nocturno Amigos Sin Derechos, que pasa, por cierto, en esta estación de radio, pues durante el Mundial, todos los días, de lunes a domingo, a las 9 de la noche, mientras dure la Copa del Mundo, ¿ok? Además, bueno, por acá Gil Barrera, Poncho Vera, Daniela Carballo Báez, que trae los 5 mejores de la frase con la que vamos a iniciar el día de hoy. Nuestra mayor gloria no es haber caído nunca, porque creo que el que cae aprende. Ay, nuestra mayor gloria es levantarnos cada vez que caemos con la actitud, pues, más arriba de la que teníamos cuando caímos. Aquí arrancamos este programa de radio. Estamos en XFM. Yeah.

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1: ¡Mon Gómez! Oye, Mon, antes de pasar a la siguiente cápsula, nos conocimos tú y yo en Puebla ya hace muchos años cubriendo la fuente del equipo de Puebla y también de Lobos WAP, cuando Lobos WAP estaba difuntos. En primera división. Los difuntos Lobos WAP, manejados además por Rafael Puente del Río.
2: Así es.
1: Ahí tuvimos la oportunidad tú y yo de convivir durante muchas semanas y justo estábamos platicando que en ese Lobos WAP jugaba Julián Quiñones. Pasa de los Tigres, se lleva a
2: Lobos. Avenados.
1: Avenados, es verdad.
2: Que existía en ese tiempo la liga de ascenso.
1: Claro.
2: Cuando teníamos la posibilidad de ascender y descender, y después Lobos llega a primera y es cuando llega Julián a como consolidarse ya como tal en primera división.
1: Oye, pero además tú hiciste una amistad con Julián Quiñones. Tú y yo, hay que decirle a la gente, confiamos en Julián Quiñones antes que nadie. Antes que Luis, fuimos Mon y bueno, y Rafa Puente también.
2: Sí, también, que se lo llevó justo con el ascenso de Lobos. Yo conocí a Julián por allá del 2017, que es cuando asciende Lobos y él llega al equipo. Y justamente en esa época yo todavía estaba en la universidad. Y les voy a contar una anécdota. Julián en ese tiempo, y no es un secreto, por eso es que lo hablo aquí, era muy fiestero.
1: Ok.
2: Era muy fiestero,
1: tiene
2: se
1: cara
2: sabía.
1: Tiene cara de...
2: En ese tiempo, porque ya ahorita, de hecho, uno de los últimos mensajes que le envié fue que me daba mucho gusto ver que ya sentó cabeza, que tiene una familia, que okay. Ya es un hombre de bien. Pero en ese tiempo, te estoy hablando que él tenía como 19, 20 años.
1: Es que uno está ahí en la edad de la punzada también, o sea,
2: sí.
1: Lo entiendo perfecto. Ahí estuve yo también.
2: Y entonces, a él le gustaba salir de fiesta, pero no es por nada ni porque lo estoy diciendo aquí, pero yo soy muy tranquila. A mí no me gusta mucho la vida nocturna y todo. Entonces, nos empezamos a llevar y él me decía, pero es que tú no sales de fiesta, ¿qué hacemos? Y yo, pues ir a comer, vamos a comer, y éramos muy buenos amigos, y literal me acuerdo mucho un día, me mandó un mensaje y me dice, amiga, ¿qué hora sales de la universidad? Yo, a las 4, paso por ti y vamos por unos churros, nos fuimos a Cholula, Puebla, por unos churros.
1: Y se pusieron bien pachecotes los dos.
2: No, de esos con azuquita y un chocolatito.
1: Árbitro, vamos al bar.
2: Pero después... Julián quería una cerveza y ahí está la foto en mi Instagram. Ahí está, ahí se ve que después terminamos con una cerveza.
1: Ahí sigan a Mon Gómez en las redes sociales y sí, qué buenas anécdotas ahí con
2: sí.
1: Julián Quiñones. Felicidades que lo vimos además subirse ahí un avión comercial. La gente le aplaudía,
2: claro,
1: y merecidísimo. Porque tuvo una gran copa, así que un abrazo a Julián Quiñones y también al resto de la selección.
2: Oye, y a Gabriela, su esposa, que lo hizo mexicano.
1: También, muchas gracias
2: muchas
1: a Gabriela.
2: Gracias.
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0: a mi pueblo, soy madre de ustedes, soy la reina sin hijos y mi pueblo es mi legado.
1: ¡Eso! Aparte ese no venía escrito en ningún lado, Rosy.
0: Eso no, eso viene de mi ronco pecho.
1: Ese viene de tu cabeza.
0: Y esto dice más o menos así.
2: Yo dije que está hablando en árabe.
1: Para traducir yo, sí, si quieres.
0: Exactamente, dice: buenas noches tengan todos. Ya llegué y no tengo prisa. Voy a contarles la historia del Colombia contra Suiza.
1: ¡Ay, qué bonito!
0: Un partido interesante, en momentos muy reñido, que se fue hasta los penales, nos quitó hasta lo estreñido. Y es que a mí se me cayeron las nachitas y las boobies. Los de Egipto se enojaron, el dios Ra y hasta el Anubis. Por ahí te doy mis versos.
1: ¿Cómo?
0: Oh, tierra de faraones, yo sí apoyo tus esfuerzos. Argentinos, qué cabrón. Así es. ¡Huela, huela de Fénix! Por encima de la tropa, que este juego de fútbol ya aparece en la Eurocopa.
1: ¡Ah, qué va! ¡Buetiza!
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1: Mira quién les trae.
2: ¿Cómo les va?
1: Adriana Ríos, queridísima, bueno, guapísima.
2: Adriana Ríos con nosotros en Amigos Sin Derechos.
3: Bienvenida.
2: Bienvenida, Amigos Sin Derechos. ¿Cómo estás? Nos decías que eres fan del fútbol y que no te has perdido absolutamente nada.
3: Nada, nadita. He visto todos los partidos, los he sufrido, los he llorado. He sido muy feliz. Últimamente no tan feliz, pero pues aquí está.
2: Ah, y además de México, ¿a quién apoyas? ¿Pero quién te gustaría que ganara?
3: Yo creo que ahorita, pues yo iba a Colombia, ¿no?
2: Sí.
3: Adiós, se sí. fue, se acabó la ilusión. Noruega, a lo mejor.
2: Los noruegos,
3: jalan,
2: ¿verdad?
3: Jalan. Hay uno que no quiero que gane, no voy a decir quién.
1: ¿Quién?
3: No,
1: yo me siento,
2: ya sé por dónde va.
3: No, yo no lo
2: pues dije. Así anda medio mundo también.
3: Pues así empatizamos en todo.
2: Sí, sí, sí.
3: Yo no lo dije, ustedes lo pensaron.
2: Pero si no es él, ¿quién te gustaría?
3: Pues fíjate que yo estoy entre, es que me gusta a mí los que llegan de que nadie lo espera, ¿no? Marruecos se me hace cool, Noruega, ¿quién más está?
2: El underdog, ¿no? Noruega, sí, Marruecos, ¿te sí, gusta sí, irle sí, a los equipos los, que...?
3: Sí, los que no esperabas sí. mucho y que dices tú, ay, güey, hoy Egipto, yo estaba con Egipto desde la cuna.
2: Sí,
3: no,
2: sí. No,
1: oye, pasamos de Cabo Verde desde la cuna, Egipto, desde la cuna
2: y ahora suizos desde la cuna también. Oye, y
3: chocolate.
2: Claro. Oye, y presentaciones próximamente, ¿dónde te vamos a poder ver en vivo?
3: Fíjate que estamos planeando ya una presentación aquí en Ciudad de México. Dije, ya es justo y necesario, o sea, realmente tenemos una audiencia muy, muy bonita, hemos talachado mucho en la ciudad de Tijuana, y dije, toca venir a tocar puerta aquí estamos con ustedes, está logrando, eso es lo bueno. La fecha en Ciudad de México, también tengo mis primeras dos fechas en San Diego y en Los Ángeles, y en la mañana, no puedo decir todavía, pero me dieron una noticia muy padre de abrir un concierto en Los Ángeles de unas mujeres muy buenas en el regional mexicano, que son muy, muy, muy...
2: Hay que empezar a jugar adivina quién.
1: ¿Y son sencillas?
3: Sí.
1: Ah, sencillas. Yo ya le atiné.
2: Entonces, antes que... Sí, claro. ¡Cante! ¡Que cante! Adriana Ríos con nosotros en Amigos Sin Derechos. ¿Qué nos vas a interpretar?
3: Ay, fíjate que yo me voy a aventar... Se llama La Lotería. Esta historia habla de la lotería en el amor, de no precisamente de la buena suerte, sino las cartas que me salieron.

0: Javier Hernández Balcázar, conocido como El Chicharito, es el máximo goleador histórico de la selección mexicana, con 52 goles. Disputó 109 partidos y su carrera en el Tri abarcó una década, de 2009 a 2019.
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1: María Daniela, ¿cómo estás?
2: Bien, muy bien, ¿y tú?
1: Qué gusto hablarte. Oye, Dani, ¿y cantamos?
2: Y cantamos, y de eso vamos a hablar hoy. Fíjate que como estamos en Mundial, pues ya no, hoy no van a ser 5, hoy me voy a tiempos extras y penales.
1: ¡Eso!
2: Hoy son 7 canciones, las canciones más cantadas en el Estadio Azteca. El primero, esta canción que es una maravilla y que habla mucho de cómo vivimos en estos tiempos, y tú, bueno, imagínate, que sabes tanto de música y de la industria musical, esto es México con Coray. No, a ver, esta canción, Jessy, que no sale de una disquera, que no sale de un grupo de marketing, de súper planeado, súper elaborado, que sale de un muchacho de León, Guanajuato, ¿no? Que se llama Emmanuel Armando Centeno, que es Coray, y él se apoya, y él lo dice, de inteligencia artificial, es productor musical, de todas estas nuevas herramientas digitales que hay, y saca esta canción y se vuelve un himno. Otra, bueno, Hasta que te conocí, Juan Gabriel.
1: Ah, que luego la Azteca cantó completita, ¿eh?
2: Qué impacto, ¿no?
1: De verdad, o sea.
2: Qué impacto. 80,000 personas juntas cantando. ¿Sí? Y saca esta canción de Hasta que te conocí, nace de una herida, y mira cómo acaba convirtiéndose en un estandarte, ¿no? Pero es que así somos en Latinoamérica. La música es catártica. O sea, para nosotros es catarsis, es sacar todo, ¿no?
1: Sí, totalmente de acuerdo.
2: Cielito Lindo.
1: Ay, es la clásica sasasa, ¿no?
2: Qué canción de Cielito Lindo, que bueno, nace también. Siglo XIX, imagínate cuánto tiempo tiene esta canción, ¿no? Inspirado en una mujer, y hoy ya no tiene nada que ver con eso, pero Cielito Lindo es una canción que lo que nos hace es sentirnos identificados. Es una canción de esperanza, porque la canción no dice "We are the champions, my friend", como Queen y todo. No, la canción dice "No sé qué va a pasar, pero tú cántale". Porque
1: y no llores.
2: Y no llores, aquí se celebra todo. La otra que a ti te va a encantar esta, porque yo sé que lo conoces y te llevas muy bien, "Oye, mi amor", de Maná.
1: Sí, pero esta sí se cantó y se cantó y se cantó en el estadio, ¿eh?
2: Y es una canción muy pegajosa, y es una canción que además no te pide, o sea, también vuelvo al punto, ¿no? El cerebro no necesita más, o sea, es una canción que no va a pasar de moda, ¿eh? Porque tiene ese hook, o sea, ese gancho que rápido lo vas a captar y lo vas a volver a cantar y se te va a volver a pegar.
1: Sí,
2: entonces, tiene toda la razón. El Rey.
1: Que sabes que este se hizo como el clasiquito de que ganaba México y ponían al Rey y nos ponían a todos a cantar, ¿no?
2: Fíjate cómo dice, "Sigo siendo el rey, pero no importa, soy pobre, no tengo trono ni reina, nadie que me compre". O sea, es un lamento.
1: Es un lamento.
2: O sea, ¿cómo
1: y lo cantamos a todo pulmón?
2: ¿No deberíamos ya de empezar a cantar "We are the champions" o algo así, pero en español? O sea, algo que ya sea de ganadores.
1: Sí, pues ahora sí, porque esto puro lamento, ¿verdad?
2: ¿Cierto? Date cuenta. Y me voy ahora con los tiempos extras y con el penal. Esta te va a encantar, "Mi mayor anhelo".
1: Sí, oye, qué bárbaro, qué cosa.
2: Esta canción la empiezan a hacer famoso en el América, en el Club América, en una época en la que no le estaba yendo tan bien. Y escucho justo de Nina Cervantes, que era la voz oficial del Club América, que en una entrevista aquí en Exa cuenta la historia, que esa canción, ellos trataban de tener un himno, intentaron con esta de "Será porque te amo", y no pegaba. Y un día están los celebrando los jugadores en vestidores, ahora cuando se pasaron al Estadio Azul, a la Ciudad de los Deportes, porque están remodelando el Azteca, y estando ahí, están cantando entre ellos, celebrando adentro de los vestidores, y dice, "Mira esta canción", y le empiezan a poner con la afición, y se vuelve ya un himno, y ahora ya al Estadio Azteca.
1: Sí.
2: Y pues la última, el próximo viernes, de Espinoza Paz.
1: Ah, es un rolo, no.
2: A mí me encanta.
1: Y también se cantaba. Y qué bonito es disfrutar así la ocasión, ¿no? En este caso, la ocasión era un partido de fútbol, era una competición mundial, pero la ocasión que te lleve a cantar, a desahogarte, a desfogar todo ese sentimiento que puedas tener guardado cantando con amigos, con familia, en casa, donde sea, hazlo, porque seguramente vas a terminar siendo otro.
2: Te cambia el día.
1: Sí.
2: Te cambia el día, te cambia la mentalidad, y lo necesitábamos, yo sí lo dijiste al inicio de esto, qué buen mes, lo necesitábamos.
1: Sí.
2: Necesitamos cantar, necesitamos gritar, necesitamos decir "sigo siendo el rey, pase lo que pase". Todos traemos ahí de repente nuestras cosas como país, y qué bonito, qué bonito como latinoamericanos y como mexicanos, qué bonita afición, qué bruto.
1: Sí, la verdad es que sí, ahí sí, un 10 para la afición mexicana. Gracias, Dani.
2: Gracias a ti.
1: ¿Tus redes sociales?
2: Sí, por favor, @DaniCarballo. Ahí me encuentran en Instagram, en donde quiera, @DaniCarballo.
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0: Jones, vayan ahí.
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1: Con nosotros, Gil. Gilillo, ¿cómo estás?
2: Bien, Jesse.
1: Andas muy misterioso con un audio. Ya estoy nervioso, Gilillo, ¿eh?
2: Fíjate que ayer por la tarde se hizo viral Pedro Sola.
1: ¿Ahora qué hizo Pedrito?
2: Después de este comentario.
3: Yo no tolero a los perros en la tienda, a los perros en el súper, a los perros cagando en el restaurante. Oigan, ¿qué es eso? ¿Se volvieron locos o qué? Ay, no. Con ganas de aventar un trozo de carne envenenada.
1: Ándale, el mataperros, señoras y señores. Sí. El mataperros Sola. Sí, señores.
2: Entonces, obviamente, todos los activistas y no activistas, pues descalifican este comentario que hizo Pedro. Hay situaciones que puedes tú pensar y que a veces prefieres. Lo mejor es que ese pensamiento se quede ahí y no salga, porque, pues, obviamente, refleja una personalidad que probablemente a lo mejor no tienes, pero que si la dices. Pues sí tienes, ¿no? Entonces, una gran parte de la comunidad activista en favor de los animalitos está protestando, están empezando a hacer cualquier cantidad de comentarios en redes sociales. Hay incluso clips muy duros en donde dicen, tú piensas que lo mejor es aventarles, lanzarles un pedazo de carne con cierta cosa, pues te voy a pasar imágenes de animalitos que están padeciendo o que están sufriendo un envenenamiento y cantidad de cosas. Híjole, son de estos temas de crisis que vale la pena revisar, porque a pesar de que Pedrito pudiera hacer una disculpa pública, yo veo bien difícil que la gente olvide esto.

0: Y tendría que haber una estrategia muy certera para ver cómo va a salir, porque tocó un punto bien delicado, doloroso. Hay mucha gente que prácticamente en los animalitos ha encontrado compañeros de vida, ¿no? Que viven para sus animalitos, para sus mascotas, para sus son una extensión incluso de tu familia también. Entonces, siento que son de estas expresiones que llegan en momentos inapropiados. Él concluyó un comentario y él dijo, no, pues ya lo que dijo después, en el momento de quisiera tener un pedazo de carne para mandarse.
1: Envenenada.
0: Híjole, creo que ya ahí es donde perdió el control de la situación, mi Jesse.
1: Pues ahí está Pedrito, es el antiperro. Es que el mataperro no ha mandado a ni uno, pero pues eso de vamos a andar viendo cuando esté en un restaurante si no saca un pedazo de carne envenenada para tirarla al piso.
0: Es que, insisto, o sea, al final volvemos a lo mismo, el entender la afinidad de los animalitos con muchísima gente. Emporios importantes se han terminado por el maltrato animal. Entonces, yo creo que aquí fue muy desafortunado. ¿Quién sabe cómo va a salir y valdrá la pena ver el manejo de crisis mediática o no?
1: Sí, a lo mejor ya.
0: Bueno, ya ni modo, ya discúlpenme, ahí muere y a seguirle y pues ver la repercusión que va a tener en la calle, sobre todo, porque es verdaderamente desafortunado y a veces uno no controla, ¿no? Y le salen unas tonterías por la boca y ahí están las consecuencias. Entonces hay que ver de qué forma y de qué forma también lo cobijan.
1: Sí, claro.
0: ¿No? En el espacio en donde le da la oportunidad de hablar. Entonces, aunque pudiera tener razón para un sector, son comentarios que no se tienen que hacer, ¿no?
1: Totalmente.
0: Muy desafortunado. Y la verdad es que pues también tienen derecho toda la gente que depende de animalitos, que ama a los animalitos, en protestar y en decirlo, porque no hubo mesura al soltar un comentario tan desafortunado y tan duro, porque no es un comentario sencillo. O sea, no dijo jale la oreja al perro, ¿no? O sea, dijo algo que va relacionado con la vida de un compañero de vida de una comunidad que los ve con muchísimo amor, ¿no? Y como si fuera una extensión de la familia. Entonces, a ver cómo sale de esta, mi querido Jesse.
1: Sí, caray, pues habrá que recapacitar mucho más en lo que luego se comenta por ahí.
0: Exacto.
1: Mi querido Gilillo, hasta el día de mañana. Vamos a continuar.

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1: La segunda de deportes con Jürgen el Goyito Vera, con Ponchito Vera Prende, suicista él.
2: Suicista.
1: Un hombre que debe estar ocultando esa tercera nacionalidad suiza.
2: Sí, bueno, si te parece, repasamos precisamente lo que van a ser los cuartos. Híjole, la verdad, duelos bien parejos, Millén. Sí hay favoritos, pero bien parejos. Y creo, y esperemos que sean interesantes. Todo empieza ya mañana a las 2 de la tarde con Francia-Marruecos. Ojo, ¿eh?
1: Juegazo este.
2: Marruecos es un equipazo. Marruecos se llegó a semifinales el campeonato pasado. Eliminó a España, por ejemplo. Pero Francia es un gran, gran equipo. Sí, el favorito, hay que decirlo, es Francia. Pero no está fácil el partido, ¿eh?
1: Es un juegazo.
2: Es un juegazo. Sí, y cuando llega, o sea, Marruecos, a pesar de que ya fueron semifinalistas, llegan de alguna manera como víctimas, pero tienen un gran, gran equipo, no un arquero, así, pensando en los penales, Bono, que es, me parece que el mejor atajador ahorita de penales de la Copa. Entonces no está sencillo, pero ojo, Francia, la verdad, tiene un equipazo. Dejó ciertas dudas en contra de Paraguay, ya, amigos, pero también Paraguay no dejó jugar. O sea, cuando alguien se te encierra y te quiere coser a patadas, pues es muy difícil desarrollar un buen fútbol. Bueno, es mañana a las 2. El viernes a la 1 de la tarde, España contra Bélgica. Favorito España, definitivamente, pero Bélgica se vio muy bien en contra de los Estados Unidos. Y la verdad es que tiene jugadores experimentados, tiene jóvenes. Bélgica es un buen equipo de fútbol.
1: Oye, que dudo mucho que España cometa los errores que cometieron los americanos, que trajeron una dramática derrota, ¿no?
2: No, definitivamente.
1: Pero sí, es un buen partido también.
2: Es un buen partido de fútbol, la verdad. España, me parece que algo que le está pasando bien en esta Copa es que cuando se le encierran o no le juegan tan ofensivo, ya está ganando los partidos. Eso le estaba costando mucho trabajo. No, Portugal, a mí de manera sorprendente y decepcionante, se le encerró a España, pero sacó el resultado. Austria lo hizo pedazos. O sea, sí es favorito España, pero Bélgica, ahí hay historia entre estos dos, no es nada sencillo. A ver, Noruega-Inglaterra, aquí tendríamos que poner, Jesse, como favorito, me parece que Inglaterra, pero esta es una Noruega que luce histórica, que tiene un ataque inspirador, muy complicado de controlarlo, con muchos jugadores en la Premier League, que obviamente eso le podría beneficiar a Inglaterra, ¿no? Pero la defensa es muy mala de Noruega. Yo creo que sí hay que poner como favorito a Inglaterra.
1: Sí, yo también.
2: Pero de veras, sí, está para cualquiera. Y Argentina contra Suiza, ese es el que en el papel luce, la verdad, más disparejo. El favorito es claramente Argentina. Pero bueno, los suizos, Argentina tiene la presión de llegar a la final y ganarla.
1: Oye,
2: y Suiza no tiene nada de presión.
1: Y todos los equipos que se han enfrentado a Argentina le han jugado de una forma.
2: ¿Qué le pasó con Cabo Verde? ¿Qué le pasó con
1: Egipto? Todos salen a matar al campeón.
2: Sí.
1: O sea, no hay manera.
2: De acuerdo, pero insisto, creo que, o sea, los favoritos en el papel, hay que decirlo, son Argentina, Inglaterra, España y Francia. Pero estos partidos...
1: O sea que podríamos tener una semifinal Argentina-Inglaterra y España-Francia, según los favoritos que estás cantando ahorita.
2: Sí, definitivamente.
1: ¿No?
2: Digo, eso es lo que...
1: Por en la el lógica, papel, no en el
2: pero
1: papel.
2: Bendito Dios, la lógica pues tampoco existe en el fútbol, ¿no?
1: Sí.
2: Y todas las historias pues cambian. Alguien ahí no va a cumplir el script. No, sí, claro, alguien no lo va a cumplir.
1: Pues venga, gracias, hasta el día de mañana. Soy Jesse, pásela bien.

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1: Buenas tardes, Guadalajara. Guadalajara, ¿cómo están? Feliz miércoles 8 de julio. Este mes va volando, ¿no? Desde que ya le pausamos un poquito como al tema de los partidos de esta, que es la justa del verano, del balompié, siento que los días están yendo, pues, como más tristes. Iba a decir más rápidos, pero no, la realidad es que más tristes es la palabra adecuada. Soy tu servidora, arroba noagasiris. Me escuchas en el radar de XFM 101.1 de 3 a 5 de la tarde con mucha información sobre música, cine, tendencias, todo, todo.
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1: Hoy vamos a estar platicando con el buen Hey Jax, el bro, acerca de cosas relacionadas a la música que tanto nos encanta, pero sobre todo un gran regreso. Un gran, gran, gran regreso. Y es que el señor Jon Bon Jovi, bueno, la banda, está de vuelta. ¡Ha vuelto! ¡Ha vuelto! Y también ya se dieron a conocer las nominaciones a los premios Emmy 2026. ¿Y qué creen? Soporten panzonas, ¿eh? Soporten panzonas. La Taylor Swift tiene como 5 nominaciones. Una verdadera locura. Y también hoy tengo boletos para La Odisea. Una de las películas más esperadas del año es esta obra maestra de Christopher Nolan y que tiene un super cast. Va a ser este próximo 15 de julio a las 8 de la noche en Cinépolis Galerías IMAX. O sea, nadie te pone en este nivel de premiers. La vas a poder ver antes que nadie en el formato en el que este señorón la grabó o estuvo pensado hacerlo. Así que de verdad, aprovecha y participa el 33 15 20 101. Anota bien el WhatsApp, más adelante te voy a decir cómo te los puedes llevar. Claro que sí, porque la verdad es que la Odisea es una película bastante, bastante cotizada, ¿eh? Y también vamos a platicar un poco de lo que está pasando con Patti, la mastiqué, con el señor Pedrito Sola, que ya salió a pedir disculpas. Y si tú todavía no sabes disculpas de qué pidió, pues te voy a estar platicando de 3 a 5 de la tarde, bueno, en algún punto, no todo el programa, porque sí se manchó. Yo no sé si ustedes son de la idea de que, ay, es que esta generación son muy sensibles y todo les molesta, pero yo sí siento que el comentario que hizo respecto a los animalitos no estuvo nada padre. Hay que tener mucho cuidado con lo que uno dice. No porque ahorita esté muy sensible la generación de cristal, como le dicen. Simple y sencillamente, pues hay una responsabilidad cuando le hablas a un micrófono y demás, sobre todo si tienes un programa tan popular como el del señor. Pero bueno, también vamos a platicar un poquito acerca de Haaland. ¿Por qué le dicen que es el androide? ¿Por qué es el favorito de las girls durante este torneo del balompié? ¿Y cómo es que este ser humano literal está diseñado para anotar gol tras gol tras gol tras gol? Te invito también a que me sigas en mis redes sociales como arroba noagasiris y desde luego en arroba exagdl. Vamos a arrancar con algo de Robin Schulz. Esto se llama Sugar y lo escuchas a las 3 con 15 minutos en el radar de XFM 101.1.

Uzi Manuel Turizo con la semana. Son las 3:21 y escuchas el radar de XFM 101.1. Y oigan, creo que a partir de este torneo se puso muy de moda el jugador de Noruega, Haaland. Hasta tiene rola y todo. Que ahorita toda la banda mexa está diciendo que él nos va a vengar, es nuestro vengador cuando se enfrente contra Inglaterra, pero resulta que expertos dijeron que este ser humano no era, por así decirlo, pues, tan normal, ¿no? Puntualmente dijeron que el cuerpo de Haaland no debería existir un ser humano así. Y es que resulta que mide 1.94, pesa 88 kilos, pero es de músculo puro. Es rápido como un sprinter, preciso como, pues como podría ser un cirujano por utilizar algo. Chéquense nada más. A los 16 años este brother le llamaban el niño flaco. Era alto, pero no estaba así de dotadito. No tenía presencia física. Y en 2 años se esmeró el chamacón y acumuló 15 kilos de músculo puro. No se trata de magia, no se trata de que se puso chochos como unos conocidos. No fue también cuestión genética. No, fue pues pura disciplina, puros buenos hábitos que casi nadie aplica. Empecemos por el hecho de que usa gafas de color naranja. Las usa 3 horas antes de dormir, esto sin excepción. La razón es porque la luz azul de las pantallas bloquea la producción de melatonina durante 2 o 3 horas. Y sin melatonina, pues no hay sueño profundo. Y sin sueño profundo, el músculo no se regenera y el cerebro no consolida el aprendizaje. No, pues con razón yo estoy bien, güey, ¿verdad? Bueno, también Haaland duerme aproximadamente entre 9 y 10 horas cada noche y monitorea la calidad de sueño con dispositivos electrónicos que registran sus variables fisiológicas y ajusta sus horarios según los datos. O sea, este hombre no improvisa. O sea, literalmente dice, esto me dijeron que va a funcionar, le damos. También la dieta no está en ninguna revista fitness. Evidentemente, yo creo que se la dio algún experto, pero, uy, no, esto me da un poco de asco. ¿Come corazón e hígado de vaca de forma regular? Hígado encebollado, qué rollo. Come 6,000 calorías al día, comida local noruega, sin ultraprocesados. De hecho, también algo que fue tendencia durante este torneo es que la selección de Noruega llevó así una cantidad de salmón y de comida en general, porque pues no confiaban mucho en que la comida de los United States fuera como la menos procesada, ¿verdad? También este hombre literalmente, después de cada partido, practica la crioterapia, que son cámaras que alcanzan menos 110 grados. Es como su protocolo, ya que el frío extremo reduce la inflamación, acelera la recuperación muscular y prepara el cuerpo para rendir al máximo en el siguiente partido. Mientras otros se van a dormir o a hacer cochinadas, traviesitos, Haaland se recupera. Y es por eso que ese hombre, y dentro de muchas otras cosas, pues es imparable. ¡Qué chulada! Vamos a ver si verdaderamente durante este encuentro en contra de Inglaterra nos va a vengar el buen Haaland, Haaland. Que por cierto, por alguna razón se convirtió en el favorito de las girls durante este torneo. Que porque es chistoso, que porque pues es una máquina. Y algunas dicen, ay, es que yo sé que no es feo, pero se ve que es buena onda. A mí no se me hace feo, no sé si porque me gustan los güeritos o qué, pero no se me hace feo. ¿A ti qué te parece este jugador extraordinario? Platícame al 33-15-20-101-1. Y recuerden que tengo boletos para la premier de La Odisea, que es este próximo 15 de julio a las 8 de la noche. Al regresar te digo cómo llevártelos. Vámonos con Danny Ocean, esto se llama Partidazo. Lo que yo soy, pues, si lo escuchas en el radar de XFM 101.1.

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1: Las 3:34 y vamos a hablar ahora de los premios Emmy 2026, que ya salió la lista de nominados de las series que están pues ahí en las diferentes ternas. Se va a llevar a cabo esta edición, que es la número 78, el próximo 14 de septiembre de 2026. Uno dirá, ay, todavía faltan unos meses. ¿Cuál? Pestañeas, parpadeas y ya es septiembre. Pero bueno, para mejor serie dramática en esta ocasión están nominadas The Pitt, The Diplomat, The Gilded Age, Paradise, Pluribus, Slow Horses, A Night of the Seven Kingdoms, Your Friends and Neighborhoods, y esas son todas en la serie dramática. En mejor serie de comedia está Abbott Elementary, The Bear, está Hacks, está Margot's Money Troubles, Nobody Wants This, está buena, es de Netflix, Only Murders in the Building, y Windows Bay. Esa, como bien te decía, son de comedia. Mejor miniserie o serie de antología está Beef, que es de Netflix, está All Her Fault, que es de Peacock, está The Beast in Me, que está también en Netflix. Y pues la verdad es que yo creo casi siempre en cuestión de mejor miniserie, o los últimos años para acá, se las ha estado llevando Netflix. No he tenido la oportunidad de ver estas dos que te mencionaba, que son producidas por Netflix, pero yo creo que deben estar buenazas, porque ya le pegaron. Como que esa es la terna donde siempre se lo llevan. Mejor actor en serie dramática, Sterling Brown por Paradise, está Jason Bateman por Black Rabbit, está Gary Oldman por Slow Horses, está Noah Wyle por The Pitt. The Pitt lleva años llevándose mucho premio, entonces ojito con esa serie. Nunca la he visto, pero tengo entendido que es como rollo Grey's Anatomy en esteroides, porque también se sitúa, o es lo que sucede, en un hospital, pero sin tanto drama y rollo dramático. Que por cierto, Grey's Anatomy, ¿cuántas temporadas lleva, por el amor de Dios, no? Mejor actriz en serie dramática está Carrie Coon por The Gilded Age, está Kerry Russell por The Diplomat, está Rhea Seahorn por Pluribus, otra vez nominada, y creo que el año pasado sí se llevó el premio. Si no han visto Pluribus, háganse un favor y véanla. Y también está Zendaya por Euphoria. No he visto la última temporada, fue muy criticada, pero Zendaya pues es una jefata, ¿no? Mejor actor, en serie de comedia. Se me lengua la traba. Martin Short por Only Murders in the Building. También está Steve Carell por Roster. En mejor actriz en serie de comedia está Quinta Brunson por Abbott Elementary, está Jean Smart por Hacks y está Lisa Kudrow por The Comeback. Y como bien te mencionaba, también la Taylor Swift está nominada en esta ocasión, y no en una, no en dos, sino en 5 categorías, ¿ok? Esto por The Eras Tour, The Final Show, que de hecho está disponible ahí en Disney Plus. Y está nominada literalmente la mismísima Taylor Swift como productora, pero también como intérprete, ¿no? Entonces creo que va a ser muy interesante, porque esta mujer, ¿qué premio no tiene? O sea, seguro se va a llevar algún Emmy, y yo creo que, bueno, no sé, no, todavía faltan muchas películas para los premios Oscar de este año, pero creo que I Knew That I Knew You, que es parte del soundtrack de Toy Story, también podría estar ahí nominada. Y es Taylor Swift, esa mujer hace lo que quiere, entonces en una de esas sí se lo puede andar llevando. Pero bueno, las producciones más nominadas son The Pitt, que es de Max, con 25 nominaciones. ¡Qué locura! Otra de Max también es la de Hacks, que tiene 24 nominaciones. Y también la de Widow's Bay de Apple TV tiene 19 nominaciones. Pluribus, que también es de Apple TV, tiene 18 nominaciones. Y Beef, que es de Netflix, tiene 16 nominaciones. Y algo que llamó mi atención, y yo creo que de todos, el actor Anthony Starr, quien interpreta a Homelander en The Voice, nunca nunca fue nominado a un Emmy por pues, su papel de Homelander. Y este año vimos ya la última temporada de The Voice. Y a mí, o sea, deja tú esta última temporada, creo que este hombre lo ha hecho increíble. Vaya serie que es The Voice. Y si alguien también merecía estar nominado, creo que era Anthony Starr. Yo, no, pues ya no hay forma de que lo nominen, ya se acabó. Así que creo que es algo triste, pero de que merecía estar nominado, aunque sea esta vez, merecía estarlo. Pero así pasa, quizás por el papel que interpreta, y sabemos que luego ahí entran las cuestiones políticas, pero bueno, save the date, recuerda que los Emmys serán el 14 de septiembre de 2026. Vámonos con el Summer, este muchachito guapo, talentoso, brillante, de 20 años, se llama Come Closer, y lo escuchas en el radar de XFM 101.1.

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Burna Boy a las 3:54 minutos en el radar de XFM 101.1. 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Las primeras personas que me manden el top 3 de sus películas de Christopher Nolan se llevan los boletos para la premier exclusiva de La Odisea, que es este próximo 15 de julio. Vámonos con Dosis de Xavi y lo escuchas en XFM 101.1.

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1: Son las 4:06. Entramos a la segunda hora del radar en XFM 101.1 y es momento de hablar de música con el bro, con el Hey Jax. Bro.
2: Hey, bro, ¿cómo andamos?
1: Bien, todo viernes, pero no tan Felipe y con tenis como tú.
2: No manches, oye, qué cosa tan impresionante estuve. Fíjate, te voy a contar algo primero, que la gente sepa que yo soy fan de toda la vida de Bon Jovi.
1: Ay, sí.
2: Y desde chico me ha gustado. Fue de los primeros bandas o artistas, porque siempre está este dilema de qué es, ¿no? Banda o artista, que son los dos. John Bon Jovi, y la banda se llama Bon Jovi. Pero que yo me tocó verlos en MTV, cuando MTV se trataba de música, aquellos bonitos tiempos. Y me acuerdo que en aquel tiempo estaba sonando mucho la de It's My Life, tenía poco de haber salido. Me gustó muchísimo esa canción y desde entonces me quedé escuchando a este brother. La verdad es que estoy bien feliz porque hoy, bueno, mejor dicho ayer, acabo de tener el primero de sus 9 conciertos que va a tener en el Madison Square Garden. Algo que se veía imposible porque desde antes de la pandemia tuvo un problema bien grande en donde tuvo, pues, muy afectada su voz, perdió casi la totalidad de su voz, no solo para cantar, sino hasta para hablar. Era complicado lo que le pasó y hoy verlo nuevamente en el escenario me llenó mucho de emoción, la verdad, mucho, mucho de emoción.
1: Ah, qué bonito, sí te vi ahí en tus redes sociales bien emocionado, pero solo son fechas en el, bueno, es como una especie de residencia en el Madison Square Garden, ¿verdad? No es como que vaya a aventarse una gira mundial por el momento, ¿o tú cómo ves el panorama?
2: Mira, te voy a contar cómo está la cosa. Resulta que sí, bueno, lo primero que me pasó fue que ayer empecé a ver videos así poquitos de la presentación en el Madison Square Garden, muy emocionado. ¿Qué pasa? Hoy en la mañana me pongo a empezar mi chamba y todo, y de repente empiezo a poner el video de la canción Indie Sounds, que es mi canción favorita, y me movió muchas emociones. Y algo que yo hago mucho en mis redes sociales, que para los que me quieran seguir, soy Hey Jax, Hey Jax Pro, es que me gusta como que compartir mis emociones de algo que está sucediendo, ¿no? Porque los datos se los comparte todo el mundo, pero no siempre nos abrimos en el rollo de las emociones. Entonces yo estaba muy emocionado, dije, ahorita es momento, saqué el celular y ahora sí que grabé mi acción en tiempo real. Oh. Que es algo que pocas veces hago, porque por lo regular pongo la cámara y toda la cosa, pero ahí me decidí por grabarlo. Ahora sí que platicando eso que pasó. Bueno, yo había anunciado desde el año pasado una residencia de 9 fechas en el Madison Square Garden, una fecha en Escocia, una fecha en Irlanda y 3 fechas para Londres. En este caso, yo, como gran fanático, compré a ciegas un boleto para ver a Bon Jovi. Fue en noviembre, me parece, octubre, noviembre, para la última fecha, que fue para la que alcancé el boleto, porque yo quería generar acá pista para lo que es la fecha del 9 de septiembre en Londres, en Wembley.
1: Ah, pero
2: es la última fecha.
1: ¡Qué pudiente! Pagando en pounds y
2: todo. Te va a sonar bien loco. Ajá. Que es de los boletos más baratos que he comprado. Es algo que sí me llamó mucho la atención porque me costó 60 y tantas libras.
1: No.
2: Tú que viajas constantemente para allá. No, y es abajo. Y es una cosa muy loca.
1: Eso me costó porque... un peluche de recuerdo, güey. No puede ser. ¡Qué locura! ¿Había algún código promocional o qué? Porque te estás diciendo que eso, yo me compré un peluche allá por ese precio. ¿Cómo que un boleto de 63 libras? ¿De qué me estás hablando?
2: Sí, no, ahí te va. Es que resulta que, mira, bueno, con el impuesto y todo eso salió como en 90 libras. Aquí estoy teniendo la de esta porque dice el service fee y todo este rollo y todo. No, así estuvo tal cual. El tema de todo esto es que sí se me hizo muy llamativo que estaba barato de cierta manera. Entonces yo, como salieron los boletos a la venta, dije, voy a hacer un salto de fe y a ver si se acomodan las cosas. En ese momento a mí se me hacía súper difícil pensar en que Bon Jovi regresara con un buen performance vocal. También eso me emocionó mucho. Ahora sí que como fanático que tengo la idea de estar allá en el concierto de Bon Jovi en Londres, pues verlo y verlo que está bien, el brother se veía disfrutando. Los últimos conciertos que tuvo previo a todo esto, que fueron, me parece, 2022, no me acuerdo, lo sufría mucho, John. Se veía como que decía, no manches, ya sáquenme de esto. Se veía la cara de angustia. Fue algo muy triste lo que le pasó en los últimos conciertos de Bon Jovi. Y te digo, esto venía desde antes de la pandemia. Entonces, pues está ahorita de regreso. Recientemente había sacado nuevos álbums. Obviamente hay canciones que las ha ajustado a su rango de voz. Es más bajado en algunos tonos. Le hacen muchísimo el paro sus compañeros de banda, no. Todos cantan, la gente obviamente canta, sobre todo Living on a Prayer y las rolas más icónicas. Y pues eso es bien chido. Fíjate, yo pienso, porque la gente me escribe mucho eso, y ahora que estoy haciendo este tipo de contenido desde hace unas semanas que tengo el storytelling de Bon Jovi, porque con el objetivo de capitalizarlo y llevarlo a ¿cómo se puede decir? Como documentarlo desde allá, desde Londres, me he dado cuenta que la gente quiere ver a John Bon Jovi, quiere ver a Bon Jovi como banda, pero yo creo que todo depende de cómo libre todas estas fechas, ver si se va a abrir para un hipotético nuevo tour mundial. Esperemos que todo salga bien y ojalá que lo tengamos por acá, porque no viene de acá desde el 2002, desde el 2013 me parece. Que estuvieron en la Ciudad de México.
1: Pues es que sí, si traía ahí el tema con la voz, primero sería calar estas fechas que tiene, porque no está tan grande, o sí, pero pues el tema de la voz ya es algo, ¿no? Porque en otros casos hablábamos que si de Iggy Pop o hablábamos de Rod Stewart, que hace poco se andaba desmayando, pues son personas un poco más grandes que Bon Jovi, pero no tenían como tal un tema en la voz, a diferencia de Bon Jovi.
2: Sí, fíjate que Bon Jovi sí tuvo un problema muy fuerte, pero podemos centrarlo ya no solo en un desgaste natural de la voz, sino que era un problema de salud de él. Sí tuvo un desgaste fuerte, una... Todo eso está relatado en un gran, gran serie documental que se llama Thank You, Good Night, que está, me parece que está aquí, no recuerdo en dónde estabas, en Disney Plus, no recuerdo bien, pero este documental está muy bien retrata muy bien todo lo que sufrió John Bon Jovi. Desde el tema de subirse al escenario y darse cuenta que no la armaba, hay un concierto en el que Bon Jovi canta y se baja muy feliz del escenario y su esposa le dice, oye, cantaste regacho, y él dice, ¿a poco sí? Es neta que sí, y ve sus videos y se le ve la cara de depresión de decir, ¿en qué momento pasó esto? Y someterse a muchísimas terapias, a muchísimas cuestiones fuertes, incluso la operación grande que es la que terminan haciendo, que es como un estiramiento de cuerdas y que habla de que si no están tensas, como que se va de por ahí el aire y ahí es donde se escapa la capacidad incluso de hablar, porque te digo, estaba atrofiada esa parte. Eso es lo difícil que vivió John Bon Jovi. Y en ese documental dice algo que se me hace muy bien increíble, que también eso me llegó hoy porque lo recordé. Y dijo, voy a hacerlo hasta la última de las posibilidades para volver al escenario y volver bien. Ya como que en mí no quede. Pues el brother eso. Tiene varo, entonces se aventó una gran operación cara, uh-huh, con muchísima terapia de recuperación de voz y todo. Y ahí está. Entonces, justo, la edad no está tan grande, tiene 64 años, pero la situación que tenía de las cuerdas sí era algo preocupante. Estábamos hablando de que pues, prácticamente se podía quedar, digo, sin la capacidad de hablar, ¿no? Mudo. Entonces es algo fuerte eso. Y verlo nuevamente cantando es algo que sí, es muy emocionante. Entonces chequen ese documental si tienen la chance. Y acá Hey Jax estará, sí, y también y Hey Jax y EXA y Backstage Pass y todo. Pass, yeah. Vamos a estarles dándoles todos los updates por si en una de esas viene Bon Jovi una vez más para México, ¿verdad?
1: Y sí, justo se llama Thank You, Good Night, la historia de Bon Jovi. Es una miniserie documental de 4 episodios que pues narra la trayectoria de los 40 años de esta icónica banda de rock. Y está disponible en Disney Plus, ahí para que se la avienten. Y también en otras noticias que ya lo comentaba ayer, pero para recordar, para que estemos ahí truchas, otro icónico que regresa a México después de 14 años es Elton John, que anunció 2 fechas en el estadio Banorte en la Ciudad de México. ¡Qué locura! Otro de esos artistas, ¿no, Jax? Que dices,
2: ¿otro?
1: Tengo que ir a verlo. Es el momento de ir a verlo.
2: Es justo otro gran artista, otro gran artista. Pues tenemos leyendas por todos lados en este cierre de año. La verdad es que va a estar bastante, bastante movidito, bastantes cosas, historias que contar de la música. Y pues estar súper pendientes porque sí, justo ya estos artistas es la última vuelta que le dan al mundo. Ojalá que lo podamos disfrutar. Y que nos queda una historia para toda la vida. Ir a un concierto de estos es platicarle a todo mundo, a tus hijos, a tus nietos, que te tocó ver a esta gran leyenda, que va a quedar inmortalizada para toda la vida, ¿no?
1: Perrísimo, mi Jax. ¿Cómo te encontramos en redes sociales para más información y para más videos tuyos llorando por artistas?
2: Prefiero llorar por artistas que por nuestro equipo nacional en el torneo internacional del...
1: Yo no lloré, nomás digo, esta vez no lloré, ya me la sabía, pero... Además, cállate, escúchenme todos, los de XFM 101.1, Jax es probablemente el responsable de que hayamos perdido, porque ahí andaba, ay, sí, venga, Inglaterra y no sé qué, cállese, usted es mexicano.
2: No, si pueden, sí, entonces para que vayan todas esas polémicas, me pueden encontrar como Hey Jax en YouTube, en TikTok, y en las demás redes como Hey Jax Bro, y también... pues ahí estamos subiendo contenido constantemente, un gran debate que nos aventamos con el Pato, y todo ese tema, con la Iris, estamos en el canal de Extra GDL en YouTube, entonces también para que lo chequen ahí con Backstage, ¿ya?
1: Exactísimo, pues nos hablamos pronto, mi Jax, abrazo grande.
2: Dale, abrazo grande.
1: Abrazo grande, aquí llega Ruleta Rusa de Kenia Oz, si lo escuchas en el radar de XFM 101.1.

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1: Cuatro veintitrés.

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0: That I Made You Love Me en el radar de XFM 101.1. Y al inicio del programa de hoy te compartía que están funando a Pedrito Sola. No, en esta ocasión no se confundió de nombre de marca, no masticó una mosca o algo del estilo. No, este programa no ofendió acaso. Todas esas cosas que barras que yo chistosas, si lo quieres ver así, porque para ellos fue muy chistoso lo que hicieron, lo que te voy a compartir a continuación. Pues no va por ahí. Ahora creo que se metió en un tema bastante delicado, un tema que me da mucho gusto que ya le estemos dando importancia y que creo que ahí va poco a poco en el tema legal, que los animalitos empiezan a pues adquirir más apoyo, ¿no? Porque antes escuchaba que este ser humano le hizo tal, tal, tal al perro y no procedía nada, y me parece algo terrible, porque ellos no tienen voz, ellos no tienen voto, no tienen quien los defiendan. Entonces sí deberían reforzar un poco más todos estos temas. Y tristemente es algo que pasa todo el tiempo, y no importa si eres pet friendly o no, creo que se trata de respeto por la vida. A veces el ser humano cree que es el dueño de este planeta, cuando no, solo estamos aquí compartiendo con todos los seres vivos que lo habitan. ¿Y por qué te digo esto? Bueno, chécate nada más la barbaridad que el conductor de este programa muy famoso que lleva años y que es uno de los más vistos se atrevió a decir. Escuchemos por aquí.
1: A los perros en el sur. Yo no tolero a los perros en la tienda, a los perros en el súper, a los perros cagando en el restaurante. Oigan, ¿qué es eso? ¿Se volvieron locos o qué? Ay, no. Con ganas de aventar un trozo de carne envenenada. Con aventar un trozo de carne envenenada.
2: Ay, ay, ay. Eso sí, no. Entiendo que no te gusten, pero envenenarlos jamás.
0: O sea, y chéquense, su otra compañera sí dijo, eso sí, no, entiendo que no te gusten, pero envenenarlos jamás. Mientras Pati Chapoy y los otros estaban riendo, ¿no? O sea, la verdad es que a mí me parece despreciable. Comparto el punto de vista de la otra conductora, que es, puede no agradarte el hecho de que en algunos supermercados o en algunos lugares permitan la entrada de perros, pero eso no te da derecho a agredirlos. Y ojo, fue un comentario, no es que él lo haya hecho literalmente, pero pues tampoco está bien que en un programa tan importante como Les Ventaneando te atrevas a decir cosas de este estilo. Y bueno, ya salió el señor Ricardo Salinas a decir, yo siempre les he pedido a mis colaboradores que si en algún momento se equivocan, tengan la valentía de reconocerlo y ofrecer una disculpa pública. En ninguna de mis empresas está permitido el maltrato animal ni fomentar la violencia contra ningún ser vivo. Estoy seguro de que este tipo de comentarios no volverán a repetirse en ninguno de mis programas ni en ninguna de mis empresas. Les ofrezco una disculpa y redoblaremos los esfuerzos para proteger a cualquier gato o perro que lo necesite. Y esta fue la disculpa que salió a decir Pedrito Sola.
1: Al expresar cosas que al final de cuentas no siento, le escribí algo para que no se me olvide. Lamento mucho haber hecho ese comentario. Reconozco que los tiempos han cambiado y que ahora las mascotas ocupan un lugar muy importante en las familias. Y es cierto. Tal vez antes no, sí, yo no me di cuenta porque nunca tuve. Y que es verdad que el ser miembro de la familia necesitan inclusión, estas mascotas. Hasta el día de ayer no había sido consciente de eso y lo siento de verdad. Hubo una falta de empatía de mi parte y prometo educarme más sobre este tema y no cometer errores similares y decirles a todo el público, lo siento mucho lo que dije, obviamente yo soy incapaz de matar una mosca. Dices cosas sin pensar en un medio tan importante como este, en mi programa que tengo 30 años aquí sentados. Yo jamás le he hecho daño a nadie y mucho menos a una mascota. Lo siento de verdad, desde el fondo de mi corazón siento una vergüenza horrible por lo que pasó y por lo que provoqué. Y yo les ruego a todos ustedes, disculpen, y les aseguro que mi mentalidad también es la edad y es la época en que yo viví y en la época en que estamos viviendo ahora.
2: Hoy es diferente,
1: hoy,
2: Pedro.
1: Es diferente, hoy, pero diferente. De repente a uno se le olvida.
2: Sí, claro.
1: Entonces, hoy aprendí algo de una manera muy dura para mí, pero ya lo aprendí. Y yo les aseguro que de hoy en adelante todo va a cambiar en mi mentalidad y en mi actitud. Y les agradezco mucho que acepten esta disculpa de mi parte.
0: No la estamos aceptando,
1: ¿eh? Y pues, ¿qué más les puedo
2: Seguramente
1: decir?
2: La van a aceptar.
0: No, señora, no ande diciendo que vamos a aceptar esas cosas, porque la realidad es que sí, ya salió a pedir disculpas. No se me hacen como que las más sinceras, verdaderamente, no se sienten. Y creo que también la señora debería disculparse porque se rió del comentario. Y sí, en efecto, quizá no nunca le han hecho daño a una mascota, pero también dijo algo muy importante: mascota. ¿Y qué pasa con los otros animales que no son catalogados como mascotas? ¿Ya por eso significa que sí les puedas dar esos tratos, que los puedas envenenar? A mí me pareció deplorable lo que hicieron. Sí, es de humanos equivocarse, creo que todos le hemos regado en un punto u otro, pero sí hay que tener más cuidado con lo que uno dice, y sobre todo en un medio como el que tiene ese señor, con los años, con la experiencia que tiene, y resulta que en 30 años no se le había cruzado que decir ese tipo de cosas o tratar de atentar contra la vida de un animalito estaba mal. Pero bueno, ahí está la polémica en redes sociales, se lo están tundiendo desde ayer, y creo que pues no es para mí, no sé qué esperaba que pasara, que le aplaudieran, que le dieran flores. Así que ahí está la situación con Pedrito Sola y con el programa de Ventaneando en general. Vámonos con Benny Blanco y BTS. Esto se llama Bad Decisions y lo escuchas en XFM 101.1. Radio Station BTS.

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0: Omicron, debí tirar más fotos cuando son las 4:55 y es momento de despedirnos, pero lo prometido es deuda. Te voy a decir quiénes son los ganadores para la premier de La Odisea, que es este próximo 15 de julio. Vamos a escuchar por aquí. Yo les pedí que me pasaran su top 3 de películas de Christopher Nolan y así de fácil y sencillo se llevaban sus boletos.
1: Hola, buenas tardes, Iris. Te mando mi top 3 de películas de Christopher Nolan. Eso. El número 1 es Oppenheimer, el número 2 sería El Origen. Eso. Y el 3 El Caballero de la Noche, Batman, El Caballero de la Noche. Mi nombre es Cristian Padilla y en todas partes...
0: Eso, perro, ya ganaste, Cristian. Y también por aquí, ¿qué dicen?
2: Mi top 3 son Interestelar, Batman Begins y Insomnia.
0: Vámonos, ¿cómo viste eso? O sea, en inglés y todo. No es cierto, él es Javier. Y Javier, Alejandro, tú también ya ganaste. Pero no se me agüiten si no alcanzaron boletos hoy. La premier es hasta el 15, todavía tienen chance. Y en la primera tarde, en punto de las 6... de las 6 de la tarde, vamos a tener también boletitos y en general en todos los turnos de XFM 101.1 van a haber boletos para la premier de La Odisea, esta película de Christopher Nolan, para que la veas antes que nadie, así que no te despegues de la programación de XFM 101.1. Los voy a dejar con una hora de música en los Exa Hits. Te reitero que a las 6 de la tarde llega Mauro Hernández, Charbel Curi y tu servidor @Nogasiris en La Perra Tarde, y que justo así nos puedes encontrar en redes sociales como @exagdl y a mí como @nohagasiris. Un placer estar contigo este miércoles, y mi momento del día favorito ha llegado, porque es momento de decir que esto fue
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10: 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Cinco 5:46.

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0: 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Cinco cincuenta y cinco.

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1: 6-1.
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